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0: Evidentemente, el tema de la migración es muy complejo y afecta a muchos países, no solo a España y no solo a Europa, Estados Unidos, es un fenómeno mundial. Entonces, una respuesta mía empieza con una pregunta. ¿Qué hace, digamos, el Global North para ayudar el Global South o aquellos países donde los jóvenes hoy no encuentran un futuro y entonces viven ese sueño? Todos quieren ir hacia el norte, pero tantas veces el norte no tiene respuesta como ofrecer la posibilidad. Muchos sufren, el tema del trato humano, de trafficking, etcétera, viene también en la migración. Yo personalmente creo que un estado tiene derecho a poner reglas para sus fronteras. Yo no digo que todos deben entrar como sea sin orden, creando situaciones a veces más injustas en el lugar donde llegan de lo que han dejado. Pero a decir eso, yo pregunto, ¿qué hacemos en los países más ricos para cambiar la situación en los países más pobres? ¿Y por qué no podemos buscar, sea con ayudas de estados, como también inversiones de empresas grandes, ricas, multinacionales, para cambiar las situaciones en países como las que hemos visitado en este viaje? África, por muchas personas, es considerado un lugar donde se puede ir para llevar los minerales, llevar sus riquezas para la riqueza de otros en otros países. Y digo, quizás a nivel mundial tenemos que trabajar mucho más para promover mayor justicia, igualdad en el desarrollo de estos países de África, para que no haya la necesidad de emigrar hacia España, etcétera. El otro punto que sí quiero decir es, en todo caso, son seres humanos y tenemos que tratar a los seres humanos en un modo humanitario y no tratarlos peores que, muchas veces peor que los mascotas de casa o los animales, etcétera. Entonces, ahí sí hay un desafío muy grande que, aunque un país dice no podemos recibir más que todo esto, pero cuando llegan las personas, son seres humanos y merecen el respeto que cada ser humano merece por la dignidad humana.
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0: Cuando pasan unos minutos de las 12 de la mañana, sean bienvenidos. Solidaridad. Hemos escuchado las palabras valientes del Papa León XIV volviendo de África sobre migraciones. Vamos ahora a conversar con Juan Vicente Bo, corresponsal muchos años de ABC en Roma, un gran conocedor también del Papa León XIV, a quien además ha estudiado a fondo. Y escucharemos también la parte musical Tu es Petrus, un tema dedicado a Juan Pablo II por Piotr Rubik, pero con ese mensaje tan importante: tú eres Pedro, solidaridad.
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0: Damos la bienvenida en solidaridad, me alegra muchísimo, a un compostelano, aunque le hablamos con él, porque ha sido muchos años corresponsal de ABC en el Vaticano y ahora autor de un libro sobre León XIV. Muy buenas, Juan Vicente Bo, ¿qué tal?
1: Muy buenas, Eugenio, encantadísimo de estar contigo y con vosotros.
0: Muy bien. Mira, ¿por qué hacer un libro sobre el Papa León? ¿Solo porque es el momento o el personaje tiene un atractivo?
1: Bueno, es un personaje fascinante. Hay tres o cuatro biografías muy buenas del Papa León, pero hasta ahora no se había publicado ningún ensayo de análisis de su pontificado. Y como yo he trabajado 23 años de corresponsal de ABC en el Vaticano y he escrito varios libros sobre papas y el Vaticano, me di cuenta de que con un año de pontificado teníamos ya una trayectoria y una línea de magisterio y de actividad muy coherente para hacer un primer análisis, y esto es lo que he intentado hacer en León XIV, el Papa de la Nueva Era,
0: sí, sí,
1: que se titula así porque explica en detalle sus tres grandes nuevos desafíos, que son, como lo he mencionado tantas veces, revolución digital, inteligencia artificial, en la encíclica Magnifica Humanitas. El segundo es la destrucción del orden internacional, la paz por la que él batalla tanto en un momento de imperialismos y de agresiones. Y el tercero es la politización de la religión. Y entonces, presenta el contexto, como he sido corresponsal en Bruselas, en Hong Kong, en Nueva York, antes de ser en Roma, presento el contexto mundial en el que él opera con una eficacia y una fuerza extraordinarias.
0: De todas maneras, Juan Vicente, ¿tú no crees que a veces caemos en una especie de visión trágica? Porque el orden internacional en tiempos de Juan Pablo II, madre mía, estaba terrible también, ¿no? Las guerras, el Papa Francisco decía, bueno, pues estas multitud de guerras que hay por todas partes, más de 50 guerras, ¿tú crees que el momento es tan dramático, tan trágico?
1: Yo me temo que sí. Mi experiencia como periodista fue comenzar en 1985 en Bruselas, cuando teníamos la amenaza de la Unión Soviética, pero se mantenía el orden mundial de 1945, que había roto la Unión Soviética con la invasión de Afganistán, pero un país no invadía a otro país. Había guerras civiles, eso sí, había intervenciones en guerras como la de Estados Unidos en Vietnam, ¿no? Por desgracia, la invasión de Afganistán rompió esa línea. Después se produjo la lamentable invasión de Irak por Estados Unidos y luego se iba acelerando el ritmo. La invasión de Crimea por Rusia en 2014, el intento de invasión del resto de Ucrania en 2022, y ahora estamos en un cuadro dantesco de matanzas de civiles todos los días. Ayer en Kiev ha sido horrible, uno de los mayores bombardeos en cuatro años. Matanzas continuas también en Beirut. Dos personajes, Netanyahu y Putin, que son criminales de guerra con orden de arresto por el Tribunal Penal Internacional. Unos imperialismos que ya ni siquiera se disimulan. Sí. El cuadro es bastante duro y por eso las calificaciones que hace León XIV son muy crudas.
0: Sí, es cierto que no hace tantos años circuló aquella fotografía del encuentro entre el máximo dirigente israelí, el máximo dirigente palestino y un presidente de Estados Unidos que nos...

0: a mencionar algunos rasgos, ¿no?
1: Sí.
0: Tiene lo mejor de tres culturas, de Estados Unidos, la del Midwest, Chicago, que es mucho más humana y civilizada. Luego, en la estancia en Perú, primero como misionero, después como obispo, pues le ha ido agrandando el corazón, que es lo que sucede cuando uno está entre pobres y ayudando a personas con problemas o en una zona de terrorismo de Sendero Luminoso, ¿no?
1: Sí.
0: Y luego la cultura romana, mejor como estudiante de derecho canónico y luego como prior general de los agustinos,
1: sí,
0: ¿no? Tiene tres mentalidades clarísimas que se ven. La de matemático, porque es licenciado en matemáticas por Villanova University en Filadelfia, la de teólogo y la de jurista, porque es doctor en derecho canónico, ¿no? Tiene tres perfiles, por simplificar, que son el de misionero, que se le nota mucho, el de viajero universal, ha estado en 46 países, ¿no? En algunos, muchas veces, y en países complicados, ha estado en China dos veces, por ejemplo. Ha estado en España en 50 viajes, incluido Canarias, y ese perfil de viajero universal, pues se lo nota mucho. Y luego también el de insider del Vaticano, porque el Papa Francisco lo fue nombrando para los consejos que llevan los departamentos. Él era prefecto de obispos, que era lo más visible, ¿no? Pero estaba en los consejos de un total de 9 departamentos del Vaticano. Conocía toda la maquinaria por dentro. Nadie está en 9 departamentos, ¿no? Bueno, y esas son, pues, algunas de las tríadas. Lo podríamos seguir por
1: sí,
0: más, pero es un personaje fascinante.
1: Mira, el pueblo echa en falta ese estilo de Francisco. Y yo no, desde luego, pero ¿tú qué opinas de este? ¿Puede tener algunas ventajas este estilo como más suave, menos carismático para la vida de la Iglesia, o tenemos un problema porque llega menos a la gente?
0: Yo creo que no tenemos un problema. Yo creo que hemos tenido un caso de simpatía excepcional, que era el Papa Francisco, y que era pues muy extrovertido y muy ingenioso, divertido, hacía bromas continuamente, ¿no? Bueno, estas son características que pocas personas tienen, ¿no? No es fácil un Francisco II, ¿no? El Papa León es muy humano, pero es muy humano sobre todo en entornos más pequeños, ¿no? Las visitas a las parroquias en Roma los domingos son muy entrañables porque ahí se desata, hace bromas, etcétera, ahí no se graba para la televisión, se graba en la misa y esto, pero lo otro no, ¿verdad? Entonces, él es así, es un poquito más serio y reservado, pero esto no impide sintonía. De hecho, en cada nuevo papa hay un momento en que los observadores del Vaticano nos fijamos si va a enganchar con los jóvenes, que es un primer encuentro con jóvenes. Y en este caso ha sido el jubileo de los jóvenes en agosto del año pasado, en una gran explanada fuera de Roma que se llama Tor Vergata, donde hubo una jornada mundial de la juventud hace muchos años con Juan Pablo II. Bueno, allí acudieron a la cita con León a los pocos meses de pontificado, cuando todavía era más formal de lo que es ahora, ahora es un poquito más suelto, ¿no? Pues allí acudieron 1 millón de jóvenes, la mayoría de Europa, lógicamente, que salieron encantados, aunque en el encuentro no hubo tantas bromas como había con Francisco. Sí había un rato de 15 minutos, ¿no?, de oración y silencio entre el Santísimo Sacramento, y había un júbilo espectacular en las llegadas, las salidas, las despedidas, y en cambio pues una atención increíble a las preguntas y las respuestas en el coloquio con el Papa. O sea que a mí no me preocupa. Sí noto que este modo de ser suyo, unido a la deficiencia del sistema de comunicación del Vaticano, le hace menos presente en los medios de comunicación de muchos países, pero esto va a cambiar radicalmente en España.
1: Mira, a mí me llama la atención no tanto esa reacción del pueblo, cuanto en el mundo eclesiástico, clerical, hay como algunas críticas, una especie de desesperanza de que no va a ser como Francisco, aunque luego los documentos son clarísimos, ¿no? ¿A ti qué destacas de sus documentos, de tanto de Dilexite, si quieres, o de otros, como de este
0: sí,
1: Magnífica Humanitas? Dinos algo de,
0: bueno,
1: su planteamiento teórico, por así decirlo.
0: Sí, la presentación de Magnífica Humanitas en Roma, con la

0: presencia del propio Papa, cosa que nunca había sucedido, y con la presencia de dos teólogas maravillosas, una británica y otra norteamericana de origen africano, y con la presencia de uno de los fundadores de Anthropic, la segunda o primera compañía de inteligencia artificial de Estados Unidos, es un canadiense que se llama Chris Olah, ha sido la presentación de la encíclica que ha tenido mayor eco mundial, y lo han comentado todos los grandes medios de comunicación del mundo, porque trata el tema de nuestro tiempo, que es el encogimiento mental de muchas personas ante las inteligencias artificiales que las marean, etcétera, o peor todavía, personas que intentan resolver su problema de soledad provocado por las redes y el mundo digital, pues charlando, esto es un 30% de personas, charlando con una inteligencia artificial médica o psicológica o amorosa o erótica en algunas ocasiones, etcétera, ¿no? Entonces, el Papa León, por así decirlo, ha tomado por los cuernos este problema con una gran energía, y esto ha hecho que su magisterio pues apareciese cuando se presentó la encíclica en todos los grandes medios de comunicación del mundo. Luego, la opinión que tengan personas de a pie o clérigos, etcétera, yo creo que irá cambiando. Hay que tener en cuenta que en realidad el pontificado propio de Francisco comenzó este mes de enero, porque hasta el 6 de enero estuvo llevando a cabo el jubileo de la esperanza que había programado Francisco, que incluía muchísimos encuentros, etcétera, y que la mantenía pues bloqueado en Roma. Cuando ha terminado eso, ha empezado a viajar. El viaje a África fue una maravilla. Sí. Y este viaje a España, pues también, porque está dirigiendo mensajes no solamente a España, sino al mundo entero.
1: Sí, sí, es magnífico. ¿Qué esperas tú? ¿Qué nos dices de este viaje a España? ¿Ha sido simplemente por darle gusto, por así decirlo, al compromiso de Papa Francisco? Hay una reorientación. Francisco no quería venir a España. León XIV está intentando amansar esas aguas. ¿Cómo lo ves tú, este viaje a España, dicho en general?
0: Bueno, Francisco sí quería venir a España. Lo que pasa es que la pandemia y después sus enfermedades lo impidieron, pero él quería peregrinar a Santiago de Compostela y quería ir a Canarias a estar con los refugiados, inmigrantes y las personas que les ayudan de la llamada Ruta Atlántica a Europa, igual que su primer viaje como Papa fue a Lampedusa. Sí. Para estar en la presencia y solidaridad con los que ayudaban a personas en la llamada Ruta Mediterránea. Era normal que el Papa Francisco no viajase a España, porque España fue un país visitado 5 veces por Juan Pablo II y 3 veces por Benedicto XVI. Y entonces no se puede pedir al Papa que esté viniendo continuamente, porque había países que llevaban 20 años, 30 años sin recibir a un Papa. Y bueno, pues cuando ya, por así decir, nos volvía a tocar otra vez, entramos en la pandemia y las enfermedades. El Papa León viaja a Canarias cumpliendo ese deseo de Francisco y de él mismo, porque él presta gran atención a las personas marginadas, desaparecidas. De hecho, en Barcelona, el programa, el calendario, incluye una visita a una cárcel, la cárcel de Brians, que está a medio camino entre Barcelona y la Basílica de Montserrat, ¿no? Entonces, es un deseo suyo. Pero, sobre todo, viene España porque este es un país desarrollado, occidental, y las problemáticas que trata en España son las que hace falta que escuchen muchos otros países de Occidente en estos momentos.
1: ¿Cómo crees tú que cae León XIV en este convulso momento político español, entre juicios, posibles cambios de gobierno o no, crisis internas, corrupción? Es muy delicado. De hecho, acaba de recibir el Papa en Roma a diferentes actores políticos españoles. ¿Cómo cae en este momento de la política española?
0: Sí, bueno, esto hay que verlo en el contexto, ¿no? Yo he tenido la suerte de hacer 66 o 67 viajes internacionales con los tres papas anteriores, Juan Pablo II, Benedicto y Francisco. Entonces siempre hay un revuelo, unos intentos de manipulación política, en el país al que el Papa viaja, todos quieren salir en la foto, hay más revuelo e intentos de manipulación política cuanto más débiles están los gobiernos, y un gobierno tiene mayoría amplia y demás, pues no se obsesiona tanto por salir en la foto, ¿no? Cuando los gobiernos son débiles, pues todo el mundo quiere parasitar de algún modo la grandeza del Papa que visita ese país, ¿no? Lo único que pide el Vaticano es que no haya campaña electoral en el momento que va el Papa. Ajá. Y si el gobierno no se compromete a eso, pues el Papa no viaja y ya está, porque no quiere estar en medio de un rifirrafe, ¿no? Claro. Luego, lo otro es inevitable. En la mayor parte de países, la acogida al Papa, incluso a mí me llamó la atención tantísimas veces, países de mayoría musulmana, de mayoría hindú o de mayoría animista, la sintonía con el Papa por parte de la población es muy alta, con independencia de lo que hagan las autoridades, a las que habitualmente se les hace poco caso, porque la gente quiere ver y escuchar al Papa.
1: Mira, a mí me parece, tú hablas de síntesis en tu libro sobre los diferentes papas anteriores y el magisterio en general, y a mí ese me parece un punto portentoso de León XIV en sus documentos, cuando resume la historia de la doctrina social de la Iglesia. Realmente hace una síntesis, pero que incluye una especie de selección, hace una como jerarquía de todo el bagaje anterior. ¿Tú cómo has visto en esto a León XIV? ¿También te parece que hace una síntesis portentosa?
0: Bueno, el núcleo del mensaje de León XIV está clarísimo. Por una parte, el Concilio Vaticano II, y en las catequesis de los miércoles desde el 6 de enero, está comentando los principales documentos del Concilio Vaticano II, y la primera exhortación apostólica del Papa Francisco, la alegría del Evangelio, que he indicado en numerosas ocasiones como manual de referencia y faro para extender, para evangelizar en estos momentos. Entonces hay una continuidad muy clara. Él, el segundo día como Papa, dijo a los cardenales que se proponía, bueno, que había adoptado el mismo nombre que León XIII, para abordar los problemas de la revolución digital, los desequilibrios que causa la revolución digital, del mismo modo que León XIII abordó los de la primera revolución industrial, el vapor, ¿no?
1: Sí.
0: Y que abordó pues 30 o 40 años pues después de que empezase, ¿no? Cuando los desequilibrios eran gigantescos. Ahora no nos da tiempo porque las redes, revolución digital, inteligencia artificial, alteran la percepción de las personas a una velocidad altísima. Con lo cual, él lo que hace es desarrollar la doctrina social de la Iglesia, la enseñanza social cristiana, uh-huh, a gran velocidad en un momento crítico. Y puede hacerlo porque lleva pendiente de la inteligencia artificial y las redes desde el año 2007.
1: Claro.
0: Y porque es matemático y eso le da una profundidad. Bueno, él ha diseñado la primera web de los agustinos en Roma, en la curia central, ¿no? Y ha colaborado en los documentos del Vaticano sobre inteligencia artificial, el de 2025, que se llamaba Antigua y Nueva, por la inteligencia humana y la inteligencia artificial, y otro más extenso que salió hace 3 meses, que es Quo Vadis Humanitas, que aborda la inteligencia artificial y también el posthumanismo y el transhumanismo que proponen los amos de las gigantescas empresas, que son 5, 6 o 7, que gestionan las redes y las inteligencias artificiales. O sea que él acelera en este sector de enseñanza, pues 2 años después de que ChatGPT hiciese darse cuenta al público general del alcance de esta tecnología, ¿no?
1: Juan Vicente Bo, nos encanta conversar contigo, autor de León XIV, el Papa de la Nueva Era en Espasa. Fuerte abrazo.
0: Un fuerte abrazo, Eugenio. Y a mí me encanta hablar del Papa, es maravilloso.
1: Claro. Hasta luego.
0: Hasta luego, Eugenio. Chao.
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Hasta aquí por hoy, solidaridad. Hemos intentado acercarnos un poquito a el Papa León XIV desde la solidaridad.

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0: Hola a todos y bienvenidos a un nuevo programa de Hablamos de Salud. Hoy tenemos con nosotros una invitada. Se llama Emilia. Emilia Pichi, creo que se llama. Muy buenas, Emilia.
1: Muy buenas, Sergio, ¿cómo estás?
0: Hola, digo, hola. Primero, gracias por participar en mi programa.
1: Y, muchas gracias.
0: Y quiero que nos cuentes por qué hoy participas en mi programa.
1: Bien.
0: A ver.
1: Primero, no, muchas gracias a vos. Participo, creo que fue ahí como un camino que me trajo hasta acá. Pero bueno, primero soy argentina, no sé si se nota por cómo hablo.
0: Sí, perfectamente.
1: Estoy en Las Palmas hace 2 meses por un proyecto familiar, digamos, de emigré. Y me dedico hace un año aproximadamente a trabajar con profesionales de salud en todo lo que es su comunicación y su posicionamiento en el mundo nuevo digital. Llegué a este mundo porque trabajé 10 años en Johnson & Johnson, en una empresa de salud muy importante.
0: Correcto, sí.
1: Y luego de esa experiencia me di cuenta un poco de esa necesidad de comunicar en salud de manera ética, profesional, sobria, como respetando todos los criterios y el juramento médico, y llevarlo al mundo de hoy, ¿no? Que está en la comunicación, en lo digital, en acercarse al paciente, al nuevo paciente en este entorno digital. Entonces acompaño y ayudo a los médicos en esa transformación.
0: Esa comunicación de la que tú diriges, hablamos de comunicación tecnológica, es decir, en inteligencia artificial, redes sociales, etcétera, o también entramos en comunicación directa a la hora de hablar, de comunicarnos, de expresarnos, de sentir.
1: Directa. Yo lo que trabajo con ellos es que ellos estén presentes en las redes sociales, en internet, en los canales donde hoy están los pacientes.
0: Sí.
1: Y los ayudo como a bajar ese mensaje a un mensaje que más bajado a tierra, digamos, y entendible para todos los pacientes, gestionándole eso, sin perder la responsabilidad, la sobriedad, el posicionamiento que tiene el médico, ¿no? Que muchas veces cuando hablamos de redes sociales y está el TikTok e Instagram,
0: cierto.
1: Se pierde un poco ese profesionalismo. Yo empecé a trabajar mucho con cirujanos particularmente, que eran con los que trabajaba en mi empleo anterior.
0: Sí.
1: Y veíamos que en algunos casos se corrían ciertos límites, ¿no? De exposición de pacientes o de exposición del quirófano, que es un ámbito que merece mucho respeto.
0: Cierto.
1: Y entonces empezamos a trabajar de esa manera, como en el mundo digital, llevando los mensajes claros, concretos, que el paciente necesita para muchas veces aclarar toda esta información que hay disponible, como bien decías, en la IA. Hoy los pacientes terminan recurriendo a la inteligencia artificial para traducir algunos mensajes que por ahí tienen de estudios médicos o para preguntar síntomas.
0: Sí, sí.
1: Y la idea es como que los médicos tomen ese rol activo de ser quienes están en donde hoy el paciente los busca, que es en internet, ¿no? Pero
0: sí,
1: que sean ellos la palabra autorizada que comunique. Entonces yo básicamente lo que hago es estar cerca de los médicos a través de la información que ellos quieren comunicar y traducírselas al mundo digital para que ellos estén visibles y lleguen a sus pacientes, digamos.
0: Vamos a ver, digamos que tenemos un equipo de médicos, un servicio, que quieren ponerse en contacto contigo, imagino que a través de tu móvil de empresa, ¿Y cuál sería el primer paso que tú
1: Bien.
0: darías cuando llegase a estar cerca de ello? ¿Cuál es el primer paso que hay que dar?
1: Bien, el primer paso es, tenemos como una reunión que usando los términos médicos le llamo de diagnóstico, que es básicamente conocernos y conocer a fondo la formación profesional de ese equipo o de ese cirujano individual, entender cuál es su manera de llevar a cabo, digamos, el rol y su profesión, los servicios que ofrece y el perfil que tiene. Yo siempre digo que cirujanos hay muchos, pero las particularidades que tiene cada uno son únicas y auténticas e individuales, ¿no? Cada uno tiene un recorrido diferente que lo hace único en lo que hace y que nosotros en esa primera reunión llegamos a fondo a conocer eso. Y una vez que tenemos eso, lo empezamos a traducir en diferentes aspectos. Uno es la parte visual del diseño. Trabajo con una diseñadora gráfica que nos ayuda a llevar eso a lo que es la identidad visual. Después, por otro lado, la parte más de storytelling y copywriting, que es básicamente escribir de la manera que el médico quiere escribir y se quiere comunicar, como las palabras que usa, el tipo de mensaje que quiere enviar, como traducimos toda su persona en diferentes como medios para llevar a cabo ese mensaje. Entonces, después de esa primera reunión, donde hacemos muchas preguntas y nos conocemos y vamos a fondo, le devolvemos en una segunda reunión, digamos, pero ya con todo esto trabajado, su identidad visual, los colores, esto yendo más al mundo como del diseño, ¿no?
0: Sí.
1: Y todo el plan de, bueno, de cómo vamos a comunicar. Y obviamente hay un ida y vuelta de si el médico se siente identificado con lo que ve, si está acorde a su historia profesional, y bueno, se llega al punto final de cuáles son los formatos y los medios en los que vamos a comunicar.
0: Es decir, que principalmente forma de comunicar público en formato, digamos, digital, por llamarlo así, ¿no?
1: Exactamente,
0: Exactamente. Entonces tú puedes trabajar con un servicio, con una empresa o con un médico en particular que tiene una consulta que quiere darla a conocer
1: correcto,
0: y
1: sí.
0: exactamente. Entonces tú ahí entras y redirige un poco cómo es. Lo que debe hacer en función de el estudio, digamos, de la personalidad de ese profesional, ¿no?
1: Exactamente. Sí, por ejemplo, hoy trabajamos con varios cirujanos así independientes, pero también estamos trabajando en Argentina con la Asociación Argentina de Cirugía, que es la
0: Sí.
1: entidad, ¿no? Que une a, sería como el paralelismo de la Asociación Española de Cirugía, ¿no? Como es la asociación que los reúne y organiza el Congreso Argentino de Cirugía una vez al año y digamos, generan toda la actualización profesional, dan cursos, etcétera. Hoy estamos trabajando con ellos en
0: Sí.
1: todo lo que es la comunicación digital del Congreso Argentino de Cirugía, que es en noviembre.
0: Ajá. Bueno, entonces me imagino que igualmente con otro congreso, que pueden ser regionales, nacionales,
1: Sí.
0: también trabaja ahí para dar a visibilidad, publicidad, digamos, del propio
1: Sí.
0: congreso, ¿no?
1: Sí.
0: Y
1: Sí, yo creo que, disculpa,
0: sí.
1: como que el diferencial.

0: y que tienen muchos criterios de compliance, de cumplimiento, de regulación, hace que sea un diferencial que nuestros clientes valoran mucho.
1: ¿Qué diferencia, pregunto, entre tu labor profesional
0: Sí.
1: y el que se suele llamar community manager?
0: Bien. A nivel práctico, ¿no? Después en el día a día, el diferencial es esto que te digo yo del conocimiento puntual. Las actividades son las mismas, es la gestión de las redes sociales, de Instagram, de LinkedIn. El diferencial y también lo que trabajamos mucho con los clientes es que llevamos a que el paciente realmente tenga toda la información que tiene que tener en el pre, en la consulta, llegue a la consulta médica más informado y preparado. Esto trae beneficios a los médicos también para, de manera como de estandarizar su consulta médica y no repetir las mismas preguntas frecuentes, ¿no? Como llevarlo a la educación. Y después, los ayudamos también en el seguimiento post de generar mensajes que necesite. Como esto en general lo hacemos con cirujanos, tienen varios meses en muchos casos de seguimiento postquirúrgico, donde también interactuamos con información para el postoperatorio, ¿no?
1: Es decir, que vamos, que si un profesional contrata tu servicio,
0: Sí.
1: prácticamente casi para toda la vida, ¿no? Porque, claro, constantemente tiene que estar con él actualizando su visibilidad, por llamarlo así, ¿no?
0: Sí.
1: Vamos, que no es de hoy te ayudo y se acabó, ¿no? Porque entonces quedamos como estábamos antes, ¿no? Sino tiene que ser
0: Exacto.
1: un continuo, ¿no?
0: Exacto, sí. Con todos los que empezamos a trabajar el año pasado, los seguimos trabajando,
1: Claro.
0: no tuvimos como bajas en la entrega del servicio. Y creo que, y por también la retroalimentación que recibo de ellos es que en general ya lo incorporan como parte de su inversión mensual, así como muchos tienen secretarias para el tema del agendamiento de los turnos
1: Sí.
0: o para trabajar en la recepción, hoy ya incorporan este servicio como algo más dentro de su práctica
1: Claro.
0: porque lo necesitan también para llegar a más pacientes, para más oportunidades de contactos o invitaciones a congresos o presencias en este tipo de eventos académicos. Entonces, la realidad es que es algo que se sumó a la práctica habitual de los cirujanos y los médicos en general.
1: Tu especialidad, bueno, tu campo de trabajo más especializada suele ser el área quirúrgica, por lo que me cuentas, ¿no?
0: Sí. Sí, porque en mis 10 años en Johnson trabajaba específicamente con cirujanos, pero dentro de los clientes que hoy ya trabajamos tenemos otras especialidades. Por ejemplo, trabajo con una nefropatóloga que llegó por recomendación y no es del ámbito quirúrgico y trabajamos con
1: Claro.
0: enzimas y es un perfil mucho más desde lo académico y educativo y le habla no directamente al paciente, porque el paciente es como que no llega al servicio que ella da, pero le habla a los colegas que derivan a su práctica, le habla al súper especialista, ¿no? Que hoy la medicina ha ido hacia ese lado, ¿no? De la súper especialización.
1: Cierto, sí.
0: Y después también trabajamos con una empresa de dispositivos médicos que vende simulación para
1: Ah,
0: cirugía
1: sí.
0: y un laboratorio de análisis clínicos. Entonces también nos fuimos diversificando.
1: Y seguramente que se irá ampliando tu perspectiva, obviamente, ¿no?
0: Sí,
1: Pero
0: seguramente.
1: siempre dentro del campo de la salud, ¿no, Emilia?
0: Sí.
1: Ah, pues
0: Sí,
1: tú.
0: yo me formé durante los primeros años, apenas terminé como la formación del bachiller, fui a la Universidad de Farmacia. Después de varios años no pude finalizar esa carrera y terminé en la licenciatura de Administración de Empresas, pero siempre tuve como ese perfil hacia salud. Es como el ámbito siento que puedo aportar mi granito de arena para aportar valor.
1: Ah,

0: Muy bien. Pues Emilia, no te quito más tiempo y yo te voy a emplazar para otra entrevista porque me ha interesado ese, el campo de la simulación y para que nos cuentes un poco.
1: Amigo.
0: Sí, me ha interesado para que nos cuentes un poco cómo funciona en ese terreno.
1: Me encanta, sí.
0: Pues Emilia,
1: Sí.
0: muchísimas gracias por tu participación, por haber estado hoy aquí con nosotros y la verdad que es maravilloso tu campo de trabajo y espero que tenga muchos éxitos profesionales aquí en nuestro territorio.
1: Muchísimas gracias. Me han recibido muy bien. La verdad que estoy muy feliz de estar acá. Así que les agradezco mucho. Y sí, estoy atenta para seguir hablando de los temas que son de interés.
0: Pues muchísimas
1: Muchísimas
0: gracias,
1: gracias.
0: gracias, gracias.
1: No, a ti.

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Porque es imposible enamorarse de quien no conoces. 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

0: Bienvenidos, queridos amigos, a otro programa más de Cómo conociste a Jesús aquí en la Diocesana de Canarias. Hoy tenemos como invitada especial a Sor Marina. Ella es una consagrada de las Siervas de los Pobres e hijas del Sagrado Corazón de Jesús. Y ahora nos contará hoy cómo conoció a Jesús. ¿Cómo estás, Marina?
1: Buenas tardes. Muy bien, Mariela. A todos, buenas tardes.
0: Muchas gracias por decir que sí, aunque te vengo insistiendo ese tiempo.
1: Bueno, sí, hay que contar también con la comunidad y las circunstancias de las casas.
0: Efectivamente. Bueno, cuéntanos, Marina, pues, ¿cómo es tu vida hoy? ¿Cómo consagrada? ¿Cómo llegaste aquí a Gran Canaria? Uh-huh. ¿Y de dónde vienes y cómo el Señor te ha traído aquí?
1: Bueno, en sí el tema, ¿cómo conociste a Jesús? Yo desde pequeñita, mi familia pues practicante, tuve la gracia de tener unos padres practicantes y me enseñaron, mi madre desde pequeñita pues nos ponía de rodillas en la cama, nos hablaba que ahí en esa cruz, en esa imagen del corazón de Jesús estaba Dios y nos enseñó a hablar con Él. Cuando me invitaste tú a este programa, me acordé mucho de una frase de una religiosa consagrada, ahora mismo no me sale el nombre, que decía que hablaba con, que su madre le decía que le rezara a la Virgen, que le rezara a María. Entonces dice, de tanto, porque ella le pregunta, ¿y por qué te vas a consagrar? ¿Por qué vas a dejar tu vida, ¿no? Como una vida pues normal, de trabajo, de un futuro para casarte y eso, ¿no? Entonces ella decía, es que tú te acuerdas cuando tú me enseñabas, juntabas mis manos y me enseñabas a hablar con la Virgen. Dice, sí, dice, bueno, pues de tanto hablar con la Virgen, me enamoré de su hijo.
0: Ah.
1: Y así fue, Soledad Torres Acosta, no me salía el nombre de esta santa. La película dice esa frase que a mí me dijo mucho, ¿no? Me recordó aquellos primeros pasos en mi vida, en mi relación con Dios, ¿no? Cuando mi madre pues, nos enseñaba a hablar con Dios ante esa cruz, ante esa imagen. Y pues ahí nos decía, pide tú por tu abuelito, por tu familia, ¿no? A lo largo de mi tiempo fui creciendo y hoy celebramos un día grandísimo. Mi parroquia es donde yo sentí la vocación, María Madre de la Iglesia. Entonces, allí recibí por primera vez a Jesús sacramentado, hice mi primera comunión, y allí con 15 años sentí la llamada de Jesús. Con 15 años, dentro de mi parroquia, pues, al decir que mis padres pues eran practicantes, ellos me inculcaron pues ir a los grupos de la Acción Católica, al grupo de jóvenes. Entonces yo con 15 años, mi padre consiguió mi sí, ¿no? Para entrar él pertenecía también a la Acción Católica de varones. Y yo pues entré al grupo de jóvenes. Ahí me invitaron a un retiro vocacional, un día de Pentecostés. Ajá. Y allí pues sentí ante el Santísimo expuesto esa llama de amor tan grande que cuando lo recuerdo aún me emociono. Ante el Santísimo yo sentí que me quemaba algo por dentro. Y era ese amor tan grande que me llamaba y me impulsaba a dar mi vida.
0: Un fuego de amor.
1: Un fuego de amor. Cuando más tarde, más adelante, me preguntaba una consagrada que qué era la vocación, yo le dije eso. Digo, para mí es una luz que se enciende dentro, que te quema y no la puedes apagar por mucho que tú quieras. Es verdad que yo con 15 años sentí esta vocación, pero hasta los 19 yo no di mi paso definitivo. Porque era pequeña, todavía yo me sentía pues una llamita flojita, pero que me quemaba, ¿no? Entonces yo sentía que no era una chica normal, que yo quería pues eso, mis amigos. Había por ahí un pretendiente, pero yo no, mi corazón no estaba satisfecho con aquello, ¿no? Entonces ya con 16 años, yo seguí estudiando y todo, pero encontré ya mi vocación en sí, en la casa nuestra, entré a trabajar, una casa que tenemos en México. Yo soy mexicana.
0: Que te iba a preguntar porque no lo había dicho. ¿De dónde nació dónde nació Sor Marina?
1: Sí, yo soy mexicana de Monterrey, Nuevo León.
0: Monterrey.
1: Ahí tenemos en nuestra congregación, no creo que, bueno, tú lo dijiste, somos Sierva de los Pobres. Nuestra congregación nace en Almería, un día de Pentecostés. Ayer wow. celebramos 84 años. Bueno, celebramos el día de Pentecostés, 84 años. Y nuestra congregación tiene la mayoría de las casas en España. La casa de formación en el noviciado, en Almería. Y tenemos dos casas en México, que ahí fue donde conocí yo a las siervas. Y en Perú tenemos una casa también, una casa de misiones.
0: ¿En España, en México, en Perú?
1: Y Perú.
0: ¿Algún lado más?
1: No, de momento no. Nos han ofrecido en otros sitios, pero pues no hemos podido.
0: Ok, de momento.
1: Entonces, con 16 años entro a... Tengo un contacto directo con las hermanas, las siervas de los pobres. Entro a trabajar. Entramos mi hermana, la mayor, y yo. Bueno, tocamos a la puerta, porque todavía a mí me cogen más tarde. Se fijan en mi hermana, dice que más tarde me entero que a mi hermana le habían echado el ojo, como vocación.
0: ¿Ah, sí?
1: Y a mí me dijeron, como era muy chica, que me esperara. Pero como yo insistía, pues entonces me llamaron para cuidar a un enfermo en un hospital. Y aquello yo vi como una puerta abierta, dije, ay, pues mira qué bonito, y me llenó mucho el atender a esta, era una abuelita, y estuve con ella atendiéndola. Y como vieron que insistía, pues me llamaron ya a trabajar a la casa nuestra. Y estuve ahí pues de dama de compañía, con 16, 17 años, y yo veía y oía que las hermanas, pues decía, fulanita va a cruzar el charco, digo, ¿qué será eso? La verdad que se vio un ambiente muy bonito en la casa de ancianos. Nosotros tenemos una residencia de ancianos, ahí donde estuve trabajando. Y las hermanas, había una hermana en concreto que se dedicaba al grupo del personal. La mayoría éramos todas jóvenes y solteras, por supuesto. Entonces, ella se encargaba de alimentar nuestro espíritu. Entonces, empezamos a trabajar a las 7:30. La misa era a las 8, entonces no nos daba tiempo. La que podía, porque aligeraban su trabajo y eso, iba a misa. Y la que no, ella nos hacía una paraliturgia al terminar la jornada. Uh-huh. Y nos daba la comunión. Nos invitaba los jueves a la hora santa.
0: Una paraliturgia es una celebración.
1: Una celebración de la palabra, que no es una eucaristía, no es la misa.
0: Claro, claro.
1: La puede celebrar un ministro preparado. Entonces ella nos hacía la paraliturgia y nos daba la comunión. También nos invitaba a la hora santa todos los jueves. Ahí también todo eso fue alimentando y creciendo. Aquella llamita que yo había sentido con 15 años fue creciendo, ¿no? Y ya cuando me entero que una de las chicas, compañera mía de trabajo, iba a cruzar el charco, muy reciente, y yo ya estaba... Vamos, por las nubes, ¿no? Yo sintiendo aquello que iba cada vez más creciendo y que yo ya no podía callármelo. Uh-huh. Entonces se lo dije a la hermana esta, María Dolores se llama, vive todavía en Almería, está. Y le digo, hermana, yo quiero cruzar el charco.
0: ¿Qué es cruzar el charco?
1: Cruzar el Atlántico.
0: De
1: México.
0: Quiero dar el sí. Almería.
1: A España.
0: Ah, muchacha.
1: Ese es el gran charco. Sí, pues ese es el charco,
0: o sea,
1: que le decíamos.
0: Cruzar el charco para dar el sí, para hacer
1: el... Dar el sí, pero decíamos nosotros cruzar el charco.
0: Ah, vale,
1: no
0: vale.
1: Para, como un poco, no encubierto, pero como que lo teníamos así, ¿no?
0: Sí, era una clave.
1: Sí, sí,

0: esa edad, con 18 años, yo ya quería pues una volar, ¿no? Y volar hacia esa vida, pues, que yo, a la cual yo me sentía llamada, una vida de entrega y de amor al Señor. Entonces, yo lo que hice, pues, pedirle a la hermana que me orientara qué necesitaba hacer. Preparó para mí un retiro de fin de semana, un retiro de discernimiento, ahí en la casa, sola, yo sola. Ella me lo dirigió. Y no se me olvidarán nunca las palabras. Dice, tú piensa que la vida religiosa es como una rosa. Una rosa es muy bonita, sobre todo cuando está floreciendo, no está con una belleza natural y especial. Dice, pero la rosa tiene espinas hacia la vida religiosa. Entonces yo lo agradecí mucho porque pues yo no sabía todavía lo que era la vida religiosa, vivía las hermanas, cosa que me gustó mucho en ellas y que me llamó a dar el paso, era la alegría. Una alegría que no es estar con unas castañuelas y carcajadas y bailes, no. Una alegría que te nace del corazón. Una alegría de la entrega. Entonces, nada, empezamos a tramitar, íbamos a tramitar papeles cuando ya me dijo la hermana, dice, mira, vamos a hacer una cosa. Antes de continuar, te vas a ir a trabajar fuera de la casa. Y yo dije, ay, ya no me quieren, ya no me van a dejar, yo creo que han visto algo y mejor me quieren quitar de en medio, ¿no? Pues me salí a trabajar a una casa fuera de la casa nuestra, a una...
1: Todavía no habías empezado el noviciado ni
0: No, no,
1: nada.
0: no, eso todavía en Monterrey.
1: Ah, vale,
0: Todavía
1: Monterrey.
0: estoy en Monterrey, todavía no he cruzado el charco. En Monterrey me mandan a trabajar a otra colonia, a un barrio fuera, con una mujer que estaba, pues necesitaba, estaba sola en su casa. Estaba su hija, pero la dejaba mucho tiempo sola. Y ahí me estuve pues un mes, no creo que dure el mes. Y entre eso, pues yo creo que el Señor te prepara para fortalecerte en la vocación. La mujer estaba sola, suena el teléfono, lo cojo yo, porque era la que estaba ahí. Y me contesta, sale al otro lado, en el teléfono, un muchacho. Ay, ¿tú quién eres? Le digo, ¿con quién quiere hablar? No me acuerdo cómo se llamaba la mujer que estaba allí, la hija. Creo que también era Marina. Y le digo, pues yo soy Marina, pero la que está aquí trabajando con la señora. Y dice, ay, ¿tú cómo es? ¿Dónde vives allí? Le digo, no, estoy aquí trabajando, pero voy y vengo. Ay, ¿qué años tienes? Y hace, yo le digo, pues está preguntando por mí o por la otra. Así como queriéndome sacar más conversación, ¿no? ¿Y tú dónde vives? ¿Y a qué horas llegas? ¿Y cómo es
1: Esto por
0: la...?
1: teléfono.
0: Por teléfono.
1: Vale. Te estaba
0: Y...
1: tirando los
0: Sí,
1: tejos. Madre mía.
0: totalmente,
1: Ave María.
0: totalmente. Y yo digo, señor, digo, a ver, yo, a ver qué pasa aquí, ¿no? Oye, yo sentí al día siguiente, dice, ¿y a qué horas llegas? ¿Y cuál autobús coges? ¿Y por dónde te bajas? Todo con todo detalle. Y yo digo, ¿se lo digo o no se lo digo? Pues yo se lo dije, total, digo, no va a pasar nada, no va a venir. Llega al día siguiente, no sé si me dijo su nombre, no me acuerdo. Llega al día siguiente, me bajo del autobús y me bajo con una cosa, miro para los dos lados y miro de frente, digo, ¿dónde voy yo? Tiro de frente.
1: Estabas como buscando.
0: Y yo digo, ¿vendrá o no vendrá? Digo, no, voy de frente. Yo tenía 18 años todavía.
1: Claro.
0: Entonces yo seguí de frente y me llegué a la casa. Eran dos cuadras.
1: Desilusionada, viendo,
0: No,
1: ay.
0: cállate, que llego a la casa de la abuela y al poco rato suena el teléfono. Y dice, hola, buenos días. Dice, no llegaste. Ah, porque yo le dije que iba a ir vestida de tal cosa y yo fui vestida de otro color. Una falda roja, yo llevo azul. O sea, ahí yo, para engañar un poquito la cosa. Y me dijo, pues no llegaste. Le dije, sí, sí llegué. Aquí estoy en la casa. Dice, ay, qué lástima, porque yo te estaba esperando y no sé cuándo. Pero luego yo cuando pude, llegué con las hermanas. Le digo, bueno, María Lores, no me dejes fuera de la casa.
1: Déjame
0: Y
1: ver.
0: dice, ¿qué te pasa? Y ya le conté todo. Y dice, mira, esa es una pequeña prueba.
1: Claro.
0: Porque si tú hubieras querido probar, no era nada malo. En realidad yo no tenía ningún compromiso.
1: Claro.
0: Dice, pero eres tú libre.
1: Pero tú sentías ese fuego que te quemaba por dentro. Con este pretendiente, no.

0: Yo sentí la curiosidad, sí. Nada más, pero una curiosidad pues como toda chica, ¿no? Uh-huh. Pero no me quitaba la paz de decir, pues ahora sí me voy con ese muchacho, inicio una aventura, ¿no? Y igual me llamó otra vez y quería, le digo, no, mira, ya le dije, porque hablé con la hermana y me dijo, tú verás, eres libre. Y me dice, si quieres, a la prueba. No tienes ningún compromiso todavía. No hemos empezado a tramitar papeles. Uh-huh. Entonces yo ahí me quedé pensando, me fui al sagrario y digo, ya me dio mala paz porque respondí y dije, no, yo creo que esto es jugar con lo que, con un sentimiento que no tengo. Uh-huh. Entonces nada, pues estuve un buen rato con el Señor y ya me quedé tranquila, estuve en paz, al día siguiente voy a trabajar. Suena otra vez el teléfono y me dice, ¿qué has pensado? Yo quiero conocerte. Le digo, mira, yo no. Si quieres puedes venir. Le digo, pero mira, yo te voy a ser muy sincera. Yo estoy haciendo un proceso vocacional y quiero consagrar mi vida a Dios.
1: Qué bonito.
0: Entonces él dice, bueno, pues yo te respeto. Ya no me insistió más. Y yo le dije a la hermana, digo, ya, déjame que me vuelva a trabajar. Dice, no, vas a seguir unos días más. Y así estuve. Y nada, yo... En el mundo. Seguí unos días más en el mundo hasta que ya la hermana como que vio que ya había fortalecido aquello y había superado esa pequeña tentación.
1: Qué bonito, porque además el Señor como que te mandó esa pequeña tentación a ver, uh-huh, qué hacías tú.
0: Sí, sí,
1: y,
0: sí.
1: Y como un ser humano, pues siempre nos pica la curiosidad, ¿no? Y ese me gusta porque además no la han visto, pero es que la carita de me bajé del autobús mirando así como de frente, ¿no? Como... ¿Cuántas veces nos pasa a todos nosotros, no? Ahora, comparándolo con me escribió, no me escribió, me vio, tú no tienes redes, ¿no? Pero a lo mejor, ay, me vio, no me vio en WhatsApp los chicos, ¿no? Ay, no me contestó, me dejó en visto. Esas ansiedades que el mundo da.
0: Y, que nos generamos nosotros mismos, sí.
1: Sí, sí, sí, sí.
0: Buscándonos a nosotras mismas. Porque es así. Y pues nada, gracias a Dios superé esa pequeña prueba. Y seguí adelante, ya tramité mis papeles, seguí al noviciado, entré el 31 de enero del 88, año mariano.
1: Wow.
0: Y allí pues en ese año mariano me vine ya para Almería, fue la primera vez que viajé sin mis padres. Mm. Siempre, mi padre era muy, muy de familia, además éramos... todas mujeres, seis niñas.
1: Seis niñas, madre mía.
0: Entonces tenía a sus niñas muy protegidas.
1: ¿Tienes más hermanas religiosas?
0: No. La pequeña quería, cuando me vio la primera vez,
1: ajá,
0: dice, yo estoy sintiendo una cosa cuando veo a las madres y a mí me gustaría. Dice, le digo a mi papá, le digo, no, espérate, porque si no me deja irme. De vuelta, cuando fui la primera vez de visita. Y no, pero es una madre de familia muy comprometida, están grupos de la iglesia, no sé si el grupo de matrimonio, y fomentando también en sus hijos pues esa fe y ese amor al Señor, ¿no? Y a la iglesia. Entonces eso, le llego ya, pues llegué a noviciado, hice mi primero paso, lo que es el postulantado, estuve 6 meses, luego mi noviciado, que son 2 años, y hice mi profesión temporal, el Día de la Virgen, el día 8 de septiembre, Natividad de la Virgen. Del 90. Uh-huh. El noviciado se me pasó, lo empecé el día de Santa María Reina, 22 de agosto.
1: Qué,
0: son fechas que no se me olvidarán en la vida. Y luego ya, pues, eso, hice mis primeros votos en el 90, Santa María Reina. Y mi profesión perpetua, ya consagré mi vida definitivamente a Dios el día 2 de febrero, Día de la Candelaria.
1: Ay, con esa luz.
0: Del 97. Ya me iluminó mi vida totalmente. Ya dice, ya eres mía. A mi padre le impresionó mucho en los votos perpetuos.
1: ¿Los votos perpetuos dónde los hiciste? ¿En México?
0: En México. Procuramos que las que somos de fuera, hacerlos en nuestra patria. Claro. Para que la familia participe de algo.
1: Pero todo el noviciado y todo lo estuviste en todo Almería.
0: Todo en España.
1: Cruzaste el charco.
0: En Almería, sí, crucé el charco y lo crucé definitivamente.
1: Bueno, cuando en el proceso de formación, ¿no? ¿Cuánto tiempo dura desde que empiezas el noviciado, ¿no? Sí. Hasta que haces los votos perpetuos, sí, más o menos. Sí. Eso tiene un proceso, unos tiempos.
0: Sí, es como si fuera un noviazgo. Tú no te casas así, ves a un fulano, ay, yo me voy a casar, no, me caso mañana con él. Es no, el... es un proceso. Uh-huh. Tanto el proceso vocacional, que yo siento una vocación, empieza a el aspirantado, uh-huh, que es para conocer a la congregación y la congregación a la persona.
1: Es como el que está en el seminario menor.
0: Ah, los, sí, los, sí, o sea, hace primero jóvenes, una experiencia. Uh-huh. Eso es el aspirantado.
1: Okay.
0: Luego ya empieza el postulantado, uh-huh, que estoy postulando, uh-huh, a algo.
1: Okay.
0: El postulantado puede ser de 6 meses como mínimo o máximo 1 año. O cuando la persona, la candidata, desee continuar el camino, por estar, sí, más tiempo.
1: Sí.
0: El postulantado no tiene límite.
1: Vale.
0: Luego ya empieza el noviciado. Ya, okay, somos novios del Señor. Ahí sí son 2 años, el primer año canónico,
1: vale,
0: en el que solo estás en la casa de formación. No puedes salir a las casas a ayudar ni hacerte responsable de nada, solo la formación. En el segundo año ya puedes, son 2 años.
1: Okay.
0: Y en el son 2 años en los que te preparas, conoces más la congregación, su vida, y mutuamente nos vamos conociendo, todas las exigencias que la vida conlleva, toda vida conlleva unas exigencias, pero también tiene muchas riquezas.
1: Qué bonito.
0: Entonces,
1: y la formación también.
0: Ahí entra todo. Claro. La formación entra todo en esos 2 años.
1: En el noviciado son los 2 años.
0: ¿Vale? Los 2 años. Luego ya a los 2 años se hace la profesión temporal.
1: Okay.
0: Nosotros nos dan nuestro hábito, nuestra consagración. En la primera consagración ya nos consagramos. Se va renovando 5 años.
1: Que son los primeros votos.
0: Sí. La profesión temporal se llama así porque se va haciendo, cada año se va renovando. Se puede renovar a los 5 años, puedes hacer ya los votos solemnes, perpetuos, o puede haber una prórroga más.
1: Porque no estás segura.
0: Sí.
1: Vale.
0: Antes de consagrar, de dar mi sí definitivo a Dios, a lo mejor me siento segura, o la congregación ve que algo hay por ahí que hay que apretar.
1: Que sanar.
0: Ajá. Alguna herida.
1: El Papa León tiene, habla mucho sobre la... que es importante que estar sanos antes de empezar, ¿no? De sanar todas las heridas antes de empezar el camino vocacional, ¿no?
0: Sí.
1: Que lo comentan en un libro y como Agustino, pues a su seminarista siempre miraba, ¿no? Si estaba bien, si había que sanar algo, porque si no después los problemas vienen, ajá, más adelante, ¿no?
0: Por eso es muy necesario, y el Papa León creo que lo ha dicho, no sé si fue los seminaristas o en la vida consagrada, que fue a los seminaristas, incluso a los sacerdotes, uh-huh, el acompañamiento espiritual.
1: Sí.
0: Él no ir dando palos al agua, como se suele decir, claro, sino yo, es verdad que nací solo, uh-huh, pero necesito a alguien,
1: total,
0: que me acompañe,
1: total,
0: que me guíe.
1: Y aquí en Canarias, ¿tenemos alguna vocación? ¿Se han acercado algunas jóvenes?
0: Se acercan, saludan, pero más...
1: ¿Dónde están ustedes?
0: Nosotros estamos en Casablanca 1, cerca del complejo hospitalario insular materno-infantil.
1: Claro, porque Sor Marina lo que hace, junto con las otras hermanas, van y visitan los enfermos y llevan la Eucaristía y ayudan en el complejo hospitalero materno-infantil. Uh-huh. Y además tienen una casa de acogida,
0: sí,
1: para pacientes o para familiares donde por un...
0: Que vienen de las islas.
1: Que vienen de las islas o de fuera, extranjeros o lo que fuera, y
0: sí,
1: que a lo mejor tienen que quedarse tiempo ingresados y que por muy poquito dinero pues tienen ahí y están cerquita del hospital para...
0: Sí, ¿no? Porque a veces vienen de vacaciones. Tenemos ahora mismo actualmente una pareja de Inglaterra, uh-huh, que ella estaba embarazada, se le presentó el parto porque no le tocaba todavía,
1: madre,
0: prematuro, y pues ahí lo tenemos en casa. Ahorita, uh-huh, al salir me crucé con él y empieza a hablarme y yo digo, ay,
1: inglés,
0: espérate, y yo sí, me sonrío. No sé lo que me estás diciendo, pero...
1: O sea que, bueno, si alguna de las que está escuchando este programa tiene alguna hija conocida, amiga, que le interesa la vida consagrada, pues tenemos aquí a Sor Marina y a todas las religiosas de Gran Canaria, que son un montón, que están dispuestas a escucharlas y a recibirlas con un buen tecito o una merienda, ¿verdad? Como siempre,
0: sí,
1: me invitas.
0: Sí, no sé si sería, no recuerdo bien si era Juan Pablo II o Benedicto, que decía... No tengáis miedo, que Dios no quita nada, lo da todo.
1: Lo da todo. Qué bonito. Pues nada, esto de los votos perpetuos, estuviste en Almería, de Almería te fuiste a...
0: Estuve en México destinada también, en mi tierra.
1: Estuviste en México,
0: y bueno,
1: después a Perú.
0: En muchas provincias de España.
1: Y después a Perú.
0: En Misiones, en Perú.
1: En Perú.
0: En la selva peruana.
1: En la selva peruana.
0: Y nos hemos arreglado los papeles en Chiclayo, donde la tierra que tanto ha estado el Papa.
1: Donde era obispo Robert Prevost.
0: Robert Prevost.
1: Monseñor Robert Prevost.
0: Sí.
1: Pues una maravilla. ¿Y hace cuánto que llegaste a Canarias?
0: Va a ser 2 años.
1: Van a ser 2 años ya que nos conocemos. Sí, sí, qué bonito. Y le mandamos un abrazo muy grande a Sor Hortensia, que viniste por ella, y también la echamos mucho de menos y yo también la quiero un montón. Pues como se nos acaba el tiempo, que nos ponemos a hablar y esto es precioso, ¿no? Pero sí quiero que quede esto, ¿no? Del aspirantado, el postulantado, el noviciado.
0: Son los periodos de formación.
1: De ser novios del Señor y de formarse. La profesión temporal que se puede renovar anualmente hasta que uno esté bien seguro, y después los votos perpetuos. Uh-huh. Que tú lo hiciste en el 97, o sea, 2 de febrero apuntamos fecha. Bueno, y ahora como cada final del programa, vamos a leer el Evangelio que Sor Marina, pues bueno, escogió, como ella es muy mariana también, escogió el Evangelio de San Juan, del capítulo 19, del 25 al 34, que dice así.
0: Del Evangelio de San Juan, dice, ahí tienes a tu hijo, ahí tienes a tu madre. En aquel tiempo, junto a la cruz de Jesús, estaban su madre, la hermana de su madre, María la de Cleofás y María la Magdalena. Jesús, al ver a su madre y junto a ella al discípulo al que amaba, dijo a su madre, «Mujer, ahí tienes a tu hijo». Luego dijo al discípulo, «Ahí tienes a tu madre». Y desde aquella hora el discípulo la recibió como algo propio. Después de esto, sabiendo Jesús que ya todo estaba cumplido, para que se cumpliera la escritura, dijo, «Tengo sed». Había ahí un jarro lleno de vinagre, y sujetando una esponja empapada en vinagre a una caña de hisopo, se la acercaron a la boca. Jesús, cuando tomó el vinagre, dijo, «Está cumplido». E inclinando la cabeza, entregó el espíritu. Los judíos entonces, como era el día de la preparación, para que no se quedaran los cuerpos en la cruz, el sábado, porque aquel sábado era un día grande, pidieron a Pilato que le quebraran las piernas y que los quitaran. Fueron los soldados y le quebraron las piernas al primero y luego al otro que habían crucificado con él. Pero al llegar a Jesús, viendo que ya había muerto, no le quebraron las piernas, sino que uno de los soldados, con la lanza, le traspasó el costado y al punto salió sangre y agua. Palabra del Señor.
1: Gloria a ti, Señor Jesús. María, Madre Nuestra.
0: Pues sí, María es nuestra madre y es el gran tesoro, ¿no? Y la herencia que nos dejó Jesús en la cruz, en ese discípulo amado en el que estaba ahí a los pies, mirando pues a su Señor, ¿no? Con ese amor que siempre le tuvo. Ahí estamos reflejados todos, cada uno, estoy yo reflejado, estás tú reflejado ahí con él. Y recibimos pues esa herencia tan bonita, ¿no? Ahí tienes a tu madre. En María, pues, vemos a la madre de cada uno, nuestra madre, la Virgen, madre del Señor y madre nuestra. Y cuando al final del Evangelio le traspasan su corazón, pues ahí nace la Iglesia. María, madre de la Iglesia. La cual, pues, todos los fieles cristianos, todos los hijos de Dios, recibimos ese regalo más grande todavía aún más, ¿no? El no solo que sea nuestra madre, sino madre de todos los cristianos, madre de la Iglesia, de los consagrados, de los fieles laicos, sacerdotes, de todos, madre tuya y madre mía. Pues nada, le damos gracias al Señor por ese regalo tan grande de tener una madre en el cielo y una madre que siempre nos escucha. En el mes de mayo, pues estuve repasando esas palabras tan bonitas del Ave María, ¿no? Que dice, ruega por nosotros, Santa Madre de Dios, ahora y en la hora de nuestra muerte.
1: Amén. Amén. Qué bonito. Gracias, Marina. Pues gracias, Madre Santa. Gracias a ustedes por quedarse hasta el final. María, Madre de la Iglesia, que la hace, festejamos la fiesta hace muy poquito. Te damos gracias por estar siempre con nosotros y por llevarnos siempre a Jesús de tu mano. Y gracias, Marina.
0: Gracias a usted, a ti.
1: Y gracias a todos. Y bendiciones.
0: Igual, que Dios los bendiga.
1: Y hasta el próximo programa de Cómo Conociste a Jesús.
0: Gracias.
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1: Señor, ábreme los labios.
2: Y mi boca proclamará tu alabanza.
1: Dios mío, ven en mi auxilio.
2: Señor, date prisa en socorrerme.
1: Gloria al Padre, y al Hijo, y al Espíritu Santo.
2: Como era en el principio, ahora y siempre, por los siglos de los siglos. Amén.
1: Misterios gloriosos del Santo Rosario.

0: Misterios que dan sentido a los trabajos, a los sufrimientos, a las alegrías de esta vida.
1: Todo ello enfocado al más allá, donde Jesucristo resucitado y glorioso y María, reina y asunta al cielo, nos alientan y esperan.
2: Primer misterio, la resurrección del Señor.
3: El primer día de la semana, de madrugada, las mujeres fueron al sepulcro llevando los aromas que habían preparado. Encontraron corrida la piedra del sepulcro, y entrando no encontraron el cuerpo del Señor Jesús. Mientras estaban desconcertadas por esto, se les presentaron dos hombres con vestidos refulgentes. Ellas, despavoridas, miraban al suelo, y ellos les dijeron:
4: ¿Por qué buscáis entre los muertos al que vive? No está aquí. Ha resucitado.

0: Señor Jesús, que tu paso de la muerte a la resurrección abra ante mí un camino de vida nueva tras mi muerte al pecado.
1: Padre nuestro que estás en el cielo, santificado sea tu nombre, venga a nosotros tu reino, hágase tu voluntad en la tierra como en el cielo.
2: Danos hoy nuestro pan de cada día, perdona nuestras ofensas como también nosotros perdonamos a los que nos ofenden. No nos dejes caer en la tentación y líbranos del mal. Amén.
1: Dios te salve María, llena eres de gracia, el Señor es contigo. Bendita tú eres entre todas las mujeres y bendito es el fruto de tu vientre, Jesús.
2: Santa María, Madre de Dios, ruega por nosotros pecadores, ahora y en la hora de nuestra muerte. Amén.
1: Dios te salve María, llena eres de gracia, el Señor es contigo. Bendita tú eres entre todas las mujeres y bendito es el fruto de tu vientre, Jesús.
2: Santa María, Madre de Dios, ruega por nosotros pecadores, ahora y en la hora de nuestra muerte. Amén.
1: Dios te salve María, llena eres de gracia, el Señor es contigo. Bendita tú eres entre todas las mujeres y bendito es el fruto de tu vientre, Jesús.
2: Santa María, Madre de Dios, ruega por nosotros pecadores, ahora y en la hora de nuestra muerte. Amén.
1: Dios te salve María, llena eres de gracia, el Señor es contigo. Bendita tú eres entre todas las mujeres y bendito es el fruto de tu vientre, Jesús.
2: Santa María, Madre de Dios, ruega por nosotros pecadores, ahora y en la hora de nuestra muerte. Amén.
1: Dios te salve María, llena eres de gracia, el Señor es contigo. Bendita tú eres entre todas las mujeres y bendito es el fruto de tu vientre, Jesús.
2: Santa María, Madre de Dios, ruega por nosotros pecadores, ahora y en la hora de nuestra muerte. Amén.
1: Dios te salve María, llena eres de gracia, el Señor es contigo. Bendita tú eres entre todas las mujeres y bendito es el fruto de tu vientre, Jesús.
2: Santa María, Madre de Dios, ruega por nosotros pecadores, ahora y en la hora de nuestra muerte. Amén.
1: Dios te salve María, llena eres de gracia, el Señor es contigo. Bendita tú eres entre todas las mujeres y bendito es el fruto de tu vientre, Jesús.
2: Santa María, Madre de Dios, ruega por nosotros pecadores, ahora y en la hora de nuestra muerte. Amén.
1: Dios te salve María, llena eres de gracia, el Señor es contigo. Bendita tú eres entre todas las mujeres y bendito es el fruto de tu vientre, Jesús.
2: Santa María, Madre de Dios, ruega por nosotros pecadores, ahora y en la hora de nuestra muerte. Amén.
1: Dios te salve María, llena eres de gracia, el Señor es contigo. Bendita tú eres entre todas las mujeres y bendito es el fruto de tu vientre, Jesús.
2: Santa María, Madre de Dios, ruega por nosotros pecadores, ahora y en la hora de nuestra muerte. Amén.
1: Dios te salve María, llena eres de gracia, el Señor es contigo. Bendita tú eres entre todas las mujeres y bendito es el fruto de tu vientre, Jesús.
2: Santa María, Madre de Dios, ruega por nosotros pecadores, ahora y en la hora de nuestra muerte. Amén.
1: Gloria al Padre y al Hijo y al Espíritu Santo.
2: Como era en el principio, ahora y siempre, por los siglos de los siglos. Amén.
1: Segundo misterio: la ascensión del Señor a los cielos.
3: Después de hablarles Jesús, los discípulos le vieron levantarse hasta que una nube se lo quitó de la vista. Mientras miraban fijos el cielo, viéndole irse, se les presentaron dos hombres vestidos de blanco que les dijeron:
4: Galileos, ¿qué hacéis ahí plantados mirando al cielo? El mismo Jesús que os ha dejado para subir al cielo, volverá como lo habéis visto marcharse.
0: Al decirte hasta luego, veo, Señor, que esta vida es un simple caminar hacia la casa del Padre. Que comprenda lo fugaz de este paso por la tierra y dedique mi tiempo solo a hacer el bien.
2: Padre nuestro que estás en el cielo, santificado sea tu nombre. Venga a nosotros tu reino. Hágase tu voluntad en la tierra como en el cielo.
1: Danos hoy nuestro pan de cada día. Perdona nuestras ofensas, como también nosotros perdonamos a los que nos ofenden. No nos dejes caer en la tentación y líbranos del mal. Amén.
2: Dios te salve María, llena eres de gracia, el Señor es contigo. Bendita tú eres entre todas las mujeres y bendito es el fruto de tu vientre, Jesús.
1: Santa María, Madre de Dios, ruega por nosotros pecadores, ahora y en la hora de nuestra muerte. Amén.
2: Dios te salve María, llena eres de gracia, el Señor es contigo. Bendita tú eres entre todas las mujeres y bendito es el fruto de tu vientre, Jesús.
1: Santa María, Madre de Dios, ruega por nosotros pecadores, ahora y en la hora de nuestra muerte. Amén.
2: Dios te salve María, llena eres de gracia, Señor es contigo. Bendita tú eres entre todas las mujeres y bendito es el fruto de tu vientre, Jesús.
1: Santa María, Madre de Dios, ruega por nosotros pecadores, ahora y en la hora de nuestra muerte. Amén.
2: Dios te salve María, llena eres de gracia, el Señor es contigo. Bendita tú eres entre todas las mujeres y bendito es el fruto de tu vientre, Jesús.
1: Santa María, Madre de Dios, ruega por nosotros pecadores, ahora y en la hora de nuestra muerte. Amén.
2: Dios te salve María, llena eres de gracia, el Señor es contigo. Bendita tú eres entre todas las mujeres y bendito es el fruto de tu vientre, Jesús.
1: Santa María, Madre de Dios, ruega por nosotros pecadores, ahora y en la hora de nuestra muerte. Amén.
2: Dios te salve María, llena eres de gracia, el Señor es contigo. Bendita tú eres entre todas las mujeres y bendito es el fruto de tu vientre, Jesús.
1: Santa María, Madre de Dios, ruega por nosotros pecadores, ahora y en la hora de nuestra muerte. Amén.
2: Dios te salve María, llena eres de gracia, el Señor es contigo. Bendita tú eres entre todas las mujeres y bendito es el fruto de tu vientre, Jesús.
1: Santa María, Madre de Dios, ruega por nosotros pecadores, ahora y en la hora de nuestra muerte. Amén.
2: Dios te salve María, llena eres de gracia, el Señor es contigo. Bendita tú eres entre todas las mujeres y bendito es el fruto de tu vientre, Jesús.
1: Santa María, Madre de Dios, ruega por nosotros pecadores, ahora y en la hora de nuestra muerte. Amén.
2: Dios te salve María, llena eres de gracia, el Señor es contigo. Bendita tú eres entre todas las mujeres y bendito es el fruto de tu vientre, Jesús.
1: Santa María, Madre de Dios, ruega por nosotros pecadores, ahora y en la hora de nuestra muerte. Amén.
2: Dios te salve María, llena eres de gracia, el Señor es contigo. Bendita tú eres entre todas las mujeres y bendito es el fruto de tu vientre, Jesús.
1: Santa María, Madre de Dios, ruega por nosotros pecadores, ahora y en la hora de nuestra muerte. Amén.
2: Gloria al Padre, al Hijo y al Espíritu Santo.
1: Como era en el principio, ahora y siempre, por los siglos de los siglos. Amén. Tercer misterio. La venida del Espíritu Santo.

0: Todos los discípulos estaban juntos el día de Pentecostés. De repente un ruido del cielo, como de un viento recio, resonó en toda la casa donde se encontraban. Vieron aparecer unas lenguas como llamaradas que se repartían posándose encima de cada uno. Se llenaron todos del Espíritu Santo.
1: Lléname, Señor, de tu Espíritu, que a pesar de dificultades, debilidad humana y fracasos, sea fiel testigo de tu palabra y de tu vida.
2: Padre nuestro que estás en el cielo, santificado sea tu nombre. Venga a nosotros tu reino. Hágase tu voluntad en la tierra como en el cielo.
3: Danos hoy nuestro pan de cada

0: Dios te salve María, llena eres de gracia, el Señor es contigo, bendita tú eres entre todas las mujeres, y bendito es el fruto de tu vientre Jesús.
1: Santa María, Madre de Dios, ruega por nosotros pecadores, ahora y en la hora de nuestra muerte. Amén.
0: Dios te salve María, llena eres de gracia, el Señor es contigo, bendita tú eres entre todas las mujeres, y bendito es el fruto de tu vientre Jesús.
1: Santa María, Madre de Dios, ruega por nosotros pecadores, ahora y en la hora de nuestra muerte. Amén.
0: Dios te salve María, llena eres de gracia, el Señor es contigo, bendita tú eres entre todas las mujeres, y bendito es el fruto de tu vientre Jesús.
1: Santa María, Madre de Dios, ruega por nosotros pecadores, ahora y en la hora de nuestra muerte. Amén.
0: Dios te salve María, llena eres de gracia, el Señor es contigo, bendita tú eres entre todas las mujeres, y bendito es el fruto de tu vientre Jesús.
1: Santa María, Madre de Dios, ruega por nosotros pecadores, ahora y en la hora de nuestra muerte. Amén.
0: Dios te salve María, llena eres de gracia, el Señor es contigo, bendita tú eres entre todas las mujeres, y bendito es el fruto de tu vientre Jesús.
1: Santa María, Madre de Dios, ruega por nosotros pecadores, ahora y en la hora de nuestra muerte. Amén.
0: Dios te salve María, llena eres de gracia, el Señor es contigo, bendita tú eres entre todas las mujeres, y bendito es el fruto de tu vientre Jesús.
1: Santa María, Madre de Dios, ruega por nosotros pecadores, ahora y en la hora de nuestra muerte. Amén.
0: Dios te salve María, llena eres de gracia, el Señor es contigo, bendita tú eres entre todas las mujeres, y bendito es el fruto de tu vientre Jesús.
1: Santa María, Madre de Dios, ruega por nosotros pecadores, ahora y en la hora de nuestra muerte. Amén.
0: Dios te salve María, llena eres de gracia, el Señor es contigo, bendita tú eres entre todas las mujeres, y bendito es el fruto de tu vientre Jesús.
1: Santa María, Madre de Dios, ruega por nosotros pecadores, ahora y en la hora de nuestra muerte. Amén.
0: Gloria al Padre, y al Hijo, y al Espíritu Santo.
1: Como era en el principio, ahora y siempre, por los siglos de los siglos. Amén.
0: Cuarto misterio: la Asunción de la Virgen María en cuerpo y alma a los cielos.

0: María dijo:
1: Proclama mi alma la grandeza del Señor. Se alegra mi espíritu en Dios, mi Salvador, porque ha mirado la humillación de su esclava. Desde ahora me felicitarán todas las generaciones, porque el Poderoso ha hecho obras grandes por mí.
0: La felicitación de todas las generaciones a María la recoge Pío XII al proclamar el dogma de la Asunción de María.
2: Pronunciamos, declaramos et definimos Divinitus revelatum Dom Esse, Immaculatam Dei Param Semper Virginem, Expleto Terrestris Vite Cursu, Uisse Corpore et Anima ad Celeste in Gloriam Assuntam.
3: Te felicito, Madre, por tu exaltación en cuerpo y alma. Al verte subir gloriosa, se refuerza mi fortaleza para luchar contra el mal y se alienta mi esperanza de que un día te acompañaré en la gloria.
4: Padre nuestro que estás en el cielo, santificado sea tu nombre. Venga a nosotros tu reino. Hágase tu voluntad en la tierra como en el cielo.
5: Danos hoy nuestro pan de cada día. Perdona nuestras ofensas como también nosotros perdonamos a los que nos ofenden. No nos dejes caer en la tentación y líbranos del mal. Amén.
4: Dios te salve María, llena eres de gracia, el Señor es contigo. Bendita tú eres entre todas las mujeres y bendito es el fruto de tu vientre, Jesús.
5: Santa María, Madre de Dios, ruega por nosotros pecadores, ahora y en la hora de nuestra muerte. Amén.
4: Dios te salve María, llena eres de gracia, el Señor es contigo. Bendita tú eres entre todas las mujeres y bendito es el fruto de tu vientre, Jesús.
5: Santa María, Madre de Dios, ruega por nosotros pecadores, ahora y en la hora de nuestra muerte. Amén.
4: Dios te salve María, llena eres de gracia, el Señor es contigo. Bendita tú eres entre todas las mujeres y bendito es el fruto de tu vientre, Jesús.
5: Santa María, Madre de Dios, ruega por nosotros pecadores, ahora y en la hora de nuestra muerte. Amén.
4: Dios te salve María, llena eres de gracia, el Señor es contigo. Bendita tú eres entre todas las mujeres y bendito es el fruto de tu vientre, Jesús.
5: Santa María, Madre de Dios, ruega por nosotros pecadores, ahora y en la hora de nuestra muerte. Amén.
4: Dios te salve María, llena eres de gracia, el Señor es contigo. Bendita

0: Jesús.
1: Santa María, Madre de Dios, ruega por nosotros pecadores, ahora y en la hora de nuestra muerte. Amén.
2: Dios te salve María, llena eres de gracia, el Señor es contigo. Bendita tú eres entre todas las mujeres y bendito es el fruto de tu vientre, Jesús.
1: Santa María, Madre de Dios, ruega por nosotros pecadores, ahora y en la hora de nuestra muerte. Amén.
2: Dios te salve María, llena eres de gracia, el Señor es contigo. Bendita tú eres entre todas las mujeres y bendito es el fruto de tu vientre, Jesús.
1: Santa María, Madre de Dios, ruega por nosotros pecadores, ahora y en la hora de nuestra muerte. Amén.
2: Dios te salve María, llena eres de gracia, el Señor es contigo. Bendita tú eres entre todas las mujeres y bendito es el fruto de tu vientre, Jesús.
1: Santa María, Madre de Dios, ruega por nosotros pecadores, ahora y en la hora de nuestra muerte. Amén.
2: Dios te salve María, llena eres de gracia, el Señor es contigo. Bendita tú eres entre todas las mujeres y bendito es el fruto de tu vientre, Jesús.
1: Santa María, Madre de Dios, ruega por nosotros pecadores, ahora y en la hora de nuestra muerte. Amén.
2: Dios te salve María, llena eres de gracia, el Señor es contigo. Bendita tú eres entre todas las mujeres y bendito es el fruto de tu vientre, Jesús.
1: Santa María, Madre de Dios, ruega por nosotros pecadores, ahora y en la hora de nuestra muerte. Amén.
2: Gloria al Padre, al Hijo y al Espíritu Santo.
1: Como era en el principio, ahora y siempre, por los siglos de los siglos. Amén. Quinto misterio: la coronación de Nuestra Señora como Reina de cielos y tierra.

0: apareció en el cielo una señal grande. Una mujer envuelta en sol con la luna debajo de sus pies y sobre su cabeza una corona de 12 estrellas.
1: María, reina y madre, todo lo puedes ante Dios y quieres lo mejor para tus hijos. Cada día, siguiendo tu consejo de Lourdes y Fátima, te invoco en el rosario. Ayúdame con poder de reina, con amor de madre, a seguir a tu lado los pasos de Jesús en la tierra y conseguir contigo su gloria en el cielo.
2: Padre nuestro que estás en el cielo, santificado sea tu nombre, venga a nosotros tu reino, hágase tu voluntad en la tierra como en el cielo.
3: Danos hoy nuestro pan de cada día. Perdona nuestras ofensas, como también nosotros perdonamos a los que nos ofenden. No nos dejes caer en la tentación y líbranos del mal. Amén.
2: Dios te salve María, llena eres de gracia, el Señor es contigo. Bendita tú eres entre todas las mujeres y bendito es el fruto de tu vientre Jesús.
3: Santa María, Madre de Dios, ruega por nosotros pecadores, ahora y en la hora de nuestra muerte. Amén.
2: Dios te salve María, llena eres de gracia, el Señor es contigo. Bendita tú eres entre todas las mujeres y bendito es el fruto de tu vientre, Jesús.
3: Santa María, Madre de Dios, ruega por nosotros pecadores, ahora y en la hora de nuestra muerte. Amén.
2: Dios te salve María, llena eres de gracia, el Señor es contigo. Bendita tú eres entre todas las mujeres y bendito es el fruto de tu vientre, Jesús.
3: Santa María, Madre de Dios, ruega por nosotros pecadores, ahora y en la hora de nuestra muerte. Amén.
2: Dios te salve María, llena eres de gracia, el Señor es contigo. Bendita tú eres entre todas las mujeres y bendito es el fruto de tu vientre Jesús.
3: Santa María, Madre de Dios, ruega por nosotros pecadores, ahora y en la hora de nuestra muerte. Amén.
2: Dios te salve María, llena eres de gracia, el Señor es contigo. Bendita tú eres entre todas las mujeres y bendito es el fruto de tu vientre Jesús.
3: Santa María, Madre de Dios, ruega por nosotros pecadores, ahora y en la hora de nuestra muerte. Amén.
2: Dios te salve María, llena eres de gracia, el Señor es contigo. Bendita tú eres entre todas las mujeres y bendito es el fruto de tu vientre Jesús.
3: Santa María, Madre de Dios, ruega por nosotros pecadores, ahora y en la hora de nuestra muerte. Amén.
2: Dios te salve María, llena eres de gracia, el Señor es contigo. Bendita tú eres entre todas las mujeres y bendito es el fruto de tu vientre Jesús.
3: Santa María, Madre de Dios, ruega por nosotros pecadores, ahora y en la hora de nuestra muerte. Amén.
2: Dios te salve María, llena eres de gracia, el Señor es contigo. Bendita tú eres entre todas las mujeres y bendito es el fruto de tu vientre Jesús.
3: Santa María, Madre de Dios, ruega por nosotros pecadores, ahora y en la hora de nuestra muerte. Amén.
2: Dios te salve María, llena eres de gracia, el Señor es contigo. Bendita tú eres entre todas las mujeres y bendito es el fruto de tu vientre Jesús.
3: Santa María, Madre de Dios, ruega por nosotros pecadores, ahora y en la hora de nuestra muerte. Amén.
2: Dios te salve María, llena eres de gracia, el Señor es contigo. Bendita tú eres entre todas las mujeres y bendito es el fruto de tu vientre Jesús.
3: Santa María, Madre de Dios, ruega por nosotros pecadores, ahora y en la hora de nuestra muerte. Amén.
2: Gloria al Padre y al Hijo y al Espíritu Santo.
3: Como era en el principio, ahora y siempre, por los siglos de los siglos. Amén.
2: Letanías de Nuestra Señora. Señor, ten piedad.
3: Señor, ten piedad.
2: Cristo, ten piedad.
3: Cristo, ten piedad.
2: Señor, ten piedad.
3: Señor, ten piedad.
2: Cristo, óyenos.
3: Cristo, óyenos.
2: Cristo, escúchanos.
3: Cristo, escúchanos.
2: Dios Padre Celestial,
3: ten misericordia de nosotros.
2: Dios Hijo Redentor del mundo,
3: ten misericordia de nosotros.
2: Dios Espíritu Santo,
3: ten misericordia de nosotros.
2: Trinidad Santa, un solo Dios,
3: ten misericordia de nosotros.
2: Santa María,
3: ruega por nosotros.
2: Santa Madre de Dios,
3: ruega por nosotros.
2: Santa Virgen de las Vírgenes,
3: ruega por nosotros.
2: Madre de Cristo,
3: ruega por nosotros.
2: Madre de la Iglesia,
3: ruega por nosotros.
2: Madre de la Divina Gracia,
3: ruega por nosotros.
2: Madre Purísima,
3: ruega por nosotros.
2: Madre Castísima,
3: ruega por nosotros.
2: Madre y Virgen,
3: ruega por nosotros.
2: Madre Santa,
3: ruega por nosotros.
2: Madre Inmaculada,
3: ruega por nosotros.
2: Madre amable,
3: ruega por nosotros.
2: Madre admirable,
3: ruega por nosotros.
2: Madre del buen consejo,
3: ruega por nosotros.
2: Madre del Creador,
3: ruega por nosotros.
2: Madre del Salvador,
3: ruega por nosotros.
2: Virgen prudentísima,
3: ruega por nosotros.
2: Virgen digna de veneración,
3: ruega por nosotros.
2: Virgen digna de alabanza,
3: ruega por nosotros.
2: Virgen poderosa,
3: ruega por nosotros.
2: Virgen clemente,
3: ruega por nosotros.
2: Virgen fiel,
3: ruega por nosotros.
2: Ideal de santidad,
3: ruega por nosotros.
2: Morada de la sabiduría,
3: ruega por nosotros.
2: Causa de nuestra alegría,
3: ruega por nosotros.
2: Templo del Espíritu Santo,
3: ruega por nosotros.
2: Honor de los pueblos,
3: ruega por nosotros.
2: Modelo de entrega a Dios,
3: ruega por nosotros.
2: Rosa escogida,
3: ruega por nosotros.
2: Fuerte como la Torre de David,
3: ruega por nosotros.
2: Hermosa como Torre de Marfil,
3: ruega por nosotros.
2: Casa de Oro,
3: ruega por nosotros.
2: Arca de la Nueva Alianza,
3: ruega por nosotros.
2: Puerta del Cielo,
3: ruega por nosotros.
2: Estrella de la Mañana,
3: ruega por nosotros.
2: Salud de los enfermos,
3: ruega por nosotros.
2: Refugio de los pecadores,
3: ruega por nosotros.
2: Consoladora de los afligidos,
3: ruega por nosotros.
2: Auxilio de los cristianos,
3: ruega por nosotros.
2: Reina de los ángeles,
3: ruega por nosotros.
2: Reina de los patriarcas,
3: ruega por nosotros.
2: Reina de los profetas,
3: ruega por nosotros.
2: Reina de los apóstoles,
3: ruega por nosotros.
2: Reina de los mártires,
3: ruega por nosotros.
2: Reina de los que viven su fe,
3: ruega por nosotros.
2: Reina de las vírgenes,
3: ruega por nosotros.
2: Reina de todos los santos,
3: ruega por nosotros.
2: Reina concebida sin pecado original,
3: ruega por nosotros.
2: Reina elevada al cielo,
3: ruega por nosotros.
2: Reina del Santísimo Rosario,
3: ruega por nosotros.
2: Reina de la familia,
3: ruega por nosotros.
2: Reina de la paz,
3: ruega por nosotros.
2: Cordero de Dios que quitas el pecado del mundo,
4: perdónanos, Señor.
2: Cordero de Dios que quitas el pecado del mundo,
4: escúchanos, Señor.
2: Cordero de Dios que quitas el pecado del mundo,
4: ten misericordia de nosotros.
2: Ruega por nosotros, Santa Madre de Dios,
4: para que seamos dignos de las promesas de Cristo.
2: Te pedimos, Señor, que nosotros, tus siervos, gocemos siempre de salud de alma y cuerpo, y por la intercesión de Santa María la Virgen, líbranos de las tristezas de este mundo y concédenos las alegrías del cielo. Por Jesucristo nuestro Señor.
4: Amén.

0: Rezando voy. Condiciones del seguimiento. Hoy quiero dedicar un tiempo de calidad al Señor. Quiero responder a su invitación. Entro en la oración y me paro un instante para descubrir que no estoy sola. Dios me mira y me escucha. Quiere hablarme y transformar mi vida. Me presento ante el Señor como el niño que necesita de su padre y me dispongo a seguir aprendiendo en qué puede consistir su llamada para mí. Rezamos hoy con el Evangelio de Lucas.
1: Después de esto, designó el Señor otros 72 y los mandó delante de él, de dos en dos, a todos los pueblos y lugares a donde pensaba ir él. Y les decía: La mies es abundante y los obreros pocos. Rogad, pues, al dueño de la mies que envíe obreros a su mies. Poneos en camino. Mirad que os envío como corderos en medio de lobos. No llevéis bolsa, ni alforja, ni sandalias, y no saludéis a nadie por el camino. Cuando entréis en una casa, decid primero: paz a esta casa. Y si allí hay gente de paz, descansará sobre ellos vuestra paz. Si no, volverá a vosotros. Quedaos en la misma casa, comiendo y bebiendo de lo que tengan, porque el obrero merece su salario. No andéis cambiando de casa en casa. Si entráis en una ciudad y os reciben, comed lo que os pongan. Curad a los enfermos que haya en ella y decidles: el reino de Dios ha llegado a vosotros. Pero si entráis en una ciudad y no os reciben, saliendo a sus plazas, decid: hasta el polvo de vuestra ciudad, que se nos ha pegado a los pies, nos lo sacudimos sobre vosotros. De todos modos, sabed que el reino de Dios ha llegado.

Señor, tú no nos engañas. El seguimiento requiere condiciones. No eres como esos charlatanes que dicen solo lo que uno quiere oír. Tú hablas de exigencia, porque sabes que ese es el camino para la verdadera libertad. En mi búsqueda de respuestas, en mi pregunta por la vida religiosa, por descubrir si me llamas a esto, también me llamas con una serie de condiciones. Quiero dejar que hoy resuenen en mí tus condiciones.

Hay a quien invitas a seguirte en pobreza, que es la profunda libertad de no quedar atados a los bienes, vivir ligeros de equipaje, utilizar los medios que has puesto en nuestras manos, no para enriquecernos, sino para continuar tu obra. La pobreza religiosa es elegir tu riqueza, que le da la vuelta a las categorías de este mundo. Es, en realidad, un voto de libertad.

Hay a quien invitas a seguirte en obediencia, que es la generosidad de compartir un proyecto mayor y convertir la misión en algo de lo que uno no se apropia. Es confiar en otros y trabajar juntos en esa dirección, hasta el punto de no pretender llevar siempre las riendas de la propia vida, sino buscar tu voluntad con otros.

¿Y qué decir del voto de castidad en un mundo como este? El voto de castidad no es una imposición, ni una soledad estéril, sino vivir la posibilidad de un amor distinto. Amor que es compasión, ternura, amistad, servicio. Amor que se multiplica cuanto más se da. ¿Pero qué despierta en mí esa intuición? ¿Es posible amar así?

0: Vuelvo a escuchar el texto imaginando la actitud de Dios. Él desea una respuesta generosa a cada llamada, espera ser acogido. Él quiere extender su reino para que crezca la alegría del Evangelio allí donde es anunciado.
1: Después de esto, designó el Señor otros 72 y los mandó delante de él, de dos en dos, a todos los pueblos y lugares a donde pensaba ir él. Y les decía: La mies es abundante y los obreros pocos. Rogad, pues, al dueño de la mies que envíe obreros a su mies. Poneos en camino. Mirad que os envío como corderos en medio de lobos. No llevéis bolsa, ni alforja, ni sandalias, y no saludéis a nadie por el camino. Cuando entréis en una casa, decid primero: paz a esta casa. Y si allí hay gente de paz, descansará sobre ellos vuestra paz. Si no, volverá a vosotros. Quedaos en la misma casa, comiendo y bebiendo de lo que tengan, porque el obrero merece su salario. No andéis cambiando de casa en casa. Si entráis en una ciudad y os reciben, comed lo que os pongan. Curad a los enfermos que haya en ella y decidles: el reino de Dios ha llegado a vosotros. Pero si entráis en una ciudad y no os reciben, saliendo a sus plazas, decid: hasta el polvo de vuestra ciudad, que se nos ha pegado a los pies, nos lo sacudimos sobre vosotros. De todos modos, sabed que el reino de Dios ha llegado.

Jesús, es sorprendente que quieras seguir contando conmigo y con otros, que no desesperes ante nuestra pobre respuesta. Con todo, no falta quien quiere seguir entregando su vida como lo hiciste tú. Es cierto, tu invitación es arriesgada, sin bolsa ni alforja ni sandalias. Porque en el fondo, solo una cosa es necesaria, tú.

Tomad, Señor, y recibid toda mi libertad, mi memoria, mi entendimiento y toda mi voluntad, todo mi haber y mi poseer. Vos me lo disteis, a vos, Señor, lo torno. Todo es vuestro, disponed a toda vuestra voluntad. Dadme vuestro amor y gracia, que esta me basta.

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Este fin de semana celebramos el Corpus Christi, momento en que recordamos que Jesucristo se nos hace presente en la Eucaristía. Es un tiempo para caer en la cuenta de que sólo Él nos da vida verdadera. Busca el silencio y prepara tu corazón para vivir interiormente esta fiesta. Que el cuerpo de Cristo, entregado como pan partido, sea alimento para una mesa de todos. Que su vida entregada por amor se convierta en fuente de entrega y amor en quienes evocamos cada domingo la Eucaristía.

0: La lectura de hoy es del Evangelio de Juan.
1: Jesús dijo a los judíos: Yo soy el pan vivo, bajado del cielo. Si uno come de este pan, vivirá para siempre, y el pan que yo le voy a dar es mi carne por la vida del mundo. Discutían entre sí los judíos y decían: ¿Cómo puede éste darnos a comer su carne? Jesús les dijo: en verdad os digo, si no coméis la carne del Hijo del Hombre y no bebéis su sangre, no tenéis vida en vosotros. El que come mi carne y bebe mi sangre tiene vida eterna, y yo le resucitaré el último día, porque mi carne es verdadera comida y mi sangre verdadera bebida. El que come mi carne y bebe mi sangre permanece en mí y yo en él. Lo mismo que el Padre, que vive, me ha enviado, y yo vivo por el Padre, también el que coma vivirá por mí. Este es el pan bajado del cielo, no como el que comieron vuestros padres y murieron. El que coma este pan vivirá para siempre.

La Eucaristía es vida. Jesús se nos hace presente a través del pan y el vino. Al igual que el buen alimento nos da salud, la Eucaristía es alimento que nos da vida para siempre y que me hace irradiar vida en los demás.

el que come mi carne y bebe mi sangre, habita en mí. Al comulgar, habitamos todos en Jesús. Estamos ante un signo de unión. Las rupturas, la fragmentación entre las personas, nada de eso es de Dios. Me esfuerzo para que esa unión entre todos sea una realidad en mi día a día.

parroquia, trabajo, casa, pastoral, comunidad, ONG en la que dedico tiempo, grupo de amigos o tantos otros ámbitos donde se desarrolla mi vida?

compartir la mesa de todos es una unión que compromete con el necesitado, el explotado, el oprimido. La Eucaristía hace de nosotros signo del amor de Dios y nos invita a repartir ese amor entre los más necesitados. ¿Cuál es mi compromiso con los más pobres? ¿Recibo en la Eucaristía una llamada a la misericordia y a sentir con el otro?

0: Es momento de volver a escuchar el texto y dejar que hable el corazón. Para ello me hago presente, con respeto y cariño, en la escena que relata el Evangelio. Escucho las palabras de Jesús. Siento que se dirigen a mí, que es a mí a quien habla.
1: Jesús dijo a los judíos: «Yo soy el pan vivo, bajado del cielo. Si uno come de este pan, vivirá para siempre, y el pan que yo le voy a dar es mi carne por la vida del mundo». Discutían entre sí los judíos y decían: «¿Cómo puede éste darnos a comer su carne?». Jesús les dijo: en verdad os digo, si no coméis la carne del Hijo del Hombre y no bebéis su sangre, no tenéis vida en vosotros. El que come mi carne y bebe mi sangre tiene vida eterna, y yo le resucitaré el último día, porque mi carne es verdadera comida y mi sangre verdadera bebida. El que come mi carne y bebe mi sangre permanece en mí y yo en él. Lo mismo que el Padre, que vive, me ha enviado y yo vivo por el Padre, también el que coma vivirá por mí. Este es el pan bajado del cielo, no como el que comieron vuestros padres y murieron. El que coma este pan vivirá para siempre».
0: En este momento le agradezco al Señor el regalo de la Eucaristía, que me da vida y me refuerza en la unión con mis hermanos, especialmente con los más desfavorecidos. Este agradecimiento me invita a ofrecer lo que soy y lo que tengo.

óyeme. Dentro de tus llagas, escóndeme. No permitas que me aparte de ti. Del maligno enemigo, defiéndeme. En la hora de mi muerte, llámame. Y mándame ir a ti, para que con tus santos te alabe. Por los siglos de los siglos. Amén.

Que esta oración me pueda acompañar a lo largo de la semana, repitiendo en mi interior una y otra vez esta promesa de Jesús: el que come este pan vivirá para siempre.

0: El que come este pan vivirá para siempre.
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es una forma de custodiar en el corazón, de guardar la presencia de lo amado. Madre, tú que guardabas todo en tu corazón, enséñanos a guardar a Cristo.

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0: Rezo del Ángelus. El ángel del Señor anunció a María.
1: Y concibió por obra y gracia del Espíritu Santo.
0: Dios te salve María, llena eres de gracia, el Señor es contigo, bendita tú eres entre todas las mujeres y bendito es el fruto de tu vientre Jesús.
1: Santa María, Madre de Dios, ruega por nosotros pecadores, ahora y en la hora de nuestra muerte. Amén.
0: He aquí la esclava del Señor.
1: Hágase en mí según tu palabra.
0: Dios te salve María, llena eres de gracia, el Señor es contigo, bendita tú eres entre todas las mujeres y bendito es el fruto de tu vientre Jesús.
1: Santa María, Madre de Dios, ruega por nosotros pecadores, ahora y en la hora de nuestra muerte. Amén.
0: Y el Verbo se hizo carne.
1: Y habitó entre nosotros.
0: Dios te salve María, llena eres de gracia, el Señor es contigo, bendita tú eres entre todas las mujeres, bendito es el fruto de tu vientre Jesús.
1: Santa María, Madre de Dios, ruega por nosotros pecadores, ahora y en la hora de nuestra muerte. Amén.
0: Ruega por nosotros, Santa Madre de Dios.
1: Para que seamos dignos de alcanzar las promesas de nuestro Señor Jesucristo. Amén.
0: Derrama, Señor, tu gracia sobre nosotros, que por el anuncio del ángel hemos conocido la encarnación de tu Hijo, para que lleguemos por su pasión y su cruz a la gloria de la resurrección. Por Jesucristo nuestro Señor.
1: Amén.
0: Gloria al Padre, al Hijo y al Espíritu Santo.
1: Como era en un principio, ahora y siempre, por los siglos de los siglos. Amén.
0: Gloria al Padre, al Hijo y al Espíritu Santo.
1: Como era en un principio, ahora y siempre, por los siglos de los siglos. Amén.
0: Gloria al Padre, al Hijo y al Espíritu Santo.
1: Como era en un principio, ahora y siempre, por los siglos de los siglos. Amén.
2: Hoy, 7 de junio, en Hibernia o Irlanda, Salconban, obispo y abad del monasterio de Dromore, fundado por él mismo, es recordado en la región de Down por su propagación de la fe de Jesucristo en el siglo VI. Y en Amberes, ciudad de Brabante, en Bélgica, la actual Bélgica, la beata Ana de San Bartolomé, virgen de la Orden de Carmelitas Descalzas, la cual, discípula de Santa Teresa de Jesús y dotada de gracias místicas, difundió y consolidó su orden en Francia en el año 1626.
3: Rezando voy. Tres pasos hacia la reconciliación. El perdón.

Nos equivocamos cuando reducimos el sacramento de la reconciliación a la confesión, como si lo más importante fuera contar minuciosamente todos los pecados. Dios conoce nuestro corazón. Somos nosotros quienes necesitamos comprender y acoger su perdón. Somos nosotros quienes tenemos el reto y la necesidad de, poniendo ante Él nuestra fragilidad, dejarle hablarnos de perdón. Por eso, lo más necesario es confiar en su perdón, en la misericordia y en cómo cambia todo.

0: Rezamos hoy con el Evangelio de Lucas.
1: El hijo se puso en camino a casa de su padre. Estaba aún distante cuando su padre lo divisó y se enterneció. Corriendo, se le echó al cuello y le besó. El hijo le dijo: «Padre, he pecado contra Dios y te he ofendido. Ya no merezco llamarme hijo tuyo». Pero el padre dijo a sus criados: «Enseguida, traed el mejor vestido y vestidlo. Ponedle un anillo en el dedo y sandalias en los pies. Traed el ternero cebado y matadlo. Celebremos un banquete. Porque este hijo mío estaba muerto y ha revivido. Se había perdido y ha sido encontrado». Y empezaron la fiesta.

En la reconciliación, el sacerdote pronuncia estas palabras: Dios, Padre de misericordia, que reconcilió consigo al mundo por la muerte y la resurrección de su Hijo, y derramó el Espíritu Santo para el perdón de los pecados, te conceda, por el ministerio de la Iglesia, el perdón y la paz. Y yo te absuelvo de tus pecados en el nombre del Padre, y del Hijo, y del Espíritu Santo. Se te invita ahora a rezar un poco sobre esa fórmula, a prepararte para que cuando escuches esas palabras, comprendes y celebres lo mucho que significan. Dios es Padre de misericordia. Esa imagen es fundamental. Jesús vino a mostrarnos el rostro de un Dios APA, de un Dios que va mucho más allá de la ley y la exigencia, para ofrecernos una y otra vez su abrazo y su esperanza. La misericordia es su manera de devolvernos el camino cuando andamos extraviados.

El amor de Jesús, muerto y resucitado, es la forma en que Dios sana un mundo tan herido, mostrando que es posible ese amor incondicional, radical, absoluto. El amor de Jesús te ayuda a creer en las posibilidades escritas en tu entraña. Jesús nos ha demostrado que Dios no se rinde de nosotros. Te ha demostrado que Dios no se rinde de ti y que ve más allá de lo que tú mismo ves.

El Espíritu Santo es Espíritu sanador, que promete paz aunque andemos en tormentas, que ofrece palabra para responder a nuestras preguntas, que regala esperanza donde solo parecía haber oscuridad, que ayuda a que se nos abra el corazón y el futuro.

El sacramento de la reconciliación es una celebración eclesial. Es recibirlo en la Iglesia, comunidad de la que formamos parte. Lo pides, consciente de que al buscarlo y hacerlo explícito, te estás comprometiendo a intentar dejar que su amor te transforme. Y al hablarte de perdón, el ministro está apuntando con sus palabras y su testimonio al Dios misericordioso. Ese es el sentido de esta celebración y vivencia.

No te cansas de mí, aunque a ratos ni yo mismo me soporto. No te rindes, aunque tanto me alejo, te ignoro, me pierdo. No desistes, que yo soy necio, pero tú eres tenaz. No te desentiendes de mí, porque tu amor puede más que los motivos. Tenme paciencia, tú que no desesperas, que al creer en mí me abres los ojos y las alas.

deja que brote lo que haya suscitado esta oración. ¿Crees de verdad en el perdón, en la misericordia, en el amor que transforma? El perdón de Dios es más que perdón, es también reconciliación. Porque después uno puede seguir caminando junto al otro. Dios no se aleja, ni nos aleja. Te invita a seguir con Él, a dar fruto, a dar con tu vida testimonio de ese amor que no se rinde. Si te sientes preparado, preparada, quizás es momento de celebrar la reconciliación.

Padre nuestro, que estás en el cielo, santificado sea tu nombre. Venga a nosotros tu reino. Hágase tu voluntad, en la tierra como en el cielo. Danos hoy nuestro pan de cada día. Perdona nuestras ofensas, como también nosotros perdonamos a los que nos ofenden. No nos dejes caer en la tentación, y líbranos del mal. Amén.

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0: Misterios gloriosos. Primer misterio, la resurrección del Señor. María la Magdalena, María la de Santiago y Salomé compraron aromas para ir a embalsamar a Jesús y muy temprano fueron al sepulcro. Entraron y vieron un joven sentado a la derecha vestido de blanco y se asustaron. Él les dijo:
1: No os asustéis. ¿Buscáis a Jesús el Nazareno, el crucificado? No está aquí, ha resucitado.
2: La resurrección revela lo que estaba oculto en la naturaleza de Jesús desde el comienzo: la energía y la vida de Dios. Es el hecho que nos hace fuertes y por eso lo que el Señor resucitado quiere suscitar como primer valor en la Iglesia es la fe y la confianza.
0: Padre nuestro que estás en el cielo, santificado sea tu nombre. Venga a nosotros tu reino. Hágase tu voluntad en la tierra como en el cielo.
3: Danos hoy nuestro pan de cada día. Perdona nuestras ofensas, como también nosotros perdonamos a los que nos ofenden. No nos dejes caer en la tentación y líbranos del mal. Amén.
0: Dios te salve, María, llena eres de gracia, el Señor es contigo. Bendita tú eres entre todas las mujeres y bendito es el fruto de tu vientre, Jesús.
4: Santa María, Madre de Dios, ruega por nosotros pecadores, ahora y en la hora de nuestra muerte. Amén.
0: Dios te salve, María, llena eres de gracia, el Señor es contigo. Bendita tú eres entre todas las mujeres y bendito es el fruto de tu vientre, Jesús.
4: Santa María, Madre de Dios, ruega por nosotros pecadores, ahora y en la hora de nuestra muerte. Amén.
0: Dios te salve, María, llena eres de gracia, el Señor es contigo. Bendita tú eres entre todas las mujeres y bendito es el fruto de tu vientre, Jesús.
4: Santa María, Madre de Dios, ruega por nosotros pecadores, ahora y en la hora de nuestra muerte. Amén.
0: Dios te salve, María, llena eres de gracia, el Señor es contigo. Bendita tú eres entre todas las mujeres y bendito es el fruto de tu vientre, Jesús.
4: Santa María, Madre de Dios, ruega por nosotros pecadores, ahora y en la hora de nuestra muerte. Amén.
0: Dios te salve, María, llena eres de gracia, el Señor es contigo. Bendita tú eres entre todas las mujeres y bendito es el fruto de tu vientre, Jesús.
4: Santa María, Madre de Dios, ruega por nosotros pecadores, ahora y en la hora de nuestra muerte. Amén.
0: Dios te salve, María, llena eres de gracia, el Señor es contigo. Bendita tú eres entre todas las mujeres y bendito es el fruto de tu vientre, Jesús.
4: Santa María, Madre de Dios, ruega por nosotros pecadores, ahora y en la hora de nuestra muerte. Amén.
0: Dios te salve, María, llena eres de gracia, el Señor es contigo. Bendita tú eres entre todas las mujeres y bendito es el fruto de tu vientre, Jesús.
4: Santa María, Madre de Dios, ruega por nosotros pecadores, ahora y en la hora de nuestra muerte. Amén.
0: Dios te salve, María, llena eres de gracia, el Señor es contigo. Bendita tú eres entre todas las mujeres y bendito es el fruto de tu vientre, Jesús.
4: Santa María, Madre de Dios, ruega por nosotros pecadores, ahora y en la hora de nuestra muerte. Amén.
0: Dios te salve, María, llena eres de gracia, el Señor es contigo. Bendita tú eres entre todas las mujeres y bendito es el fruto de tu vientre, Jesús.
4: Santa María, Madre de Dios, ruega por nosotros pecadores, ahora y en la hora de nuestra muerte. Amén.
0: Dios te salve, María, llena eres de gracia, el Señor es contigo. Bendita tú eres entre todas las mujeres y bendito es el fruto de tu vientre, Jesús.
4: Santa María, Madre de Dios, ruega por nosotros pecadores, ahora y en la hora de nuestra muerte. Amén.
0: Gloria al Padre, al Hijo y al Espíritu Santo.
5: Como era en el principio, ahora y siempre, por los siglos de los siglos. Amén.
0: Segundo misterio, la ascensión del Señor a los cielos. Dijo Jesús a sus discípulos:
1: Así estaba escrito, el Mesías padecerá y resucitará de entre los muertos al tercer día.
0: Después los sacó hacia Betania y levantando las manos los bendijo. Y mientras los bendecía, se separó de ellos.
2: La vida temporal del Señor termina con este acontecimiento lleno de sentido para nuestro caminar entre luz y tiniebla. Somos herederos con Él. Termina su vida temporal, pero no su vida. Esa es la promesa que nos hace de vida eterna.
3: Padre nuestro que estás en el cielo, santificado sea tu nombre. Venga a nosotros tu reino. Hágase tu voluntad en la tierra como en el cielo.
0: Danos hoy nuestro pan de cada día. Perdona nuestras ofensas, como también nosotros perdonamos a los que nos ofenden. No nos dejes caer en la tentación y líbranos del mal. Amén.
4: Dios te salve, María, llena eres de gracia. El Señor es contigo. Bendita tú eres entre todas las mujeres y bendito es el fruto de tu vientre, Jesús.
0: Santa María, Madre de Dios, ruega por nosotros pecadores, ahora y en la hora de nuestra muerte. Amén.
6: Dios te salve, María, llena eres de gracia, el Señor es contigo. Bendita tú eres entre todas las mujeres, y bendito es el fruto de tu vientre, Jesús.
0: Santa María, Madre de Dios, ruega por nosotros pecadores, ahora y en la hora de nuestra muerte. Amén.
6: Dios te salve, María, llena eres de gracia, el Señor es contigo. Bendita tú eres entre todas las mujeres, y bendito es el fruto de tu vientre, Jesús.
0: Santa María, Madre de Dios, ruega por nosotros pecadores, ahora y en la hora de nuestra muerte. Amén.
6: Dios te salve, María, llena eres de gracia, el Señor es contigo. Bendita tú eres entre todas las mujeres, y bendito es el fruto de tu vientre, Jesús.
0: Santa María, Madre de Dios, ruega por nosotros pecadores, ahora y en la hora de nuestra muerte. Amén.
6: Dios te salve, María, llena eres de gracia, el Señor es contigo. Bendita tú eres entre todas las mujeres, y bendito es el fruto de tu vientre, Jesús.
0: Santa María, Madre de Dios, ruega por nosotros pecadores, ahora y en la hora de nuestra muerte. Amén.
6: Dios te salve, María, llena eres de gracia, el Señor es contigo. Bendita tú eres entre todas las mujeres, y bendito es el fruto de tu vientre, Jesús.
0: Santa María, Madre de Dios, ruega por nosotros pecadores, ahora y en la hora de nuestra muerte. Amén.
6: Dios te salve, María, llena eres de gracia, el Señor es contigo. Bendita tú eres entre todas las mujeres, y bendito es el fruto de tu vientre, Jesús.
0: Santa María, Madre de Dios, ruega por nosotros pecadores, ahora y en la hora de nuestra muerte. Amén.
6: Dios te salve, María, llena eres de gracia, el Señor es contigo. Bendita tú eres entre todas las mujeres, y bendito es el fruto de tu vientre, Jesús.
0: Santa María, Madre de Dios, ruega por nosotros pecadores, ahora y en la hora de nuestra muerte. Amén.
6: Dios te salve, María, llena eres de gracia, el Señor es contigo. Bendita tú eres entre todas las mujeres, y bendito es el fruto de tu vientre, Jesús.
0: Santa María, Madre de Dios, ruega por nosotros pecadores, ahora y en la hora de nuestra muerte. Amén.
6: Dios te salve, María, llena eres de gracia, el Señor es contigo. Bendita tú eres entre todas las mujeres, y bendito es el fruto de tu vientre, Jesús.
0: Santa María, Madre de Dios, ruega por nosotros pecadores, ahora y en la hora de nuestra muerte. Amén.
4: Gloria al Padre, al Hijo y al Espíritu Santo.
0: Como era en el principio, ahora y siempre, por los siglos de los siglos. Amén. Tercer misterio, la venida del Espíritu Santo. Todos los discípulos estaban juntos el día de Pentecostés. De repente un ruido del cielo como de un viento recio resonó en toda la casa donde se encontraban. Vieron aparecer unas lenguas como llamaradas que se repartían posándose encima de cada uno. Se llenaron todos del Espíritu Santo y empezaron a hablar en lenguas extranjeras, cada uno en la lengua que el Espíritu les sugería.
2: María y los discípulos perseveraban en la oración y en la oración les inundó el Espíritu de la verdad. El Consolador. Él nos lleva a cada uno de nosotros por el camino de la salvación. Estará con nosotros hasta la consumación de los siglos y nos orientará siempre, aun en medio de las confusiones y dificultades.
0: Padre nuestro que estás en el cielo, santificado sea tu nombre. Venga a nosotros tu reino. Hágase tu voluntad en la tierra como en el cielo.
3: Danos hoy nuestro pan de cada día. Perdona nuestras ofensas, como también nosotros perdonamos a los que nos ofenden. No nos dejes caer en la tentación, y líbranos del mal. Amén.
0: Dios te salve, María, llena eres de gracia, el Señor es contigo. Bendita tú eres entre todas las mujeres, y bendito es el fruto de tu vientre, Jesús.
4: Santa María, Madre de Dios, ruega por nosotros pecadores, ahora y en la hora de nuestra muerte. Amén.
0: Dios te salve, María, llena eres de gracia, el Señor es contigo. Bendita tú eres entre todas las mujeres, y bendito es el fruto de tu vientre, Jesús.
4: Santa María, Madre de Dios, ruega por nosotros pecadores, ahora y en la hora de nuestra muerte. Amén.
0: Dios te salve, María, llena eres de gracia, el Señor es contigo. Bendita tú eres entre todas las mujeres, y bendito es el fruto de tu vientre, Jesús.
4: Santa María, Madre de Dios, ruega por nosotros pecadores, ahora y en la hora de nuestra muerte. Amén.
0: Dios te salve, María, llena eres de gracia, el Señor es contigo. Bendita tú eres entre todas las mujeres, y bendito es el fruto de tu vientre, Jesús.
4: Santa María, Madre de Dios, ruega por nosotros pecadores, ahora y en la hora de nuestra muerte. Amén.
0: Dios te salve, María, llena eres de gracia, el Señor es contigo. Bendita tú eres entre todas las mujeres, y bendito es el fruto de tu vientre, Jesús.
6: Santa María, Madre de Dios, ruega por nosotros, pecadores, ahora y en la hora de nuestra muerte. Amén.
0: Dios te salve, María, llena eres de gracia, el Señor es contigo. Bendita tú eres entre todas las mujeres, y bendito es el fruto de tu vientre, Jesús.
6: Santa María, Madre de Dios, ruega por nosotros, pecadores, ahora y en la hora de nuestra muerte. Amén.
0: Dios te salve, María, llena eres de gracia, el Señor es contigo. Bendita tú eres entre todas las mujeres, y bendito es el fruto de tu vientre, Jesús.
6: Santa María, Madre de Dios, ruega por nosotros, pecadores, ahora y en la hora de nuestra muerte. Amén.
0: Dios te salve, María, llena eres de gracia, el Señor es contigo. Bendita tú eres entre todas las mujeres, y bendito es el fruto de tu vientre, Jesús.
6: Santa María, Madre de Dios, ruega por nosotros, pecadores, ahora y en la hora de nuestra muerte. Amén.
0: Dios te salve, María, llena eres de gracia, el Señor es contigo. Bendita tú eres entre todas las mujeres, y bendito es el fruto de tu vientre, Jesús.
6: Santa María, Madre de Dios, ruega por nosotros, pecadores, ahora y en la hora de nuestra muerte. Amén.
0: Dios te salve, María, llena eres de gracia, el Señor es contigo. Bendita tú eres entre todas las mujeres, y bendito es el fruto de tu vientre, Jesús.
6: Santa María, Madre de Dios, ruega por nosotros, pecadores, ahora y en la hora de nuestra muerte. Amén.
0: Gloria al Padre, al Hijo y al Espíritu Santo.
6: Como era en el principio, ahora y siempre, por los siglos de los siglos. Amén.

0: La Iglesia sabe quién es María y sabe que en ella la historia de la humanidad llega a su cima. Por eso afirma que toda su vida real, la que vivió aquí entre nosotros, ha entrado en la consumación que todo cristiano espera de la gracia de Dios.
1: Padre nuestro que estás en el cielo, santificado sea tu nombre. Venga a nosotros tu reino. Hágase tu voluntad en la tierra como en el cielo.
2: Danos hoy nuestro pan de cada día. Perdona nuestras ofensas, como también nosotros perdonamos a los que nos ofenden. No nos dejes caer en la tentación y líbranos del mal. Amén.
3: Dios te salve María, llena eres de gracia. El Señor es contigo. Bendita tú eres entre todas las mujeres y bendito es el fruto de tu vientre, Jesús.
2: Santa María, Madre de Dios, ruega por nosotros pecadores, ahora y en la hora de nuestra muerte. Amén.
3: Dios te salve María, llena eres de gracia. El Señor es contigo. Bendita tú eres entre todas las mujeres y bendito es el fruto de tu vientre, Jesús.
2: Santa María, Madre de Dios, ruega por nosotros pecadores, ahora y en la hora de nuestra muerte. Amén.
3: Dios te salve María, llena eres de gracia. El Señor es contigo. Bendita tú eres entre todas las mujeres y bendito es el fruto de tu vientre, Jesús.
2: Santa María, Madre de Dios, ruega por nosotros pecadores, ahora y en la hora de nuestra muerte. Amén.
3: Dios te salve María, llena eres de gracia. El Señor es contigo. Bendita tú eres entre todas las mujeres y bendito es el fruto de tu vientre, Jesús.
2: Santa María, Madre de Dios, ruega por nosotros pecadores, ahora y en la hora de nuestra muerte. Amén.
3: Dios te salve María, llena eres de gracia. El Señor es contigo. Bendita tú eres entre todas las mujeres y bendito es el fruto de tu vientre, Jesús.
2: Santa María, Madre de Dios, ruega por nosotros pecadores, ahora y en la hora de nuestra muerte. Amén.
3: Dios te salve María, llena eres de gracia. El Señor es contigo. Bendita tú eres entre todas las mujeres y bendito es el fruto de tu vientre, Jesús.
2: Santa María, Madre de Dios, ruega por nosotros pecadores, ahora y en la hora de nuestra muerte. Amén.
3: Dios te salve María, llena eres de gracia. El Señor es contigo. Bendita tú eres entre todas las mujeres y bendito es el fruto de tu vientre, Jesús.
2: Santa María, Madre de Dios, ruega por nosotros pecadores, ahora y en la hora de nuestra muerte. Amén.
3: Dios te salve María, llena eres de gracia. El Señor es contigo. Bendita tú eres entre todas las mujeres y bendito es el fruto de tu vientre, Jesús.
2: Santa María, Madre de Dios, ruega por nosotros pecadores, ahora y en la hora de nuestra muerte. Amén.
3: Dios te salve María, llena eres de gracia. El Señor es contigo. Bendita tú eres entre todas las mujeres y bendito es el fruto de tu vientre, Jesús.
2: Santa María, Madre de Dios, ruega por nosotros pecadores, ahora y en la hora de nuestra muerte. Amén.
3: Dios te salve María, llena eres de gracia. El Señor es contigo. Bendita tú eres entre todas las mujeres y bendito es el fruto de tu vientre, Jesús.
2: Santa María, Madre de Dios, ruega por nosotros pecadores, ahora y en la hora de nuestra muerte. Amén.
3: Gloria al Padre, al Hijo y al Espíritu Santo.
2: Como era en el principio, ahora y siempre, por los siglos de los siglos. Amén. Quinto misterio, la coronación de Nuestra Señora. Se abrieron las puertas del templo celeste de Dios y dentro de él se vio el arca de la alianza. Hubo rayos y truenos y un terremoto, una tormenta formidable. Después apareció una figura portentosa en el cielo, una mujer vestida de sol, la luna por pedestal, coronada con 12 estrellas. Se oyó una gran voz en el cielo: ya llega la victoria, el poder y el reino de nuestro Dios y el mando de su Mesías.
0: Los misterios gloriosos nos hacen comprender verdaderamente la redención. María no solo está en el cielo, sino que está transformada totalmente por el amor misericordioso del Padre. Es reina y madre de misericordia, como la cantamos en la Salve. Por eso repetimos en el Rosario: ruega por nosotros.
2: Padre nuestro que estás en el cielo, santificado sea tu nombre. Venga a nosotros tu reino. Hágase tu voluntad en la tierra como en el cielo.
1: Danos hoy nuestro pan de cada día. Perdona nuestras ofensas, como también nosotros perdonamos a los que nos ofenden. No nos dejes caer en la tentación y líbranos del mal. Amén.
2: Dios te salve, María, llena eres de gracia, el Señor es contigo. Bendita tú eres entre todas las mujeres y bendito es el fruto de tu vientre, Jesús.
3: Santa María, Madre de Dios, ruega por nosotros pecadores, ahora

0: la hora de nuestra muerte. Amén.
1: Dios te salve, María, llena eres de gracia, el Señor es contigo. Bendita tú eres entre todas las mujeres, y bendito es el fruto de tu vientre, Jesús.
2: Santa María, Madre de Dios, ruega por nosotros, pecadores, ahora y en la hora de nuestra muerte. Amén.
1: Dios te salve, María, llena eres de gracia, el Señor es contigo. Bendita tú eres entre todas las mujeres, y bendito es el fruto de tu vientre, Jesús.
2: Santa María, Madre de Dios, ruega por nosotros, pecadores, ahora y en la hora de nuestra muerte. Amén.
1: Dios te salve, María, llena eres de gracia, el Señor es contigo. Bendita tú eres entre todas las mujeres, y bendito es el fruto de tu vientre, Jesús.
2: Santa María, Madre de Dios, ruega por nosotros, pecadores, ahora y en la hora de nuestra muerte. Amén.
1: Dios te salve, María, llena eres de gracia, el Señor es contigo. Bendita tú eres entre todas las mujeres, y bendito es el fruto de tu vientre, Jesús.
2: Santa María, Madre de Dios, ruega por nosotros, pecadores, ahora y en la hora de nuestra muerte. Amén.
1: Dios te salve, María, llena eres de gracia, el Señor es contigo. Bendita tú eres entre todas las mujeres, y bendito es el fruto de tu vientre, Jesús.
2: Santa María, Madre de Dios, ruega por nosotros, pecadores, ahora y en la hora de nuestra muerte. Amén.
1: Dios te salve, María, llena eres de gracia, el Señor es contigo. Bendita tú eres entre todas las mujeres, y bendito es el fruto de tu vientre, Jesús.
2: Santa María, Madre de Dios, ruega por nosotros, pecadores, ahora y en la hora de nuestra muerte. Amén.
1: Dios te salve, María, llena eres de gracia, el Señor es contigo. Bendita tú eres entre todas las mujeres, y bendito es el fruto de tu vientre, Jesús.
2: Santa María, Madre de Dios, ruega por nosotros, pecadores, ahora y en la hora de nuestra muerte. Amén.
1: Dios te salve, María, llena eres de gracia, el Señor es contigo. Bendita tú eres entre todas las mujeres, y bendito es el fruto de tu vientre, Jesús.
2: Santa María, Madre de Dios, ruega por nosotros, pecadores, ahora y en la hora de nuestra muerte. Amén.
1: Dios te salve, María, llena eres de gracia, el Señor es contigo. Bendita tú eres entre todas las mujeres, y bendito es el fruto de tu vientre, Jesús.
2: Santa María, Madre de Dios, ruega por nosotros, pecadores, ahora y en la hora de nuestra muerte. Amén.
1: Gloria al Padre, al Hijo y al Espíritu Santo.
2: Como era en el principio, ahora y siempre, por los siglos de los siglos. Amén.
1: Letanías de Nuestra Señora. Señor, ten piedad.
3: Señor, ten piedad.
1: Cristo, ten piedad.
3: Cristo, ten piedad.
1: Señor, ten piedad.
3: Señor, ten piedad.
1: Santa María,
3: ruega por nosotros.
1: Santa Madre de Dios,
3: ruega por nosotros.
1: Santa Virgen de las Vírgenes,
3: ruega por nosotros.
1: Hija predilecta del Padre,
3: ruega por nosotros.
1: Madre de Cristo Rey,
3: ruega por nosotros.
1: Gloria del Espíritu Santo,
3: ruega por nosotros.
1: Virgen hija de Sion,
3: ruega por nosotros.
1: Virgen pobre y humilde,
3: ruega por nosotros.
1: Virgen sencilla y obediente,
3: ruega por nosotros.
1: Esclava del Señor,
3: ruega por nosotros.
1: Madre del Señor,
3: ruega por nosotros.
1: Colaboradora del Redentor,
3: ruega por nosotros.
1: Llena de gracia,
3: ruega por nosotros.
1: Fuente de hermosura,
3: ruega por nosotros.
1: Conjunto de todas las virtudes,
3: ruega por nosotros.
1: Fruto escogido de la redención,
3: ruega por nosotros.
1: Discípula perfecta de Cristo,
3: ruega por nosotros.
1: Imagen purísima de la Iglesia,
3: ruega por nosotros.
1: Mujer nueva,
3: ruega por nosotros.
1: Mujer vestida de sol,
3: ruega por nosotros.
1: Mujer coronada de estrellas,
3: ruega por nosotros.
1: Señora llena de benignidad,
3: ruega por nosotros.
1: Señora llena de clemencia,
3: ruega por nosotros.
1: Señora nuestra,
3: ruega por nosotros.
1: Alegría de Israel,
3: ruega por nosotros.
1: Esplendor de la Iglesia,
3: ruega por nosotros.
1: Honor del género humano,
3: ruega por nosotros.
1: Abogada de la gracia,
3: ruega por nosotros.
1: Dispensadora de la piedad,
3: ruega por nosotros.
1: Auxiliadora del pueblo de Dios,
3: ruega por nosotros.
1: Reina de la caridad,
3: ruega por nosotros.
1: Reina de la misericordia,
3: ruega por nosotros.
1: Reina de la paz,
3: ruega por nosotros.
1: Reina de los ángeles,
3: ruega por nosotros.
1: Reina de los patriarcas,
3: ruega por nosotros.
1: Reina de los profetas,
3: ruega por nosotros.
1: Reina de los apóstoles,
3: ruega por nosotros.
1: Reina de los mártires,
3: ruega por nosotros.
1: Reina de los confesores,
3: ruega por nosotros.
1: Reina de las vírgenes,
3: ruega por nosotros.
1: Reina de todos los santos,
3: ruega por nosotros.
1: Reina concebida sin pecado original,
3: ruega por nosotros.
1: Reina asunta a los cielos,
3: ruega por nosotros.
1: Reina del mundo,
3: ruega por nosotros.
1: Reina del cielo,
3: ruega por nosotros.
1: Reina del universo,
3: ruega por nosotros.
1: Cordero de Dios, que quitas el pecado del mundo,
3: perdónanos, Señor.
1: Cordero de Dios, que quitas el pecado del mundo,
3: escúchanos, Señor.
1: Cordero de Dios, que quitas el pecado del mundo,
3: ten piedad de nosotros.
1: Ruega por nosotros, Santa Madre de Dios,
3: para que seamos dignos de las promesas de Jesucristo.
1: Oremos. Señor y Dios nuestro, concédenos gozar de constante salud de alma y cuerpo, y por los ruegos de la Virgen María, líbranos de las penas de esta vida, y haz que alcancemos la alegría sin fin. por Cristo nuestro Señor.
0: Amén.

0: Solemnidad del Santísimo Cuerpo y Sangre de Cristo. Señor, ábreme los labios.
1: Y mi boca proclamará tu alabanza.
0: Gloria al Padre, y al Hijo, y al Espíritu Santo.
1: Como era en el principio, ahora y siempre, por los siglos de los siglos. Amén.
0: Aleluya. Venid, adoremos a Cristo el Señor, que es el pan de la vida.
1: Venid, adoremos a Cristo el Señor, que es el pan de la vida.
0: Venid, aclamemos al Señor, demos vítores a la roca que nos salva. Entremos a su presencia dándole gracias, aclamándolo con cantos.
1: Porque el Señor es un Dios grande, soberano de todos los dioses. Tiene en su mano las cimas de la tierra, son suyas las cumbres de los montes. Suyo es el mar porque Él lo hizo, la tierra firme que modelaron sus manos.
0: Entrad, postrémonos por tierra, bendiciendo al Señor Creador nuestro. Porque Él es nuestro Dios y nosotros su pueblo, el rebaño que Él guía.
1: Ojalá escuchéis hoy su voz. No endurezcáis el corazón como en Meribá, como el día de Masá en el desierto, cuando vuestros padres me pusieron a prueba y me tentaron, aunque habían visto mis obras.
0: Durante 40 años aquella generación me asqueó y dije, es un pueblo de corazón extraviado que no reconoce mi camino. Por eso he jurado en mi cólera que no entrarán en mi descanso. Gloria al Padre, y al Hijo, y al Espíritu Santo.
1: Como era en el principio, ahora y siempre, por los siglos de los siglos. Amén.
0: Venid, adoremos a Cristo el Señor, que es el pan de la vida.
1: Venid, adoremos a Cristo el Señor, que es el pan de la vida.

0: Decid a los convidados: tengo preparado el banquete, venid a la boda, aleluya.
1: Decid a los convidados: tengo preparado el banquete, venid a la boda, aleluya.
0: Salmo 22. El Señor es mi pastor, nada me falta. En verdes praderas me hace recostar.
1: Me conduce hacia fuentes tranquilas y repara mis fuerzas. Me guía por el sendero justo, por el honor de su nombre.
0: Aunque camine por cañadas oscuras, nada temo, porque tú vas conmigo. Tu vara y tu cayado me sosiegan.
1: Preparas una mesa ante mí, enfrente de mis enemigos. Me unges la cabeza con perfume y mi copa rebosa.
0: Tu bondad y tu misericordia me acompañan todos los días de mi vida, y habitaré en la casa del Señor por años sin término. Gloria al Padre, y al Hijo, y al Espíritu Santo.
1: Como era en el principio, ahora y siempre, por los siglos de los siglos. Amén.
0: Decid a los convidados: tengo preparado el banquete, venid a la boda, aleluya.
1: Decid a los convidados: tengo preparado el banquete, venid a la boda, aleluya.

0: El que tenga sed, que venga a mí y beba en la fuente eterna.
1: El que tenga sed, que venga a mí y beba en la fuente eterna.
0: Salmo 41. Como busca la cierva corriente de agua, así mi alma te busca a ti, Dios mío.
1: Tienes sed de Dios, del Dios vivo. ¿Cuándo entraré a ver el rostro de Dios?
0: Las lágrimas son mi pan noche y día, mientras todo el día me repiten, ¿dónde está tu Dios?
1: Recuerdo otros tiempos y desahogo mi alma conmigo, cómo marchaba a la cabeza del grupo hacia la casa de Dios, entre cantos de júbilo y alabanza en el bullicio de la fiesta.
0: ¿Por qué te acongojas, alma mía? ¿Por qué te me turbas? Espera en Dios, que volverás a alabarlo. Salud de mi rostro, Dios mío.
1: Cuando mi alma se acongoja, te recuerdo desde el Jordán y el Hermón y el Monte Menor.
0: Una cima grita a otra cima con voz de cascadas. Tus torrentes y tus olas me han arrollado.
1: De día el Señor me hará misericordia. De noche cantaré la alabanza del Dios de mi vida.
0: Diré a Dios, roca mía, ¿por qué me olvidas? ¿Por qué voy andando sombrío, hostigado por mi enemigo?
1: Se me rompen los huesos por las burlas del adversario. Todo el día me preguntan, ¿dónde está tu Dios?
0: ¿Por qué te acongojas, alma mía? ¿Por qué te me turbas? Espera en Dios, que volverás a alabarlo. Salud de mi rostro, Dios mío. Gloria al Padre, y al Hijo, y al Espíritu Santo.
1: Como era en el principio, ahora y siempre, por los siglos de los siglos. Amén.
0: El que tenga sed, que venga a mí y beba en la fuente eterna.
1: El que tenga sed, que venga a mí y beba en la fuente eterna.

0: El Señor nos alimentó con flor de harina, nos sació con miel silvestre.
1: El Señor nos alimentó con flor de harina, nos sació con miel silvestre.
0: Salmo 80. Aclamad a Dios nuestra fuerza, dad vítores al Dios de Jacob.
1: Acompañad, tocad los panderos, las cítaras templadas y las arpas. Tocad la trompeta por la luna nueva, por la luna llena, que es nuestra fiesta.
0: Porque es una ley de Israel, un precepto del Dios de Jacob, una norma establecida para José al salir de Egipto.
1: Oigo un lenguaje desconocido. Retiré sus hombros de la carga y sus manos dejaron la espuerta.
0: Clamaste en la aflicción y te libré. Te respondí oculto entre los truenos. Te puse a prueba junto a la fuente de Meribá.
1: Escucha, pueblo mío, doy testimonio contra ti. Ojalá me escuchases, Israel.
0: No tendrás un Dios extraño, no adorarás un Dios extranjero. Yo soy el Señor, Dios tuyo, que te saqué del país de Egipto. Abre la boca que te la llene.
1: Pero mi pueblo no escuchó mi voz. Israel no quiso obedecer. Los entregué a su corazón obstinado para que anduviesen según sus antojos.
0: Ojalá me escuchase mi pueblo y caminase Israel por mi camino. En un momento humillaría a sus enemigos y volvería mi mano contra sus adversarios.
1: Los que aborrecen al Señor te adularían y su suerte quedaría fijada. Te alimentaría con flor de harina, te saciaría con miel silvestre.
0: Gloria al Padre, y al Hijo, y al Espíritu Santo.
1: Como era en el principio, ahora y siempre, por los siglos de los siglos. Amén.
0: El Señor nos alimentó con flor de harina, nos sació con miel silvestre.
1: El Señor nos alimentó con flor de harina, nos sació con miel silvestre.
0: La sabiduría se ha construido su casa, aleluya.
1: Ha mezclado el vino y puesto la mesa. Aleluya.

0: Del libro del Éxodo. En aquellos días el Señor dijo a Moisés: Sube a mí con Aarón, Nadab y Abiú, y los 70 ancianos de Israel, y prosternaos a distancia. Después se acercará Moisés solo, no ellos, y el pueblo que no suba. Moisés bajó y contó al pueblo todo lo que había dicho el Señor y todos sus mandatos. Y el pueblo contestó a una: Haremos todo lo que dice el Señor. Moisés puso por escrito todas las palabras del Señor. Se levantó temprano y edificó un altar en la falda del monte y 12 estelas por las 12 tribus de Israel. Y mandó a algunos jóvenes israelitas ofrecer al Señor holocaustos y vacas como sacrificio de comunión. Tomó la mitad de la sangre y la puso en vasijas, y la otra mitad la derramó sobre el altar. Después tomó el documento de la alianza y se lo leyó en alta voz al pueblo, el cual respondió: Haremos todo lo que manda el Señor y le obedeceremos. Tomó Moisés la sangre y roció al pueblo diciendo: Esta es la sangre de la alianza que hace el Señor con vosotros sobre todos estos mandatos. Subieron Moisés, Aarón, Nadab, Abiú y los 70 ancianos de Israel y vieron al Dios de Israel. Bajo los pies tenía una especie de pavimento, brillante como el mismo cielo. Dios no extendió la mano contra los notables de Israel, que pudieron contemplar a Dios, y después comieron y bebieron. Palabra de Dios.
1: Te alabamos, Señor.
0: Yo soy el pan de la vida. Vuestros padres comieron en el desierto el maná y murieron.
1: Este es el pan que baja del cielo, para que el hombre coma de él y no muera.
0: Yo soy el pan vivo que ha bajado del cielo. El que coma de este pan vivirá para siempre.
1: Este es el pan que baja del cielo, para que el hombre coma de él y no muera.

0: de las obras de Santo Tomás de Aquino, presbítero. El Hijo único de Dios, queriendo hacernos partícipes de su divinidad, tomó nuestra naturaleza, a fin de que, hecho hombre, divinizase a los hombres. Además, entregó por nuestra salvación todo cuanto tomó de nosotros, porque por nuestra reconciliación ofreció sobre el altar de la cruz su cuerpo como víctima a Dios, su Padre, y derramó su sangre como precio de nuestra libertad y como baño sagrado que nos lava para que fuésemos liberados de una miserable esclavitud y purificados de todos nuestros pecados. Pero a fin de que guardásemos para siempre jamás en nosotros la memoria de tan gran beneficio, dejó a los fieles, bajo la apariencia de pan y de vino, su cuerpo para que fuese nuestro alimento y su sangre para que fuese nuestra bebida. Oh banquete precioso y admirable, banquete saludable y lleno de toda suavidad. ¿Qué puede haber en efecto de más precioso que este banquete en el cual se nos ofrece para comer la carne de becerros o de machos cabríos, como se hacían antiguamente bajo la ley, sino al mismo Cristo verdadero Dios? No hay ningún sacramento más saludable que este, pues por él se borran los pecados, se aumentan las virtudes y se nutre el alma con la abundancia de todos los dones espirituales. Se ofrece en la iglesia por los vivos y por los difuntos, para que a todos aproveche, ya que ha sido establecido para la salvación de todos. Finalmente, nadie es capaz de expresar la suavidad de este sacramento, en el cual gustamos la suavidad espiritual en su misma fuente y celebramos la memoria del inmenso y sublime amor que Cristo mostró en su pasión. Por eso, para que la inmensidad de este amor se imprimiese más profundamente en el corazón de los fieles, en la última cena, cuando después de celebrar la Pascua con sus discípulos iba a pasar de este mundo al Padre, Cristo instituyó este sacramento como memorial perenne de su pasión, como el cumplimiento de las antiguas figuras y la más maravillosa de sus obras, y lo dejó a los suyos como singular consuelo en las tristezas de su ausencia. De las obras de Santo Tomás de Aquino, presbítero. Reconoced en el pan lo que estuvo colgado en la cruz, en el cáliz lo que manó del costado. Tomad, pues, y comed el cuerpo de Cristo. Tomad y bebed la sangre de Cristo.
1: Ya estáis hechos vosotros miembros de Cristo.
0: Para que no viváis separados, comed al que es vínculo de vuestra unión. Para que no os estiméis en poco, bebed vuestro precio.
1: Ya estáis hechos vosotros miembros de Cristo.

0: Oración. Oh Dios, que en este sacramento admirable nos dejaste el memorial de tu pasión. Te pedimos nos concedas venerar de tal modo los sagrados misterios de tu cuerpo y de tu sangre, que experimentemos constantemente en nosotros el fruto de tu redención. Tú que vives y reinas en la unidad del Espíritu Santo y eres Dios por los siglos de los siglos.
1: Amén.

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1: La música se parece a ti, Señor. No se ve, pero llega a ti.

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Este fin de semana celebramos el Corpus Christi, momento en que recordamos que Jesucristo se nos hace presente en la Eucaristía. Es un tiempo para caer en la cuenta de que sólo Él nos da vida verdadera. Busca el silencio y prepara tu corazón para vivir interiormente esta fiesta. Que el cuerpo de Cristo, entregado como pan partido, sea alimento para una mesa de todos. Que su vida entregada por amor se convierta en fuente de entrega y amor en quienes evocamos cada domingo la Eucaristía.

0: La lectura de hoy es del Evangelio de Juan.
1: Jesús dijo a los judíos: Yo soy el pan vivo, bajado del cielo. Si uno come de este pan, vivirá para siempre, y el pan que yo le voy a dar es mi carne por la vida del mundo. Discutían entre sí los judíos y decían: ¿Cómo puede éste darnos a comer su carne? Jesús les dijo: en verdad os digo, si no coméis la carne del Hijo del Hombre y no bebéis su sangre, no tenéis vida en vosotros. El que come mi carne y bebe mi sangre tiene vida eterna, y yo le resucitaré el último día, porque mi carne es verdadera comida y mi sangre verdadera bebida. El que come mi carne y bebe mi sangre permanece en mí y yo en él. Lo mismo que el Padre, que vive, me ha enviado y yo vivo por el Padre, también el que coma vivirá por mí. Este es el pan bajado del cielo, no como el que comieron vuestros padres y murieron. El que coma este pan vivirá para siempre.

La Eucaristía es vida. Jesús se nos hace presente a través del pan y el vino. Al igual que el buen alimento nos da salud, la Eucaristía es alimento que nos da vida para siempre y que me hace irradiar vida en los demás.

El que come mi carne y bebe mi sangre, habita en mí. Al comulgar, habitamos todos en Jesús. Estamos ante un signo de unión. Las rupturas, la fragmentación entre las personas, nada de eso es de Dios. Me esfuerzo para que esa unión entre todos sea una realidad en mi día a día, parroquia, trabajo, casa, pastoral, comunidad, ONG en la que dedico tiempo, grupo de amigos o tantos otros ámbitos donde se desarrolla mi vida.

compartir la mesa de todos es una unión que compromete con el necesitado, el explotado, el oprimido. La Eucaristía hace de nosotros signo del amor de Dios y nos invita a repartir ese amor entre los más necesitados. ¿Cuál es mi compromiso con los más pobres? ¿Recibo en la Eucaristía una llamada a la misericordia y a sentir con el otro?

0: Es momento de volver a escuchar el texto y dejar que hable el corazón. Para ello me hago presente, con respeto y cariño, en la escena que relata el Evangelio. Escucho las palabras de Jesús. Siento que se dirigen a mí, que es a mí a quien habla.
1: Jesús dijo a los judíos: «Yo soy el pan vivo, bajado del cielo. Si uno come de este pan, vivirá para siempre, y el pan que yo le voy a dar es mi carne por la vida del mundo». Discutían entre sí los judíos y decían: «¿Cómo puede éste darnos a comer su carne?». Jesús les dijo: en verdad os digo, si no coméis la carne del Hijo del Hombre y no bebéis su sangre, no tenéis vida en vosotros. El que come mi carne y bebe mi sangre tiene vida eterna, y yo le resucitaré el último día, porque mi carne es verdadera comida y mi sangre verdadera bebida. El que come mi carne y bebe mi sangre permanece en mí y yo en él. Lo mismo que el Padre, que vive, me ha enviado, y yo vivo por el Padre, también el que coma vivirá por mí. Este es el pan bajado del cielo, no como el que comieron vuestros padres y murieron. El que coma este pan vivirá para siempre».
0: En este momento le agradezco al Señor el regalo de la Eucaristía, que me da vida y me refuerza en la unión con mis hermanos, especialmente con los más desfavorecidos. Este agradecimiento me invita a ofrecer lo que soy y lo que tengo.

Alma de Cristo, santifícame. Cuerpo de Cristo, sálvame. Sangre de Cristo, embriágame. Agua del costado de Cristo, lávame. Pasión de Cristo, confórtame. Oh buen Jesús, óyeme. Dentro de tus llagas, escóndeme. No permitas que me aparte de ti. Del maligno enemigo, defiéndeme. En la hora de mi muerte, llámame. Y mándame ir a ti, para que con tus santos te alabe. Por los siglos de los siglos. Amén.

0: El que come este pan vivirá para siempre.
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0: Festividad de el Santísimo Cuerpo y Sangre de Cristo. Dios mío, ven en mi auxilio.
1: Señor, date prisa en socorrerme.
0: Gloria al Padre, al Hijo y al Espíritu Santo.
1: Como era en el principio, ahora y siempre, por los siglos de los siglos. Amén.
0: Aleluya. Oveja perdida, ven sobre mis hombros, que hoy no solo tu pastor soy, sino tu pasto también.
1: Por descubrirte mejor cuando balabas perdida, dejé en un árbol la vida donde me subió el amor. Si prenda quieres mayor, mis obras hoy te la dan.
0: Pasto al fin, hoy tuyo hecho. ¿Cuál dará mayor asombro? ¿O el traerte yo en el hombro, o el traerme tú en el pecho? Prendas son de amor estrecho, que aún los más ciegos las ven.

0: Con manjar de ángeles alimentaste a tu pueblo, proporcionándole pan desde el cielo. Aleluya.
1: Con manjar de ángeles alimentaste a tu pueblo, proporcionándole pan desde el cielo. Aleluya.
0: Salmo 62. Oh Dios, tú eres mi Dios, por ti madrugo. Mi alma está sedienta de ti, mi carne tiene ansia de ti, como tierra reseca, agostada, sin agua.
1: Cómo te contemplaba en el santuario, viendo tu fuerza y tu gloria. Tu gracia vale más que la vida, te alabarán mis labios.
0: Toda mi vida te bendeciré, y alzaré las manos invocándote. Me saciaré como de enjundia y de manteca, y mis labios te alabarán jubilosos.
1: En el lecho me acuerdo de ti, y velando medito en ti, porque fuiste mi auxilio, y a la sombra de tus alas canto con júbilo. Mi alma está unida a ti, y tu diestra me sostiene.
0: Gloria al Padre, al Hijo y al Espíritu Santo.
1: Como era en el principio, ahora y siempre, por los siglos de los siglos. Amén.
0: Con manjar de ángeles alimentaste a tu pueblo, proporcionándole pan desde el cielo. Aleluya.
1: Con manjar de ángeles alimentaste a tu pueblo, proporcionándole pan desde el cielo. Aleluya.

0: Sacerdotes consagrados ofrecen a Dios incienso y pan. Aleluya.
1: Sacerdotes consagrados ofrecen a Dios incienso y pan. Aleluya.
0: Cántico de Daniel. Criaturas todas del Señor, bendecid al Señor, ensalzadlo con himnos por los siglos.
1: Ángeles del Señor, bendecid al Señor. Cielos, bendecid al Señor.
0: Aguas del espacio, bendecid al Señor. Ejércitos del Señor, bendecid al Señor.
1: Sol y luna, bendecid al Señor. Astros del cielo, bendecid al Señor.
0: Lluvia y rocío, bendecid al Señor. Vientos todos, bendecid al Señor.
1: Fuego y calor, bendecid al Señor. Fríos y heladas, bendecid al Señor.
0: Rocíos y nevadas, bendecid al Señor. Témpanos y hielos, bendecid al Señor.
1: Escarchas y nieves, bendecid al Señor. Noche y día, bendecid al Señor.
0: Luz y tinieblas, bendecid al Señor. Rayos y nubes, bendecid al Señor.
1: Bendiga la tierra al Señor, ensálcelo con himnos por los siglos.
0: Montes y cumbres, bendecid al Señor. Cuanto germina en la tierra, bendiga al Señor.
1: Manantiales, bendecid al Señor. Mares y ríos, bendecid al Señor.
0: Cetáceos y peces, bendecid al Señor. Aves del cielo, bendecid al Señor.
1: Fieras y ganados, bendecid al Señor. Ensalzadlo con himnos por los siglos.
0: Hijos de los hombres, bendecid al Señor. Bendiga Israel al Señor.
1: Sacerdotes del Señor, bendecid al Señor. Siervos del Señor, bendecid al Señor.
0: Almas y espíritus justos, bendecid al Señor. Santos y humildes de corazón, bendecid al Señor.
1: Ananías, Azarías y Misael, bendecid al Señor. Ensalzadlo con himnos por los siglos.
0: Bendigamos al Padre y al Hijo con el Espíritu Santo.
1: Ensalcémoslo con himnos por los siglos.
0: Bendito el Señor en la bóveda del cielo.
1: Alabado y glorioso y ensalzado por los siglos.
0: Sacerdotes consagrados ofrecen a Dios incienso y pan. Aleluya.
1: Sacerdotes consagrados ofrecen a Dios incienso y pan. Aleluya.

0: Al que salga vencedor, le daré maná escondido y un nombre nuevo. Aleluya.
1: Al que salga vencedor, le daré maná escondido y un nombre nuevo. Aleluya.
0: Salmo 149. Cantad al Señor un cántico nuevo. Resuene su alabanza en la asamblea de los fieles. Que se alegre Israel por su Creador, los hijos de Sion por su Rey.
1: Alabad su nombre con danzas, cantadle con tambores y cítaras, porque el Señor ama a su pueblo y adorna con la victoria a los humildes.
0: Que los fieles festejen su gloria y canten jubilosos en filas, con vítores a Dios en la boca y espadas de dos filos en las manos.
1: Para tomar venganza de los pueblos y aplicar el castigo a las naciones, sujetando a los reyes con argollas, a los nobles con esposas de hierro.
0: Ejecutar la sentencia dictada es un honor para todos sus fieles. Al que salga vencedor, le daré maná escondido y un nombre nuevo. Aleluya.
1: Al que salga vencedor, le daré maná escondido y un nombre nuevo. Aleluya.

0: Lectura del profeta Malaquías. Del oriente al poniente es grande entre las naciones mi nombre. En todo lugar ofrecerán incienso y sacrificio a mi nombre, una ofrenda pura, porque es grande mi nombre entre las naciones, dice el Señor de los ejércitos. Sacas pan de los campos, aleluya, aleluya.
1: Sacas pan de los campos, aleluya, aleluya.
0: Y vino que alegra el corazón del hombre.
1: Aleluya, aleluya.
0: Gloria al Padre, al Hijo y al Espíritu Santo.
1: Sacas pan de los campos, aleluya, aleluya.

0: Yo soy el pan vivo que ha bajado del cielo. El que coma de este pan vivirá para siempre. Aleluya.
1: Yo soy el pan vivo que ha bajado del cielo. El que coma de este pan vivirá para siempre. Aleluya.
0: Bendito sea el Señor, Dios de Israel, porque ha visitado y redimido a su pueblo, suscitándonos una fuerza de salvación en la casa de David, su siervo, según lo había predicho desde antiguo, por la boca de sus santos profetas.
1: Es la salvación que nos libra de nuestros enemigos y de la mano de todos los que nos odian, realizando la misericordia que tuvo con nuestros padres, recordando su santa alianza y el juramento que juró a nuestro padre Abraham.
0: Para concedernos que, libres de temor, arrancados de la mano de los enemigos, les sirvamos con santidad y justicia en su presencia todos nuestros días.
1: Y a ti, niño, te llamarán profeta del Altísimo, porque irás delante del Señor a preparar sus caminos, anunciando a su pueblo la salvación, el perdón de sus pecados.
0: Por la entrañable misericordia de nuestro Dios, nos visitará el sol que nace de lo alto, para iluminar a los que viven en tinieblas y en sombras de muerte, para guiar nuestros pasos por el camino de la paz. Gloria al Padre, al Hijo y al Espíritu Santo.
1: Como era en el principio, ahora y siempre, por los siglos de los siglos. Amén.
0: Yo soy el pan vivo que ha bajado del cielo. El que coma de este pan vivirá para siempre. Aleluya.
1: Yo soy el pan vivo que ha bajado del cielo. El que coma de este pan vivirá para siempre. Aleluya.
0: Imploremos, hermanos, a Jesucristo, que es el pan de la vida, diciéndole jubilosos: dichoso el que coma en el banquete de tu reino, Señor.
1: Dichoso el que coma en el banquete de tu reino, Señor.
0: Cristo, sacerdote de la alianza nueva y eterna, que en el ara de la cruz ofreciste al Padre el sacrificio perfecto, enséñanos a ofrecerlo junto contigo.
1: Dichoso el que coma en el banquete de tu reino, Señor.
0: Cristo, altísimo Rey de paz y de justicia, que consagraste el pan y el vino como signo de tu propia oblación, haz que sepamos ofrecernos junto contigo.
1: Dichoso el que coma en el banquete de tu reino, Señor.
0: Cristo, verdadero adorador del Padre, cuya ofrenda pura ofrece la Iglesia del Oriente al Poniente, junta en la unidad de tu cuerpo a los que alimentas con un mismo pan.
1: Dichoso el que coma en el banquete de tu reino, Señor.
0: Cristo, maná bajado del cielo, que nutres a la Iglesia con tu cuerpo y sangre, haz que caminemos con la fuerza de este alimento.
1: Dichoso el que coma en el banquete de tu reino, Señor.
0: Cristo, huésped invisible de nuestro convite, que estás a la puerta llamando, ven a nosotros para que podamos comer juntos.
1: Dichoso el que coma en el banquete de tu reino, Señor.
2: Padre nuestro que estás en el cielo, santificado sea tu nombre. Venga a nosotros tu reino. Hágase tu voluntad en la tierra como en el cielo. Danos hoy nuestro pan de cada día. Perdona nuestras ofensas, como también nosotros perdonamos a los que nos ofenden. No nos dejes caer en la tentación y líbranos del mal. Amén.
0: Oración. Oh Dios, que en este sacramento admirable nos dejaste el memorial de tu pasión, te pedimos nos concedas venerar de tal modo los sagrados misterios de tu cuerpo y de tu sangre, que experimentemos constantemente en nosotros el fruto de tu redención. Por nuestro Señor Jesucristo, tu Hijo, que vive y reina contigo en la unidad del Espíritu Santo, y es Dios por los siglos de los siglos.
1: Amén.

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grábale dentro de tu corazón. Jehová Dios de los templos donde la encerramos hace tantos años, déjale libre en las plazas, llévale también al

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0: En el nombre del Padre, y del Hijo, y del Espíritu Santo.
1: Amén.
0: Que Jesús, el pan vivo bajado del cielo, esté con todos ustedes.
1: Tu Espíritu.
0: Hermanas, hermanos, celebramos hoy la solemnidad del Corpus Christi, el cuerpo y la sangre de Cristo. En el pan, en el vino de la Eucaristía, Jesús se nos da como alimento para que vivamos siempre unidos a Él. Y aprendamos, sobre todo eso, a amar, amar como Él, amar a todos. Saludamos cordialmente a todos aquellos que se unen a nuestra Eucaristía en este día del Corpus Christi. También creo que es oportuno ya recordar desde el comienzo, unirnos en acción de gracias al Señor y al Santo Padre. El Papa León ya se encuentra en medio de nosotros, en nuestro país. Por tanto, su presencia es una gracia, es una bendición para todo nuestro pueblo, nuestra Iglesia. Les invitamos a vivir estos días en comunión, comunión de fe, de alegría, de esperanza. Dispongámonos para acoger, sin duda, su mensaje, su palabra, con ese deseo siempre de seguir fieles como discípulos del Señor, comprometidos en la misión evangelizadora de la Iglesia. En unos días, pues ya, le vamos a tener concretamente en nuestra diócesis de Canarias, en nuestras islas, pues se nos pide eso, ¿no? Acogerle con cariño y sobre todo que recemos, ¿no? Que recemos mucho por los frutos pastorales, espirituales de esta visita apostólica del Santo Padre a nuestra tierra, a nuestra gente, a nuestra Iglesia. Nos preparamos ya reconociendo con humildad nuestra fragilidad. Invocamos el perdón. Tú, pan vivo bajado del cielo, Señor, ten piedad.
1: Señor, ten piedad.
0: Tú, alimento de vida eterna, Cristo, ten piedad.
1: Cristo, ten piedad.
0: Tú, resurrección y vida nuestra, Señor, ten piedad.
1: Señor, ten piedad.
0: Que Dios Todopoderoso tenga misericordia de nosotros, perdone nuestros pecados y nos lleve a la vida eterna.
1: Amén.

por tu inmensa gloria te alabamos, te bendecimos, te adoramos, te glorificamos, te damos gracias, Señor, Dios Rey Celestial, Dios Padre Todopoderoso, Señor Hijo Único Jesucristo, Señor Dios Cordero de Dios, Hijo del Padre, tú que quitas el pecado del mundo, ten piedad de nosotros. Tú que quitas el pecado del mundo, atiende nuestra súplica. Tú que estás sentado a la derecha del Padre, ten piedad de nosotros. Porque solo tú eres santo, solo tú, Señor, solo tú, Altísimo Jesucristo, con el Espíritu Santo, en la gloria de Dios.

0: Oremos. Oh Dios, que en este sacramento admirable nos dejaste el memorial de tu pasión, te pedimos nos concedas venerar de tal modo los sagrados misterios de tu cuerpo y de tu sangre, que experimentemos constantemente en nosotros el fruto de la redención. Tú, que vives y reinas con el Padre en la unidad del Espíritu Santo y eres Dios por los siglos de los siglos.
1: Lectura del libro del Deuteronomio. Moisés habló al pueblo diciendo: Recuerda el camino que el Señor tu Dios te ha hecho recorrer estos 40 años por el desierto, para afligirte, para ponerte a prueba y conocer tus intenciones, si guardas sus preceptos o no. Él te afligió haciéndote pasar hambre y después te alimentó con el maná que tú no conocías ni conocieron tus padres, para enseñarte que no solo vive el hombre de pan, sino de todo cuanto sale de la boca de Dios. No te olvides del Señor tu Dios, que te sacó de Egipto, de la esclavitud, que te hizo recorrer aquel desierto inmenso y terrible, con dragones y alacranes, un sequedal sin una gota de agua, que sacó agua para ti de una roca de pedernal, que te alimentó en el desierto con un maná que no conocían tus padres. Palabra de Dios. Glorifica al Señor, Jerusalén.
2: Glorifica al Señor, Jerusalén.
1: Glorifica al Señor, Jerusalén. Alaba a tu Dios, Sión, que ha reforzado los cerrojos de tus puertas y ha bendecido a tus hijos dentro de ti.
2: Glorifica al Señor, Jerusalén.
1: Ha puesto paz en tus fronteras. Te sacia con flor de harina. Él envía su mensaje a la tierra y su palabra corre veloz.
2: Glorifica al Señor Jerusalén.
3: Lectura de la primera carta del apóstol San Pablo a los Corintios. Hermano, el cáliz de la bendición que bendecimos ¿no es comunión con la sangre de Cristo? ¿Y el pan que partimos no es comunión con el cuerpo de Cristo? El pan es uno, y así nosotros, aunque somos muchos, formamos un solo cuerpo porque comemos todos del mismo pan. Palabra de Dios.

Secuencia. He aquí el pan de los ángeles, hecho viático nuestro, verdadero pan de los hijos, no lo echemos a los perros. Figuras lo representaron. Isaac fue sacrificado, el cordero pascual inmolado, el maná nutrió a nuestros padres. Buen pastor, pan verdadero, oh Jesús, ten piedad. Apaciéntanos y protégenos. Haz que veamos los bienes en la tierra de los vivientes. Tú, que todo sabes y puedes, que nos apacientas aquí siendo aún mortales, haznos allí tus comensales, coherederos y compañeros de los santos ciudadanos.

El Señor esté con ustedes. Lectura del Santo Evangelio según San Juan. En aquel tiempo dijo Jesús a los judíos: Yo soy el pan vivo que ha bajado del cielo. El que coma de este pan vivirá para siempre. Y el pan que yo daré es mi carne por la vida del mundo. Disputaban los judíos entre sí: ¿Cómo puede éste darnos a comer su carne? Entonces Jesús les dijo: en verdad les digo, si no comen la carne del Hijo del Hombre y no beben su sangre, no tienen vida en ustedes. El que come mi carne, bebe mi sangre, tiene vida eterna, y yo lo resucitaré en el último día. Mi carne es verdadera comida y mi sangre es verdadera bebida. El que come mi carne, bebe mi sangre, habita en mí y yo en él. Como el Padre que vive me ha enviado, y yo vivo por el Padre, así, del mismo modo, el que me come vivirá por mí. Este es el pan que ha bajado del cielo, no como el de sus padres, que lo comieron y murieron. El que come este pan vivirá para siempre. Palabra del Señor. La noche del Jueves Santo, la tarde aquella en la que Jesús, pues en vísperas de su entrega, Jesús instituye la Eucaristía, es decir, perpetúa su presencia entre nosotros, donde el pan y el vino, la Eucaristía, será el signo, pues, de su presencia, de su cercanía, de su vida en medio de nosotros. Hoy es el día del Corpus Christi. La Iglesia nos ofrece, pues, esta fiesta, digamos, para que nosotros ofrezcamos también ante el culto, pues, ante el Santísimo, expresemos nuestro culto, nuestra adoración, nuestro reconocimiento de esa presencia real y viva de Jesús en medio de nosotros. En este Evangelio que hemos proclamado en este día, vemos varias veces la vinculación del comer el cuerpo de Cristo y la vida. Comer para vivir. Por nuestra condición física, yo necesito comer, necesito alimentarme para tener vigor, tener fuerza, tener salud. Si yo dejo de comer, naturalmente enfermo. Muero. De ahí que nosotros nos preocupemos tanto a veces por las personas enfermas, ¿no? O las personas que dejan de comer, precisamente porque peligra sus vidas. Pero fíjense que la vida a la que se refiere el Señor Jesús, o que el evangelista pone en boca de Jesús, no se refiere a la vida biológica, sino a la vida de ahora sí, pero vivida en otra dimensión. El que come de este pan vivirá para siempre. O sea, la Eucaristía, carne y cuerpo de Cristo, es aquel alimento que hace posible la otra vida. Eso sí, en la medida que nosotros nos vamos configurando, identificando con el Señor Jesús. El que come mi carne y bebe mi sangre, habita en mí y yo en él. La pregunta que nos haríamos sería: ¿en qué consiste, qué rasgos, o cómo es esa vida nueva que ha

vida unida a Cristo, la vida que solo hace posible la Eucaristía, ¿no? Es alimento, es la misma vida de Jesús entregada, que me está invitando también a mí a entregar la mía, mi vida, por amor, por la salvación de los hermanos. Esto es mi cuerpo que se entrega por ustedes. Entonces, está claro, cuando mi vida expresa ese modo, ese estilo de Jesús, pues en esa medida yo me estoy pareciendo al Señor. Y estoy aprendiendo también a amar como Él amó. Cuando yo me entrego, cuando yo me doy, sin esperar reconocimiento, recompensa, nada a cambio. Jesús nos dice, hagan esto en memoria mía. La vida unida a Jesús, la vida que nos va identificando con el Señor, también hace posible la comunión, una vida de comunión, una vida en la que tenemos que empeñarnos en crecer en fraternidad, en unidad, en comunidad, entre los que formamos la Iglesia de Jesús, los que comemos del mismo pan. Fíjese lo que nos recordaba Pablo. Porque el pan es uno. Nosotros siendo muchos formamos un solo cuerpo, porque todos comemos de un mismo pan. Y si somos sinceros, no siempre vivimos así, en ese espíritu y esa llamada a vivir unidos, vivir en comunión, porque nos cuesta, porque somos humanos, somos diferentes, historias distintas, sensibilidades diversas, pero tengamos claro que no es imposible esa convivencia, esa fraternidad y esa amistad cuando nos dejamos transformar, tocar también nuestro corazón por ese Jesús que ha derramado su amor y que desea que abramos también nuestro corazón al suyo, a su amor. Por último, una vida identificada con Jesús, alimentada con la Eucaristía, es una vida en solidaridad con aquellos, pues, que no tienen el alimento espiritual. Pero ojo, tampoco, quizás, y muchos no tienen el alimento material. Porque vivimos en una sociedad también que tiende a excluir, a marginar. Y hay muchas personas que no viven esa vida humana de manera plena, de manera digna. Entonces, hoy es un día también para recordar aquello, aquel signo de Jesús, la multiplicación de los panes, cuando le dice a los discípulos, denle ustedes de comer. Jesús nos está marcando el estilo y nos está diciendo, el preocuparse por el hermano no es cosa irrelevante, no es algo ingenuo, no es algo secundario, es algo clave, importante en nuestra fe. Hoy es día, por tanto, de la caridad. La Iglesia nos ofrece este día para tomar conciencia y que pongamos todo de nuestra parte para que vivamos de verdad ese mandato de Jesús de amar, de dar de comer a aquellos que en nuestra sociedad son los últimos porque le falta el pan, porque le falta el trabajo, porque no tienen una vivienda digna, porque no se les reconoce su dignidad como ser humano. Tenemos mucho que agradecer, ¿no?, a tantas personas que, pues, si tienen ese espíritu de caridad y amor. La misma Iglesia, cultivamos, nos esmeramos, nos preocupamos para que esa dimensión siempre esté viva y activa, ¿no? Son todos aquellos agentes de Cáritas, la dimensión social,

de la iglesia. Por eso es un día, nosotros pues ya agradecemos, ¿no?, a tantas personas voluntarias, generosas, que dan su tiempo, su esfuerzo para que esto sea posible, para que lleguen y se les reconozcan pues esos derechos básicos y elementales de nuestros hermanos. Bien, hermanos, que Jesús nos bendiga y que nos ayude pues eso, a tomar conciencia en este día especialmente también de que hemos de crecer en comunidad. Somos iglesia y hemos de vivir fuertemente ese mandato de Jesús. Ámense los unos a los otros.

0: Presentemos ahora nuestra profesión de fe. Juntos recemos. Creo en Dios Padre Todopoderoso, Creador del cielo y de la tierra. Creo en Jesucristo, su único Hijo, nuestro Señor, que fue concebido por obra y gracia del Espíritu Santo. Nació de Santa María Virgen. Padeció bajo el poder de Poncio Pilato. Fue crucificado, muerto y sepultado. Descendió a los infiernos. Al tercer día resucitó de entre los muertos, subió a los cielos y está sentado a la derecha de Dios Padre Todopoderoso. Desde allí ha de venir a juzgar a vivos y muertos. Creo en el Espíritu Santo, la Santa Iglesia Católica, la comunión de los santos, el perdón de los pecados. Oremos a Dios Padre que da el alimento a todo ser viviente.
1: Para que la visita del Papa sea para a España, sea para toda la Iglesia un tiempo de gracia, que fortalezca nuestra fe, renueve nuestra esperanza y nos impulse a vivir con fidelidad el Evangelio, roguemos al Señor.
0: Escucha, Señor, nuestra oración.
1: Haz, Señor, que tu Iglesia de Canarias valore el ministerio del sucesor de Pedro y que persevere en la oración por los frutos de su próxima visita, roguemos al Señor.
0: Escucha, Señor, nuestra oración.
1: Por todos los jóvenes y familias, en especial de Canarias, que el lema de esta visita, alzad la mirada, resuene en nuestros corazones, inspirándonos a no conformarnos con lo mínimo, y a descubrir en Cristo la esperanza que no defrauda, roguemos al Señor.
0: Escucha, Señor. Padre, escucha la oración de tu Iglesia. Te lo pedimos por Jesucristo nuestro Señor.

Bendito sea, Señor Dios del universo, por este pan, fruto de la tierra, del trabajo del hombre, que de tu generosidad hemos recibido y ahora te presentamos. Será para nosotros pan de vida. Bendito sea, Señor Dios del universo, por este vino, fruto de la vida y del trabajo del hombre, que de tu generosidad hemos recibido y ahora te presentamos. Será para nosotros bebida de salvación. En el momento de ofrecer el sacrificio de toda la Iglesia, oremos a Dios Padre Todopoderoso. Señor, concede propicio a tu Iglesia los dones de la paz y de la unidad místicamente representados en los dones que te hemos ofrecido por Jesucristo nuestro Señor. El Señor esté con ustedes. Levantemos el corazón. Demos las gracias al Señor nuestro Dios. En verdad es justo y necesario, nuestro deber y salvación, darte gracias siempre y en todo lugar, Señor Padre Santo, Dios Todopoderoso y Eterno, por Cristo Señor nuestro, el cual, en la última cena con sus apóstoles, para perpetuar a través de los siglos el memorial de la cruz salvadora, se entregó a ti como Cordero Inmaculado y ofrenda perfecta de alabanza. Con este sacramento alimentas y santificas a tus fieles para que una misma fe ilumine y un mismo amor congregue a todos los hombres que habitan un mismo mundo. Así pues, nos acercamos a la mesa de este sacramento admirable para que, impregnados de la suavidad de tu gracia, nos transformemos según el modelo celestial. Por eso, Señor, tus criaturas del cielo y de la tierra te adoran cantando un cántico nuevo, y también nosotros con todo el ejército de los ángeles te aclamamos por siempre diciendo: Santo eres en verdad, Señor, fuente de toda santidad. Por eso te pedimos que santifiques estos dones con la efusión de tu Espíritu, de manera que se conviertan para nosotros en el cuerpo y la sangre de Jesucristo nuestro Señor, el cual, cuando iba a ser entregado a su pasión, voluntariamente aceptada, tomó pan. Dándote gracias, lo partió y lo dio a sus discípulos, diciendo: tomad y comed todos de él, porque esto es mi cuerpo que será entregado por vosotros. Del mismo modo, acabada la cena, tomó el cáliz, y dándote gracias de nuevo, lo pasó a sus discípulos diciendo: tomad y bebed todos de él, porque este es el cáliz de mi sangre, sangre de la alianza nueva y eterna, que será derramada por vosotros y por muchos para el perdón de los pecados. Haced esto en conmemoración mía.

0: Este es el sacramento de nuestra fe. Así pues, Padre, celebrando ahora el memorial de la muerte y resurrección de tu Hijo, te ofrecemos el pan de vida y el cáliz de salvación, y te damos gracias porque nos haces dignos de servirte en tu presencia. Te pedimos humildemente que el Espíritu Santo congregue la unidad a cuantos participamos del cuerpo y la sangre de Cristo. Acuérdate, Señor, de tu Iglesia, está extendida por toda la tierra, reunida aquí en el domingo, día en que Cristo ha vencido a la muerte y nos ha hecho partícipes de su vida inmortal. Y con el Papa León, con nuestro obispo José y su obispo auxiliar Cristóbal, y todos los pastores que cuidan de tu pueblo, llévala a su perfección por la caridad. Acuérdate, Padre, también de nuestros hermanos que durmieron en la esperanza de la resurrección. Encomendamos hoy a tu hija Nélida Luján Moreno, y de todos los que han muerto en tu misericordia, admítelos a contemplar la luz de tu rostro. Ten misericordia de todos nosotros, para que así con María, la Virgen Madre de Dios, su esposo San José, los apóstoles y cuantos vivieron en tu amistad a través de los tiempos, merezcamos por tu Hijo Jesucristo compartir la vida eterna y cantar tus alabanzas. Por Cristo, con Él y en Él, a ti, Dios Padre Omnipotente, en la unidad del Espíritu Santo, todo honor y toda gloria por los siglos de los siglos.
1: Amén.
0: Como hijas, hijos de Dios, unidos en comunión, en fraternidad a toda la Iglesia, oremos juntos. Padre nuestro que estás en el cielo, santificado sea tu nombre. Venga a nosotros tu reino. Hágase tu voluntad en la tierra como en el cielo. Danos hoy nuestro pan de cada día. Perdona nuestras ofensas, como también nosotros perdonamos a los que nos ofenden. No nos dejes caer en la tentación. Líbranos, Señor, de todos los males y concédenos la paz en nuestros días, para que, ayudados por tu misericordia, vivamos siempre libres de pecado y protegidos de todo mal mientras esperamos la gloriosa venida de nuestro Salvador Jesucristo. Señor Jesucristo, que dijiste a tus apóstoles: la paz les dejo, mi paz les doy. No tengas en cuenta nuestros pecados, sino la fe de tu Iglesia, del pueblo de Dios, y conforme a tu palabra, concédele paz y unidad, tú que vives y reinas por los siglos de los siglos. La paz del Señor esté con todos ustedes. Tengamos un signo de comunión fraterna. Yo soy el pan vivo bajado del cielo, el que coma de este pan vivirá para siempre. Felices nosotros, invitados a la mesa del Señor.

0: Oremos. Concédenos, Señor, saciarnos del gozo eterno de tu divinidad, anticipado en la resección actual de tu precioso cuerpo y sangre, tú que vives y reinas por los siglos de los siglos.
1: Amén.
0: Esta solemnidad del Corpus Christi, del cuerpo y la sangre de Cristo, de su presencia en la Eucaristía, pues nos ofrece a nosotros.
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Esta es la historia de un mendigo a quien Dios decidió visitar. Enterado de esta noticia, se decía a sí mismo: Dios viene a verme. Por fin me dará todo lo que necesito.

El mendigo le dio mucha rabia a esa actitud de Dios. Enfadado, sacó de su bolsa un trocito de pan y se lo dio. El Señor le besó efusivamente y muy agradecido se marchó. Mucho tiempo después, el mendigo volvió a abrir su bolsa y se encontró en ella una hermosa miga de pan de oro. Entonces se dijo: ¡qué bueno es Dios! Ahora comprendo por qué me pedía Él

Vamos a tocar un tema que habla del corazón. El corazón del mundo no está en las revistas del corazón, está muy lejos, en sitios de mucha más necesidad y donde se siembra, se recibe y se percibe muchísima más humanidad. El corazón del mundo.

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0: Santo Rosario.
1: Por la señal de la Santa Cruz de nuestro enemigo, líbranos, Señor, Dios nuestro, en nombre del Padre, del Hijo, del Espíritu Santo.
2: Amén.
1: El Rosario nos ayuda a contemplar la vida de Jesús a través de los ojos de María. Por eso, le pedimos a ella que nos deje acompañarla en su largo caminar. El Rosario es una oración de contemplación y reflexión. Amén.

0: Acto de contrición. Señor mío Jesucristo, Dios y hombre verdadero, Creador, Padre, Redentor mío, por ser tú quien eres bondad infinita y porque te amo sobre todas las cosas, me pesa de todo corazón haberte ofendido. También me pesa porque puedes castigarme con las penas del infierno. Ayudado de tu divina gracia, propongo firmemente nunca más pecar, confesarme y cumplir la penitencia que me fuera impuesta. Amén.
1: Los misterios que vamos a meditar en el día de hoy son los gloriosos. Primer misterio, la resurrección del Señor.

0: Padre nuestro que estás en el cielo, santificado sea tu nombre. Venga a nosotros tu reino. Hágase tu voluntad en la tierra como en el cielo.
1: Danos hoy nuestro pan de cada día. Perdona nuestras ofensas, como también nosotros perdonamos a los que nos ofenden. No nos dejes caer en la tentación y líbranos del mal. Amén.
0: Dios te salve, María, llena eres de gracia, el Señor es contigo. Bendita tú eres entre todas las mujeres, y bendito es el fruto de tu vientre, Jesús.
1: Santa María, Madre de Dios, ruega por nosotros, pecadores, ahora y en la hora de nuestra muerte. Amén.
0: Dios te salve, María, llena eres de gracia, el Señor es contigo. Bendita tú eres entre todas las mujeres, y bendito es el fruto de tu vientre, Jesús.
1: Santa María, Madre de Dios, ruega por nosotros, pecadores, ahora y en la hora de nuestra muerte. Amén.
0: Dios te salve, María, llena eres de gracia, el Señor es contigo. Bendita tú eres entre todas las mujeres, y bendito es el fruto de tu vientre, Jesús.
1: Santa María, Madre de Dios, ruega por nosotros, pecadores, ahora y en la hora de nuestra muerte. Amén.
0: Dios te salve, María, llena eres de gracia, el Señor es contigo. Bendita tú eres entre todas las mujeres, y bendito es el fruto de tu vientre, Jesús.
1: Santa María, Madre de Dios, ruega por nosotros pecadores, ahora y en la hora de nuestra muerte. Amén.
0: Dios te salve, María, llena eres de gracia, el Señor es contigo. Bendita tú eres entre todas las mujeres, y bendito es el fruto de tu vientre, Jesús.
1: Santa María, Madre de Dios, ruega por nosotros pecadores, ahora y en la hora de nuestra muerte. Amén.
0: Dios te salve, María, llena eres de gracia, el Señor es contigo. Bendita tú eres entre todas las mujeres, y bendito es el fruto de tu vientre, Jesús.
1: Santa María, Madre de Dios, ruega por nosotros pecadores, ahora y en la hora de nuestra muerte. Amén.
0: Dios te salve, María, llena eres de gracia, el Señor es contigo. Bendita tú eres entre todas las mujeres, y bendito es el fruto de tu vientre, Jesús.
1: Santa María, Madre de Dios, ruega por nosotros pecadores, ahora y en la hora de nuestra muerte. Amén.
0: Dios te salve, María, llena eres de gracia, el Señor es contigo. Bendita tú eres entre todas las mujeres, y bendito es el fruto de tu vientre, Jesús.
1: Santa María, Madre de Dios, ruega por nosotros pecadores, ahora y en la hora de nuestra muerte. Amén.
0: Dios te salve, María, llena eres de gracia, el Señor es contigo. Bendita tú eres entre todas las mujeres, y bendito es el fruto de tu vientre, Jesús.
1: Santa María, Madre de Dios, ruega por nosotros pecadores, ahora y en la hora de nuestra muerte. Amén.
0: Dios te salve, María, llena eres de gracia, el Señor es contigo. Bendita tú eres entre todas las mujeres, y bendito es el fruto de tu vientre, Jesús.
1: Santa María, Madre de Dios, ruega por nosotros pecadores, ahora y en la hora de nuestra muerte. Amén.
0: Gloria al Padre, y al Hijo, y al Espíritu Santo,
1: como era en el principio, ahora y siempre, por los siglos de los siglos. Amén.
0: Ave María Purísima,
1: sin pecado concebida.
0: María, Madre de Gracia, Madre de Misericordia, en la vida y en la muerte, ampáranos, Señora.
2: Segundo misterio, la ascensión del Señor.

0: venga a nosotros tu reino. Hágase tu voluntad en la tierra como en el cielo.
1: Danos hoy nuestro pan de cada día. Perdona nuestras ofensas, como también nosotros perdonamos a los que nos ofenden. No nos dejes caer en la tentación y líbranos del mal. Amén.
0: Dios te salve María, llena eres de gracia. El Señor es contigo. Bendita tú eres entre todas las mujeres. Y bendito es el fruto de tu vientre, Jesús.
1: Santa María, Madre de Dios, ruega por nosotros pecadores, ahora y en la hora de nuestra muerte. Amén.
0: Dios te salve, María, llena eres de gracia. El Señor es contigo. Bendita tú eres entre todas las mujeres. Y bendito es el fruto de tu vientre, Jesús.
1: Santa María, Madre de Dios, ruega por nosotros pecadores, ahora y en la hora de nuestra muerte. Amén.
0: Dios te salve, María, llena eres de gracia. El Señor es contigo. Bendita tú eres entre todas las mujeres. Y bendito es el fruto de tu vientre, Jesús.
1: Santa María, Madre de Dios, ruega por nosotros pecadores, ahora y en la hora de nuestra muerte. Amén.
0: Dios te salve María, llena eres de gracia, el Señor es contigo, bendita tú eres entre todas las mujeres, y bendito es el fruto de tu vientre Jesús.
1: Santa María, Madre de Dios, ruega por nosotros pecadores, ahora y en la hora de nuestra muerte. Amén.
0: Dios te salve María, llena eres de gracia, el Señor es contigo, bendita tú eres entre todas las mujeres. Y bendito es el fruto de tu vientre, Jesús.
1: Santa María, Madre de Dios, ruega por nosotros pecadores, ahora y en la hora de nuestra muerte. Amén.
0: Dios te salve, María, llena eres de gracia. El Señor es contigo. Bendita tú eres entre todas las mujeres. Y bendito es el fruto de tu vientre, Jesús.
1: Santa María, Madre de Dios, ruega por nosotros pecadores, ahora y en la hora de nuestra muerte. Amén.
0: Dios te salve, María, llena eres de gracia. El Señor es contigo. Bendita tú eres entre todas las mujeres. Y bendito es el fruto de tu vientre, Jesús.
1: Santa María, Madre de Dios, ruega por nosotros pecadores, ahora y en la hora de nuestra muerte. Amén.
0: Dios te salve María, llena eres de gracia. El Señor es contigo. Bendita tú eres entre todas las mujeres. Y bendito es el fruto de tu vientre, Jesús.
1: Santa María, Madre de Dios, ruega por nosotros pecadores, ahora y en la hora de nuestra muerte. Amén.
0: Dios te salve María, llena eres de gracia. El Señor es contigo. Bendita tú eres entre todas las mujeres, y bendito es el fruto de tu vientre, Jesús.
1: Santa María, Madre de Dios, ruega por nosotros pecadores, ahora y en la hora de nuestra muerte. Amén.
0: Dios te salve María, llena eres de gracia, el Señor es contigo. Bendita tú eres entre todas las mujeres, y bendito es el fruto de tu vientre, Jesús.
1: Santa María, Madre de Dios, ruega por nosotros pecadores, ahora y en la hora de nuestra muerte. Amén.
0: Gloria al Padre, y al Hijo, y al Espíritu Santo.
1: Como era en el principio, ahora y siempre, por los siglos de los siglos. Amén.
0: Ave María Purísima,
1: sin pecado concebida. María, Madre de Gracia, Madre de Misericordia, en la vida y en la muerte, ampáranos, Señora.
2: Tercer misterio. La venida del Espíritu Santo.

0: Padre nuestro que estás en el cielo, santificado sea tu nombre. Venga a nosotros tu reino. Hágase tu voluntad en la tierra como en el cielo.
1: Danos hoy nuestro pan de cada día. Perdona nuestras ofensas, como también nosotros perdonamos a los que nos ofenden. No nos dejes caer en la tentación y líbranos del mal. Amén.
0: Dios te salve María, llena eres de gracia, el Señor es contigo. Bendita tú eres entre todas las mujeres y bendito es el fruto de tu vientre, Jesús.
1: Santa María, Madre de Dios, ruega por nosotros pecadores, ahora y en la hora de nuestra muerte. Amén.
0: Dios te salve María, llena eres de gracia, el Señor es contigo. Bendita tú eres entre todas las mujeres y bendito es el fruto de tu vientre, Jesús.
1: Santa María, Madre de Dios, ruega por nosotros pecadores, ahora y en la hora de nuestra muerte. Amén.
0: Dios te salve María, llena eres de gracia, el Señor es contigo. Bendita tú eres entre todas las mujeres y bendito es el fruto de tu vientre, Jesús.
1: Santa María, Madre de Dios, ruega por nosotros pecadores, ahora y en la hora de nuestra muerte. Amén.
0: Dios te salve María, llena eres de gracia, el Señor es contigo. Bendita tú eres entre todas las mujeres y bendito es el fruto de tu vientre, Jesús.
1: Santa María, Madre de Dios, ruega por nosotros pecadores, ahora y en la hora de nuestra muerte. Amén.
0: Dios te salve María, llena eres de gracia, el Señor es contigo. Bendita tú eres entre todas las mujeres, y bendito es el fruto de tu vientre, Jesús.
1: Santa María, Madre de Dios, ruega por nosotros pecadores, ahora y en la hora de nuestra muerte. Amén.
0: Dios te salve, María, llena eres de gracia, el Señor es contigo. Bendita tú eres entre todas las mujeres, y bendito es el fruto de tu vientre, Jesús.
1: Santa María, Madre de Dios, ruega por nosotros pecadores, ahora y en la hora de nuestra muerte. Amén.
0: Dios te salve María, llena eres de gracia, el Señor es contigo. Bendita tú eres entre todas las mujeres y bendito es el fruto de tu vientre, Jesús.
1: Santa María, Madre de Dios, ruega por nosotros pecadores, ahora y en la hora de nuestra muerte. Amén.
0: Dios te salve María, llena eres de gracia, el Señor es contigo. Bendita tú eres entre todas las mujeres, y bendito es el fruto de tu vientre, Jesús.
1: Santa María, Madre de Dios, ruega por nosotros pecadores, ahora y en la hora de nuestra muerte. Amén.
0: Dios te salve, María, llena eres de gracia, el Señor es contigo. Bendita tú eres entre todas las mujeres, y bendito es el fruto de tu vientre, Jesús.
1: Santa María, Madre de Dios, ruega por nosotros pecadores, ahora y en la hora de nuestra muerte. Amén.
0: Dios te salve María, llena eres de gracia, el Señor es contigo. Bendita tú eres entre todas las mujeres, y bendito es el fruto de tu vientre, Jesús.
1: Santa María, Madre de Dios, ruega por nosotros pecadores, ahora y en la hora de nuestra muerte. Amén.
0: Gloria al Padre, y al Hijo, y al Espíritu Santo.
1: Como era en el principio, ahora y siempre, por los siglos de los siglos. Amén.
0: Ave María Purísima,
1: sin pecado concebida.
0: María, Madre de gracia, Madre de misericordia, en la vida y en la muerte, ampáranos, Señora.
2: Cuarto misterio. La Asunción de la Santísima Virgen.

0: y líbranos del mal. Amén.
1: Dios te salve María, llena eres de gracia, el Señor es contigo, bendita tú eres entre todas las mujeres, y bendito es el fruto de tu vientre Jesús.
0: Santa María, Madre de Dios, ruega por nosotros pecadores, ahora y en la hora de nuestra muerte. Amén.
1: Dios te salve María, llena eres de gracia, el Señor es contigo, bendita tú eres entre todas las mujeres, y bendito es el fruto de tu vientre Jesús.
0: Santa María, Madre de Dios, ruega por nosotros pecadores, ahora y en la hora de nuestra muerte. Amén.
1: Dios te salve María, llena eres de gracia, el Señor es contigo, bendita tú eres entre todas las mujeres, y bendito es el fruto de tu vientre, Jesús.
0: Santa María, Madre de Dios, ruega por nosotros pecadores, ahora y en la hora de nuestra muerte. Amén.
1: Dios te salve María, llena eres de gracia, el Señor es contigo, bendita tú eres entre todas las mujeres, y bendito es el fruto de tu vientre, Jesús.
0: Santa María, Madre de Dios, ruega por nosotros pecadores, ahora y en la hora de nuestra muerte. Amén.
1: Dios te salve María, llena eres de gracia, el Señor es contigo, bendita tú eres entre todas las mujeres, y bendito es el fruto de tu vientre Jesús.
0: Santa María, Madre de Dios, ruega por nosotros pecadores, ahora y en la hora de nuestra muerte. Amén.
1: Dios te salve María, llena eres de gracia, el Señor es contigo, bendita tú eres entre todas las mujeres, y bendito es el fruto de tu vientre, Jesús.
0: Santa María, Madre de Dios, ruega por nosotros pecadores, ahora y en la hora de nuestra muerte. Amén.
1: Dios te salve María, llena eres de gracia, el Señor es contigo, bendita tú eres entre todas las mujeres, y bendito es el fruto de tu vientre, Jesús.
0: Santa María, Madre de Dios, ruega por nosotros pecadores, ahora y en la hora de nuestra muerte. Amén.
1: Dios te salve María, llena eres de gracia, el Señor es contigo, bendita tú eres entre todas las mujeres, y bendito es el fruto de tu vientre Jesús.
0: Santa María, Madre de Dios, ruega por nosotros pecadores, ahora y en la hora de nuestra muerte. Amén.
1: Dios te salve María, llena eres de gracia, el Señor es contigo, bendita tú eres entre todas las mujeres, y bendito es el fruto de tu vientre, Jesús.
0: Santa María, Madre de Dios, ruega por nosotros pecadores, ahora y en la hora de nuestra muerte. Amén.
1: Dios te salve María, llena eres de gracia, el Señor es contigo, bendita tú eres entre todas las mujeres, y bendito es el fruto de tu vientre, Jesús.
0: Santa María, Madre de Dios, ruega por nosotros pecadores, ahora y en la hora de nuestra muerte. Amén.
1: Gloria al Padre, y al Hijo, y al Espíritu Santo,
0: como era en el principio, ahora y siempre, por los siglos de los siglos. Amén.
2: Ave María Purísima,
0: sin pecado concebida,
2: María, Madre de Gracia, Madre de Misericordia, en la vida y en la muerte, ampáranos, Señora.
3: Quinto misterio, la coronación de María Santísima.

0: Padre nuestro que estás en el cielo, santificado sea tu nombre. Venga a nosotros tu reino. Hágase tu voluntad en la tierra como en el cielo.
1: Danos hoy nuestro pan de cada día. Perdona nuestras ofensas, como también nosotros perdonamos a los que nos ofenden. No nos dejes caer en la tentación y líbranos del mal. Amén.
0: Dios te salve María, llena eres de gracia, el Señor es contigo. Bendita tú eres entre todas las mujeres, y bendito es el fruto de tu vientre, Jesús.
1: Santa María, Madre de Dios, ruega por nosotros pecadores, ahora y en la hora de nuestra muerte. Amén.
0: Dios te salve, María, llena eres de gracia, el Señor es contigo. Bendita tú eres entre todas las mujeres, y bendito es el fruto de tu vientre, Jesús.
1: Santa María, Madre de Dios, ruega por nosotros pecadores, ahora y en la hora de nuestra muerte. Amén.
0: Dios te salve María, llena eres de gracia, el Señor es contigo.

0: bendita tú eres entre todas las mujeres, y bendito es el fruto de tu vientre, Jesús.
1: Santa María, Madre de Dios, ruega por nosotros pecadores, ahora y en la hora de nuestra muerte. Amén.
0: Dios te salve, María, llena eres de gracia, el Señor es contigo. Bendita tú eres entre todas las mujeres, y bendito es el fruto de tu vientre, Jesús.
1: Santa María, Madre de Dios, ruega por nosotros pecadores, ahora y en la hora de nuestra muerte. Amén.
0: Dios te salve, María, llena eres de gracia, el Señor es contigo. Bendita tú eres entre todas las mujeres, y bendito es el fruto de tu vientre, Jesús.
1: Santa María, Madre de Dios, ruega por nosotros pecadores, ahora y en la hora de nuestra muerte. Amén.
0: Dios te salve, María, llena eres de gracia, el Señor es contigo. Bendita tú eres entre todas las mujeres, y bendito es el fruto de tu vientre, Jesús.
1: Santa María, Madre de Dios, ruega por nosotros pecadores, ahora y en la hora de nuestra muerte. Amén.
0: Dios te salve, María, llena eres de gracia, el Señor es contigo. Bendita tú eres entre todas las mujeres, y bendito es el fruto de tu vientre, Jesús.
1: Santa María, Madre de Dios, ruega por nosotros pecadores, ahora y en la hora de nuestra muerte. Amén.
0: Dios te salve, María, llena eres de gracia, el Señor es contigo. Bendita tú eres entre todas las mujeres, y bendito es el fruto de tu vientre, Jesús.
1: Santa María, Madre de Dios, ruega por nosotros pecadores, ahora y en la hora de nuestra muerte. Amén.
0: Dios te salve, María, llena eres de gracia, el Señor es contigo. Bendita tú eres entre todas las mujeres, y bendito es el fruto de tu vientre, Jesús.
1: Santa María, Madre de Dios, ruega por nosotros pecadores, ahora y en la hora de nuestra muerte. Amén.
0: Dios te salve, María, llena eres de gracia, el Señor es contigo. Bendita tú eres entre todas las mujeres, y bendito es el fruto de tu vientre, Jesús.
1: Santa María, Madre de Dios, ruega por nosotros pecadores, ahora y en la hora de nuestra muerte. Amén.
0: Gloria al Padre, y al Hijo, y al Espíritu Santo.
1: Como era en el principio, ahora y siempre, por los siglos de los siglos. Amén.
0: Ave María Purísima,
1: sin pecado concebida.
0: María, Madre de Gracia, Madre de Misericordia, en la vida y en la muerte, ampáranos, Señora. Letanías de la Virgen. Señor, ten piedad.
1: Señor, ten piedad.
0: Cristo, ten piedad.
1: Cristo, ten piedad.
0: Señor, ten piedad.
1: Señor, ten piedad.
0: Cristo, óyenos.
1: Cristo, óyenos.
0: Cristo, escúchanos.
1: Cristo, escúchanos.
0: Dios Padre Celestial,
1: ten misericordia de nosotros.
0: Dios Hijo Redentor del mundo,
1: ten misericordia de nosotros.
0: Dios Espíritu Santo,
1: ten misericordia de nosotros.
0: Trinidad Santa, un solo Dios,
1: ten misericordia de nosotros.
0: Santa María,
1: ruega por nosotros.
0: Santa Madre de Dios,
1: ruega por nosotros.
0: Santa Virgen de las Vírgenes,
1: ruega por nosotros.
0: Madre de Cristo,
1: ruega por nosotros.
0: Madre de la Iglesia,
1: ruega por nosotros.
0: Madre de la Divina Gracia,
1: ruega por nosotros.
0: Madre Purísima,
1: ruega por nosotros.
0: Madre Castísima,
1: ruega por nosotros.
0: Madre Siempre Virgen,
1: ruega por nosotros.
0: Madre Inmaculada,
1: ruega por nosotros.
0: Madre amable,
1: ruega por nosotros.
0: Madre admirable,
1: ruega por nosotros.
0: Madre del buen consejo,
1: ruega por nosotros.
0: Madre del Creador,
1: ruega por nosotros.
0: Madre del Salvador,
1: ruega por nosotros.
0: Virgen prudentísima,
1: ruega por nosotros.
0: Virgen digna de veneración,
1: ruega por nosotros.
0: Virgen digna de alabanza,
1: ruega por nosotros.
0: Virgen poderosa,
1: ruega por nosotros.
0: Virgen clemente,
1: ruega por nosotros.
0: Virgen fiel,
1: ruega por nosotros.
0: Espejo de justicia,
1: ruega por nosotros.
0: Trono de la sabiduría,
1: ruega por nosotros.
0: Causa de nuestra alegría,
1: ruega por nosotros.
0: Vaso espiritual,
1: ruega por nosotros.
0: Vaso digno de honor,
1: ruega por nosotros.
0: Vaso de insigne devoción,
1: ruega por nosotros.
0: Rosa mística,
1: ruega por nosotros.
0: Fuerte como la torre de David,
1: ruega por nosotros.
0: hermosa como la torre de marfil,
1: ruega por nosotros.
0: Casa de oro,
1: ruega por nosotros.
0: Arca de la nueva alianza,
1: ruega por nosotros.
0: Puerta del cielo,
1: ruega por nosotros.
0: Estrella de la mañana,
1: ruega por nosotros.
0: Salud de los enfermos,
1: ruega por nosotros.
0: Refugio de los pecadores,
1: ruega por nosotros.
0: Consoladora de los afligidos,
1: ruega por nosotros.
0: Auxilio de los cristianos,
1: ruega por nosotros.
0: Reina de los ángeles,
1: ruega por nosotros.
0: Reina de los patriarcas,
1: ruega por nosotros.
0: Reina de los profetas,
1: ruega por nosotros.
0: Reina de los apóstoles,
1: ruega por nosotros.
0: Reina de los mártires,
1: ruega por nosotros.
0: Reina de los confesores,
1: ruega por nosotros.
0: Reina de las vírgenes,
1: ruega por nosotros.
0: Reina de todos los santos,
1: ruega por nosotros.
0: Reina concebida sin pecado original,
1: ruega por nosotros.
0: Reina elevada a los cielos,
1: ruega por nosotros.
0: Reina del Santísimo Rosario,
1: ruega por nosotros.
0: Reina de la familia,
1: ruega por nosotros.
0: Reina de la paz,
1: ruega por nosotros.
0: Cordero de Dios que quitas el pecado del mundo,
1: perdónanos, Señor.
0: Cordero de Dios que quitas el pecado del mundo,
1: escúchanos, Señor.
0: Cordero de Dios que quitas el pecado del mundo,
1: ten misericordia de nosotros.
0: Ruega por nosotros, Santa Madre de Dios,
1: para que seamos dignos de alcanzar las promesas de nuestro Señor Jesucristo. Amén.
0: Te rogamos, nos conceda, Señor Dios nuestro, gozar de continua salud de alma y cuerpo, y por la gloriosa intercesión de la bienaventurada siempre Virgen María, nos veamos libres de las tristezas de la vida presente y disfrutemos de las alegrías eternas. Por Jesucristo nuestro Señor.
1: Amén.
0: Salve. Dios te salve, Reina y Madre de Misericordia, vida, dulzura y esperanza nuestra. Dios te salve, a ti llamamos los desterrados hijos de Eva, a ti suspiramos gimiendo y llorando en este valle de lágrimas. Ea pues, Señora, abogada nuestra, vuelve a nosotros esos tus ojos misericordiosos, y después de este destierro, muéstranos a Jesús, fruto bendito de tu vientre. Oh clementísima, oh piadosa, oh dulce Virgen María, ruega por nosotros, Santa Madre de Dios, para que seamos dignos de alcanzar las promesas de nuestro Señor Jesucristo. Amén.
2: Oremos ahora por las intenciones de nuestro Santo Padre el Papa. Padre nuestro que estás en el cielo, santificado sea tu nombre. Venga a nosotros tu reino. Hágase tu voluntad en la tierra como en el cielo.
1: Danos hoy nuestro pan de cada día. Perdona nuestras ofensas, como también nosotros perdonamos a los que nos ofenden. No nos dejes caer en la tentación y líbranos del mal. Amén.
0: Dios te salve María, llena eres de gracia, el Señor es contigo. Bendita tú eres entre todas las mujeres, y bendito es el fruto de tu vientre, Jesús.
1: Santa María, Madre de Dios, ruega por nosotros pecadores, ahora y en la hora de nuestra muerte. Amén.
0: Gloria al Padre, y al Hijo, y al Espíritu Santo.
1: Como era en el principio, ahora y siempre, por los siglos de los siglos. Amén.
0: Ave María Purísima,
1: sin pecado.

0: Manos Unidas te cuenta y cuenta contigo. 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
1: Buenos días, una jornada más. Salimos al encuentro con nuestros oyentes para hablarles de Manos Unidas, sus proyectos y su gente.
0: Nos acercamos a sus hogares para contarles las noticias de nuestro quehacer aquí y en los países del sur global.
1: Queremos hablarles de los proyectos e ilusiones de Manos Unidas, pero también queremos invitarles a ser uno de nuestros voluntarios. Y es que en Manos Unidas tenemos una importante tarea y deseamos contar contigo para juntos declarar la guerra al hambre. Para todo ello, ante los micrófonos del programa, contaremos con Yolanda Ortega, Malén Cabrera y quien les habla Eulalia González. En la parte técnica nos acompaña Saúl Santana. ¡Empezamos!
0: Y en el programa de hoy tendremos con nosotros al José María Rojo, misionero del IEME, Instituto Español de Misiones Extranjeras, y quien durante muchos años estuvo en Perú, donde coincidió con el Papa León en su quehacer misionero.
1: Pero también podremos escuchar noticias y datos de Manos Unidas a nivel mundial. Además, les informaremos de las actividades que se organizan aquí, mucho más cerca, para que puedan participar y conocernos un poco mejor.
0: Y terminaremos nuestro programa con una recomendación literaria. Y como siempre, le invitamos a dar su opinión sobre el mismo en el 650-214-441 o en el correo laspalmas@manosunidas.org.
2: Hoy tenemos con nosotras a José María Rojo García, misionero en Perú durante 50 años. Últimamente, 2 años y medio en Ayabaca, diócesis de Chulucanas, la primera en la que estuvo el misionero agustino y hoy Papa León XIV, en el norte de Perú. Bienvenido, José María, y muchas gracias por aceptar nuestra invitación.
3: Muy buenas tardes.
0: Como decíamos en esa presentación, 50 años de labor misionera en Perú. Eso da para mucho, ¿no? Nos gustaría que nos hablase
3: la verdad,
0: de esa experiencia.
3: No sé si da para tanto. Yo llegué allá, sí, el 13 de diciembre de 1975.
0: Mi madre. Pues sí, son muchísimos años, ¿no? Nos gustaría que nos contase un poco qué lleva a un cura de esa Castilla profunda, ¿no?, a marcharse de misionero, cruzar el charco y pasarse pues toda la vida allí. ¿Qué es lo que le movió,
3: bueno,
0: José María?
3: La verdad es que yo a los 20 años pasé del seminario diocesano de León, donde estaba, al seminario de misiones que funcionaba en Burgos. Entonces ya sabía que cuando me ordenara sacerdote iba a salir fuera de España. Y los 4 últimos años estuve preparándome para ir a África, en concreto a Zambia. Para ello fui incluso a Inglaterra a estudiar el inglés y a practicar el inglés allí. Cuando lo tenía todo resuelto, digamos, pues no pude ir a Zambia y llegué a Perú, pudiéramos decir, casi por accidente. Accidente que duró 50 años.
0: Sí, un accidente un poco así, bastante accidentado, sí, desde luego.
3: Con lo que se viene a corroborar el dicho peruano que dice, lo más provisional es siempre lo más definitivo.
0: Pues sí, se cumplió.
2: Dicen que los misioneros y las misioneras son los que nunca se van cuando suceden catástrofes, guerras, conflictos. ¿Qué razones llevan a un misionero a permanecer en la misión tantísimo tiempo?
3: Bueno, eso dicen y yo creo que debe ser verdad. La verdad fundamental es que uno se identifica mucho con aquellas personas a las que quiere y entonces se identifica mucho con el país, con la cultura y con los grupos humanos con los que vive. Entonces tiene que ser un problema muy, muy difícil para que uno se retire. Yo recuerdo, por ejemplo, cuando en Perú sucedió el problema grave del terrorismo de Sendero Luminoso y la contra, pues en muchos sitios se planteó, ¿nos quedamos o nos marchamos para lugares más seguros? Y en muchos sitios, en la mayoría, los misioneros dijeron, nos quedamos aunque no podamos hacer nada, estamos simplemente con la gente. La Comisión de la Verdad certificó después, muchos años después, que eso evitó numerosísimas muertes. En lugares donde no ocurrió eso, por ejemplo en Ayacucho, pues las muertes fueron mucho más frecuentes.
0: Así que fueron ustedes un escudo para la gente, ¿no? Una protección.
3: Sí, nos quedamos, yo estaba entonces en Puno y la decisión fue quedarnos aunque no pudiéramos hacer nada, simplemente estar con la gente. Y eso era realmente un escudo.
0: Sí. Bueno, desde luego, aunque lo de que no pudieran hacer nada habría que ponerlo como muy entre comillas, ¿no? Porque bueno, visto el resultado de esa presencia, pues fue bastante, no fue nada así.
3: No podíamos hacer lo que habitualmente hacíamos.
0: Claro, así lo entendí.
3: Charlas, cine, reuniones, encuentros, etcétera.
0: Y eso duró.
3: A eso me refería.
0: Eso duró mucho tiempo, José María. Esa situación.
3: Sí, duró muchos, muchos años.
0: Sí.
3: De hecho, yo me vine para España en el 88 y hasta el 92 no se capturó a Abimael Guzmán y cambió realmente la cosa. Uh-huh. Pero el terrorismo se inició en el año 80. Entonces fueron realmente 20 años largos en que las comunidades fueron hechas sándwich, sí, sí. Porque no solo era el terrorismo de Sendero Luminoso, era el terrorismo de Estado que con los mismos métodos pues convertían a las comunidades en verdaderos sándwich. Unos y otros mataban a la gente.
0: Bueno, pero sin embargo, durante todo ese tiempo, tantos años, sin duda alguna, además de ese dolor y de esas situaciones, pues habrán sucedido, no sé, miles de anécdotas, de problemas, también de satisfacciones, muchos rostros, muchos nombres, ¿no? Mucha gente que,
3: ¿sí?
0: que imagino
3: ¿sí?
0: que llevarás en el corazón, ¿no?
3: Sí, y de hecho, en la zona donde yo estaba, en concreto en Puno, era una zona considerada roja, considerada pues habitualmente bajo sendero, pues realmente en sendero influíamos muy poco porque no escuchaba, no dialogaba, no se atendía a razones. Pero en la otra parte sí que la simple presencia de la iglesia, cuando llegaba la represión y querían matar, frenaba la cosa y se evitaron miles y miles de muertes, eso es cierto.
0: Quizás para una parte de nuestros oyentes, la palabra o la expresión sendero luminoso nos dice algo porque ya peinamos canas. Para mucha gente que bueno pues es más joven, Sendero Luminoso no dice nada y bueno de entrada porque bueno como se puede imaginar y como sabe el día a día de los países tanto de América como de África pues es bastante desconocido para el común de los mortales, ¿no? Para la cotidianidad. Estamos muy centrados en nuestros problemas y entonces quizás lo de Sendero Luminoso nos gustaría que lo aclarase, sobre todo de cara a los oyentes más jóvenes que quizás no saben qué es eso de Sendero Luminoso, porque el nombre en principio parece incluso hasta bonito, ¿no? Pero
3: sí.
0: ¿Qué era Sendero Luminoso?
3: Bueno, era un movimiento político que trataba de implantar el marxismo, leninismo, maoísmo de origen chino a la realidad del Perú y lo trataba de implantar así, tal y como, sin adaptaciones, sin ninguna cosa. Entonces, el problema era muy duro porque los juicios eran severísimos y la gente no entendía esos procesos de muerte, pues basados en tonterías que nosotros diríamos. Por ejemplo, para la gente no era un enemigo el señor que tenía pues un camión con el que hacía su negocio y vivía mucho mejor y era más rico realmente que todos los demás, pero no era un enemigo de la gente, prestaba un montón de favores y la gente podía vivir con eso. Pero el Sendero Luminoso aplicaba los métodos chinos de miles de kilómetros a la distancia, pues al Perú rural. Y claro, eso pues no era dable. Después la contrarrevolución tampoco fue capaz de analizar bien las cosas y aplicaba los mismos métodos y gente que no conocía la realidad campesina, como los soldados, por ejemplo, pues aplicaban los mismos métodos y realmente la situación fue muy dura. No fue solo guerra civil, sino guerra cultural, económica, religiosa, de todo. No sé si se explica un poquito. Habría que vivir allí para verlo mejor.
0: Pero por lo menos nos ha esbozado esa realidad. Pero también nos gustaría que nos contara alguna cosa buena, alguna anécdota, que nos hablase de alguna persona, de algún recuerdo de eso, que me imagino que también habrá cosas positivas.
3: Sí, por supuesto. En 50 años tengo un montón de anécdotas positivas. De hecho, si me quedé 50 años... es porque para mí era gratificante, era mucho más lo positivo que lo negativo, y ver crecer a la gente y ver recuperarse y ver hacer gente que no se consideraba persona y que después con los años se consideraban realmente personas, pues eso es muy grande. Entonces, yo creo que no solo son las motivaciones religiosas, es mucho más las motivaciones humanas, el ver crecer a la gente y ver realizarse como personas, eso es mucho más.
0: Qué bueno.
3: Podría contar, por ejemplo, de la etapa, una de las distintas etapas en las que estuve en Ica, cómo se produce la inundación en una noche, el agua llega solo a 2 metros y las casas, 1, 2 de cada 10, tenían los techos a 2.20. Ojo, el agua llegó solo a 2 metros, las casas eran de 2.20 y ahí se salvaron en esas dos casas las 10 familias que correspondían. Uno de los eslóganes que acuñamos fue: si no ha muerto nadie en la inundación en esa noche, que no se nos muera nadie por el descuido, por la mala limpieza, por cualquier tontería. Y oiga, en toda la zona nuestra, en el extrarradio, donde no había condiciones higiénicas buenas, pues no murió nadie.
0: Qué bueno.
3: ¿Quiénes hicieron el milagro? ¿Las autoridades, los programas de salud? No, las señoras de los grupos hicieron el milagro.
0: Qué bueno.
3: Y no murió nadie en esos lugares, ni el cólera, ni nada.
0: Qué maravilla.
2: Sabemos que en ese tiempo pues también tuvo la oportunidad de encontrarse con Roberto Prevost, el Papa León. ¿Qué nos puede contar de esos encuentros?
3: Bueno, comienzo diciendo que no puedo decir que sea amigo del Papa León. Una cosa es haberme encontrado con él dos veces, haber podido conversar y charlar, que lo hemos hecho, tener fotos juntos, y otra cosa es ser amigo. No soy amigo personal del Papa, tengo que decirlo claramente, y la imagen que tengo de él es de un hombre muy cercano, muy popular, muy acogedor y que se hacía querer por todas y por todos. Es la imagen que tengo de los dos encuentros que he tenido con él. Uno muy ligado a España. El primero era entonces el obispo de Chiclayo y habían asesinado en Argelia a dos religiosas, una de León, de pues 12 o 15 kilómetros de mi pueblo natal, de Villeza de las Matas. Ella era de Izagre, el último pueblo de la provincia de León yendo para Valladolid, y me invitaron unas religiosas que había en mi parroquia a una misa. Fui, y quien estaba presidiendo la Eucaristía, yo celebré con él, pues era Monseñor Prevost, el actual Papa. Por casualidad, no por mérito propio, ni puedo alardear de nada.
0: Pero bueno, fue una oportunidad, y como ahora vamos nosotros estamos esperando la visita del Santo Padre, ¿sí?, pues es un buen motivo también para que también nos cuente esa anécdota y esa cercanía de y esa experiencia cercana, nada más. No, bueno, tiene su sí, valor.
3: Y la otra, pues fue meses antes de ser el Papa, ni él ni nosotros lo pensábamos. Fue invitado a Chulucanas, a su primer lugar de misión, como agustino, aceptó, ya era cardenal, y después de celebrar nos fuimos al obispado, allí estuvimos conversando con él, todos los sacerdotes religiosos, los que querían, laicos, y nos tomamos una serie de fotos, etc. Y bien, la imagen la recuerdo bien. Es la de un hombre muy sencillo, muy entrador, muy, muy campechano y muy cercano a todos.
0: Y una cosita, en todos esos años, Manos Unidas, como sabes, este programa lo hacemos un equipo de voluntarias de Manos Unidas, aquí en la delegación de Las Palmas. ¿Manos Unidas colaboró en algunos de los proyectos que llevó adelante José María?
3: Sí, Manos Unidas yo la conozco bastante, la conocí de España, he trabajado con ellos y he conocido proyectos allá que ha favorecido. Y realmente yo creo que en América Latina los proyectos de Manos Unidas son mucho mejores que los que yo he visto en África, por una razón: en América Latina han privilegiado más proyectos de desarrollo donde las personas crezcan y donde se consideren mucho mejor como personas. En África yo he conocido mucho y me parece que los proyectos son más religiosos, más apoyando las características y las necesidades religiosas de la gente. A mí me parece que es mucho mejor lo otro, favorecer a la persona como persona y que crezca y se desarrolle y que sean, pues, los protagonistas de su propio destino.
2: Siempre preguntamos a nuestros invitados qué es lo que podemos hacer nosotros desde aquí, cómo podemos ayudar en la labor misionera desde nuestras casas.
3: Bueno, una primera cosa que yo siempre destaco: lo primero que tienen que hacer es ser ejemplo, vivir aquí desarrollando esas cualidades humanas que todos miran y esperan desde allá. Es lo primero y principal. Si no predicamos con el ejemplo, todo lo otro a la larga va a ser negativo o poco significativo. Y después sí, ver las distintas formas de ayuda y evidentemente yo no voy a esperar que todos se vayan a Perú como yo 50 años o a África o a otros lugares, pero sí ser sensibles y exigir que todos los proyectos tengan un objetivo claro, el objetivo de que la gente sea más gente, más personas. Y yo creo que eso es lo que quiere Dios. Manos Unidas en España está muy ligada a las parroquias y a los centros religiosos. Yo mismo aquí en León estoy en un área de trabajo pastoral donde enfrente está la oficina de Manos Unidas y tengo excelente relación. Y yo espero que ellas me enseñen mucho, me ayuden mucho a conocer más esta realidad y a hacer las cosas como creo que Dios manda. Espero que la gente de Manos Unidas, sin importar si van a ser religiosas o no, me ayuden a entender esto.
0: Pues José María, muchísimas gracias por este ratito compartido. Volveremos a hablar en otro momento porque 50 años dan para mucho y, sí. Y nos va a gustar seguir escuchándole todas esas historias y todas esas anécdotas de bueno y de malo. Pero
3: bueno, y ahora no podemos terminar sin hablar de la próxima visita del Papa.
0: Por supuesto.
3: Hoy me escribía un amigo desde Barcelona y decía, estoy harto. Nos hablan del Papa hasta en la sopa, en todas partes. Bueno, y yo le tenía que dar la razón de que estaba harto. Para mí lo importante es, al día siguiente de la visita, ¿qué vamos a hacer?
0: Exacto.
3: Las personas y los cristianos de España. Va a ir a Madrid, a Barcelona y a Canarias.
0: Así es.
3: ¿Qué vamos a hacer en los tres lugares y en el resto de lugares que no va a poder visitar? ¿Cuál va a ser nuestro papel y nuestro rol al día siguiente? Eso es lo más importante.
0: Así es.
3: Es importante, sí, preparar bien la visita y sacarle jugo. Pero es mucho más importante lo que España vamos a hacer y los cristianos vamos a hacer al día siguiente.
0: Pues vamos a dejar ahí esa pregunta en el aire, que yo creo que es una buena reflexión para que todos nuestros oyentes queden con ella. ¿Qué vamos a hacer al día siguiente de la visita de su santidad? Muchísimas gracias, José María, por este ratito. Seguimos compartiendo y seguiremos en contacto. Un abrazo grande.
3: Gracias más bien a ustedes.

0: Y una pildorita antes de las noticias. La dignidad de cada persona humana debe ser respetada ahora, no mañana, dice Papa León.
1: Así quiere ser Manos Unidas, trabajando para que toda persona sea respetada en su dignidad cada día, y desde este programa luchamos para ello. Gracias por estar al otro lado y compartir nuestro sueño.

0: Y ahora las noticias internacionales. Nuevo brote de ébola en la República Democrática del Congo. Hace tan solo unos días nos despertamos con una preocupante noticia. La Organización Mundial de la Salud, la OMS, había declarado una emergencia de salud pública de importancia internacional por el nuevo brote de ébola que afecta a la provincia de Ituri en la República Democrática del Congo y a la vecina Uganda. Los medios de comunicación se hicieron eco de la noticia, que hablaba de cientos de personas contagiadas por el virus del ébola en el Congo y decenas de fallecidos. En Uganda, el alcance del brote era mucho menor, pero según los expertos, este puede ser probablemente el 16º o 17º brote de ébola al que nos hemos enfrentado, explica el padre Manuel, misionero en Bunia y socio local de Manos Unidas.
1: Cierto es que este último brote de ébola parece más peligroso por no pertenecer a una de las cepas más conocidas, como la Zaire, y por tener un grado de contagio superior. Según nuestros socios locales, en la zona, las autoridades sanitarias de ambos países han activado rápidamente las medidas de prevención contra el ébola acordadas para este tipo de situaciones, y la población, advertida e informada, pues intenta continuar con su vida diaria sin alarmismos.
0: Desde Manos Unidas estamos en contacto permanente con nuestros socios locales en las zonas afectadas por este último brote de ébola y nos hemos ofrecido ayudar en todo lo que sea necesario.
2: Y en cuanto a las noticias locales, recordarles que con la campaña de la renta 2025 en marcha, desde Manos Unidas animamos a los contribuyentes a aprovechar una opción muy sencilla: marcar a la vez las casillas del sostenimiento de la Iglesia Católica, la 105, y la de actividades de interés social, la 106, en esa declaración de la renta. Al hacerlo, se destina un 0,7% de los impuestos a la Iglesia y otro 0,7% a proyectos sociales, sin pagar más ni recibir menos. Es una forma muy fácil de multiplicar tu ayuda.
1: El próximo 16 de junio a las 5 en la sede de Manos Unidas de la calle Doctor Chill en Vegueta tendremos nuestro último café y voluntarios del curso, un momento muy especial para evaluar el final de nuestro trabajo y seguir soñando con proyectos hasta el final de año. Te invitamos a unirte a nosotros.
0: En cuanto a nuestras noticias locales, también informarles que los martes por la mañana abre nuestra tienda solidaria en los salones parroquiales de Santa Luisa de Marillac, en el Lomo Polinario, con productos de segunda mano, ropa, libros, calzados, etcétera, de excelente calidad y a un precio insuperable. Les animamos a pasarse por allí.
2: Además, como saben, en nuestra sede disponemos de materiales y recursos educativos para ser utilizados en centros de enseñanza, aunque ahora ya va terminando el curso, parroquias, grupos, así que no duden en ponerse en contacto con nosotros para poder disponer de esos materiales.
0: Y como siempre, todas las mañanas les atendemos en la Casa de la Iglesia, calle Doctor Chill, número 17, en Vegueta, en la sede de Manos Unidas. Y no olviden que no solo en Las Palmas, también en Ingenio Güímez, en Lanzarote y en Fuerteventura tenemos comarcales que trabajan de manera activa. No duden en acercarte y unirte a ellos.
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0: Hoy terminamos nuestro programa con una recomendación literaria que viene muy acorde con los tiempos que nos esperan.
2: Sí, la de un libro que habla pues de nuestro Papa, titulado De Roberto a León, Amistad, Memoria y Misión, cuyo autor es Armando Jesús Lobera Vázquez, en la editorial Mensajero. Un libro que es una crónica íntima de una amistad que atraviesa décadas y fronteras. Un libro sostenido sobre tres notas: la amistad, que humaniza y gobierna, al estilo agustiniano de cercanía y escucha; la memoria, que arraiga; y la misión, que abre camino. Iglesia en salida con prioridades claras: paz, amistad, sinodalidad, pobres, jóvenes, envío y María. Una buena manera de prepararnos para esa próxima visita.
0: Y hasta aquí nuestro programa Manos Unidas te cuenta y cuenta contigo. Esperamos que hayan disfrutado del mismo y agradecemos su presencia al otro lado de las ondas.
2: Y recuerden que les invitamos a dar su opinión sobre las noticias, reflexiones, y esperamos sus sugerencias en el 650-214-441 o en el correo laspalmas@manosunidas.org.
0: Nosotras nos despedimos y esperamos encontrarnos pronto a través de las ondas. Más unidas te cuenta y cuenta contigo.

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2: Muy buenos días y feliz domingo en que celebramos la festividad del Corpus Christi. Ponemos nuestra atención en esta solemnidad de la Iglesia cuando ya el Santo Padre ha hecho acto de presencia en nuestro país con su llegada a Madrid. Luego será el turno de Barcelona y el broche será este próximo 11 de junio cuando León XIV llegue a nuestra diócesis. El Evangelio de la solemnidad del Corpus Christi recoge un fragmento del discurso del pan de vida pronunciado por Jesús en la sinagoga de Cafarnaúm, después del milagro de la multiplicación de los panes y de los peces. Cuenta San Juan que las palabras de Jesús acerca del futuro misterio de su cuerpo y de su sangre provocaron sorpresa y rechazo. Pero la Iglesia no ha dejado de renovar día a día su fe, agradecida en la presencia real de Jesús bajo las especies sacramentales. Y por eso también lo saca en procesión por las calles para que todos puedan adorarlo y recibir sus bendiciones. Además, también escucharemos el testimonio de Higinio Sánchez, sacerdote de nuestra diócesis, que ha sido recientemente nombrado miembro del Cabildo Catedral de la Catedral de Santa Ana. Y escucharemos también lo más destacado de la presentación de la Memoria Anual de Cáritas. Soy Alejandro Díaz y durante los próximos minutos quiero contarte todo lo que es noticia en nuestra diócesis.
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2: En un acto celebrado en el comedor social de la institución en Escaleritas, que acogió a 498 personas sin hogar en 120 plazas durante los 365 días del año, el obispo de la diócesis de Canarias, Monseñor José Mazuelos, el director de Cáritas Diocesana de Canarias, Gonzalo Marrero, y la secretaria general, Calla Suárez, presentaron el balance de 2025 de la acción social de Cáritas en la provincia de Las Palmas, que constata que el desigual reparto de la riqueza en el archipiélago canario impide que quienes se encuentran en exclusión social se beneficien de la aparente mejora económica que arrojan los datos. En 2025 atendimos a 21.372 personas, a 7.633 hogares en la provincia de Las Palmas, un 2% más que el año anterior. Pero hoy no solo presentamos cifras, presentamos una realidad que a menudo queda invisibilizada bajo los grandes titulares de índole macroeconómica. Los datos nos dicen que la economía mejora y que el empleo crece, pero la realidad que atendemos cada día en nuestras acogidas parroquiales, servicios y dispositivos es muy distinta. Así lo manifestó Gonzalo Marrero, director de Cáritas Diocesana de Canarias. El obispo de la diócesis de Canarias, Monseñor José Mazuelos, destacó la delicada situación de las familias canarias y la vulneración extrema de las personas migrantes, que representan el 54% del total de las personas atendidas por Cáritas. Una realidad que ayudará a visibilizar el Papa León XIV en su visita a Canarias la próxima semana. Como anima el Santo Padre León XIV, que nos visitará en pocos días, tenemos que alzar la mirada y trabajar juntos en comunidad para promover una mayor justicia e igualdad para que no exista la necesidad de emigrar, y menos a través de la ruta atlántica que tantas vidas se sigue cobrando. Así lo manifestó Monseñor José Mazuelos. Escuchamos al obispo Mazuelos, Calla Suárez y Gonzalo Marrero.
3: Quiero expresar mi reconocimiento a todos los que forman parte y prestan su apoyo y compromiso en este comedor y en el resto de servicios y dispositivos de Cáritas en los territorios. En este lugar, en las mismas mesas en las que se encuentran ustedes, no solo se ofrece alimento, sino que se brinda también escucha, apoyo, dignidad, esperanza y fraternidad a quienes más lo necesitan. La memoria de hoy que hoy se presenta es el reflejo de la acción social de Cáritas Diocesana de Canarias con los últimos de los últimos, porque la prioridad de Cáritas y de su voluntariado son las personas excluidas, con independencia de su origen o condición, una prioridad social que pone en el centro a las personas desde el amor y la fraternidad, como un buen samaritano que elige amar al prójimo como a sí mismo.
4: Las personas a las que Cáritas Diocesana de Canarias ha dado respuesta representan a los descartados del sistema. Este año hemos querido poner el acento en que el sistema está fallando, no fallan las personas. Aquellos hogares cuyas condiciones les impiden llegar a los servicios públicos de atención social o a los que les ofrecen es insuficiente. Y tampoco logran acceder a los bienes básicos de inclusión social, es decir, a una vivienda, al empleo digno, una dieta adecuada, a la medicación o los tratamientos médicos, y representan a una parte de la sociedad que no participa plenamente de los derechos de ciudadanía. Se constata que la aparición de nuevas familias en nuestros dispositivos está íntimamente relacionada con las dificultades de acceso a la vivienda, la precariedad laboral y la gestión de la migración.
3: Es sorprendente que en una economía en crecimiento el empleo sea el segundo factor que genera mayor exclusión social. Existe más empleo y se trabaja más, pero el empleo es precario, los salarios son bajos y no permiten cubrir las necesidades básicas de las familias.
2: Se ha celebrado en Madrid también esta semana la última rueda de prensa con motivo de la llegada en el día de ayer del Papa León a España. Aún con estos días de margen hasta el próximo día 11, Enélida Hernández y Raúl Arencibia expusieron algunos de los últimos aspectos en los que se trabajaba para tener todo dispuesto el próximo día 11. Les escuchamos.
5: Los actos en sí, pues lo hemos venido comentando en varias ocasiones, el encuentro de Arguineguín, pues acreditadas más de 2.000 personas, pues ese homenaje a toda la realidad migratoria y a las personas, esos ángeles del mar, como dice nuestro obispo, que custodian la vida, ¿no?, y la llegada de las personas que se acercan hasta nuestras islas en busca de un futuro mejor. Luego ya el Santo Padre se trasladará hasta la catedral, hasta Las Palmas de Gran Canaria, donde va a ser recibido por la Corporación Municipal, por la alcaldesa, dándole la bienvenida de entrada a la ciudad, para desde ahí con el Papa Móvil llegar y hacer pues esos metros de acceso desde el Teatro Pérez Galdós hasta la Catedral de Santa Ana, haciéndose recorrido en Papa Móvil. Y por último, ya por la tarde, la Eucaristía, la Santa Misa, como ese evento multitudinario, ¿no? Ese encuentro de fe, donde ahí pues toda la realidad diocesana nos encontraremos celebrando la Eucaristía junto al Santo Padre.
6: Aquí ha despertado un gran interés el acto de Arguineguín por la simbología que tiene en torno a la realidad migratoria. Pero desde la diócesis también queremos tener presente que esto, el Papa, para nosotros, bueno, nos llena de enorme alegría, de enorme ilusión, pero que aunque sea solo un día, que nos sentimos por ello muy afortunados, pero que sea un acontecimiento que deje una huella más allá de este día, que desde el punto de vista pastoral podamos seguir trabajando a partir de lo que la visita nos deje. Y por aportar un dato de hoy mismo con respecto al tema de seguridad, pues todos los cuerpos y fuerzas de seguridad del Estado nos aseguran que es el dispositivo más grande y más complejo de la historia en Canarias.
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2: Higinio Sánchez Romero ha sido nombrado hace unas semanas canónigo de la Santa Iglesia Catedral de Canarias, cargo del que ha tomado posesión recientemente. En este primer audio realiza una valoración de lo que significa este nombramiento por parte del obispo y cuál es la tarea a desarrollar.
8: Los obispos siempre proveen personas para la catedral y lo que quieren es precisamente eso, que sean personas que cuiden la liturgia, que de alguna manera la palabra que desde el púlpito de la catedral se ofrezca sea una palabra con una calidad evangélica, ¿no? Y al mismo tiempo, pues que las personas que van allí puedan ser atendidas en la confesión y puedan ser, pues, escuchadas, ¿no?
2: no perdía oportunidad de señalar la emoción y alegría que se vive en su comunidad parroquial, en San Rafael de Vecindario, un lugar donde la realidad migrante se hace presente también en la vida de la parroquia. Y es por ello que nos ha realizado la siguiente reflexión.
8: Entonces la inmigración tiene ese problema de esa cantidad de personas que llegan en patera, muchas de ellas jóvenes, que a veces desbordan las posibilidades sociales que tienen un territorio, y luego esa llegada lenta, ¿no?, como una especie de lluvia continua, pues de tantas personas que luego no encuentran dónde quedarse, que están buscando los papeles, que malviven a veces con familiares dentro de casa donde hay muchísimas personas para poder de alguna manera regularizar su situación, y que muchas de ellas pues participan en la vida de nuestra parroquia y se sienten acogidas en ellas, ¿no? Pues tanto pienso en esas dos realidades, ¿no? La realidad más visual, que a lo mejor podíamos expresarla con un cayuco, pero luego está la realidad, pues esa más continua, de los que vienen pues de Venezuela, de Colombia, sí, de toda esa zona del Caribe, en fin, que de alguna manera están muy presentes en nuestra realidad.
2: En el marco de esta visita que está realizando el Santo Padre a España, también hemos podido compartir espacio con Eva Fernández, como saben, corresponsal de COPE en el Vaticano, que nos habla de lo que puede suponer desde su perspectiva la visita de León XIV a nuestras islas.
9: Pues quiere que sea la imagen final, porque realmente era la imagen inicial. Era la imagen inicial, como os digo, el motivo de este desplazamiento a España era ese, ¿no? Era hacer ver al mundo que aquel muelle de la vergüenza va a pasar a ser el muelle de la esperanza, sí, y que no podemos olvidarnos de esa ayuda que tenemos que dar a tantas personas que tienen que huir de la miseria, que ojalá no fuera necesario que hicieran esa travesía tan peligrosa, la ruta del Atlántico. Pensar que el Papa, el Pontífice, quiere algo que es muy importante, que el mundo se dé cuenta de lo que está ocurriendo.
2: También aprovechamos para preguntarle cuál sería la imagen que debería quedar a la conclusión de esta visita histórica.
9: Sinceramente, tengo un cariño ya muy grande a las islas, de cuando he realizado viajes con COPE para realizar programas desde allí. Sí. Y sinceramente, sobre todo en esa última etapa de Francisco, sabiendo que era un deseo suyo, he seguido muy de cerca todo lo que ocurre en Canarias, y por lo tanto Canarias está ya en mi corazón, y he de decir que ya el flechazo está, que estoy segura que me voy a quedar con mucho, porque voy con mucho, y lo que me quedaré es con una gran satisfacción de que también mis compañeros descubran esa otra cara que se vive en las islas, paralela al maravilloso punto de turismo universal, porque todo el mundo quiere ir a conocer las islas, pero luego, sobre todo, conocer la fuerza de vuestra gente, cómo sois los canarios, cómo recibís, cómo vais a recibir al Papa y ese gran corazón. Yo estoy convencida de que con eso me voy a quedar. Pero como ya lo tengo, bueno, pues es que yo ya, digamos que me voy a traer lo que ya me llevo puesto.
2: Y así llegamos al final de la Iglesia Noticia de esta semana. Y lo hacemos con la sensación de que el tiempo se ha acelerado de una manera que pocas veces hemos visto en esta casa. Faltan solo 4 días. 4 días para que el Papa León XIV aterrice en la base aérea de Gando y pise por primera vez en la historia.

Todos tenemos la suerte de estar aquí para vivirlo. Hasta la semana que viene y que sea una semana que nos llegue al alma y no olvidemos fácilmente. Que pasen ustedes un feliz día.

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Amigos, buenos días, bienvenidos de nuevo a su casa, bienvenidos a la Diocesana de Canarias. Vamos a continuar hoy con la entrevista que ayer tan maravillosamente estábamos haciendo a una persona entregada en cuerpo y alma a la pastoral penitenciaria, a esa pastoral que nosotros hemos apartado del ambiente social, sino que al contrario, lo que pretende la pastoral penitenciaria es la dignidad de la persona esté por encima del delito. Lo único que tienen que hacer es ponerse cómodos, abrir la ventana y llenar su corazón de información y sobre todo de cariño. Si les parece, comenzamos.

0: Don Jesús Bel, buenos días.
1: Sí, muy buenos días, buenos días.
0: Pues vamos a hacer la pregunta del millón, Jesús. ¿Las cárceles son modelos de reinserción social?
1: Bueno, vamos a ver. Mira, la teoría nos dice que la doble función de la cárcel es, en primer lugar, punitiva. Esta función la cumple muy bien. Una persona comete un delito, pues la metemos en la cárcel, X años, lo que sean, y ahí va a pagar por el delito cometido la condena que se le imponga. Esa función de la cárcel pues es clara y de alguna manera es una de las funciones que tiene. La cumple bien. Luego también dice la teoría que en la doble función no solamente está lo punitivo, sino también lo educativo, la reeducación, preparar para la reinserción social. Y bueno, pues esto lo cumple con mayor dificultad, no tanto, aunque yo tengo que reconocer que sí se hacen esfuerzos para cumplir, por lo menos en parte, esta función, la función educativa, la función de reinserción. Por eso, bueno, por lo menos lo que yo veo, ¿no? Que sí hay programas, hay un equipo técnico que trabaja allí, que hace programas sociales, educativos, de ocio, da orientaciones para tratar de superar las adicciones u otras patologías en quienes las padecen. O sea que el esfuerzo sí está y sí se hace. Lo que pasa es que la cárcel en sí misma ya es limitante. O sea, aunque haya un esfuerzo de reinserción social, eso es como enseñar a nadar a alguien en una cancha de básquet. No sé si me estoy explicando.
0: Sí, que no hay agua, vamos.
1: Exactamente, que está enseñando a nadar a alguien cuando lo ha sacado del agua, para enseñarle, porque cuando el interno entra en el centro penitenciario, pues pierde muchas habilidades, las va perdiendo todas, laborales, económicas, familiares, sociales, de todo tipo, y eso supone una desconexión tan grande que de alguna manera, a la hora de retomar su vida fuera, le va a costar reactivar. En cualquier caso, yo pienso que la cárcel debería hacer un esfuerzo mucho mayor para ser más una oportunidad para el interno para salir de su situación que
0: para cumplir una pena.
1: Exacto, un lugar donde cumplir la pena. De hecho, te voy a decir una cosa, la pastora penitenciaria en España lleva más de 30 años, bastante más de 30 años, hablando de la necesidad de salir de una justicia punitiva hacia una justicia restaurativa. O sea, que realmente el centro penitenciario sea la oportunidad de empezar a resolver las cosas, las situaciones que llevaron a esa persona a ese lugar. De tal manera que en la justicia punitiva cada vez debería desaparecer más en función de la justicia restaurativa, y esta es una de las luchas que tiene la pastoral penitenciaria desde allá, digo yo, que recuerde, más de 30 años.
0: Ajá. ¿Cómo es la pastoral que se realiza dentro, o al menos la que Jesús Bel realiza dentro de un centro penitenciario?
1: Bueno, nosotros la pastoral penitenciaria la tenemos muy bien organizada, ¿eh? Y parte, de hecho, desde la misma diócesis. Dentro de la diócesis de San Feliu de Llobregat hay dos cárceles, que son dos cárceles muy grandes, Brians 1 y Brians 2. La cárcel de Brians 1, que es donde estoy yo, y donde va a venir el Papa, es una cárcel de preventivos, donde están las personas esperando ser juzgados, esperando el pronunciamiento del juez. Es una prisión de personas preventivas, que además tiene un módulo de mujeres también. Uh-huh. Y la cárcel de Brians 2, que está al lado de Brians 1, es una cárcel de cumplimiento, donde ya van los internos que han tenido una sentencia y que tienen que cumplir su condena. De alguna manera, la pastora penitenciaria de la diócesis de San Feliu de Llobregat atiende debidamente la atención religiosa, como así tiene derecho el interno de esos dos centros penitenciarios, y en los dos centros penitenciarios está constituida la capellanía, con un capellán, capellanes, voluntarios, con voluntariado, de la manera que hay una estructura muy bien constituida, un voluntariado muy bien formado y preparado, que no solamente va al centro penitenciario, sino que tiene formación, tiene capacitación, ¿verdad? Entonces, en principio, la pastora penitenciaria lo que hace es, en principio, según lo que marca también la ley, es garantizar la atención religiosa de las personas que lo piden, que lo demandan, ¿verdad? O sea, el grupo de la pequeña parroquia de la cárcel, uh-huh, en principio eso garantiza la atención religiosa. Por tanto, en la pastoral penitenciaria hacemos la Eucaristía todas las semanas, la misa, concretamente en Brians 1 hacemos dos, el sábado y el domingo, para que haya más capacidad para los internos. Luego también hacemos preparación para los sacramentos, porque en la cárcel hay gente que se bautiza y también hay gente que hace su primera comunión o su confirmación. También hacemos preparación para los sacramentos, también hacemos talleres bíblicos, digamos, facilitamos al máximo lo que es el acceso al sacramento del perdón, de la confesión. Digamos que, sobre todo, garantizar lo que es la atención religiosa de los internos que la demandan. Ajá. Y luego, lo que hacemos mucho es, y le damos mucha importancia a esto, es el acompañamiento personal. El acompañamiento personal lo hacemos, ahí, eso sí ya, no solamente con la pequeña parroquia de Brians, sino también con todos los demás que nos lo piden, que son muchos, aunque no sean creyentes o incluso algunos musulmanes. El acompañamiento personal es el perder tiempo en escuchar, en entender, en ponernos a su lado, ¿verdad? Y en iniciar un proceso al que no se le puede dar prisa, ¿eh?
0: Claro.
1: En el que vamos acompañando a esa persona en todo esto que decías antes, ¿no? ¿Se arrepiente esa persona? Pues, bueno, pues a lo mejor sí, a lo mejor no, pero empezamos un proceso de acompañamiento que hace que las cosas empiecen a rodar, empiecen a darse, ¿verdad? Y a lo mejor no conseguimos más que remover un poco la tierra del corazón, ¿eh? Para que se siembre algo nuevo ahí, ¿eh? Ajá. Y a lo mejor el fruto del acompañamiento que hacemos no lo vamos a ver nosotros, porque esa persona, en cuanto sea condenada, será derivada a otro centro penitenciario de cumplimiento. Claro. Sin embargo, sabemos que en ese centro penitenciario habrá otro capellán y otro equipo de voluntariado, de pastora penitenciaria, que continuará y seguirá haciendo ese seguimiento. La verdad es que fundamentalmente es lo que hacemos ahí, ¿eh? Lo que es la atención religiosa y luego una atención personalizada, basada en la escucha como principio de todo lo que pueda suceder después.
0: ¿La asistencia a la Eucaristía al fin de semana es numerosa o no?
1: Bueno, en Brians 1, por lo que te decía antes de que son preventivos, es muy fluctuante. O sea, no, me resulta muy difícil llevar una estadística, porque como en cuanto tienes ya un grupo constituido, se te cae el grupo porque son juzgados y ya son, claro, unos se van para afuera y otros se van a otro centro penitenciario. Pero vamos, lo que es la participación en la Eucaristía de sábados y domingos y tal, viene a ser entre 40 y 60 personas, ¿eh?
0: Ajá.
1: Más, claro, o menos, que es lo que participan de la misa. A veces somos 60, a veces son 40, a veces nos hemos encontrado en periodos de tiempo que somos 15, ¿sabes?
0: Yeah.
1: Pero enseguida el boca a boca funciona. Hay internos que vuelven a subir otra vez el número de los que asisten. Porque el interno, cuando entra en la cárcel, lo último que se espera es encontrar ahí que se celebra la Eucaristía, que hay un sacerdote y que hay un equipo que lo atiende y que se acerca a él. Entonces se sorprende mucho cuando ve eso.
0: Ah.
1: Y bueno, de alguna manera, pues eso a veces despierta pues una fe que tuvo de niño y que se quedó por los rincones de la vida. O hace despertar algo nuevo que le hacía acercarse a nosotros. Nosotros no hacemos proselitismo en la cárcel, ¿eh? Si, o sea, por eso el que va a ser atendido por nosotros, normalmente el que tiene que venir a misa lo tiene que pedir por una instancia.
0: Ah, claro, claro. ¿Por qué Jesús, el Papa, va a Brians 1?
1: Bueno, yo creo que...
0: ¿Y no va, por ejemplo, a Brians 2 o va...? No sé.
1: Que viene a Brians, yo veo que eso fue un gol de última hora del obispo de San Feliu de Llobregat. Fue, digamos, algo conseguido a última hora, muy bien conseguido, aunque la intención la tenía ya mucho antes, ¿verdad?
0: Ajá.
1: Porque, en principio, a ver, el Papa a Barcelona viene para la inauguración
0: de la Sagrada Familia.
1: De la torre de Jesucristo, de la Sagrada Familia, que es algo impresionante y eso no tiene parangón, o sea, las cosas como son. Ajá. Eso es para lo que vino a Barcelona. Pero resulta que como el obispo venía a Barcelona a eso, ¿verdad?, que es el digamos, sería el acto central, pues empezaron a surgir eventos, que si ahora va a Montjuïc un encuentro con no sé cuánto, así. Y, pero claro, cuando el Papa llega a Barcelona, llega al aeropuerto del Prat, y el aeropuerto del Prat está dentro de la diócesis de San Feliu.
0: Ah.
1: Es una diócesis lateral a Barcelona, pero claro, mucho menos conocida, más pequeña. Y claro, al llegar al aeropuerto del Prat, el obispo que tiene que recibirlo es el titular de esa diócesis, que es el obispo Xavier, que es nuestro obispo, el obispo de San Feliu.
0: Claro.
1: Y luego surgió que, bueno, que ya que viene a lo de la Torre de Jesucristo de la Sagrada Familia, pues cómo no se va a acercar a Montserrat, que el año pasado hicieron 1000 años de existencia, celebraron el milenio.
0: Claro.
1: Entonces, bueno, y Montserrat también está dentro de la diócesis de San Feliu. Fíjate cómo se hacen las cosas, ¿no? Entonces, el obispo, cuando supo que por fin el Papa venía al Prat, iría a Montserrat, y que del Prat, perdón, y que de Barcelona a Montserrat iría en coche, no en helicóptero, sino en coche, pues vio la oportunidad
0: de parar en Brians.
1: Porque está a mitad camino.
0: Ah, vale.
1: Está a mitad camino. Oye, y ya que el Papa hace esto, ¿por qué no viene el Papa a Brians y saluda a los internos, le da un abrazo de misericordia? Vale, yo creo que, mira, este Papa tiene una sensibilidad especial, nos está demostrando a cada paso que da. Y se dejó convencer enseguida. O
0: sea, ¿y cuánto, dejó, sí, cuánto tiempo va a estar en Brians?
1: Es una visita. Y por tanto son 20 minutos va a estar, no va a estar más que 20 minutos.
0: ¿Y va a entrar dentro de los pabellones de los internos y demás?
1: No va para tanto. Lo que sí va a hacer es, o sea, va a entrar, primero lo importante es que viene a la cárcel, ¿verdad?
0: Ajá.
1: Lo importante es que viene a la cárcel. Que dijo sí enseguida, ¿eh? O sea que yo eso lo comparo con el buen samaritano, ¿eh? Tenía muchas cosas que hacer, pero encontró un rato para salirse de la carretera y atender al que está en la cuneta, ¿eh? Y se acerca a Brians y se acerca porque están los presos. Ahora, 20 minutos no dan para mucho. Va a entrar al salón de actos. En el salón de actos estarán los internos e internas, sobre todo como viene a visitar, animar la fe, van a estar sobre todo los internos e internas que participan en la vida cristiana dentro de la cárcel. Claro. Y se va a decir de una manera especial a ese grupo de personas. Además de estar los internos e internas de Brians 1, van a venir también los internos de Brians 2, que participan también de la vida cristiana allí, de la vida,
0: qué bueno,
1: de la Eucaristía. De manera que el Papa se va a dirigir al grupo, vamos a decir así, a la pequeña parroquia de Brians, ¿eh?
0: La
1: pequeña parroquia de Brians se va a dirigir a todos los que participan en la Eucaristía.
0: ¿Y cómo lo están llevando los internos? ¿Estarán emocionados?
1: Mira, los internos lo están llevando genial, muy bien, muy bien.
0: ¿Y el párroco?
1: Y el párroco mejor. No nos esperábamos esto. O sea, a ver, tú ya sabes cómo es esto. O sea, nosotros trabajamos ahí y si mi papá no hubiera venido, igual estaríamos con la misma ilusión y con la misma entrega, ¿verdad? Pero claro, esto a nosotros se nos ha prendido el pecho, o sea, de alegría. Pero fíjate que esto lo comunicaron un miércoles. Nos enteramos cuando lo comunicaron en la rueda de prensa de la Conferencia Episcopal.
0: Ah.
1: Entonces, yo no sabía nada de esto, ¿eh? Yo me enteré por la televisión de que el Papa venía a Brians. Ya te digo que eso fue una cosa de última hora, algo que consiguió el obispo en última hora.
0: Bueno, yo creo que las medidas de seguridad no hace falta ni que registren, ¿no?
1: Bueno, eso es lo que yo creo, porque digo, siempre digo, el Papa donde más seguro va a estar es en la cárcel, ¿eh?
0: Eso es verdad, eso es verdad.
1: Estará menos seguro en Montserrat y en Montjuïc o en Barcelona que en la cárcel. Pero bueno, esa es que la medida de seguridad es solo extremada hasta no decir basta.
0: Claro.
1: Pero bueno, yo le digo, al día siguiente de saber la noticia, yo fui a la cárcel el jueves, que es que voy todos los jueves, ¿sabes? Yo fui a la cárcel y hubo un interno que se me acercó diciendo, ¿es verdad eso o es un bulo? Digo, no, es verdad. Y ese interno me dice, mire, padre, casi se le aguaron los ojos a este interno, dijo. Dice, yo temía que fuera un bulo, ¿eh? Dice, pero ahora que me dice que es verdad, se le aguaron los ojos y dice, o sea que estamos en la mente del Papa.
0: Qué bueno, qué bueno, qué bonito, qué bonito. Bueno, vamos a conocer un poquito más en persona a Jesús Bell. La verdad que me está encantando la entrevista de Jesús. ¿Qué le ilusiona a Jesús Bell?
1: Bueno, no lo sé. Pues lo que me ilusiona es poder hacer las cosas que hago con alegría, ¿eh? Y bueno, pues eso es lo que me ilusiona. No tengo mayores aspiraciones, la verdad, ¿eh?
0: ¿Y a qué le tiene miedo?
1: Muy bien. Nunca me habían preguntado eso, ¿eh?
0: Pues bueno, alguna vez tiene que ser la primera.
1: Sí, nunca me habían preguntado eso. Bueno, pues es que no sabría decirte yo a qué le tengo miedo, a todo y nada. Yo, o sea, no sé, en algo concreto, la verdad es que no te lo sé decir, porque tendría que revisar la cabeza mucho para saber algo a lo que le tengo un especial miedo, ¿no? Pues mira, el miedo sería a no hacerlo bien, ¿verdad? Y a que por no hacerlo yo bien, estas personas que tienen que saber que Dios los ama y que está cerca de ellos, no lo lleguen a notar. Ese sería así como mi ilusión es hacerlo bien, mi miedo es hacerlo mal, ¿eh?
0: ¿El último libro que ha leído Jesús?
1: Bueno, el último libro, mira por dónde fue, la encíclica del Papa, ¿eh?
0: Ah, qué bueno. ¿Con qué personaje histórico, vivo o difunto, le gustaría tomar café?
1: Bueno, yo me encantaría tomarlo con San Pedro Nolasco, sin ninguna duda, ¿eh? Y con otros que se dedicaron en la Orden de la Merced a la redención de cautivos, para que me contaran cómo llevaban lo del cuarto voto, que es un voto muy mercedario, que es dar la vida por la libertad de los otros, y a mí eso me encantaría tomar el café, sobre todo con San Pedro Nolasco.
0: He de confesar que he leído un poquito sobre Jesús Bell y él confesó públicamente que Robin Hood era un pecador.
1: Bueno, Robin Hood robaba supuestamente para dar a los pobres, ¿verdad?
0: Claro, entonces, ¿ahí hay pecado o no hay pecado?
1: A ver, si robas, robas, ¿verdad?
0: Aunque el fin sea bueno.
1: El delito yo no lo justifico, ninguno de los delitos lo justifico, ¿ves? Aunque sea bonito, aunque lo que sea, ¿verdad? Digamos que a Robin Hood ya la sociedad le perdona, pues porque repartió entre los pobres por lo menos una parte de lo que robaba, no sabemos si se quedaba con la mayor parte de ello, ¿ya? Hoy en día hay mucha gente también pues que puede hacer lo mismo que Robin Hood, y eso no lo convierte en buena persona.
0: Claro.
1: De tal manera que hay no, Robin Hood no se quedó solamente en los bosques aquello, ¿verdad? Sigue existiendo mucho Robin Hood por ahí, pero de alguna manera yo me mantengo en que hay modos de hacer las cosas que deben ser las que deben prevalecer, ¿no?
0: Una pregunta sencilla, Jesús. ¿En una prisión están todos los que son? ¿Y hay más fuera que dentro que deberían estar?
1: Bueno, esos son los tópicos, ¿verdad? Pero de lo que te puedo asegurar es que no están todos los que son y tampoco son todos los que están, que es el tópico. Ese tópico yo claro. Te lo firmo, ponme el papel ese delante y te lo firmo con bolígrafo de oro, ¿eh? O sea, ni están todos los que son, ni son todos los que están. Yo he visto en la cárcel... No, a ver, no es que no hayan cometido un delito, ¿verdad? Pero he visto auténticas víctimas sociales que de alguna manera casi la cárcel se convierte para ellos más que en una injusticia, ¿eh? O sea que ni están todos los que son, ni son todos los que están.
0: Bueno, vamos a terminar, Jesús. A mí me gustaría dejar el último minuto pues para que alces la voz en favor de aquellos que no tienen voz, en aquellos que la sociedad ha recluido, ha rechazado por un error, por un fallo, por lo que uno quisiera. Me gustaría seguir hablando contigo, pero el tiempo en la radio es como el tiempo es oro. Entonces, el último minuto, los dos últimos minutos, para que digas lo que quieras, Jesús.
1: Bueno, pues mira, yo también, a mí se me ha pasado el tiempo volando también, la verdad, ¿eh? Pero bueno, ya te digo que hacer un resumen de dos minutos me resultaría muy complicado, pero yo lo que sí voy a decir es una cosa. No he conocido a nadie que sea tan bueno, tan bueno, tan bueno, tan bueno que no tenga algo malo. Y tampoco he conocido a nadie que sea tan malo, tan malo, tan malo, tan malo que no tenga algo bueno, ¿verdad?
0: Eso es verdad.
1: Por eso yo lo que diría es que hagamos el esfuerzo desde el Evangelio, ¿verdad?, de mirar a los que están en la cárcel con otros ojos. Con los ojos con los que nos mira a Jesucristo, que son ojos de misericordia. Porque Dios no quiere la muerte del pecador, lo que quiere es que cambie de conducta y que viva. Y no ha venido a por los justos, sino a por los pecadores. También desde la Iglesia, por lo menos, tenemos que entrar en una cultura de la acogida, en una cultura en la que empecemos, no de juicio, no de condena, porque además eso es contrario al Evangelio, sino en el que aprendamos a ver en el otro al hermano que se equivoca y al hermano que necesita una oportunidad y nosotros tenemos que ayudarle a que aproveche esa oportunidad y a que pueda ser otra persona, a que pueda rehacer su vida, a que pueda reinsertarse verdaderamente en la sociedad, como hombre nuevo, ¿verdad? Pero eso no lo va a lograr él solo. Lo hará mucho más fácil si cuenta con nuestra comprensión, con nuestro apoyo, con nuestra ayuda.
0: Jesús Bel, párroco de Brianzuno, que va a tener la gran suerte, la gran fortuna de recibir al 267 sucesor de San Pedro, al Papa León XIV. Ha sido un verdadero placer el haber compartido contigo un ratito de nuestro tiempo. Gracias por todo y sobre todo muchísimos abrazos para toda esa población reclusa de Brianzuno y de tantos y tantos brianes y de centros penitenciarios que a lo largo y ancho de nuestra geografía y a nivel mundial por ahí adelante surgen. Un abrazo.
1: Muy bien, pues muchas gracias a vosotros también por la oportunidad. Un abrazo.
0: Pues hasta aquí hemos llegado y yo espero y deseo que el programa haya resultado de su agrado. Han sido 2 días intensos hablando con alguien que está ilusionado, que vive y desea aquello que hace y que realice. Y sobre todo un abrazo fuerte y enorme a todos aquellos que, como les decía él, están privados de libertad. La semana que viene ya tenemos aquí en medio de nosotros a su santidad León XIV. Abramos los brazos, acojámoslo y disfruten de la vida, disfruten de aquello que a ustedes más les guste, pero sobre todo disfruten de aquello que les quieren. Un abrazo enorme. Chao.

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1: Rezo del Ángelus.
2: El ángel del Señor anunció a María.
1: Y ella concibió por obra y gracia del Espíritu Santo.
2: Dios te salve, María, llena eres de gracia, el Señor es contigo. Bendita tú eres entre todas las mujeres, y bendito es el fruto de tu vientre, Jesús.
1: Santa María, Madre de Dios, ruega por nosotros pecadores, ahora y en la hora de nuestra muerte. Amén.
2: He aquí la esclava del Señor.
1: Hágase en mí según tu palabra.
2: Dios te salve, María, llena eres de gracia, el Señor es contigo. Bendita tú eres entre todas las mujeres, y bendito es el fruto de tu vientre, Jesús.
1: Santa María, Madre de Dios, ruega por nosotros pecadores, ahora y en la hora de nuestra muerte. Amén.
2: Y el Verbo de Dios se hizo carne.
1: Y habitó entre nosotros.
2: Dios te salve, María, llena eres de gracia, el Señor es contigo. Bendita tú eres entre todas las mujeres, y bendito es el fruto de tu vientre, Jesús.
1: Santa María, Madre de Dios, ruega por nosotros pecadores, ahora y en la hora de nuestra muerte. Amén.
2: Ruega por nosotros, Santa Madre de Dios,
1: para que seamos dignos de alcanzar las promesas y gracias de nuestro Señor Jesucristo. Amén.
2: Infunde, Señor, tu gracia en nuestros corazones, para que cuantos por el anuncio del ángel hemos conocido la encarnación de tu Hijo Jesucristo, por su pasión y su cruz, lleguemos a la gloria de su resurrección. Por Jesucristo nuestro Señor.
1: Amén.
2: Gloria al Padre, y al Hijo, y al Espíritu Santo.
1: Como era en el principio, ahora y siempre, por los siglos de los siglos. Amén.
2: Gloria al Padre, y al Hijo, y al Espíritu Santo.
1: Como era en el principio, ahora y siempre, por los siglos de los siglos. Amén.
2: Gloria al Padre, y al Hijo, y al Espíritu Santo.
1: Como era en el principio, ahora y siempre, por los siglos de los siglos. Amén.
3: A continuación les ofrecemos la celebración de la Eucaristía desde la Basílica de Nuestra Señora del Pino en Teror.

En el nombre del Padre, y del Hijo, y del Espíritu Santo, la gracia de nuestro Señor Jesucristo, el amor del Padre, la comunión del Espíritu Santo, esté con todos ustedes.

0: Hermanos, en este domingo celebramos la solemnidad del cuerpo y la sangre de Cristo. La Eucaristía que celebra la Iglesia es el sacramento de nuestra fe, fundamento de la esperanza, remedio de inmortalidad y fuente y exigencia de amor. Hoy es día de caridad. La fiesta del Corpus Christi es celebrar la presencia viva de Jesús en la Eucaristía y la realidad que vivimos. Una invitación a compartir, construir un mundo mejor. La campaña de Día de Caridad nos recuerda que la caridad no es algo extraordinario, sino que habita en lo cotidiano, en una mirada que acoge, un abrazo que consuela, una escucha que no juzga, una oración que sostiene. Como comunidad fraterna, celebramos en la Eucaristía sacramento de comunión con Dios y con nuestros semejantes. Con alegría la comenzaremos esta celebración.
1: Buenos días y bienvenidos a esta celebración. El Señor nos invita a la mesa de la palabra y nos invita a la mesa de la Eucaristía. Pero antes nos invita a reconocer que somos pecadores, que somos débiles, frágiles, pero necesitados siempre de cambio, de misericordia y de perdón. En silencio pedimos perdón al Señor. Tú que en este sacramento admirable nos dejaste el memorial de tu pasión, Señor, ten piedad. Tú que hoy nos entregas tu cuerpo como alimento para la vida eterna, Cristo, ten piedad. Tú que has derramado tu sangre para el perdón de los pecados, Señor, ten piedad. Dios Todopoderoso, tenga misericordia de nosotros, perdone nuestros pecados y nos lleve a la vida eterna.

0: al Señor.
1: Por tu inmensa gloria te alabamos, te bendecimos, te adoramos, te glorificamos. Te damos gracias, Señor Dios Rey Celestial, Dios Padre Todopoderoso, Señor Hijo Único Jesucristo, Señor Dios Cordero de Dios, Hijo del Padre. Tú que quitas el pecado del mundo, ten piedad de nosotros. Tú que quitas el pecado del mundo, atiende nuestra súplica. Tú que estás sentado a la derecha del Padre, ten piedad de nosotros. Porque solo tú eres santo, solo tú, Señor, solo tu Altísimo Jesucristo, con el Espíritu Santo, en la gloria de Dios Padre. Amén.
0: Gloria a Dios en el cielo y en la tierra paz a los hombres que aman al Señor.
1: Oremos. Oh Dios, que en este sacramento admirable nos dejaste el memorial de tu pasión, te pedimos nos concedas venerar de tal modo los sagrados misterios de tu cuerpo y de tu sangre, que experimentemos constantemente en nosotros el fruto de tu redención. Tú que vives y reinas con el Padre en la unidad del Espíritu Santo y eres Dios por los siglos de los siglos.
2: Desde el Antiguo Testamento vemos la prefiguración de la Eucaristía con el maná. San Pablo nos recuerda la importancia de vivir en comunión con Cristo y nuestros hermanos al compartir el pan, que es garantía de resurrección y vida eterna.
3: Lectura del libro del Deuteronomio. Moisés habló al pueblo diciendo: Recuerda todo el camino que el Señor, tu Dios, te ha hecho recorrer estos 40 años por el desierto, para afligirte, para probarte y conocer lo que hay en tu corazón, si observas sus preceptos o no. Él te afligió, haciéndote pasar hambre, y después te alimentó con el maná, que tú no conocías ni conocieron tus padres, para hacerte reconocer que no solo de pan vive el hombre, sino que vive de todo cuanto sale de la boca de Dios. No olvides al Señor, tu Dios, que te sacó de la tierra de Egipto, de la casa de esclavitud, que te hizo recorrer aquel desierto inmenso y terrible, con serpientes abrasadoras y alacranes, un sequedal sin una gota de agua, que sacó agua para ti de una roca de pedernal, que te alimentó en el desierto con un maná que no conocían tus padres. Palabra de Dios.
1: Te alabamos, Señor.

Glorifica al Señor Jerusalén, alaba a tu Dios Sión, que ha reforzado los cerrojos de tus puertas y ha bendecido a tus hijos dentro de ti. Glorifica al Señor Jerusalén. Ha puesto paz en tus fronteras, te sacia con flor de harina. Él envía su mensaje a la tierra y su palabra corre veloz. Glorifica al Señor Jerusalén. Anuncia su palabra a Jacob, sus decretos y mandatos a Israel. Con ninguna nación obró así, ni le dio a conocer sus mandatos.

Lectura de la carta del apóstol San Pablo a los Corintios. Hermano, el cáliz de la bendición que bendiciremos no es comunión de la sangre de Cristo, y el pan que partimos no es comunión del cuerpo de Cristo, porque el pan es uno. Nosotros, siendo muchos, formamos un solo cuerpo, pues todos comemos del mismo pan. Palabra de Dios.

He aquí el pan de los ángeles, hecho viático nuestro, verdadero pan de los hijos. No lo echemos a los perros. Figuras lo representaron. Isaac fue sacrificado, el cordero pascual inmolado. El maná nutrió a nuestros padres. Buen pastor, pan verdadero, oh Jesús, ten piedad. Apaciéntanos y protégenos. Haz que veamos los bienes en la tierra de los vivientes. Tú, que todo lo sabes y puedes, que nos apacientas aquí siendo aún mortales. Haznos allí tus comensales, coherederos y compañeros de los santos ciudadanos.

El Señor esté con ustedes. Lectura del Santo Evangelio según San Juan. En aquel tiempo dijo Jesús a los judíos: Yo soy el pan vivo que ha bajado del cielo. El que come de este pan vivirá para siempre, y el pan que yo daré es mi carne por la vida del mundo. Disputaban los judíos entre sí: ¿Cómo puede éste darnos a comer su carne? Entonces Jesús les dijo: en verdad les digo, si no comen la carne del Hijo del Hombre y no beben su sangre, no tienen vida en ustedes. El que come mi carne y bebe mi sangre tiene vida eterna, y yo lo resucitaré en el último día. Mi carne es verdadera comida, y mi sangre es verdadera bebida. El que come mi carne y bebe mi sangre habita en mí y yo en él. Como el Padre que vive me ha enviado y yo vivo por el Padre, así del mismo modo el que me come vivirá por mí. Este es el pan que ha bajado del cielo, no como el de sus padres que lo pusieron y murieron. El que come este pan vivirá para siempre. Palabra del Señor.

Estamos celebrando en la Iglesia Universal la solemnidad del Corpus Christi, del cuerpo y de la sangre del Señor. Lo hacemos este año en un contexto especial. Estamos, el pueblo jubiloso y alegre por la visita de su santidad que llegaba ayer a estos pueblos, a esta nación, a este país, para traer un mensaje de esperanza, para confirmarnos en la unidad. Pero en el marco de la solemnidad del cuerpo y de la sangre del Señor, me parece a mí que es un buen momento para que el pueblo de Dios se replantee cómo está celebrando la Eucaristía. Si realmente la Eucaristía es una necesidad o es un cumplimiento. Si la Eucaristía está integrada en mi vida o toca puntual porque toca, porque hay una imagen de determinada devoción y yo le tengo devoción a la imagen. O realmente veo que la Eucaristía es una necesidad para mi vida y que en ella encuentran fortaleza a los débiles y sanación a los enfermos. No los enfermos físicos solamente, sino todos nosotros heridos por la vida a causa de la debilidad y del pecado. Me parece que en un contexto en el que vivimos tantas veces superficiales y de la inmediatez, nos replanteemos que celebrar la Eucaristía es algo serio y que tiene que ser algo vivencial y que tiene que ser una necesidad. Y me parece que partiendo de las lecturas de hoy, nos ayudan a replantearnos esa revisión siempre desde la esperanza, siempre desde la madurez, siempre desde esa actitud de integrar que el Señor es lo mejor que nos ha pasado en nuestra vida. El pueblo de Israel, en el libro del Deuteronomio que hemos escuchado, se siente que está bajo la presencia del Señor. Se siente invadido por la presencia del Señor. Descubre al Señor como aquel que guía su caminar, que lo corrige y lo lleva por caminos de salvación. También nosotros, cuando acudo a la Eucaristía, cuando acudo a un templo, ¿cómo realmente me siento pues en esa presencia? No solamente en el templo, sino en casa, en la calle. También me siento invadido de que estoy en la presencia del Señor, pero en el templo de una manera especial. Y es en la Eucaristía donde, sintiéndome bajo la presencia del Señor, veo que me invita a participar de la Eucaristía. Y lo hago con esa intensidad de escuchar, pero no con prejuicio, no como que es algo histórico que queda ahí, sino siento que un Dios que se inclina a hablar conmigo, que me trae un mensaje de esperanza, que su palabra me eleva, me regala esperanza, me ayuda a reflexionar sobre el sentido de mi vocación y el estilo de vida que estoy llevando en estos momentos. Me ayuda a iluminar las noches oscuras, pero también me guía por caminos de salvación cuando en mi cabezonería quiero elegir atajo para llegar a mi meta y no a la meta de Dios. Por lo tanto, cuando yo participo de la Eucaristía, presencia real, la palabra, que a veces me duele cuando no se le hace caso, la integro en mi vida. Cuando yo participo, veo que el Señor me está hablando, o es algo que toca y que se han inventado. La segunda idea es contempla. Dice Pablo en la segunda lectura, el cáliz que bendecimos no es la sangre y comunión de Cristo. Contempla lo que estás celebrando. No vengas con inmediatez, con prisa, con carrera. Contempla aquel que por ti y por mí se entrega. Y bajo la especie de pan y de vino que se convierten en el cuerpo y la sangre del Señor, en ese misterio de amor nos regala el pan de la vida para contemplar la vida, valga la redundancia. Contempla aquel que te ama para que después sea anunciado. Contempla y calla
aquel que por ti y por mí se entrega. ¿Qué dimensión contemplativa tiene nuestra vida en la cultura de la protesta, de la queja, de todo está mal, de que nada hay bien? ¿Soy yo contemplativo en la acción? ¿Soy agradecido? ¿Soy feliz? ¿Me siento realizado en lo que siento, en la profesión, en la familia? ¿Veo el paso de Dios en todas las circunstancias de mi vida, en las horas bajas y en las horas felices? ¿Vivo con calma y con paz las preocupaciones o me altero y me sublevo y pensando que mejor así voy a solucionar las cosas? El que vive de una manera contemplativa la vida encuentra la paz y sabe buscar en medio de los problemas la luz que conduce a las soluciones de los problemas y de las adversidades. Por eso cultivo yo en mi vida la contemplación en medio de la acción. Soy como Nicodemo, que pregunto al Señor cómo tengo que nacer de nuevo. Soy como Magdalena, que intento corregir mi debilidad y mi fragilidad. Soy como Marta de Betania, que en medio del activismo el Señor le dice para. Soy como María de Betania, que escucho la palabra y me siento complacido. Soy como Juan, que cada día reclino la cabeza en el pecho del Maestro. Soy como María de Nazaret, la Virgen, que es la dócil, la que escucha la palabra de Dios. Y por último, un compromiso. El compromiso que lleva toda esa dimensión que hemos contemplado y escuchado. Un compromiso que me lleva a que los problemas no se solucionan, sobre todo los vulnerables y los frágiles, quitándome el problema de en medio. Los problemas se resuelven mirando a los ojos, no esquivando los problemas en un narcisismo, y mirando que en ese rostro está el Dios de la vida, el Dios amor, y que las soluciones no consisten en quitármelo delante, sino consiste en amar y poner amor allí donde no hay amor, y poner luz donde no hay luz, y poner también claridad donde todo parece turbio. Por lo tanto, el compromiso que salgo aquí no es en un edificio histórico, que qué bonito la reflexión o no, o cómo ha sido decorada la iglesia, o cómo está de hermoso la música. Compromiso para la vida es: yo tengo que transmitir y dar amor y saber realmente buscar, mirando a los ojos de los demás, buscar y dar el amor de Dios. Me parece que es hora de que reflexionemos cómo estamos celebrando, cómo estamos viviendo la Eucaristía y cómo estamos entregándonos en ella cada día. Ojalá que la solemnidad del cuerpo y de la sangre de Cristo nos ayuden a tener pues esa mirada serena y contemplativa para saber escuchar y actuar en el nombre del Señor. Que María, la Virgen, a cuyos pies nos encontramos, le pedimos por todos y cada uno de los que formamos la Iglesia Universal, para que siempre tengamos esa actitud de agradecimiento por el regalo de la Eucaristía. Pedimos por los presentes, por los que visitan a la Virgen, pero también por los que están escuchando la Eucaristía a través de la emisora diocesana. Los enfermos, presencia cristológica del Señor. Los pobres y los vulnerables, los que están en los asilos y residencias, los privados de libertad, son presencia del Señor. Contemplar también a Cristo en el rostro de los débiles y de los frágiles. Vaya este saludo desde esta basílica santuario. Pero también un saludo a todas las familias, donde también se cuecen los problemas, para que el diálogo, la comunicación y el perdón sea siempre un garante y la paz. Sigo pensando que no tenemos herramientas para resolver los conflictos. Pensamos que se resuelven de una manera inmediata, imponiendo mi verdad y pensando que yo estoy en la verdad. Que el Señor Jesús ilumine nuestras conciencias, ilumine nuestro corazón, ilumine nuestras palabras, para que toda nuestra vida sea Eucaristía, donación, entrega,
sacrificio, oblación en el nombre del Señor.

Confesamos nuestra fe recordando las intervenciones maravillosas de Dios en la historia de la salvación. Creo en Dios Padre Todopoderoso, Creador del cielo y de la tierra. Creo en Jesucristo, su único Hijo, nuestro Señor, que fue concebido por obra y gracia del Espíritu Santo. Nació de María Virgen, padeció bajo el poder de Poncio Pilato, fue crucificado, muerto y sepultado, descendió a los infiernos. Al tercer día resucitó de entre los muertos, subió al cielo y está sentado a la derecha de Dios Padre Todopoderoso. Desde allí ha de venir a juzgar a vivos y muertos. Creo en el Espíritu Santo, la Santa Iglesia Católica, la comunión de los santos, el perdón de los pecados, la resurrección de la carne y la vida eterna. Amén. Oremos a Dios Padre de misericordia, que nos ha manifestado su inmenso amor en Jesucristo.

0: por la Iglesia y quienes la formamos, para que la visita del Papa León sea un tiempo de gracia que fortalezca nuestra fe, renueve nuestra esperanza y nos impulse a vivir con fidelidad el Evangelio. Roguemos al Señor.
1: Escucha, Señor, nuestra oración.
0: Por quienes tienen responsabilidades en la política, en las instituciones y organizaciones, para que prevalezca en sus decisiones el espíritu de justicia y solidaridad y promuevan en todo el bien común. Roguemos al Señor.
1: Escucha, Señor, nuestra oración.
0: Por Cáritas diocesana, por quienes colaboran con ella y nos recuerdan que la caridad no es algo extraordinario, sino que habita en lo cotidiano. Roguemos al Señor.
1: Escucha, Señor, nuestra oración.
0: Por quienes estamos celebrando la Eucaristía, para que el don que en este sacramento se nos da gratuitamente y recibimos con humildad, nos haga comprender que la fraternidad se construye con gestos de amor, paciencia y misericordia. Roguemos al Señor.
1: Escucha, Señor, nuestra oración. Escucha, Señor, la oración de tu Iglesia que, observando fielmente el mandato de tu Hijo, celebra el memorial de su obra hasta que Él vuelva. Por Jesucristo nuestro Señor. La colecta de hoy va destinada a Cáritas, es el primer domingo del mes.

Oren, hermanos, para que este sacrificio mío y de ustedes sea agradable a Dios Padre Todopoderoso. Señor, concede propicio a tu Iglesia los dones de la paz y de la unidad, místicamente representados en los dones que hemos ofrecido. Por Jesucristo nuestro Señor. El Señor esté con ustedes. Levantemos el corazón. Demos gracias al Señor nuestro Dios. En verdad es justo y necesario, es nuestro deber y salvación darte gracias siempre y en todo lugar. Señor Padre Santo, Dios Todopoderoso y Eterno, por Cristo Señor nuestro, el cual en la última cena con sus apóstoles, para perpetuar a través de los siglos el memorial de la cruz salvadora, se entregó a ti como Cordero Inmaculado y ofrenda perfecta de alabanza. Con este sacramento alimentas y santificas a tus fieles, para que una misma fe ilumine y un mismo amor congregue a todos los hombres que habitan un mismo mundo. Así pues, nos acercamos a la mesa de este sacramento admirable para que, impregnados de la suavidad de tu gracia, nos transformemos según el modelo celestial. Por eso, Señor, tus criaturas del cielo y de la tierra te adoran cantando un cántico nuevo, y también nosotros, con todo el ejército de los ángeles, te aclamamos por siempre diciendo:

Padre misericordioso, te pedimos humildemente por Jesucristo, tu Hijo nuestro Señor, que aceptes y bendigas estos dones, este sacrificio santo y puro que te ofrecemos, ante todo por tu Iglesia Santa y Católica, para que le concedas la paz, la protejas, la congregues en la unidad y la gobiernes en el mundo entero, con tu servidor el Papa León, con nuestro obispo José, con el obispo auxiliar Cristóbal y todos los demás obispos que, fieles a la verdad, promueven la fe católica y apostólica. Acuérdate, Señor, de tus hijos y de todos los aquí reunidos, cuya fe y entrega bien conoce, por ellos y todos los suyos, por el perdón de sus pecados y la salvación que esperan, te ofrecemos, y ellos mismos te ofrecen, este sacrificio de alabanza a ti, eterno Dios, vivo y verdadero. Reunidos en comunión con toda la Iglesia, para celebrar el domingo, día en que Cristo ha vencido a la muerte y nos ha hecho partícipes de su vida inmortal, veneramos la memoria, ante todo, de la gloriosa siempre Virgen María, Madre de Jesucristo, nuestro Dios y Señor, la de su esposo San José, la de los apóstoles y mártires Pedro, Pablo, Andrés, y la de todos los santos, por sus méritos y oraciones, concédenos en todo tu protección. Acepta, Señor, en tu bondad esta ofrenda de tus siervos y de toda tu familia santa. Ordena en tu paz nuestros días. Líbranos de la condenación eterna y cuéntanos entre tus elegidos. Bendice y santifica esta ofrenda, Padre, haciéndola perfecta, espiritual y digna de ti. Que se conviertan para nosotros en el cuerpo y la sangre de tu Hijo amado, Jesucristo nuestro Señor, el cual la víspera de su pasión tomó pan en sus santas y venerables manos y, elevando los ojos al cielo, hacia ti, Dios Padre suyo todopoderoso, dando gracias te bendijo, lo partió y lo dio a sus discípulos diciendo: tomad y comed todos de él, porque esto es mi cuerpo, que será entregado por vosotros.

Del mismo modo, acabada la cena, tomó este cáliz glorioso en sus santas y venerables manos. Dando gracias, te bendijo y lo dio a sus discípulos diciendo: tomad y bebed todos de él, porque este es el cáliz de mi sangre, sangre de la alianza nueva y eterna, que será derramada por vosotros y por muchos para el perdón de los pecados. Haced esto en conmemoración mía.

Por eso, Padre, nosotros, tus siervos y todo tu pueblo santo, al celebrar este memorial de la muerte gloriosa de Jesucristo, tu Hijo nuestro Señor, de su santa resurrección del lugar de los muertos y de su admirable ascensión a los cielos, te ofrecemos, Dios de gloria y majestad, de los mismos bienes que nos has dado el sacrificio puro, inmaculado y santo, pan de vida eterna y cáliz de eterna salvación. Mira con ojos de bondad esta ofrenda y acéptala como aceptaste los dones del justo Abel, el sacrificio de Abraham, nuestro padre en la fe, y la oblación pura de tu sumo sacerdote Melquisedec. Te pedimos humildemente, Dios Todopoderoso, que esta ofrenda sea llevada a tu presencia, hasta el altar del cielo, por manos de tu ángel, para que cuantos recibimos el cuerpo y la sangre de tu Hijo, al participar aquí de este altar, seamos colmados de gracia y bendición. Acuérdate también, Señor, de tus hijos que nos han precedido con el signo de la fe y duermen ya el sueño de la paz. A ellos, Señor, y a cuantos descansan en Cristo, concédeles el lugar del consuelo, de la luz y de la paz. Y a nosotros, pecadores, siervos tuyos, que confiamos en tu infinita misericordia, admítenos en la asamblea de los santos apóstoles y mártires, Juan el Bautista, Esteban, Matías y Bernabé, y de todos los santos, y acéptanos en su compañía, no por nuestros méritos, sino conforme a tu bondad, por Cristo, Señor nuestro, por quien sigues creando todos los bienes, los santificas, los llenas de vida, los bendices y los repartes entre nosotros. Por Cristo, con Él y en Él, a ti, Dios Padre omnipotente,

el amor de Dios ha sido derramado en nuestros corazones con el Espíritu Santo que se nos ha dado, digamos con fe y esperanza. Padre nuestro que estás en el cielo, santificado sea tu nombre. Venga a nosotros tu reino. Hágase tu voluntad en la tierra como en el cielo. Danos hoy nuestro pan de cada día. Perdona nuestras ofensas, como también nosotros perdonamos a los que nos ofenden. No nos dejes caer en la tentación y líbranos del mal. Líbranos de todos los males, Señor, y concédenos la paz en nuestros días, para que, ayudados por tu misericordia, vivamos siempre libres de pecado y protegidos de todo mal, mientras esperamos la gloriosa venida de nuestro Salvador Jesucristo. Señor Jesucristo, que dijiste a tus apóstoles, la paz les dejo, mi paz les doy. No tengas en cuenta nuestros pecados, sino la fe de tu Iglesia. Y conforme a tu palabra, concédele la paz y la unidad. Tú que vives y reinas por los siglos de los siglos, la paz del Señor esté siempre con todos ustedes. Como hermanos, nos damos la paz.

Este es Jesús, es el Señor, el Cordero de Dios que quita el pecado del mundo. Dichosos los invitados a la cena del Señor.

Para la comunión está un seglar en la capilla del Santísimo y un sacerdote en la capilla del Corazón de Jesús, y estaré en la nave central, que vendremos en dos filas.

0: cuerpo de Cristo.
1: Aquel que con su muerte nos devolvió la vida y nos dio la libertad.

0: Señor,
1: cuerpo de Cristo.
0: Él es para nosotros el pan que da la vida, la víctima elegida.

música, hemos querido dejar al Santísimo Sacramento para la adoración un momentito. Y con el permiso del Señor, vengo diciendo que hay que recuperar un gesto a la Eucaristía, que es o inclinar la cabeza o arrodillarnos. Si a nosotros nos dicen ahora que tenemos la posibilidad de saludar al Papa o al Rey, seguro que le decimos, ¿cómo tengo que hacerlo? La Iglesia nos dice que ante Jesús Eucaristía hay dos maneras, que es ante el único que tenemos que arrodillarnos e inclinarnos. Pues nos podemos arrodillar, o si no puedo, con la cabeza hago un gesto de inclinación, reconociéndolo como el único Señor de la historia y de la creación. Vamos a adorar al Señor y vamos a cantarle un canto eucarístico.

0: Oremos. Concédenos, Señor, saciarnos del gozo eterno de tu divinidad, anticipado en la recepción actual de tu precioso cuerpo y sangre. Tú que vives y reinas por los siglos de los siglos, el Señor esté con ustedes. Y la bendición de Dios Todopoderoso, Padre, Hijo y Espíritu Santo, descienda sobre ustedes y les acompañe siempre. Nos dirigimos a la Virgen y le cantamos.
1: Mientras...

0: Nos sentamos un momentito porque tengo bastantes avisos. Prometo ser ágil. El Santísimo Sacramento está expuesto en la capilla del convento del Sister desde las 9 de la mañana hasta las 2 de la tarde. Ahora a las 2 pues será la bendición. Y luego esta tarde a las 7 tendremos en la Basílica la Eucaristía Solemne y luego la procesión con el Santísimo Sacramento por nuestras calles de Teror.
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2: Porque por ella podemos entrar a tu presencia.

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0: Propaganda es lo contrario del pensamiento crítico, es decir, queremos que pienses como yo te digo que pienses, que no escuches las razones del adversario, no se te ocurra poner la radio del adversario, porque hay un muro que nos separa, esta es la verdad, lo que yo te cuento, y si crees otra cosa, estás con el fascismo, por ejemplo. Bueno, pues hay gente que vive en esa burbuja mental, y habrá gente en el lado contrario que diga hay que ilegalizar a todos los que tengan que ver con el gobierno actual y con la gente que les defiende, y cuando lleguemos al poder haremos todo lo que están haciendo ellos, pero al revés. Haremos todo lo contrario, pero lo mismo. Entonces deberíamos ser capaces de detener el péndulo. ¿Sabes? La ley del péndulo, ¿no? Después de un extremo, el péndulo no se queda quieto aquí. El péndulo hace así. Por su propia fuerza inercial, la gente está tan caliente, y lo estamos viendo en las elecciones, está tan enfadada, que parece que hay que pegarle una patada y que el péndulo gire. Pero entonces nunca vamos a salir de los extremos, nunca vamos a corregir la polarización. Pero por desgracia estamos en un momento oscuro. Pero como decía Batman, la noche es más oscura justo antes del amanecer.
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0: Tschüssiens.
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Hoy mi oración es una oración frágil, herida. Rezo desde el dolor, desde la enfermedad, con mi cuerpo o mi espíritu lastimado. Me vuelvo a ti, Señor de la vida. Me vuelvo a ti, desde la confianza o desde el abatimiento, desde la esperanza o con mil preguntas, y te pido que pongas luz en mi vida. Un precioso poema de Benjamín González Vuelta, convertido en canción, expresa muy bien el dolor, la incertidumbre. Señor, en las horas buenas o en las malas, aquí estoy, porque sé que en mi tierra herida, tú has de sembrar vida y evangelio, a tu manera.

Desde lo hondo a ti grito, Señor. Señor, escucha mi voz. Estén tus oídos atentos a la voz de mi súplica. Si llevas cuenta de los delitos, Señor, ¿quién podrá resistir? Pero de ti procede el perdón y así infundes respeto. Mi alma espera en el Señor, espera en su palabra. Mi alma aguarda al Señor más que el centinela la aurora. Aguarde Israel al Señor, como el centinela la aurora. Porque del Señor viene la misericordia, la redención copiosa. Y Él redimirá a Israel de todos sus delitos.

0: Señor, no siempre es fácil lidiar con la fragilidad, con la enfermedad, con la limitación. A menudo brotan preguntas, me asalta la frustración, las ansias de vida, de plenitud, de bienestar. Y hoy, más que nunca, necesito escuchar tu voz, tu palabra y tu promesa.
1: Venid a mí todos los que estáis cansados y agobiados, y yo os aliviaré. Cargad con mi yugo y aprended de mí, que soy manso y humilde de corazón.
0: Señor, sé tú mi descanso, mi alivio, mi paz.

0: Señor, en momentos así puede morder un poco más la soledad. Pero no es verdad. Tú estás conmigo, aunque a veces no me dé cuenta. Tú compartes mis días radiantes y mis noches oscuras. Por eso, porque no estoy solo, te doy las gracias.
1: Aunque camine por cañadas oscuras, nada temeré porque tú vas conmigo. Tu vara y tu cayado me sostienen. Tu bondad y tu amor me acompañan todos los días de mi vida.
0: Pongo mi situación en tus manos, Señor. Dame coraje para luchar, paciencia para aceptar el ritmo de las cosas, valentía para afrontar la dificultad, gratitud para no olvidar lo que en mi vida también hoy es bendición. Dame humor para responder a la contrariedad con una sonrisa. Yo, por mi parte, aquí estoy, en tus manos, nunca solo.

0: Tomad, Señor, y recibid toda mi libertad, mi memoria, mi entendimiento y toda mi voluntad, todo mi haber y mi poseer. Vos me lo disteis, a vos, Señor, lo torno. Todo es vuestro, disponed a toda vuestra voluntad. Dadme vuestro amor y gracia, que esta me basta.
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2: Muy buenos días y feliz domingo en que celebramos la festividad del Corpus Christi. Ponemos nuestra atención en esta solemnidad de la Iglesia cuando ya el Santo Padre ha hecho acto de presencia en nuestro país con su llegada a Madrid. Luego será el turno de Barcelona y el broche será este próximo 11 de junio cuando León XIV llegue a nuestra diócesis. El Evangelio de la solemnidad del Corpus Christi recoge un fragmento del discurso del pan de vida pronunciado por Jesús en la sinagoga de Cafarnaúm, después del milagro de la multiplicación de los panes y de los peces. Cuenta San Juan que las palabras de Jesús acerca del futuro misterio de su cuerpo y de su sangre provocaron sorpresa y rechazo. Pero la Iglesia no ha dejado de renovar día a día su fe, agradecida en la presencia real de Jesús bajo las especies sacramentales. Y por eso también lo saca en procesión por las calles para que todos puedan adorarlo y recibir sus bendiciones. Además, también escucharemos el testimonio de Higinio Sánchez, sacerdote de nuestra diócesis, que ha sido recientemente nombrado miembro del Cabildo Catedral de la Catedral de Santa Ana. Y escucharemos también lo más destacado de la presentación de la Memoria Anual de Cáritas. Soy Alejandro Díaz y durante los próximos minutos quiero contarte todo lo que es noticia en nuestra diócesis.
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2: En un acto celebrado en el comedor social de la institución en Escaleritas, que acogió a 498 personas sin hogar en 120 plazas durante los 365 días del año, el obispo de la diócesis de Canarias, Monseñor José Mazuelos, el director de Cáritas Diocesana de Canarias, Gonzalo Marrero, y la secretaria general, Calla Suárez, presentaron el balance de 2025 de la acción social de Cáritas en la provincia de Las Palmas, que constata que el desigual reparto de la riqueza en el archipiélago canario impide que quienes se encuentran en exclusión social se beneficien de la aparente mejora económica que arrojan los datos. En 2025 atendimos a 21.372 personas, a 7.633 hogares en la provincia de Las Palmas, un 2% más que el año anterior. Pero hoy no solo presentamos cifras, presentamos una realidad que a menudo queda invisibilizada bajo los grandes titulares de índole macroeconómica. Los datos nos dicen que la economía mejora y que el empleo crece, pero la realidad que atendemos cada día en nuestras acogidas parroquiales, servicios y dispositivos es muy distinta. Así lo manifestó Gonzalo Marrero, director de Cáritas Diocesana de Canarias. El obispo de la diócesis de Canarias, Monseñor José Mazuelos, destacó la delicada situación de las familias canarias y la vulneración extrema de las personas migrantes, que representan el 54% del total de las personas atendidas por Cáritas. Una realidad que ayudará a visibilizar el Papa León XIV en su visita a Canarias la próxima semana. Como anima el Santo Padre León XIV, que nos visitará en pocos días, tenemos que alzar la mirada y trabajar juntos en comunidad para promover una mayor justicia e igualdad para que no exista la necesidad de emigrar, y menos a través de la ruta atlántica que tantas vidas se sigue cobrando. Así lo manifestó Monseñor José Mazuelos. Escuchamos al obispo Mazuelos, Calla Suárez y Gonzalo Marrero.
3: Quiero expresar mi reconocimiento a todos los que forman parte y prestan su apoyo y compromiso en este comedor y en el resto de servicios y dispositivos de Cáritas en los territorios. En este lugar, en las mismas mesas en las que se encuentran ustedes, no solo se ofrece alimento, sino que se brinda también escucha, apoyo, dignidad, esperanza y fraternidad a quienes más lo necesitan. La memoria de hoy que hoy se presenta es el reflejo de la acción social de Cáritas Diocesana de Canarias con los últimos de los últimos, porque la prioridad de Cáritas y de su voluntariado son las personas excluidas, con independencia de su origen o condición, una prioridad social que pone en el centro a las personas desde el amor y la fraternidad, como un buen samaritano que elige amar al prójimo como a sí mismo.
4: Las personas a las que Cáritas Diocesana de Canarias ha dado respuesta representan a los descartados del sistema. Este año hemos querido poner el acento en que el sistema está fallando, no fallan las personas. Aquellos hogares cuyas condiciones les impiden llegar a los servicios públicos de atención social o a los que les ofrecen es insuficiente. Y tampoco logran acceder a los bienes básicos de inclusión social, es decir, a una vivienda, al empleo digno, una dieta adecuada, a la medicación o los tratamientos médicos, y representan a una parte de la sociedad que no participa plenamente de los derechos de ciudadanía. Se constata que la aparición de nuevas familias en nuestros dispositivos está íntimamente relacionada con las dificultades de acceso a la vivienda, la precariedad laboral y la gestión de la migración.
3: Es sorprendente que en una economía en crecimiento el empleo sea el segundo factor que genera mayor exclusión social. Existe más empleo y se trabaja más, pero el empleo es precario, los salarios son bajos y no permiten cubrir las necesidades básicas de las familias.
2: Se ha celebrado en Madrid también esta semana la última rueda de prensa con motivo de la llegada en el día de ayer del Papa León a España. Aún con estos días de margen hasta el próximo día 11, Enélida Hernández y Raúl Arencibia expusieron algunos de los últimos aspectos en los que se trabajaba para tener todo dispuesto el próximo día 11. Les escuchamos.
5: Los actos en sí, pues lo hemos venido comentando en varias ocasiones, el encuentro de Arguineguín, pues acreditadas más de 2.000 personas, pues ese homenaje a toda la realidad migratoria y a las personas, esos ángeles del mar, como dice nuestro obispo, que custodian la vida, ¿no?, y la llegada de las personas que se acercan hasta nuestras islas en busca de un futuro mejor. Luego ya el Santo Padre se trasladará hasta la catedral, hasta Las Palmas de Gran Canaria, donde va a ser recibido por la Corporación Municipal, por la alcaldesa, dándole la bienvenida de entrada a la ciudad, para desde ahí con el Papa Móvil llegar y hacer pues esos metros de acceso desde el Teatro Pérez Galdós hasta la Catedral de Santa Ana, haciéndose recorrido en Papa Móvil. Y por último, ya por la tarde, la Eucaristía, la Santa Misa, como ese evento multitudinario, ¿no? Ese encuentro de fe, donde ahí pues toda la realidad diocesana nos encontraremos celebrando la Eucaristía junto al Santo Padre.
6: Aquí ha despertado un gran interés el acto de Arguineguín por la simbología que tiene en torno a la realidad migratoria. Pero desde la diócesis también queremos tener presente que esto, el Papa, para nosotros, bueno, nos llena de enorme alegría, de enorme ilusión, pero que aunque sea solo un día, que nos sentimos por ello muy afortunados, pero que sea un acontecimiento que deje una huella más allá de este día, que desde el punto de vista pastoral podamos seguir trabajando a partir de lo que la visita nos deje. Y por aportar un dato de hoy mismo con respecto al tema de seguridad, pues todos los cuerpos y fuerzas de seguridad del Estado nos aseguran que es el dispositivo más grande y más complejo de la historia en Canarias.
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2: Higinio Sánchez Romero ha sido nombrado hace unas semanas canónigo de la Santa Iglesia Catedral de Canarias, cargo del que ha tomado posesión recientemente. En este primer audio realiza una valoración de lo que significa este nombramiento por parte del obispo y cuál es la tarea a desarrollar.
8: Los obispos siempre proveen personas para la catedral y lo que quieren es precisamente eso, que sean personas que cuiden la liturgia, que de alguna manera la palabra que desde el púlpito de la catedral se ofrezca sea una palabra con una calidad evangélica, ¿no? Y al mismo tiempo, pues que las personas que van allí puedan ser atendidas en la confesión y puedan ser pues escuchadas, ¿no?
2: no perdía oportunidad de señalar la emoción y alegría que se vive en su comunidad parroquial, en San Rafael de Vecindario, un lugar donde la realidad migrante se hace presente también en la vida de la parroquia. Y es por ello que nos ha realizado la siguiente reflexión.
8: Entonces la inmigración tiene ese problema de esa cantidad de personas que llegan en patera, muchas de ellas jóvenes, que a veces desbordan las posibilidades sociales que tienen un territorio, y luego esa llegada lenta, ¿no?, como una especie de lluvia continua, pues de tantas personas que luego no encuentran dónde quedarse, que están buscando los papeles, que malviven a veces con familiares dentro de casa donde hay muchísimas personas para poder de alguna manera regularizar su situación, y que muchas de ellas pues participan en la vida de nuestra parroquia y se sienten acogidas en ellas, ¿no? Pues tanto pienso en esas dos realidades, ¿no? La realidad más visual, que a lo mejor podíamos expresarla con un cayuco, pero luego está la realidad, pues esa más continua, de los que vienen pues de Venezuela, de Colombia, sí. De toda esa zona del Caribe, en fin, que de alguna manera están muy presentes en nuestra realidad.
2: En el marco de esta visita que está realizando el Santo Padre a España, también hemos podido compartir espacio con Eva Fernández, como saben, corresponsal de COPE en el Vaticano, que nos habla de lo que puede suponer desde su perspectiva la visita de León XIV a nuestras islas.
9: Pues quiere que sea la imagen final porque realmente era la imagen inicial. Era la imagen inicial, como os digo, el motivo de este desplazamiento a España era ese, ¿no? Era hacer ver al mundo que aquel muelle de la vergüenza va a pasar a ser el muelle de la esperanza, sí. y que no podemos olvidarnos de esa ayuda que tenemos que dar a tantas personas que tienen que huir de la miseria, que ojalá no fuera necesario que hicieran esa travesía tan peligrosa, la ruta del Atlántico. Pensar que el Papa, el Pontífice, quiere algo que es muy importante, que el mundo se dé cuenta de lo que está ocurriendo.
2: También aprovechamos para preguntarle cuál sería la imagen que debería quedar a la conclusión de esta visita histórica.
9: Sinceramente, tengo un cariño ya muy grande a las islas de cuando he realizado viajes con COPE para realizar programas desde allí. Sí. Y sinceramente, sobre todo en esa última etapa de Francisco, sabiendo que era un deseo suyo, he seguido muy de cerca todo lo que ocurre en Canarias, y por lo tanto Canarias está ya en mi corazón, y he de decir que ya el flechazo está, que estoy segura que me voy a quedar con mucho porque voy con mucho, y lo que me quedaré es con una gran satisfacción de que también mis compañeros descubran esa otra cara que se vive en las islas, paralela al maravilloso punto de turismo universal, porque todo el mundo quiere ir a conocer las islas, pero luego, sobre todo, conocer la fuerza de vuestra gente, cómo sois los canarios, cómo recibís, cómo vais a recibir al Papa y ese gran corazón. Yo estoy convencida de que con eso me voy a quedar. Pero como ya lo tengo, bueno, pues es que yo ya, digamos que me voy a traer lo que ya me llevo puesto.
2: Y así llegamos al final de la Iglesia Noticia de esta semana. Y lo hacemos con la sensación de que el tiempo se ha acelerado de una manera que pocas veces hemos visto en esta casa. Faltan solo 4 días. 4 días para que el Papa León XIV aterrice en la base aérea de Gando y pise por primera vez en la historia suelo canario. 4 días para que este archipiélago que tantas veces ha mirado al mundo desde los márgenes del mapa se convierta en el centro de la atención de la Iglesia Universal. Así que desde aquí, desde Iglesia Noticia, la invitación para esta semana es sencilla. Estén presentes, en la medida en que puedan, físicamente y si no, con su ánimo, con su oración, siguiendo cada acto, cada gesto y cada palabra. No dejen pasar estos días como si fueran una noticia más, porque no lo son. Canarias tiene esta semana una cita para la historia, y nosotros tenemos la suerte de estar aquí para vivirlo. Hasta la semana que viene, y que sea una semana que nos llegue al alma y no olvidemos fácilmente. Que pasen ustedes un feliz día.

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0: corona della divina misericordia. En el nombre del Padre, del Hijo y del Espíritu Santo. Amén.
1: Padre nuestro, que estás en el cielo, santificado sea tu nombre. Venga a nosotros tu reino. Hágase tu voluntad en la tierra como en el cielo. Danos hoy nuestro pan de cada día. Perdona nuestras ofensas, como también nosotros perdonamos a los que nos ofenden. No nos dejes caer en la tentación y líbranos del mal. Amén.
2: Ave María, llena eres de gracia, el Señor es contigo. Bendita tú eres entre todas las mujeres y bendito es el fruto de tu vientre, Jesús. Santa María, Madre de Dios, ruega por nosotros pecadores, ahora y en la hora de nuestra muerte. Amén.
3: Creo en Dios
4: Padre Todopoderoso, Creador del cielo y de la tierra. Creo en Jesucristo, su único Hijo, nuestro Señor, que fue concebido por obra y gracia del Espíritu Santo. Nació de Santa María Virgen, padeció bajo el poder de Poncio Pilato, fue crucificado, muerto y sepultado, descendió a los infiernos, al tercer día resucitó de entre los muertos, subió a los cielos y está sentado a la derecha de Dios Padre Todopoderoso. Desde allí ha de venir a juzgar a vivos y muertos. Creo en el Espíritu Santo, la Santa Iglesia Católica, la comunión de los santos, el perdón de los pecados, la resurrección de la carne y la vida eterna. Amén.
1: Padre eterno, te ofrezco el cuerpo y la sangre, el alma y la divinidad de tu amadísimo Hijo y Señor nuestro Jesucristo, en propiciación por nuestros pecados y los del mundo entero. Por su dolorosa pasión,
4: ten misericordia de nosotros y del mundo entero.
1: Por su dolorosa pasión,
4: ten misericordia de nosotros y del mundo entero.
1: Por su dolorosa pasión,
4: ten misericordia de nosotros y del mundo entero.
1: Por su dolorosa pasión,
4: ten misericordia de nosotros y del mundo entero.
1: Por su dolorosa pasión,
4: ten misericordia de nosotros y del mundo entero.
1: Por su dolorosa pasión,
4: ten misericordia de nosotros y del mundo entero.
1: Por su dolorosa pasión,
4: ten misericordia de nosotros y del mundo entero.
1: Por su dolorosa pasión,
4: ten misericordia de nosotros y del mundo entero.
1: Por su dolorosa pasión,
4: ten misericordia de nosotros y del mundo entero.
1: Por su dolorosa pasión,
4: ten misericordia de nosotros y del mundo entero.
1: Padre eterno, te ofrezco el cuerpo y la sangre, el alma y la divinidad de tu amadísimo Hijo y Señor nuestro Jesucristo, en propiciación por nuestros pecados y los del mundo entero. Por su dolorosa pasión,
4: ten misericordia de nosotros y del mundo entero.
1: Por su dolorosa pasión,
4: ten misericordia de nosotros y del mundo entero.
1: Por su dolorosa pasión,
4: ten misericordia de nosotros y del mundo entero.
1: Por su dolorosa pasión,
4: ten misericordia de nosotros y del mundo entero.
1: Por su dolorosa pasión,
4: ten misericordia de nosotros y del mundo entero.
1: Por su dolorosa pasión,
4: ten misericordia de nosotros y del mundo entero.
1: Por su dolorosa pasión,
4: ten misericordia de nosotros y del mundo entero.
1: Por su dolorosa pasión,
4: ten misericordia de nosotros y del mundo entero.
1: Por su dolorosa pasión,
4: ten misericordia de nosotros y del mundo entero.
1: Por su dolorosa pasión,
4: ten misericordia de nosotros y del mundo entero.
1: Padre eterno, te ofrezco el cuerpo y la sangre, el alma y la divinidad de tu amadísimo Hijo y Señor nuestro Jesucristo, en propiciación por nuestros pecados y los del mundo entero. Por su dolorosa pasión,
4: ten misericordia de nosotros y del mundo entero.
3: Por su dolorosa pasión,
4: ten misericordia de nosotros y del mundo entero.
3: Por su dolorosa pasión,
4: ten misericordia de nosotros y del mundo entero.
3: Por su dolorosa pasión,
4: ten misericordia de nosotros y del mundo entero.
3: Por su dolorosa pasión,
4: ten misericordia de nosotros y del mundo entero.
3: Por su dolorosa pasión,
4: ten misericordia de nosotros y del mundo entero.
3: Por su dolorosa pasión,
4: ten misericordia de nosotros y del mundo entero.
3: Por su dolorosa pasión,
4: ten misericordia de nosotros y del mundo entero.
3: Por su dolorosa pasión,
4: ten misericordia de nosotros y del mundo entero.
3: Por su dolorosa pasión,
4: ten misericordia de nosotros y del mundo entero.
3: Padre eterno, te ofrezco el cuerpo y la sangre, el alma y la divinidad de tu amadísimo Hijo y Señor nuestro Jesucristo, en propiciación por nuestros pecados y los del mundo entero. Por su dolorosa pasión,
4: ten misericordia de nosotros y del mundo entero.
3: Por su dolorosa pasión,
4: ten misericordia de nosotros y del mundo entero.
3: Por su dolorosa pasión,
4: ten misericordia de nosotros y del mundo entero.
3: Por su dolorosa pasión,
4: ten misericordia de nosotros y del mundo entero.
3: Por su dolorosa pasión,
4: ten misericordia de nosotros y del mundo entero.
3: Por su dolorosa pasión,
4: ten misericordia de nosotros y del mundo entero.
3: Por su dolorosa pasión,
4: ten misericordia de nosotros y del mundo entero.
3: Por su dolorosa pasión,
4: ten misericordia de nosotros y del mundo entero.
3: Por su dolorosa pasión,
4: ten misericordia de nosotros y del mundo entero.
3: Por su dolorosa pasión,
4: ten misericordia de nosotros y del mundo entero.
3: Padre eterno, te ofrezco el cuerpo y la sangre, el alma y la divinidad de tu amadísimo Hijo y Señor nuestro Jesucristo, en propiciación por nuestros pecados y los del mundo entero. Por su dolorosa pasión,
4: ten misericordia de nosotros y del mundo entero.
3: Por su dolorosa pasión,
4: ten misericordia de nosotros y del mundo entero.
3: Por su dolorosa pasión,
4: ten misericordia de nosotros y del mundo entero.
3: Por su dolorosa pasión,
4: ten misericordia de nosotros y del mundo entero.
3: Por su dolorosa pasión,
4: ten misericordia de nosotros y del mundo entero.
3: Por su dolorosa pasión,
4: ten misericordia de nosotros y del mundo entero.
3: Por su dolorosa pasión,
4: ten misericordia de nosotros y del mundo entero.
3: Por su dolorosa pasión,
4: ten misericordia de nosotros y del mundo entero.
3: Por su dolorosa pasión,
4: ten misericordia de nosotros y del mundo entero.
3: Por su dolorosa pasión,
4: ten misericordia de nosotros y del mundo entero.
0: Santo Dios, Santo fuerte, Santo inmortal, ten misericordia de nosotros y del mundo entero. Santo Dios, Santo fuerte, Santo inmortal, ten misericordia de nosotros y del mundo entero. Santo Dios, Santo fuerte, Santo inmortal, ten misericordia de nosotros y del mundo entero.
3: Oh sangre y agua, que brotaste del corazón de Jesús como una fuente de misericordia para nosotros, en ti confío.

0: Hoy, 7 de junio, en Hibernia o Irlanda, Salconván, obispo y abad del monasterio de Dromore, fundado por él mismo, es recordado en la región de Down por su propagación de la fe de Jesucristo en el siglo VI. Y en Amberes, ciudad de Brabante, en Bélgica, la actual Bélgica, la beata Ana de San Bartolomé, virgen de la Orden de Carmelitas Descalzas, la cual, discípula de Santa Teresa de Jesús y dotada de gracias místicas, difundió y consolidó su orden en Francia en el año 1626.
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0: televisión, pues ese es el que se lleva todo. Porque la gente, cada uno está viendo una serie diferente, pero de repente hay una que se pone de moda y todo el mundo la ve y todo el mundo opina sobre ella. Eso es ese, el éxito de hoy es eso, concitar la atención en un mundo totalmente atomizado, donde todo el mundo va por su lado hasta que parece algo realmente valioso, y entonces la gente mira y escucha.
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Este fin de semana celebramos el Corpus Christi, momento en que recordamos que Jesucristo se nos hace presente en la Eucaristía. Es un tiempo para caer en la cuenta de que solo Él nos da vida verdadera. Busca el silencio y prepara tu corazón para vivir interiormente esta fiesta. Que el cuerpo de Cristo, entregado como pan partido, sea alimento para una mesa de todos. Que su vida entregada por amor se convierta en fuente de entrega y amor en quienes evocamos cada domingo la Eucaristía.

0: La lectura de hoy es del Evangelio de Juan.
1: Jesús dijo a los judíos: Yo soy el pan vivo, bajado del cielo. Si uno come de este pan, vivirá para siempre, y el pan que yo le voy a dar es mi carne por la vida del mundo. Discutían entre sí los judíos y decían: ¿Cómo puede éste darnos a comer su carne? Jesús les dijo: en verdad os digo, si no coméis la carne del Hijo del Hombre y no bebéis su sangre, no tenéis vida en vosotros. El que come mi carne y bebe mi sangre tiene vida eterna, y yo le resucitaré el último día, porque mi carne es verdadera comida y mi sangre verdadera bebida. El que come mi carne y bebe mi sangre permanece en mí y yo en él. Lo mismo que el Padre, que vive, me ha enviado, y yo vivo por el Padre, también el que coma vivirá por mí. Este es el pan bajado del cielo, no como el que comieron vuestros padres y murieron. El que coma este pan vivirá para siempre.

La Eucaristía es vida. Jesús se nos hace presente a través del pan y el vino. Al igual que el buen alimento nos da salud, la Eucaristía es alimento que nos da vida para siempre y que me hace irradiar vida en los demás.

el que come mi carne y bebe mi sangre, habita en mí. Al comulgar, habitamos todos en Jesús. Estamos ante un signo de unión. Las rupturas, la fragmentación entre las personas, nada de eso es de Dios. ¿Me esfuerzo para que esa unión entre todos sea una realidad en mi día a día? Parroquia, trabajo, casa, pastoral, comunidad, ONG en la que dedico tiempo, grupo de amigos o tantos otros ámbitos donde se desarrolla mi vida.

compartir la mesa de todos es una unión que compromete con el necesitado, el explotado, el oprimido. La Eucaristía hace de nosotros signo del amor de Dios y nos invita a repartir ese amor entre los más necesitados. ¿Cuál es mi compromiso con los más pobres? ¿Recibo en la Eucaristía una llamada a la misericordia y a sentir con el otro?

0: Es momento de volver a escuchar el texto y dejar que hable el corazón. Para ello me hago presente, con respeto y cariño, en la escena que relata el Evangelio. Escucho las palabras de Jesús. Siento que se dirigen a mí, que es a mí a quien habla.
1: Jesús dijo a los judíos: «Yo soy el pan vivo, bajado del cielo. Si uno come de este pan, vivirá para siempre, y el pan que yo le voy a dar es mi carne por la vida del mundo». Discutían entre sí los judíos y decían: «¿Cómo puede éste darnos a comer su carne?». Jesús les dijo: en verdad os digo, si no coméis la carne del Hijo del Hombre y no bebéis su sangre, no tenéis vida en vosotros. El que come mi carne y bebe mi sangre tiene vida eterna, y yo le resucitaré el último día, porque mi carne es verdadera comida y mi sangre verdadera bebida. El que come mi carne y bebe mi sangre permanece en mí y yo en él. Lo mismo que el Padre, que vive, me ha enviado, y yo vivo por el Padre, también el que coma vivirá por mí. Este es el pan bajado del cielo, no como el que comieron vuestros padres y murieron. El que coma este pan vivirá para siempre».
0: En este momento le agradezco al Señor el regalo de la Eucaristía, que me da vida y me refuerza en la unión con mis hermanos, especialmente con los más desfavorecidos. Este agradecimiento me invita a ofrecer lo que soy y lo que tengo.

Alma de Cristo, santifícame. Cuerpo de Cristo, sálvame. Sangre de Cristo, embriágame. Agua del costado de Cristo, lávame. Pasión de Cristo, confórtame. Oh buen Jesús, óyeme. Dentro de tus llagas, escóndeme. No permitas que me aparte de ti. Del maligno enemigo, defiéndeme. En la hora de mi muerte, llámame. Y mándame ir a ti, para que con tus santos te alabe. Por los siglos de los siglos. Amén.

que esta oración me pueda acompañar a lo largo de la semana, repitiendo en mi interior una y otra vez esta promesa de Jesús: el que come este pan vivirá para siempre.

0: el que come este pan vivirá para siempre.
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un fariseo, invitó a Jesús a comer. Entró Jesús en casa del fariseo y se sentó a la mesa. En esto, una mujer, una pecadora pública, al saber que Jesús estaba comiendo en casa del fariseo, se presentó con un frasco de alabastro lleno de perfume. Se puso detrás de Jesús junto a sus pies y llorando, comenzó a bañar con sus lágrimas los pies de Jesús y a enjugárselos con los cabellos, mientras se los besaba y se los ungía con el perfume.

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0: A continuación, el rezo del Santo Rosario con las religiosas eucarísticas de Nazaret.
1: Dios mío, ven en mi auxilio.
2: Señor, date prisa en socorrerme.
1: Gloria al Padre, al Hijo y al Espíritu Santo.
2: Como era en el principio, ahora y siempre, por los siglos de los siglos. Amén.
1: Meditaremos los misterios gloriosos.
3: Dejemos en el sepulcro de Cristo los andrajos del hombre viejo y resucitemos con él a una vida de gracia y de santidad.

0: Primer misterio. Del amor más fuerte que la muerte en la resurrección. El ángel del Señor les dijo: no temáis. Buscáis a Jesús Nazareno, el crucificado. No está aquí, ha resucitado.
1: Tal vez alguno de nosotros hubiera querido hallarse como aquellas mujeres que abrazaron los pies de Jesús resucitado. Mas ahora podéis abrazar no solamente los pies y las manos, sino aquella misma divina cabeza al acercarnos a la Santa Eucaristía.
2: Padre nuestro que estás en el cielo, santificado sea tu nombre. Venga a nosotros tu reino. Hágase tu voluntad en la tierra como en el cielo.
3: Danos hoy nuestro pan de cada día. Perdona nuestras ofensas, como también nosotros perdonamos a los que nos ofenden. No nos dejes caer en la tentación y líbranos del mal. Amén.
2: Dios te salve María, llena eres de gracia, el Señor es contigo. Bendita tú eres entre todas las mujeres y bendito es el fruto de tu vientre, Jesús.
3: Santa María, Madre de Dios, ruega por nosotros pecadores, ahora y en la hora de nuestra muerte. Amén.
2: Dios te salve María, llena eres de gracia, el Señor es contigo. Bendita tú eres entre todas las mujeres y bendito es el fruto de tu vientre, Jesús.
3: Santa María, Madre de Dios, ruega por nosotros pecadores, ahora y en la hora de nuestra muerte. Amén.
2: Dios te salve María, llena eres de gracia, el Señor es contigo. Bendita tú eres entre todas las mujeres y bendito es el fruto de tu vientre, Jesús.
3: Santa María, Madre de Dios, ruega por nosotros pecadores, ahora y en la hora de nuestra muerte. Amén.
2: Dios te salve María, llena eres de gracia, el Señor es contigo. Bendita tú eres entre todas las mujeres y bendito es el fruto de tu vientre, Jesús.
3: Santa María, Madre de Dios, ruega por nosotros pecadores, ahora y en la hora de nuestra muerte. Amén.
2: Dios te salve María, llena eres de gracia, el Señor es contigo. Bendita tú eres entre todas las mujeres y bendito es el fruto de tu vientre, Jesús.
3: Santa María, Madre de Dios, ruega por nosotros pecadores, ahora y en la hora de nuestra muerte. Amén.
2: Dios te salve María, llena eres de gracia, el Señor es contigo. Bendita tú eres entre todas las mujeres y bendito es el fruto de tu vientre, Jesús.
3: Santa María, Madre de Dios, ruega por nosotros pecadores, ahora y en la hora de nuestra muerte. Amén.
2: Dios te salve María, llena eres de gracia, el Señor es contigo. Bendita tú eres entre todas las mujeres y bendito es el fruto de tu vientre, Jesús.
3: Santa María, Madre de Dios, ruega por nosotros pecadores, ahora y en la hora de nuestra muerte. Amén.
2: Dios te salve María, llena eres de gracia, el Señor es contigo. Bendita tú eres entre todas las mujeres y bendito es el fruto de tu vientre, Jesús.
3: Santa María, Madre de Dios, ruega por nosotros pecadores, ahora y en la hora de nuestra muerte. Amén.
2: Dios te salve María, llena eres de gracia, el Señor es contigo. Bendita tú eres entre todas las mujeres y bendito es el fruto de tu vientre, Jesús.
3: Santa María, Madre de Dios, ruega por nosotros pecadores, ahora y en la hora de nuestra muerte. Amén.
2: Dios te salve María, llena eres de gracia, el Señor es contigo. Bendita tú eres entre todas las mujeres y bendito es el fruto de tu vientre, Jesús.
3: Santa María, Madre de Dios, ruega por nosotros pecadores, ahora y en la hora de nuestra muerte. Amén.
2: Gloria al Padre, al Hijo y al Espíritu Santo.
3: Como era en el principio, ahora y siempre, por los siglos de los siglos. Amén.
2: Ave María Purísima,
3: sin pecado concebida.
0: Segundo misterio glorioso. Del amor que lleva al cielo en la ascensión. Seréis mis testigos en Jerusalén, en toda Judea, en Samaria y hasta los confines del mundo. Diciendo esto, fue arrebatado a la vista de ellos y una nube lo ocultó a sus ojos.
1: Envuelto en una nube, fue llevado al cielo para presentar al Padre como prenda de su victoria al hombre a quien amaba, de quien se había revestido y a quien había liberado de la muerte. Padre nuestro que estás en el cielo, santificado sea tu nombre, venga a nosotros tu reino, hágase tu voluntad en la tierra como en el cielo.
2: Danos hoy nuestro pan de cada día, perdona nuestras ofensas, como también nosotros perdonamos a los que nos ofenden. No nos dejes caer en la tentación y líbranos del mal.
3: Dios te salve María, llena eres de gracia, el Señor es contigo. Bendita tú eres entre todas las mujeres y bendito es el fruto de tu vientre, Jesús.
2: Santa María, Madre de Dios, ruega por nosotros pecadores, ahora y en la hora de nuestra muerte. Amén.
3: Dios te salve María, llena eres de gracia, el Señor es contigo. Bendita tú eres entre todas las mujeres y bendito es el fruto de tu vientre, Jesús.
2: Santa María, Madre de Dios, ruega por nosotros pecadores, ahora y en la hora de nuestra muerte. Amén.
3: Dios te salve, María, llena eres de gracia, el Señor es contigo. Bendita tú eres entre todas las mujeres y bendito es el fruto de tu vientre, Jesús.
2: Santa María, Madre de Dios, ruega por nosotros pecadores, ahora y en la hora de nuestra muerte. Amén.
3: Dios te salve, María, llena eres de gracia, el Señor es contigo. Bendita tú eres entre todas las mujeres y bendito es el fruto de tu vientre, Jesús.
2: Santa María, Madre de Dios, ruega por nosotros pecadores, ahora y en la hora de nuestra muerte. Amén.
3: Dios te salve, María, llena eres de gracia, el Señor es contigo. Bendita tú eres entre todas las mujeres y bendito es el fruto de tu vientre, Jesús.
2: Santa María, Madre de Dios, ruega por nosotros pecadores, ahora y en la hora de nuestra muerte. Amén.
3: Dios te salve, María, llena eres de gracia, el Señor es contigo. Bendita tú eres entre todas las mujeres y bendito es el fruto de tu vientre, Jesús.
2: Santa María, Madre de Dios, ruega por nosotros pecadores, ahora y en la hora de nuestra muerte. Amén.
3: Dios te salve, María, llena eres de gracia, el Señor es contigo. Bendita tú eres entre todas las mujeres y bendito es el fruto de tu vientre, Jesús.
2: Santa María, Madre de Dios, ruega por nosotros pecadores, ahora y en la hora de nuestra muerte. Amén.
3: Dios te salve, María, llena eres de gracia, el Señor es contigo. Bendita tú eres entre todas las mujeres y bendito es el fruto de tu vientre, Jesús.
2: Santa María, Madre de Dios, ruega por nosotros pecadores, ahora y en la hora de nuestra muerte. Amén.
3: Dios te salve, María, llena eres de gracia, el Señor es contigo. Bendita tú eres entre todas las mujeres y bendito es el fruto de tu vientre, Jesús.
2: Santa María, Madre de Dios, ruega por nosotros pecadores, ahora y en la hora de nuestra muerte. Amén.
3: Dios te salve, María, llena eres de gracia, el Señor es contigo. Bendita tú eres entre todas las mujeres y bendito es el fruto de tu vientre, Jesús.
2: Gloria a Santa María, Madre de Dios, ruega por nosotros pecadores, ahora y en la hora de nuestra muerte. Amén.
3: Gloria al Padre, y al Hijo, y al Espíritu Santo,
2: como era en el principio, ahora y siempre, por los siglos de los siglos. Amén. Amén.

0: Tercer misterio, del amor que santifica y diviniza en la venida del Espíritu Santo. Cuando venga el Paráclito que os enviaré desde el Padre, el Espíritu de la verdad que procede del Padre, Él dará testimonio de mí y también vosotros daréis testimonio.
1: No vendrá el Espíritu Santo a ti si no tienes hambre de Él, si no tienes deseo de Él. No te canses de desearlo, aunque te parezca que lo esperas y no viene, aunque te parezca que lo llamas y no te responde. Persevera siempre en el deseo y no te fallará.
2: Padre nuestro que estás en el cielo, santificado sea tu nombre. Venga a nosotros tu reino, hágase tu voluntad en la tierra como en el cielo.
3: Danos hoy nuestro pan de cada día, perdona nuestras ofensas, como también nosotros perdonamos a los que nos ofenden. No nos dejes caer en la tentación y líbranos del mal. Amén.
2: Dios te salve María, llena eres de gracia, el Señor es contigo. Bendita tú eres entre todas las mujeres y bendito es el fruto de tu vientre, Jesús.
3: Santa María, Madre de Dios, ruega por nosotros, pecadores, ahora y en la hora de nuestra muerte. Amén.
2: Dios te salve, María, llena eres de gracia, el Señor es contigo. Bendita tú eres entre todas las mujeres y bendito es el fruto de tu vientre, Jesús.
3: Santa María, Madre de Dios, ruega por nosotros, pecadores, ahora y en la hora de nuestra muerte. Amén.
2: Dios te salve, María, llena eres de gracia, el Señor es contigo. Bendita tú eres entre todas las mujeres y bendito es el fruto de tu vientre, Jesús.
3: Santa María, Madre de Dios, ruega por nosotros, pecadores, ahora y en la hora de nuestra muerte. Amén.
2: Dios te salve, María, llena eres de gracia, el Señor es contigo. Bendita tú eres entre todas las mujeres y bendito es el fruto de tu vientre, Jesús.
3: Santa María, Madre de Dios, ruega por nosotros, pecadores, ahora y en la hora de nuestra muerte. Amén.
2: Dios te salve, María, llena eres de gracia, el Señor es contigo. Bendita tú eres entre todas las mujeres y bendito es el fruto de tu vientre, Jesús.
3: Santa María, Madre de Dios, ruega por nosotros, pecadores, ahora y en la hora de nuestra muerte. Amén.
2: Dios te salve, María, llena eres de gracia, el Señor es contigo. Bendita tú eres entre todas las mujeres y bendito es el fruto de tu vientre, Jesús.
3: Santa María, Madre de Dios, ruega por nosotros, pecadores, ahora y en la hora de nuestra muerte. Amén.
2: Dios te salve, María, llena eres de gracia, el Señor es contigo. Bendita tú eres entre todas las mujeres y bendito es el fruto de tu vientre, Jesús.
3: Santa María, Madre de Dios, ruega por nosotros, pecadores, ahora y en la hora de nuestra muerte. Amén.
2: Dios te salve, María, llena eres de gracia, el Señor es contigo. Bendita tú eres entre todas las mujeres y bendito es el fruto de tu vientre, Jesús.
3: Santa María, Madre de Dios, ruega por nosotros, pecadores, ahora y en la hora de nuestra muerte. Amén.
2: Dios te salve, María, llena eres de gracia, el Señor es contigo. Bendita tú eres entre todas las mujeres y bendito es el fruto de tu vientre, Jesús.
3: Santa María, Madre de Dios, ruega por nosotros, pecadores, ahora y en la hora de nuestra muerte. Amén.
2: Dios te salve, María, llena eres de gracia, el Señor es contigo. Bendita tú eres entre todas las mujeres y bendito es el fruto de tu vientre, Jesús.
3: Santa María, Madre de Dios, ruega por nosotros, pecadores, ahora y en la hora de nuestra muerte. Amén.
2: Gloria al Padre, al Hijo y al Espíritu Santo,
3: como era en el principio, ahora y siempre, por los siglos de los siglos. Amén.
2: Ave María Purísima,
3: sin pecado concebida.
0: Cuarto misterio. Del amor que glorifica a nuestra querida Madre en la Asunción. Desbordo de gozo con el Señor y me alegro en Dios mi Salvador, porque me ha vestido un traje de gala y me ha envuelto en un manto de triunfo, como novia que se adorna con sus joyas.
1: Nos precedió nuestra Reina, nos precedió y tan gloriosamente fue recibida en los cielos que sus hijos claman confiados: atráenos en pos de ti, correremos tras el olor de tus perfumes. Padre nuestro que estás en el cielo, santificado sea tu nombre. Venga a nosotros tu reino. Hágase tu voluntad en la tierra como en el cielo.
2: Danos hoy nuestro pan de cada día. Perdona nuestras ofensas como también nosotros perdonamos a los que nos ofenden. No nos dejes caer en la tentación y líbranos del mal.
3: Dios te salve María, llena eres de gracia, el Señor es contigo. Bendita tú eres entre todas las mujeres y bendito es el fruto de tu vientre, Jesús.
2: Santa María, Madre de Dios, ruega por nosotros pecadores, ahora y en la hora de nuestra muerte. Amén.
3: Dios te salve, María, llena eres de gracia, el Señor es contigo. Bendita tú eres entre todas las mujeres y bendito es el fruto de tu vientre, Jesús.
2: Santa María, Madre de Dios, ruega por nosotros pecadores, ahora y en la hora de nuestra muerte. Amén.
3: Dios te salve, María, llena eres de gracia, el Señor es contigo. Bendita tú eres entre todas las mujeres y bendito es el fruto de tu vientre, Jesús.
2: Santa María, Madre de Dios, ruega por nosotros pecadores, ahora y en la hora de nuestra muerte. Amén.
3: Dios te salve, María, llena eres de gracia, el Señor es contigo. Bendita tú eres entre todas las mujeres y bendito es el fruto de tu vientre, Jesús.
2: Santa María, Madre de Dios, ruega por nosotros pecadores, ahora y en la hora de nuestra muerte. Amén.
3: Dios te salve, María, llena eres de gracia, el Señor es contigo. Bendita tú eres entre todas las mujeres y bendito es el fruto de tu vientre, Jesús.
2: Santa María, Madre de Dios, ruega por nosotros pecadores, ahora y en la hora de nuestra muerte. Amén.
3: Dios te salve, María, llena eres de gracia, el Señor es contigo. Bendita tú eres entre todas las mujeres y bendito es el fruto de tu vientre, Jesús.
2: Santa María, Madre de Dios, ruega por nosotros pecadores, ahora y en la hora de nuestra muerte. Amén.
3: Dios te salve, María, llena eres de gracia, el Señor es contigo. Bendita tú eres entre todas las mujeres y bendito es el fruto de tu vientre, Jesús.
2: Santa María, Madre de Dios, ruega por nosotros pecadores, ahora y en la hora de nuestra muerte. Amén.
3: Dios te salve, María, llena eres de gracia, el Señor es contigo. Bendita tú eres entre todas las mujeres y bendito es el fruto de tu vientre, Jesús.
2: Santa María, Madre de Dios, ruega por nosotros pecadores, ahora y en la hora de nuestra muerte. Amén.
3: Dios te salve, María, llena eres de gracia, el Señor es contigo. Bendita tú eres entre todas las mujeres y bendito es el fruto de tu vientre, Jesús.
2: Santa María, Madre de Dios, ruega por nosotros pecadores, ahora y en la hora de nuestra muerte. Amén.
3: Dios te salve, María, llena eres de gracia, el Señor es contigo. Bendita tú eres entre todas las mujeres y bendito es el fruto de tu vientre, Jesús.
2: Gloria a Santa María, Madre de Dios, ruega por nosotros pecadores, ahora y en la hora de nuestra muerte. Amén.
3: Gloria al Padre, y al Hijo, y al Espíritu Santo.
2: Como era en el principio, ahora y siempre, por los siglos de los siglos. Amén. Ave María Purísima.
3: Sin pecado concebida.
0: Quinto misterio. Del amor que corona a ella y a nosotros en la coronación de nuestra Madre Inmaculada. Apareció en el cielo una mujer vestida del sol, la luna bajo sus pies y en su cabeza una corona de 12 estrellas.

0: Bendita tú eres entre todas las mujeres y bendito es el fruto de tu vientre, Jesús.
1: Santa María, Madre de Dios, ruega por nosotros, pecadores, ahora y en la hora de nuestra muerte. Amén.
0: Dios te salve, María, llena eres de gracia, el Señor es contigo. Bendita tú eres entre todas las mujeres y bendito es el fruto de tu vientre, Jesús.
1: Santa María, Madre de Dios, ruega por nosotros, pecadores, ahora y en la hora de nuestra muerte. Amén.
0: Dios te salve, María, llena eres de gracia, el Señor es contigo. Bendita tú eres entre todas las mujeres y bendito es el fruto de tu vientre, Jesús.
1: Santa María, Madre de Dios, ruega por nosotros, pecadores, ahora y en la hora de nuestra muerte. Amén.
0: Dios te salve, María, llena eres de gracia, el Señor es contigo. Bendita tú eres entre todas las mujeres y bendito es el fruto de tu vientre, Jesús.
1: Santa María, Madre de Dios, ruega por nosotros, pecadores, ahora y en la hora de nuestra muerte. Amén.
0: Dios te salve, María, llena eres de gracia, el Señor es contigo. Bendita tú eres entre todas las mujeres y bendito es el fruto de tu vientre, Jesús.
1: Santa María, Madre de Dios, ruega por nosotros, pecadores, ahora y en la hora de nuestra muerte. Amén.
0: Dios te salve, María, llena eres de gracia, el Señor es contigo. Bendita tú eres entre todas las mujeres y bendito es el fruto de tu vientre, Jesús.
1: Santa María, Madre de Dios, ruega por nosotros, pecadores, ahora y en la hora de nuestra muerte. Amén.
0: Dios te salve, María, llena eres de gracia, el Señor es contigo. Bendita tú eres entre todas las mujeres y bendito es el fruto de tu vientre, Jesús.
1: Santa María, Madre de Dios, ruega por nosotros, pecadores, ahora y en la hora de nuestra muerte. Amén.
0: Dios te salve, María, llena eres de gracia, el Señor es contigo. Bendita tú eres entre todas las mujeres y bendito es el fruto de tu vientre, Jesús.
1: Santa María, Madre de Dios, ruega por nosotros, pecadores, ahora y en la hora de nuestra muerte. Amén.
0: Dios te salve, María, llena eres de gracia, el Señor es contigo. Bendita tú eres entre todas las mujeres y bendito es el fruto de tu vientre, Jesús.
1: Santa María, Madre de Dios, ruega por nosotros, pecadores, ahora y en la hora de nuestra muerte. Amén.
0: Dios te salve, María, llena eres de gracia, el Señor es contigo. Bendita tú eres entre todas las mujeres y bendito es el fruto de tu vientre, Jesús.
1: Santa María, Madre de Dios, ruega por nosotros, pecadores, ahora y en la hora de nuestra muerte. Amén.
0: Gloria al Padre, al Hijo y al Espíritu Santo.
1: Como era en el principio, ahora y siempre, por los siglos de los siglos. Amén.
0: Ave María Purísima,
1: sin pecado concebida.

0: Letanías a la Santísima Virgen. Señor, ten piedad.
1: Señor, ten piedad.
0: Cristo, ten piedad.
1: Cristo, ten piedad.
0: Señor, ten piedad.
1: Señor, ten piedad.
0: Cristo, óyenos.
1: Cristo, óyenos.
0: Cristo, escúchanos.
1: Cristo, escúchanos.
0: Dios Padre Celestial,
1: ten piedad de nosotros.
0: Dios Hijo Redentor del mundo,
1: ten piedad de nosotros.
0: Dios Espíritu Santo,
1: ten piedad de nosotros.
0: Santísima Trinidad, un solo Dios,
1: ten piedad de nosotros.
0: Santa María,
1: ruega por nosotros.
0: Santa Madre de Dios,
1: ruega por nosotros.
0: Santa Virgen de Vírgenes,
1: ruega por nosotros.
0: Madre de Cristo,
1: ruega por nosotros.
0: Madre de la Iglesia,
1: ruega por nosotros.
0: Madre de la Divina Gracia,
1: ruega por nosotros.
0: Madre Purísima,
1: ruega por nosotros.
0: Madre Castísima,
1: ruega por nosotros.
0: Madre y Virgen,
1: ruega por nosotros.
0: Madre Inmaculada,
1: ruega por nosotros.
0: Madre Amable,
1: ruega por nosotros.
0: Madre Admirable,
1: ruega por nosotros.
0: Madre del Buen Consejo,
1: ruega por nosotros.

0: Madre del Creador,
1: ruega por nosotros.
0: Madre del Salvador,
1: ruega por nosotros.
0: Madre de Misericordia,
1: ruega por nosotros.
0: Virgen Prudentísima,
1: ruega por nosotros.
0: Virgen digna de veneración,
1: ruega por nosotros.
0: Virgen digna de alabanza,
1: ruega por nosotros.
0: Virgen poderosa,
1: ruega por nosotros.
0: Virgen clemente,
1: ruega por nosotros.
0: Virgen fiel,
1: ruega por nosotros.
0: Espejo de justicia,
1: ruega por nosotros.
0: Trono de la sabiduría,
1: ruega por nosotros.
0: Causa de nuestra alegría,
1: ruega por nosotros.
0: Vaso espiritual,
1: ruega por nosotros.
0: Vaso digno de honor,
1: ruega por nosotros.
0: Vaso de insigne devoción,
1: ruega por nosotros.
0: Rosa mística,
1: ruega por nosotros.
0: Torre de David,
1: ruega por nosotros.
0: Torre de marfil,
1: ruega por nosotros.
0: Casa de oro,
1: ruega por nosotros.
0: Arca de la alianza,
1: ruega por nosotros.
0: Puerta del cielo,
1: ruega por nosotros.
0: Estrella de la mañana,
1: ruega por nosotros.
0: Salud de los enfermos,
1: ruega por nosotros.
0: Refugio de los pecadores,
1: ruega por nosotros.
0: Consoladora de los afligidos,
1: ruega por nosotros.
0: Auxilio de los cristianos,
1: ruega por nosotros.
0: Reina de los ángeles,
1: ruega por nosotros.
0: Reina de los patriarcas,
1: ruega por nosotros.
0: Reina de los profetas,
1: ruega por nosotros.
0: Reina de los apóstoles,
1: ruega por nosotros.
0: Reina de los mártires,
1: ruega por nosotros.
0: Reina de los confesores,
1: ruega por nosotros.
0: Reina de las vírgenes,
1: ruega por nosotros.
0: Reina de todos los santos,
1: ruega por nosotros.
0: Reina concebida sin pecado original,
1: ruega por nosotros.
0: Reina asunta en los cielos,
1: ruega por nosotros.
0: Reina del Santísimo Rosario,
1: ruega por nosotros.
0: Reina de la familia,
1: ruega por nosotros.
0: Reina de la paz,
1: ruega por nosotros.
0: Cordero de Dios que quitas el pecado del mundo,
2: perdónanos, Señor.
0: Cordero de Dios que quitas el pecado del mundo,
2: escúchanos, Señor.
0: Cordero de Dios que quitas el pecado del mundo,
2: ten misericordia de nosotros.
0: Ruega por nosotros, Santa Madre de Dios,
2: para que seamos dignos de las promesas de Cristo.
0: Te rogamos nos conceda, Señor Dios nuestro, gozar de continua salud de alma y cuerpo, y por la gloriosa intercesión de la bienaventurada siempre Virgen María, vernos libres de las tristezas de la vida presente y disfrutar de las alegrías eternas. Por Cristo nuestro Señor.
3: Amén. Amén.

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0: Rezo del Ángelus. El ángel del Señor anunció a María.
1: Y ella concibió por obra y gracia del Espíritu Santo.
0: Dios te salve, María, llena eres de gracia, el Señor es contigo. Bendita tú eres entre todas las mujeres y bendito es el fruto de tu vientre, Jesús.
1: Santa María, Madre de Dios, ruega por nosotros pecadores, ahora y en la hora de nuestra muerte. Amén.
0: He aquí la esclava del Señor.
1: Hágase en mí según tu palabra.
0: Dios te salve, María, llena eres de gracia, el Señor es contigo. Bendita tú eres entre todas las mujeres y bendito es el fruto de tu vientre, Jesús.
1: Santa María, Madre de Dios, ruega por nosotros pecadores, ahora y en la hora de nuestra muerte. Amén.
0: Y el Verbo de Dios se hizo carne.
1: Y habitó entre nosotros.
0: Dios te salve, María, llena eres de gracia, el Señor es contigo. Bendita tú eres entre todas las mujeres y bendito es el fruto de tu vientre, Jesús.
1: Santa María, Madre de Dios, ruega por nosotros pecadores, ahora y en la hora de nuestra muerte. Amén.
0: Ruega por nosotros, Santa Madre de Dios.
1: Para que seamos dignos de alcanzar las promesas de nuestro Señor Jesucristo.
0: Derrama, Señor, tu gracia sobre nosotros, que por el anuncio del ángel hemos conocido la encarnación de tu Hijo, para que lleguemos por su pasión y su cruz a la gloria de la resurrección. Por Jesucristo nuestro Señor.
1: Amén.
0: Gloria al Padre, al Hijo y al Espíritu Santo.
1: Como era en un principio, ahora y siempre, por los siglos de los siglos. Amén.
0: Gloria al Padre, al Hijo y al Espíritu Santo.
1: Como era en el principio, ahora y siempre, por los siglos de los siglos. Amén.
0: Gloria al Padre, al Hijo y al Espíritu Santo.
1: Como era en el principio, ahora y siempre, por los siglos de los siglos. Amén.
2: A continuación, el rezo de vísperas.
3: Vísperas, oración de la tarde. Dios mío, ven en mi auxilio.
4: Señor, date prisa en socorrerme.
3: Gloria al Padre, al Hijo y al Espíritu Santo.
4: Como era en el principio, ahora y siempre, por los siglos de los siglos. Amén. Aleluya.
5: Publica, lengua y canta, el misterio del cuerpo glorioso y de la sangre santa que dio por mi reposo el fruto de aquel vientre generoso. A todos nos fue dado, de la Virgen Purísima María, por todos engendrado, mientras acá vivía su celestial doctrina esparcía. De allí, en nueva manera, dio fin maravilloso a su jornada, la noche ya postrera, la noche deseada, estando ya la cena aparejada. Convida a sus hermanos y, cumplida la sombra y ley primero, con sus sagradas manos, por el legal cordero, le da a comer su cuerpo verdadero. Aquella criadora, palabra con palabra, sin mudarse, lo que era pan agora en carne hace tornarse, y el vino en propia sangre trastornarse. Y puesto que el grosero sentido se acobarda y desfallece, el corazón insano por eso no enflaquece, porque la fe anima y favorece. Honremos pues, echados por tierra, tan divino sacramento, y queden desechados, pues vino el cumplimiento, los ritos del Antiguo Testamento. Y si el sentido queda pasmado de tan alta y nueva cosa, lo que él no puede, pueda, ose lo que él nos osa. La fe determina y animosa. Gloria al Omnipotente y al gran engendrador y al engendrado y al inefable de entre ambos inspirado, igual loor, igual honor sea dado. Amén.

0: Cristo, el Señor, sacerdote eterno según el rito de Melquisedec, ofreció pan y vino. Oráculo del Señor a mi Señor, siéntate a mi derecha y haré de tus enemigos estrado de tus pies.
1: Desde Sion extenderá el Señor el poder de tu cetro. Somete en la batalla a tus enemigos.
0: Eres príncipe desde el día de tu nacimiento. Entre esplendores sagrados yo mismo te engendré como rocío antes de la aurora.
1: El Señor lo ha jurado y no se arrepiente. Tú eres sacerdote eterno, según el rito de Melquisedec.
0: El Señor a tu derecha, en el día de su ira, quebrantará a los reyes.
1: En su camino beberá del torrente, por eso levantará la cabeza.
0: Gloria al Padre, y al Hijo, y al Espíritu Santo.
1: Como era en el principio, ahora y siempre, por los siglos de los siglos. Amén.
0: Cristo, el Señor, sacerdote eterno, según el rito de Melquisedec, ofreció pan y vino.
1: Cristo, el Señor, sacerdote eterno según el rito de Melquisedec, ofreció pan y vino.

0: Alzaré la copa de la salvación y te ofreceré un sacrificio de alabanza.
1: Tenía fe aun cuando dije, qué desgraciado soy. Yo decía en mi apuro, los hombres son unos mentirosos.
2: ¿Cómo pagaré al Señor todo el bien que me ha hecho? Alzaré la copa de la salvación invocando su nombre. Cumpliré al Señor mis votos en presencia de todo el pueblo.
0: Vale mucho a los ojos del Señor la vida de sus fieles. Señor, yo soy tu siervo, siervo tuyo, hijo de tu esclava, rompiste mis cadenas.
2: Te ofreceré un sacrificio de alabanza, invocando tu nombre, Señor. Cumpliré al Señor mis votos en presencia de todo el pueblo, en el atrio de la casa del Señor, en medio de ti, Jerusalén.
0: Gloria al Padre, y al Hijo, y al Espíritu Santo.
2: Como era en el principio, ahora y siempre, por los siglos de los siglos. Amén.
0: Alzaré la copa de la salvación, y te ofreceré un sacrificio de alabanza.
2: Alzaré la copa de la salvación, y te ofreceré un sacrificio de alabanza.

0: Señor, tú eres el camino, tú eres la verdad, tú eres la vida del mundo.
1: Aleluya. Aleluya.
0: La salvación y la gloria y el poder son de nuestro Dios.
1: Aleluya.
0: Porque sus juicios son verdaderos y justos.
1: Aleluya.
0: Alabad al Señor sus siervos todos.
1: Aleluya.
0: Los que teméis, pequeños y grandes.
1: Aleluya.
0: Porque reina el Señor nuestro Dios, dueño de todo.
1: Aleluya.
0: Alegrémonos y gocemos y démosle gracias.
1: Aleluya.
0: Llegó la boda del Cordero.
1: Aleluya.
0: Su esposa se ha embellecido.
1: Aleluya.
0: Gloria al Padre, y al Hijo, y al Espíritu Santo.
1: Como era en el principio, ahora y siempre, por los siglos de los siglos. Amén.
0: Señor, tú eres el camino, tú eres la verdad, tú eres la vida del mundo.
1: Señor, tú eres el camino, tú eres la verdad, tú eres la vida del mundo.

0: yo recibí del Señor lo que a mi vez os he transmitido, que Jesús, el Señor, en la noche en que iba a ser entregado, tomó pan y después de pronunciar la acción de gracias, lo partió y dijo: este es mi cuerpo que se da por vosotros. Haced esto en memoria mía. Lo mismo hizo con la copa después de la cena, diciendo: esta copa es la nueva alianza que se sella con mi sangre. Cada vez que la bebáis, hacedlo en memoria mía.
1: Les has dado pan del cielo, aleluya, aleluya.
2: Les has dado pan del cielo, aleluya, aleluya.
1: El hombre ha comido pan de ángeles.
2: Aleluya, aleluya.
1: Gloria al Padre y al Hijo y al Espíritu Santo.
2: Les has dado pan del cielo, aleluya, aleluya.

0: Oh sagrado banquete en que Cristo se da como alimento. En él se renueva la memoria de su pasión. El alma se llena de gracia y se nos da una prenda de futura gloria. Aleluya.
1: Proclama mi alma la grandeza del Señor. Se alegra mi espíritu en Dios mi Salvador, porque ha mirado la humillación de su esclava. Desde ahora me felicitarán todas las generaciones, porque el Poderoso ha hecho obras grandes por mí. Su nombre es santo, y su misericordia llega a sus fieles de generación en generación. Él hace proezas con su brazo, dispersa a los soberbios de corazón, derriba del trono a los poderosos y enaltece a los humildes. A los hambrientos los colma de bienes y a los ricos los despide vacíos. Auxilia a Israel su siervo, acordándose de la misericordia, como lo había prometido a nuestros padres, en favor de Abraham y su descendencia por siempre.
2: Gloria al Padre, al Hijo y al Espíritu Santo.
3: Como era en el principio, ahora y siempre, por los siglos de los siglos. Amén.
0: Oh sagrado banquete en que Cristo se da como alimento. En él se renueva la memoria de su pasión. El alma se llena de gracia y se nos da una prenda de futura gloria. Aleluya.
4: Oh sagrado banquete en que Cristo se da como alimento. En él se renueva la memoria de su pasión. El alma se llena de gracia y se nos da una prenda de la futura gloria. Aleluya.

0: Acudamos a Cristo, que invita a todos a su cena y en ella entrega su cuerpo y su sangre para la vida del mundo, y digámosle:
1: Cristo, pan bajado del cielo, danos la vida eterna.
2: Cristo, Hijo de Dios vivo, que nos mandaste a celebrar la Eucaristía como memorial tuyo, enriquece a tu iglesia con la celebración de tus misterios.
1: Cristo, pan bajado del cielo, danos la vida eterna.
0: Cristo, Señor nuestro, sacerdote único del Dios Altísimo, que has querido que tus ministros te representaran en la cena eucarística, haz que los que presiden nuestras asambleas imiten en su manera de vivir lo que celebran en el sacramento.
1: Cristo, pan bajado del cielo, danos la vida eterna.
3: Cristo, maná bajado del cielo, que haces un solo cuerpo de cuantos participan de un mismo pan, aumenta la unidad y la concordia entre los que creen en ti.
1: Cristo, pan bajado del cielo, danos la vida eterna.
4: Cristo Jesús, médico enviado por el Padre, que por el pan de la Eucaristía nos das el remedio de la inmortalidad y el germen de la resurrección, da salud a los enfermos y esperanza a los pecadores.
1: Cristo, pan bajado del cielo, danos la vida eterna.
0: Pidamos al Padre como Cristo nos enseñó nuestro pan de cada día.
1: Padre nuestro que estás en el cielo, santificado sea tu nombre. Venga a nosotros tu reino. Hágase tu voluntad en la tierra como en el cielo. Danos hoy nuestro pan de cada día. Perdona nuestras ofensas, como también nosotros perdonamos a los que nos ofenden. No nos dejes caer en la tentación y líbranos del mal.
0: Señor nuestro Jesucristo, que en el sacramento admirable nos dejaste el memorial de tu pasión, concédenos venerar de tal modo los sagrados misterios de tu cuerpo y de tu sangre, que experimentemos constantemente en nosotros el fruto de tu redención. Tú que vives y reinas con el Padre en la unidad del Espíritu Santo, y eres Dios por los siglos de los siglos.
2: Amén.
0: El Señor nos bendiga, nos libre de todo mal y nos lleve a la vida eterna.
1: Amén. Amén.

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Por la señal de la Santa Cruz, de nuestros enemigos, líbranos, Señor Dios nuestro, en el nombre del Padre, y del Hijo, y del Espíritu Santo. Amén. Santo Rosario, contemplamos hoy domingo los misterios gloriosos.

Primer misterio de gloria, la resurrección del Señor. Padre nuestro que estás en el cielo, santificado sea tu nombre. Venga a nosotros tu reino. Hágase tu voluntad en la tierra como en el cielo. Dios te salve María, llena eres de gracia, el Señor es contigo. Bendita tú eres entre todas las mujeres, y bendito es el fruto de tu vientre, Jesús. Dios te salve María, llena eres de gracia, el Señor es contigo. Bendita tú eres entre todas las mujeres, y bendito es el fruto de tu vientre, Jesús. Dios te salve María, llena eres de gracia, el Señor es contigo. Bendita tú eres entre todas las mujeres, y bendito es el fruto de tu vientre, Jesús. Dios te salve María, llena eres de gracia, el Señor es contigo. Bendita tú eres entre todas las mujeres, y bendito es el fruto de tu vientre, Jesús. Dios te salve María, llena eres de gracia, el Señor es contigo. Bendita tú eres entre todas las mujeres, y bendito es el fruto de tu vientre, Jesús. Dios te salve María, llena eres de gracia, el Señor es contigo. Bendita tú eres entre todas las mujeres, y bendito es el fruto de tu vientre, Jesús. Dios te salve María, llena eres de gracia, el Señor es contigo. Bendita tú eres entre todas las mujeres, y bendito es el fruto de tu vientre, Jesús. Dios te salve María, llena eres de gracia, el Señor es contigo. Bendita tú eres entre todas las mujeres, y bendito es el fruto de tu vientre, Jesús. Gloria al Padre, y al Hijo, y al Espíritu Santo. Ave María, purísima. María, Madre de Gracia, Madre de Piedad y Misericordia, defiéndenos del enemigo, ampáranos ahora y en la hora de nuestra muerte. Amén.

Segundo misterio de gloria, la ascensión del Señor a los cielos. Danos hoy nuestro pan de cada día. Perdona nuestras ofensas, como también nosotros perdonamos a los que nos ofenden. No nos dejes caer en la tentación y líbranos del mal. Amén. Santa María, Madre de Dios, ruega por nosotros, pecadores, ahora y en la hora de nuestra muerte. Amén. Santa María, Madre de Dios, ruega por nosotros, pecadores, ahora y en la hora de nuestra muerte. Amén. Santa María, Madre de Dios, ruega por nosotros, pecadores, ahora y en la hora de nuestra muerte. Amén. Santa María, Madre de Dios, ruega por nosotros, pecadores, ahora y en la hora de nuestra muerte. Amén. Santa María, Madre de Dios, ruega por nosotros, pecadores, ahora y en la hora de nuestra muerte. Amén. Santa María, Madre de Dios, ruega por nosotros, pecadores, ahora y en la hora de nuestra muerte. Amén. Santa María, Madre de Dios, ruega por nosotros, pecadores, ahora y en la hora de nuestra muerte. Amén. Santa María, Madre de Dios, ruega por nosotros, pecadores, ahora y en la hora de nuestra muerte. Amén. Santa María, Madre de Dios, ruega por nosotros, pecadores, ahora y en la hora de nuestra muerte. Amén. Gloria, Santa María, Madre de Dios, ruega por nosotros, pecadores, ahora y en la hora de nuestra muerte. Amén. Como era en el principio, ahora y siempre, y por los siglos de los siglos. Amén. Sin pecado concebida. María, Madre de Gracia, Madre de Piedad y Misericordia, defiéndenos del enemigo, ampáranos ahora y en la hora de nuestra muerte. Amén. Mi alma.

Tercer misterio de gloria, la venida del Espíritu Santo sobre los apóstoles reunidos con María en el cenáculo. Padre nuestro que estás en el cielo, santificado sea tu nombre. Venga a nosotros tu reino. Hágase tu voluntad en la tierra como en el cielo. Dios te salve María, llena eres de gracia, el Señor es contigo. Bendita tú eres entre todas las mujeres y bendito es el fruto de tu vientre, Jesús. Dios te salve María, llena eres de gracia, el Señor es contigo. Bendita tú eres entre todas las mujeres y bendito es el fruto de tu vientre, Jesús. Dios te salve María, llena eres de gracia, el Señor es contigo. Bendita tú eres entre todas las mujeres, y bendito es el fruto de tu vientre, Jesús. Dios te salve María, llena eres de gracia, el Señor es contigo. Bendita tú eres entre todas las mujeres, y bendito es el fruto de tu vientre, Jesús. Dios te salve María, llena eres de gracia, el Señor es contigo. Bendita tú eres entre todas las mujeres, y bendito es el fruto de tu vientre, Jesús. Dios te salve María, llena eres de gracia, el Señor es contigo. Bendita tú eres entre todas las mujeres, y bendito es el fruto de tu vientre, Jesús. Dios te salve María, llena eres de gracia, el Señor es contigo. Bendita tú eres entre todas las mujeres, y bendito es el fruto de tu vientre, Jesús. Dios te salve María, llena eres de gracia, el Señor es contigo. Bendita tú eres entre todas las mujeres, y bendito es el fruto de tu vientre, Jesús. Dios te salve María, llena eres de gracia, el Señor es contigo. Bendita tú eres entre todas las mujeres, y bendito es el fruto de tu vientre, Jesús. Dios te salve María, llena eres de gracia, el Señor es contigo. Bendita tú eres entre todas las mujeres, y bendito es el fruto de tu vientre, Jesús. Gloria al Padre, y al Hijo, y al Espíritu Santo. Ave María, purísima. María, Madre de Gracia, Madre de Piedad y Misericordia, defiéndenos del enemigo, ampáranos ahora y en la hora de nuestra muerte. Amén.

0: Dios.
1: Cuarto misterio de gloria, la asunción en cuerpo y alma de la Virgen María a los cielos. Danos hoy nuestro pan de cada día. Perdona nuestras ofensas, como también nosotros perdonamos a los que nos ofenden. No nos dejes caer en la tentación y líbranos del mal. Amén. Santa María, Madre de Dios, ruega por nosotros, pecadores, ahora y en la hora de nuestra muerte. Amén. Santa María, Madre de Dios, ruega por nosotros, pecadores, ahora y en la hora de nuestra muerte. Amén. Santa María, Madre de Dios, ruega por nosotros, pecadores, ahora y en la hora de nuestra muerte. Amén. Santa María, Madre de Dios, ruega por nosotros, pecadores, ahora y en la hora de nuestra muerte. Amén. Santa María, Madre de Dios, ruega por nosotros, pecadores, ahora y en la hora de nuestra muerte. Amén. Santa María, Madre de Dios, ruega por nosotros, pecadores, ahora y en la hora de nuestra muerte. Amén. Santa María, Madre de Dios, ruega por nosotros, pecadores, ahora y en la hora de nuestra muerte. Amén. Santa María, Madre de Dios, ruega por nosotros, pecadores, ahora y en la hora de nuestra muerte. Amén. Santa María, Madre de Dios, ruega por nosotros, pecadores, ahora y en la hora de nuestra muerte. Amén. Gloria. Santa María, Madre de Dios, ruega por nosotros, pecadores, ahora y en la hora de nuestra muerte. Amén. Como era en el principio, ahora y siempre, y por los siglos de los siglos. Amén. Sin pecado concebida. María, Madre de Gracia, Madre de Piedad y Misericordia, defiéndenos del enemigo, ampáranos ahora y en la hora de nuestra muerte. Amén.

Quinto misterio de gloria, la coronación de la Santísima Virgen como reina y señora de todo lo creado. Padre nuestro que estás en el cielo, santificado sea tu nombre. Venga a nosotros tu reino. Hágase tu voluntad en la tierra como en el cielo. Dios te salve María, llena eres de gracia, el Señor es contigo. Bendita tú eres entre todas las mujeres, y bendito es el fruto de tu vientre, Jesús. Dios te salve María, llena eres de gracia, el Señor es contigo. Bendita tú eres entre todas las mujeres, y bendito es el fruto de tu vientre, Jesús. Dios te salve María, llena eres de gracia, el Señor es contigo. Bendita tú eres entre todas las mujeres, y bendito es el fruto de tu vientre, Jesús. Dios te salve María, llena eres de gracia, el Señor es contigo. Bendita tú eres entre todas las mujeres, y bendito es el fruto de tu vientre, Jesús. Dios te salve María, llena eres de gracia, el Señor es contigo. Bendita tú eres entre todas las mujeres, y bendito es el fruto de tu vientre, Jesús. Dios te salve María, llena eres de gracia, el Señor es contigo. Bendita tú eres entre todas las mujeres, y bendito es el fruto de tu vientre, Jesús. Dios te salve María, llena eres de gracia, el Señor es contigo. Bendita tú eres entre todas las mujeres, y bendito es el fruto de tu vientre, Jesús. Dios te salve María, llena eres de gracia, el Señor es contigo. Bendita tú eres entre todas las mujeres, y bendito es el fruto de tu vientre, Jesús. Dios te salve María, llena eres de gracia, el Señor es contigo. Bendita tú eres entre todas las mujeres, y bendito es el fruto de tu vientre.

Estás en el cielo, santificado sea tu nombre. Venga a nosotros tu reino. Hágase tu voluntad en la tierra como en el cielo. Dios te salve María, hija de Dios Padre, llena eres de gracia, el Señor es contigo. Bendita tú eres entre todas las mujeres y bendito es el fruto de tu vientre, Jesús. Dios te salve María, Madre de Dios, Hijo, llena eres de gracia, el Señor es contigo. Bendita tú eres entre todas las mujeres y bendito es el fruto de tu vientre, Jesús. Dios te salve María, esposa del Espíritu Santo, llena eres de gracia, el Señor es contigo. Bendita tú eres entre todas las mujeres y bendito es el fruto de tu vientre, Jesús. Gloria al Padre y al Hijo y al Espíritu Santo. Letanías de la Santísima Virgen. Señor, ten piedad. Cristo, ten piedad. Señor, ten piedad. Cristo, óyenos. Cristo, escúchanos. Dios Padre, Creador del mundo. Dios Hijo, Redentor del mundo. Dios Espíritu Santo. Trinidad Santa, un solo Dios. Santa María. Santa Madre de Dios. Santa Virgen de las Vírgenes. Madre de Cristo. Madre de la Divina Gracia. Madre Purísima. Madre Castísima. Madre Intacta. Madre Incorrupta. Madre Inmaculada. Madre Amable. Madre Admirable. Madre del Buen Consejo. Madre del Creador. Madre del Salvador. Madre de la Iglesia. Madre de Misericordia. Madre de la Esperanza. Virgen Poderosa. Virgen Clemente. Virgen Fiel. Espejo de Justicia. Trono de la Sabiduría. Causa de nuestra alegría. Vaso espiritual. Vaso digno de honor. Vaso insigne de devoción. Rosa mística. Fuerte como la torre de David. Hermosa como torre de marfil. Casa de oro. Arca de la Nueva Alianza. Puerta del Cielo. Estrella de la Mañana. Salud de los enfermos. Refugio de los pecadores. Consuelo de los afligidos. Auxiliadora de los cristianos. Reina de los ángeles. Reina de los patriarcas. Reina de los profetas. Reina de los apóstoles. Reina de los mártires. Reina de los que profesan la fe. Reina de las vírgenes. Reina de todos los santos. Reina concebida sin mancha original. Reina elevada al cielo. Reina del Santísimo Rosario. Reina de la Familia.

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Bienvenidos a la celebración de la Eucaristía. Como cada domingo, celebramos la Eucaristía, pero hoy de modo particular vamos a vivir y celebrar algo fundamental en nuestra reunión, porque celebramos la fiesta del amor de Cristo, el Corpus Christi. Hoy, de manera especial, Cáritas se acerca a nosotros en este día de caridad. La campaña de Cáritas busca animar, sensibilizar y dar testimonio de la buena noticia de Jesús a toda la comunidad cristiana, así como mostrar la labor que realiza cuidando y protegiendo a las personas más vulnerables y despertando en ellas la esperanza. Con estos céntimos damos comienzo a la celebración de la Eucaristía.

0: En el nombre del Padre, y del Hijo, y del Espíritu Santo. Amén. Que Jesús, el pan vivo bajado del cielo, esté con todos ustedes.
1: Y con tu espíritu.
0: Bienvenidos a celebrar el domingo, el Día del Señor. Un saludo especial para quienes participan en esta Eucaristía a través de la emisora diocesana. Nos preparamos en silencio para acoger la misericordia de Dios nuestro Padre. Tú que eres el pan vivo bajado del cielo, Señor, ten piedad. Tú que eres el alimento de vida eterna, Cristo, ten piedad. Tú que eres la resurrección y la vida, Señor, ten piedad. Que Dios tenga misericordia de nosotros, perdone nuestros pecados y nos lleve a la vida eterna. Demos gloria y alabanza a nuestro Dios.

0: Oremos. Oh Dios, que en este sacramento admirable nos dejaste el memorial de tu pasión, te pedimos nos concedas venerar de tal modo los sagrados misterios de tu cuerpo y de tu sangre, que experimentemos constantemente en nosotros el fruto de la redención. Tú que vives y reinas con el Padre en la unidad del Espíritu Santo y eres Dios por los siglos de los siglos.
1: Amén.
0: Escuchemos a Dios.

Lectura del libro del Deuteronomio. Moisés habló al pueblo diciendo: Recuerda todo el camino que el Señor, tu Dios, te ha hecho recorrer estos 40 años por el desierto para afligirte, para probarte y conocer lo que hay en tu corazón, si observas sus preceptos o no. Él te afligió, haciéndote pasar hambre, y después te alimentó con el maná, que tú no conocías ni conocieron tus padres, para hacerte reconocer que no solo de pan vive el hombre, sino que vive de todo cuanto sale de la boca de Dios. No olvides al Señor tu Dios, que te sacó de la tierra de Egipto, de la casa de esclavitud, que te hizo recorrer aquel desierto inmenso y terrible con serpientes abrasadoras y alacranes, un sequedal sin una gota de agua, que sacó agua para ti de una roca de pedernal, que te alimentó en el desierto con un maná que no conocían tus padres. Palabra de Dios.

anuncie su palabra a Jacob, sus decretos y mandatos a Israel. Con ninguna nación obró así, ni les dio a conocer sus mandatos.

Lectura de la carta del apóstol San Pablo a los Corintios. Hermanos, el cáliz de la bendición que bendecimos, ¿no es comunión de la sangre de Cristo? Y el pan que partimos, ¿no es comunión del cuerpo de Cristo? Porque el pan es uno, siendo muchos, formamos un solo cuerpo, pues todo lo que comemos, comemos del mismo pan. Palabra de Dios.

He aquí el pan de los ángeles, hecho viático nuestro. Verdadero pan de los hijos, no lo echemos a los perros. Figuras lo representaron. Isaac fue crucificado, sacrificado. El cordero pascual, inmolado. El maná nutrió a nuestros padres. Buen pastor, pan verdadero. Oh Jesús, ten piedad. Apacientándolos y protégenos. Haz que veamos los bienes en la tierra de los vivientes. Tú, que todo lo sabes y puedes, que nos apacientas aquí siendo aún mortales. Haznos ahí tus comensales, coherederos y compañeros de los santos ciudadanos.

El Señor esté con ustedes. Proclamación del Santo Evangelio según San Juan. En aquel tiempo dijo Jesús a los judíos: Yo soy el pan vivo que ha bajado del cielo. El que coma de este pan vivirá para siempre. Y el pan que yo daré es mi carne por la vida del mundo. Discutían los judíos entre sí, diciendo: ¿Cómo puede éste darnos a comer su carne? Entonces Jesús les dijo: En verdad les digo, si no comen la carne del Hijo del Hombre y no beben su sangre, no tienen vida en ustedes. El que come mi carne y bebe mi sangre tiene vida eterna, y yo lo resucitaré en el último día. Mi carne es verdadera comida, y mi sangre es verdadera bebida. El que come mi carne y bebe mi sangre habita en mí y yo en él. Como el Padre que vive me ha enviado, yo vivo por el Padre. Así, del mismo modo, el que me come vivirá por mí. Este es el pan que ha bajado del cielo, no como el de sus padres, que lo comieron y murieron. El que come este pan vivirá para siempre. Palabra del Señor.

nos puede pasar a nosotros como al pueblo de Israel. Tal vez en estos momentos de nuestra vida, o lo hemos vivido, y es estar como arrodillados ante nuestra queja, ante los problemas, las dificultades, o incluso arrodillados también ante nuestros caprichos, porque no se hace lo que yo quiero, lo que a mí me gusta, como yo pienso. O tal vez hay razones para la queja. Sea como sea, a veces nos olvidamos de que hay alguien que siempre se ha preocupado de nosotros en medio de las quejas, de las dificultades, de nuestros gritos. Y ese es Dios nuestro Padre. Qué hermosa la primera lectura. Comienza con la palabra. Moisés le dice al pueblo de Israel: recuerda, haz memoria, no te olvides. ¿De qué no se tiene que olvidar el pueblo de Israel? ¿Cuál es la invitación por la que Moisés invita a que recuerden? Pues todo el camino que el Señor tu Dios te ha hecho recorrer durante estos 40 años por el desierto. Te has sentido afligido, has experimentado la prueba, y luego dice algo muy importante que yo creo que nos viene bien tenerlo en cuenta, para que conozcas lo que hay en tu corazón. Cuando te vienen los problemas, las dificultades, el corazón se encoge. Y cuando el corazón se encoge, realmente sale lo que hay en lo más profundo de nuestra vida. Y puede ser esos momentos de dificultad una oportunidad para conocernos. Y si no nos cuidamos, si no tenemos memoria, pues estaremos siempre en la queja y en el lamento. ¿A qué está invitando Moisés al pueblo? No te olvides que cuando gritaste, cuando estabas en las manos del faraón, ¿cuántas veces gritaste y Dios te escuchó y te liberó y te sentiste feliz, contento? Porque ya no estabas en las garras del faraón, en la esclavitud de Egipto. No te olvides, recuerda que el pueblo de Israel se fue olvidando, y a veces a nosotros también nos puede pasar. ¿Cuántas veces hemos gritado al Señor, nos hemos acercado a Él y hemos sentido que Él nos ha escuchado, nos hemos sentido confortados? Los problemas siguen, pero sentimos la presencia de Dios nuestro Padre. Y cuando a veces las cosas se van resolviendo, puede venir la tentación de que ya no nos acordamos. Y por eso hoy la experiencia del pueblo de Israel es: recuerda que el Señor te liberó y te dio el alimento que necesitabas, la escucha de la palabra y el maná, el pan del cielo. Hoy celebramos en esta fiesta el Corpus Christi y exaltamos la Eucaristía. ¿Qué es lo que queremos, qué es lo que celebra la Iglesia en este día? De que nunca nos ha faltado el alimento, nunca nos ha faltado la palabra de Dios para mantenernos en el camino. Porque si no cuidamos la Eucaristía, si no tenemos una actitud de escucha, pues fácilmente nos vamos construyendo unos dioses en los cuales nos vamos apoyando. Y al final vivimos la experiencia del cansancio y de la queja, porque nos vamos construyendo como otros becerros de oro, otros dioses, a veces pequeños, insignificantes, pero que van a condicionar nuestra vida y nos cansan, nos llevan por el camino de la perdición. Pero Dios tiene mucha paciencia. Y Jesús nos ha dicho hoy en el Evangelio que Él es el pan de la vida. El que me come vivirá por mí, porque Jesús vive por su Padre. Y por eso el Señor cuida tanto el encuentro con su Padre, cuida tanto la relación con su Padre, que sabe que no tiene que adorar a ningún Dios sino a su Padre. Cuando es tentado en el desierto, Jesús responde con la palabra de Dios. Y en ese momento Él experimenta que su vida está en su Padre.
Y eso es lo que quiere el Señor en cada Eucaristía. Nos alimenta para que nosotros vivamos de la Eucaristía y para que en todo momento podamos descubrir que cuanto más nos acercamos a la Eucaristía, cuanto más venimos con una actitud de escucha plena, vamos descubriendo que la queja, el lamento, el pesimismo va desapareciendo poco a poco. ¿Por qué? Porque tenemos aquel que nos lo da todo, Él mismo, en su cuerpo y en su sangre y en su palabra. Nos falta, por tanto, hoy recordar, hacer memoria, cada domingo que venimos a la Eucaristía, todo lo que el Señor ha hecho por nosotros. Y si nos paramos a pensar y a hacer memoria, tenemos muchas razones para dar gracias a Dios y para seguir alimentándonos en la Eucaristía. Y para que esta Eucaristía, alimentándonos, y para que viviendo desde el Señor, estemos atentos a las personas que nos necesitan. Personas que han perdido el sentido de la vida, que ya se han cansado de vivir, que no tienen ganas de vivir, tienen ganas de desaparecer. Personas que parece que no terminan de avanzar. Y a veces hay razones porque no encuentran los recursos necesarios. Por eso en este domingo en que celebramos el Día de Cáritas, pedimos por el voluntariado de Cáritas y por todas las personas que se preocupan por los demás para que tengan una vida digna. Tantos proyectos que tiene Cáritas diocesana para ayudar a muchas personas a que tengan una vida digna, porque la Eucaristía, siempre que nos acercamos a ella, nos está invitando no solo a pensar en lo nuestro, en nuestras quejas, en nuestra situación, sino también a tener la mirada alta. Alza la mirada. Es el lema con el que nosotros celebramos la visita del Papa León y que ya empezamos a vivirla preparándonos para coger el mensaje del Papa que pronto llegará a nuestra diócesis, a nuestras islas, y hemos de estar atentos para que la Iglesia, la parroquia, cada uno de nosotros, estemos atentos a aquellos que todavía viven la travesía por el desierto, pero necesitan una palabra de aliento, de ánimo. Que nuestro testimonio, nuestro estilo de vida, ayuda mucho a encontrar en la Eucaristía el alimento para levantar la mirada, mirarnos y saber que todos somos una oportunidad, que no estamos creados para ser una amenaza, sino al contrario, para descubrir que todos somos hijos de Dios y que alimentándonos en la Eucaristía podemos vivir la gracia de sentir que el Señor es el que nos da fuerza para liberarnos de todo aquello que a veces nos lleva a estar de rodillas, lamentándonos y quejándonos. Que el Señor nos ayude a discernir lo que hay en el corazón y que cogiendo su palabra y su cuerpo y su sangre vivamos alentados en este camino que es fortaleza para vivir en la esperanza. Que así sea.

0: por la Iglesia y quienes la formamos, para que sintamos la urgencia de compartir, de preocuparnos unos por otros y de ser misericordiosos, oremos.
1: Escúchanos, Padre.
0: Para la que visita del Papa León nos impulsa a reconocer a Cristo en los más vulnerables, especialmente en los migrantes, y a ser comunidades acogedoras, fraternas y misioneras, oremos.
1: Escúchanos, Padre.
0: Por quienes colaboran en Cáritas y en la atención a los necesitados como voluntarios, que el Espíritu de Jesús les dé fuerza para seguir adelante en este servicio, oremos.
1: Escúchanos, Padre.
0: Por quienes tienen responsabilidad en la política, en la sociedad, en las empresas, en las instituciones sociales, para que actúen con honradez, mirando siempre el bien de los más desfavorecidos, oremos.
1: Escúchanos, Padre.
0: Por los que trabajan por la paz y la integración, especialmente en zonas de conflicto, xenofobia o violencia, oremos.
1: Escúchanos, Padre.
0: Por quienes hemos reunido a celebrar la Eucaristía, para que comulgando a Cristo y atendamos también a los hermanos, roguemos al Señor.
1: Escúchanos, Padre. Escucha, Padre, nuestra oración, ya que tengamos siempre hambre de aquel que se nos ha dado como pan de vida eterna, Jesús, Señor nuestro, que vive y reina por los siglos de los siglos. La colecta de hoy va destinada a Cáritas Diocesana. Gracias por su generosidad.

0: Oremos
1: para que este sacrificio sea agradable a Dios Padre Todopoderoso. Señor, concede propicio a tu Iglesia los dones de la paz y la unidad, representados en los dones que hemos ofrecido. Por Jesucristo nuestro Señor.
0: Amén.
1: El Señor esté con ustedes. Levantemos el corazón. Demos gracias al Señor nuestro Dios. En verdad es justo y necesario, es nuestro deber y salvación, darte gracias siempre y en todo lugar, Señor Padre Santo, Dios Todopoderoso y Eterno, por Cristo Señor nuestro, el cual, verdadero y único sacerdote, al instituir el sacrificio de la eterna alianza, se ofreció el primero a ti como víctima de salvación, y nos mandó perpetuar esta ofrenda en memoria suya. Su carne, inmolada por nosotros, es alimento que nos fortalece. Su sangre, derramada por nosotros, es bebida que nos purifica. Por eso, con los ángeles y arcángeles y con todos los coros celestiales, cantamos sin cesar el himno de tu gloria.

Santo eres en verdad, Padre, y con razón te alaban todas tus criaturas, ya que por Jesucristo, tu Hijo, Señor nuestro, con la fuerza del Espíritu Santo, das vida y santificas todo, y congregas a tu pueblo sin cesar para que ofrezca en tu honor un sacrificio sin mancha, desde donde sale el sol hasta el ocaso. Por eso, Padre, te suplicamos que santifiques por el mismo Espíritu estos dones que hemos separado para ti, de manera que se conviertan en el cuerpo y la sangre de Jesucristo, Hijo tuyo y Señor nuestro, que nos mandó celebrar estos misterios. Porque Él mismo, la noche en que iba a ser entregado, tomó pan. Dando gracias, te bendijo, lo partió y lo dio a sus discípulos, diciendo: Tomad y comed todos de él, porque esto es mi cuerpo que será entregado por vosotros.

Del mismo modo, acabada la cena, tomó el cáliz. Dándote gracias de nuevo, lo pasó a sus discípulos diciendo: tomad y bebed todos de él, porque este es el cáliz de mi sangre, sangre de la alianza nueva y eterna, que será derramada por vosotros y por muchos para el perdón de los pecados. Haced esto en conmemoración mía.

Este es el misterio de la fe. Así pues, Padre, al celebrar ahora el memorial de la pasión salvadora de tu Hijo, de su admirable resurrección y ascensión al cielo, mientras esperamos su venida gloriosa, te ofrecemos en esta acción de gracias el sacrificio vivo y santo. Dirige tu mirada sobre la ofrenda de tu Iglesia y reconoce en ella la víctima por cuya inmolación quisiste devolvernos tu amistad, para que, fortalecidos con el cuerpo y la sangre de tu Hijo y llenos de su Espíritu Santo, formemos en Cristo un solo cuerpo y un solo espíritu. Que Él nos transforme en ofrenda permanente para que gocemos de tu heredad junto con tus elegidos, con María, la Virgen Madre de Dios, su esposo San José, los apóstoles y los mártires, San Ginés y todos los santos, por cuya intercesión confiamos obtener siempre tu ayuda. Te pedimos, Padre, que esta víctima de reconciliación traiga la paz y la salvación al mundo entero. Confirma en la fe y en la caridad a tu Iglesia peregrina en la tierra, a tu servidor el Papa León, a nuestro obispo José, al obispo auxiliar Cristóbal, al orden episcopal, a los presbíteros y diáconos y a todo el pueblo redimido por ti. Atiende los deseos y súplicas de esta familia que has congregado en tu presencia en el domingo, día en que Cristo ha vencido a la muerte y nos ha hecho partícipes de su vida inmortal. Reúne en torno a ti, Padre misericordioso, a todos tus hijos dispersos por el mundo, a nuestros hermanos difuntos y a cuantos murieron en tu amistad, recíbelos en tu reino, donde esperamos gozar todos juntos de la plenitud eterna de tu gloria, por Cristo Señor nuestro, por quien concedes al mundo todos los bienes. Por Cristo, con Él y en Él, a ti, Dios Padre omnipotente, en la unidad del Espíritu Santo, todo honor y toda gloria por los siglos de los siglos. Con un solo corazón oremos confiadamente como Cristo nos enseñó. Padre nuestro que estás en el cielo, santificado sea tu nombre. Venga a nosotros tu reino. Hágase tu voluntad en la tierra como en el Líbranos de todos los males, Señor, y concédenos la paz en nuestros días, para que, ayudados por tu misericordia, vivamos siempre libres de pecado y protegidos de todo aquello que nos aleja de ti, mientras esperamos la gloriosa venida de nuestro Salvador Jesucristo. Señor Jesucristo, que dijiste a tus apóstoles: la paz les dejo, mi paz les doy. No tengas en cuenta nuestros pecados, sino la fe de tu Iglesia, y conforme a tu palabra concédenos vivir en paz y en unidad. Te lo pedimos a ti, que vives y reinas por los siglos de los siglos. La paz del Señor esté siempre con ustedes. Nos damos fraternalmente la paz.

Este es Jesús, el Cordero de Dios. Él es el que quita el pecado del mundo. Dichosos los invitados a participar en su mesa. Señor, no soy digno de que entres en mi casa, pero una palabra tuya bastará para sanar. El cuerpo y la sangre de Cristo nos reúnan un día como hoy en la vida eterna.

0: Oremos. Concédenos, Señor, saciarnos del gozo eterno de tu divinidad, anticipado en la recepción actual de tu cuerpo y de tu sangre. Tú que vives y reinas por los siglos de los siglos.
1: Amén.
0: Al finalizar ahora la Eucaristía, habrá oración con exposición del Santísimo, con jóvenes de la parroquia y quienes deseen estar. El Señor esté con ustedes. Y la bendición de Dios, que es Padre, Hijo y Espíritu Santo, descienda sobre ustedes y les acompañe para siempre.
1: Amén.
0: Que pasen buena semana. Podemos seguir en paz.

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0: Bienvenidos, queridos amigos, a otro programa más de Cómo conociste a Jesús aquí en la Diocesana de Canarias. Hoy tenemos como invitada especial a Sor Marina. Ella es una consagrada de las Siervas de los Pobres e hijas del Sagrado Corazón de Jesús. Y ahora nos contará hoy cómo conoció a Jesús. ¿Cómo estás, Marina?
1: Buenas tardes. Muy bien, Mariela. A todos, buenas tardes.
0: Muchas gracias por decir que sí, aunque te vengo insistiendo ese tiempo.
1: Bueno, sí, hay que contar también con la comunidad y las circunstancias de las casas.
0: Efectivamente. Bueno, cuéntanos, Marina, pues, ¿cómo es tu vida hoy como consagrada? ¿Cómo llegaste aquí a Gran Canaria? ¿Y de dónde vienes y cómo el Señor te ha traído aquí?
1: Bueno, en sí el tema, ¿cómo conociste a Jesús? Yo desde pequeñita, mi familia pues practicante, tuve la gracia de tener unos padres practicantes y me enseñaron, mi madre desde pequeñita pues nos ponía de rodillas en la cama, nos hablaba que ahí en esa cruz, en esa imagen del corazón de Jesús estaba Dios y nos enseñó a hablar con Él. Cuando me invitaste tú a este programa, me acordé mucho de una frase de una religiosa consagrada, ahora mismo no me sale el nombre, que decía, que hablaba con, que su madre le decía que le rezara a la Virgen, que le rezara a María. Entonces dice, de tanto, porque ella le pregunta, ¿y por qué te vas a consagrar? ¿Por qué vas a dejar tu vida, no? Como una vida pues normal, de trabajo, de un futuro para casarte y eso, ¿no? Entonces ella decía, es que tú te acuerdas cuando tú me enseñabas, juntabas mis manos y me enseñabas a hablar con la Virgen. Dice, sí, dice, bueno, pues de tanto hablar con la Virgen, me enamoré de su hijo.
0: Ah.
1: Y así fue, Soledad Torres Acosta, no me salía el nombre de esta santa. La película dice esa frase que a mí me dijo mucho, ¿no? Me recordó aquellos primeros pasos en mi vida, en mi relación con Dios, ¿no? Cuando mi madre pues, nos enseñaba a hablar con Dios ante esa cruz, ante esa imagen. Y pues ahí nos decía, pide tú por tu abuelito, por tu familia, ¿no? A lo largo de mi tiempo fui creciendo y hoy celebramos un día grandísimo. Mi parroquia es donde yo sentí la vocación, María, Madre de la Iglesia. Entonces, allí recibí por primera vez a Jesús sacramentado, hice mi primera comunión, y allí con 15 años sentí la llamada de Jesús. Con 15 años, dentro de mi parroquia, pues, al decir que mis padres pues tenían, eran practicantes, ellos me inculcaron pues ir a los grupos de la Acción Católica, al grupo de jóvenes. Entonces yo con 15 años, mi padre consiguió mi sino para entrar él pertenecía también a la Acción Católica de varones, y yo pues entré al grupo de jóvenes. Ahí me invitaron a un retiro vocacional, un día de Pentecostés, y allí pues sentí ante el Santísimo expuesto esa llama de amor tan grande que cuando lo recuerdo aún me emociono. Ante el Santísimo yo sentí que me quemaba algo por dentro. Y era ese amor tan grande que me llamaba y me impulsaba a dar mi vida.
0: Un fuego de amor.
1: Cuando más tarde, más adelante, me preguntaba una consagrada que qué era la vocación, yo le dije eso. Digo, para mí es una luz que se enciende dentro, que te quema y no la puedes apagar por mucho que tú quieras. Es verdad que yo con 15 años sentí esta vocación, pero hasta los 19 yo no di mi paso definitivo, porque era pequeña, todavía yo me sentía pues una llamita flojita, pero que me quemaba, ¿no? Entonces yo sentía que no era una chica normal, que yo quería pues eso, mis amigos. Había por ahí un pretendiente, pero yo no, mi corazón no estaba satisfecho con aquello, ¿no? Entonces ya con 16 años, yo seguí estudiando y todo, pero encontré ya mi vocación en sí, en la casa nuestra, entré a trabajar, una casa que tenemos en México, yo soy mexicana.
0: Que te iba a preguntar porque no lo había dicho, ¿de dónde nació dónde nació Sor Marina?
1: Sí, yo soy mexicana de Monterrey, Nuevo León.
0: Monterrey.
1: Ahí tenemos en nuestra congregación, no creo que, bueno, tú lo dijiste, somos Sierva de los Pobres. Nuestra congregación nace en Almería, un día de Pentecostés. Ayer celebramos 84 años. Bueno, celebramos el día de Pentecostés, 84 años. Y nuestra congregación tiene la mayoría de las casas en España. La casa de formación en el noviciado, en Almería. Y tenemos dos casas en México, que ahí fue donde conocí yo a las siervas. Y en Perú tenemos una casa también, una casa de misiones.
0: ¿En España, en México, en Perú?
1: Y Perú.
0: ¿Algún lado más?
1: No, de momento no. Nos han ofrecido en otros sitios, pero pues no hemos podido.
0: Ok, de momento.
1: Entonces, con 16 años entro a... Tengo un contacto directo con las hermanas, las siervas de los pobres. Entro a trabajar. Entramos mi hermana, la mayor, y yo. Bueno, tocamos a la puerta porque todavía a mí me cogen más tarde. Se fijan en mi hermana, dice que más tarde me entero que a mi hermana le habían echado el ojo como vocación.
0: ¿Ah, sí?
1: Y a mí me dijeron, como era muy chica, que me esperara. Pero como yo insistía, pues entonces me llamaron para cuidar a un enfermo en un hospital. Y aquello yo vi como una puerta abierta, dije, ay, pues mira qué bonito, y me llenó mucho el atender a esta, era una abuelita, y estuve con ella atendiéndola. Y como vieron que insistía, pues me llamaron ya a trabajar a la casa nuestra. Y estuve ahí pues de dama de compañía, con 16, 17 años, y yo veía y oía que las hermanas, pues decía, fulanita va a cruzar el charco, digo, ¿qué será eso? La verdad que se vio un ambiente muy bonito en la casa de ancianos. Tenemos una residencia de ancianos, ahí donde estuve trabajando. Y las hermanas, había una hermana en concreto que se dedicaba al grupo del personal. La mayoría éramos todas jóvenes y solteras, por supuesto. Entonces, ella se encargaba de alimentar nuestro espíritu. Entonces, empezamos a trabajar a las 7:30. La misa era a las 8, entonces no nos daba tiempo. La que podía, porque aligeraban su trabajo y eso, iba a misa. Y la que no, ella nos hacía una paraliturgia al terminar la jornada. Uh-huh. Y nos daba la comunión. Nos invitaba los jueves a la hora santa.
0: Una paraliturgia es una celebración.
1: Una celebración de la palabra, que no es una eucaristía, no es la misa.
0: Claro, claro.
1: La puede celebrar un ministro preparado. Entonces, ella nos hacía la paraliturgia y nos daba la comunión. También nos invitaba a la hora santa todos los jueves. Ahí también todo eso fue alimentando y creciendo. Aquella llamita que yo había sentido con 15 años fue creciendo, ¿no? Y ya cuando me entero que una de las chicas, compañera mía de trabajo, iba a cruzar el charco, muy reciente, y yo ya estaba... Vamos, por las nubes, ¿no? Yo sintiendo aquello que iba cada vez más creciendo y que yo ya no podía callármelo. Entonces se lo dije a la hermana esta, María Dolores se llama, vive todavía en Almería, está. Y le digo, hermana, yo quiero cruzar el charco.
0: ¿Qué es cruzar el charco?
1: Cruzar el Atlántico.
0: De
1: México.
0: Quiero dar el sí. Almería.
1: A España.
0: Ah, muchacha.
1: Ese es el gran charco.
0: ¡Ey!
1: Sí, pues ese es el charco,
0: o sea,
1: que le decíamos.
0: Cruzar el charco para dar el sí, para hacer
1: el... Dar el sí, pero decíamos nosotros cruzar el charco.
0: Ah,
1: como un poco, no encubierto, pero como que lo teníamos así, ¿no?
0: Sí, era una clave,
1: hablar
0: en clave.
1: Fulanita
0: sí.
1: Va a cruzar el charco, y yo digo, ¿qué será eso? Y yo, hasta que averigüé lo que era, dije, yo también quiero.
0: Qué bueno.
1: Entonces, pues ya me fui preparando y todo. Pero las hermanas, pues como que querían que reafirmara yo mi vocación. Entonces ya empecé a tramitar, yo le dije, yo quiero tramitar papeles con 18 años. Mis padres todavía no sabían nada. Mis padres católicos, practicantes.
0: ¿Y tu hermana mayor?
1: Mi hermana se quedó trabajando. Mi hermana muy bien, muy buena, pero se quedó ahí trabajando. Y nada, yo con esa edad, con 18 años, ya quería. Uh-huh. Ya quería, pues, una... volar, ¿no? Y volar hacia esa vida, pues, que yo, a la cual yo me sentía llamada. Uh-huh. Una vida de entrega y de amor al Señor. Entonces, yo lo que hice, pues, pedirle a la hermana que me orientara qué necesitaba hacer. Preparó para mí un retiro de fin de semana, un retiro de discernimiento, ahí en la casa, sola, yo sola. Ella me lo dirigió. Y no se me olvidarán nunca las palabras. Dice, tú piensa que la vida religiosa es como una rosa. Una rosa es muy bonita, sobre todo cuando está floreciendo, no está con una belleza natural y especial. Dice, pero la rosa tiene espinas hacia la vida religiosa. Entonces yo lo agradecí mucho porque pues yo no sabía todavía lo que era la vida religiosa, yo veía a las hermanas, cosa que me gustó mucho en ellas y que me llamó a dar el paso, era la alegría. Una alegría que no es estar con unas castañuelas y carcajadas y bailes, no. Una alegría que te nace del corazón. Una alegría de la entrega. Entonces, nada, empezamos a tramitar, íbamos a tramitar papeles cuando ya me dijo la hermana, dice, mira, vamos a hacer una cosa. Antes de continuar, te vas a ir a trabajar fuera de la casa. Y yo dije, ay, ya no me quieren, ya no me van a dejar, yo creo que han visto algo y mejor me quieren quitar de en medio, ¿no? Pues me salí a trabajar a una casa fuera de la casa nuestra.
0: ¿Todavía no habías empezado el noviciado?
1: No, eso todavía en Monterrey.
0: Ah, vale, Monterrey.
1: Todavía estoy en Monterrey, todavía no he cruzado el charco. En Monterrey me mandan a trabajar a otra colonia, a un barrio fuera, con una mujer que estaba sola en su casa. Estaba su hija, pero la dejaba mucho tiempo sola. Y ahí me estuve pues un mes, no creo que dure el mes. Y entre eso, pues yo creo que el Señor te prepara para fortalecerte en la vocación. La mujer estaba sola, suena el teléfono, lo cojo yo, porque era la que estaba ahí. Y me contesta, sale al otro lado, en el teléfono, un muchacho. Ay, ¿tú quién eres? Le digo, ¿con quién quiere hablar? No me acuerdo cómo se llamaba la mujer que estaba allí, la hija. Creo que también era Marina. Y le digo, pues yo soy Marina, pero la que está aquí trabajando con la señora. Y dice, ay, ¿tú cómo eres? ¿Dónde vives allí? Le digo, no, estoy aquí trabajando, pero voy y vengo. Ay, ¿qué años tienes? Y yo le digo, pues si está preguntando por mí. Así como queriéndome sacar más conversación, ¿no? ¿Y tú dónde vives? ¿Y a qué horas llegas? ¿Y cómo
0: está por teléfono?
1: Por teléfono.
0: Vale.
1: Y
0: te estaba tirando los tejos.
1: Sí, madre, totalmente, mía. Totalmente. Ay, y yo digo, señor, digo, a ver, yo, a ver qué pasa aquí, ¿no? Oye, yo sentí al día siguiente, dice, ¿y a qué horas llegas? ¿Y cuál autobús coges? ¿Y por dónde te bajas? Todo con todo detalle. Y yo digo, ¿se lo digo o no se lo digo? Pues yo se lo dije, total, digo, no va a pasar nada, no va a venir. Llega al día siguiente, no sé si me dijo su nombre, no me acuerdo. Llega al día siguiente, me bajo del autobús y me bajo con una cosa, miro para los dos lados y miro de frente. Digo, ¿dónde voy yo? Tiro de frente.
0: Estabas como buscando.
1: Sí, yo digo, ¿vendrá o no vendrá? Digo, no, bajo y voy de frente. Yo tenía 18 años todavía. Claro. Entonces, yo seguí de frente y me llegué a la casa. Eran dos cuadras.
0: Desilusionada.
1: No, cállate, que llego a la casa de la abuela y al poco rato suena el teléfono. Y dice, hola, buenos días. Dice, ¿no llegaste? Ah, porque yo le dije que iba a ir vestida de tal cosa y yo fui vestida de otro color, una falda roja, yo llevo azul. O sea, ahí yo, para engañar un poquito la cosa. Y me dijo, pues no llegaste. Le dije, sí llegué, aquí estoy en la casa. Dice, ay, qué lástima, porque yo te estaba esperando y no sé cuándo. Pero luego yo cuando pude, llegué con las hermanas. Le digo, bueno, María Lores, no me dejes fuera de la casa. Y dice, ¿qué te pasa? Y ya le conté todo. Y dice, mira, esa es una pequeña prueba.
0: Claro.
1: Porque si tú hubieras querido probar, no era nada malo. En realidad, yo no tenía ningún compromiso.
0: Claro.
1: Dice, pero eres tú libre.
0: Pero tú sentías ese fuego que te quemaba por dentro. Con este pretendiente, no.
1: Yo sentí la curiosidad, sí, nada más, pero una curiosidad, pues como toda chica, ¿no? Uh-huh. Pero no me quitaba la paz de decir, pues ahora sí me voy con ese muchacho, inicio una aventura, ¿no? Y él me llamó otra vez y quería, le digo, no, mira, ya le dije, porque hablé con la hermana y me dijo, tú verás, eres libre. Y me dice, si quieres, a la prueba. No tienes ningún compromiso todavía. No hemos empezado a tramitar papeles. Uh-huh. Entonces yo ahí me quedé pensando, me fui al sagrario y digo, ya me dio mala paz porque respondí y dije, no, yo creo que esto es jugar con lo que, con un sentimiento que no tengo. Uh-huh. Entonces nada, pues estuve un buen rato con el Señor y ya me quedé tranquila, estuve en paz. Al día siguiente voy a trabajar. Suena otra vez el teléfono y me dice, ¿qué has pensado? Yo quiero conocerte. Le digo, mira, yo no. Si quieres puedes venir. Le digo, pero mira, yo te voy a ser muy sincera. Yo estoy haciendo un proceso vocacional y quiero consagrar mi vida a Dios.
0: Qué bonito.
1: Entonces él dice, bueno, pues yo te respeto. Ya no me insistió más. Y yo le dije a la hermana, digo, ya, déjame que me vuelva a trabajar. Dice, no, vas a seguir unos días más. Y así estuve. Y nada, yo... En el mundo. Seguí unos días más en el mundo hasta que ya la hermana como que vio que ya había fortalecido aquello y había superado esa pequeña tentación.
0: Qué bonito, porque además el Señor como que te mandó esa pequeña tentación a ver, uh-huh, qué hacías tú.
1: Sí, sí,
0: y,
1: sí.
0: Y como un ser humano, pues siempre nos pica la curiosidad, ¿no? Y ese me gusta porque además no la han visto, pero es que la carita de me bajé del autobús mirando así como de frente, ¿no? Como... ¿Cuántas veces nos pasa a todos nosotros, no? Ahora, comparándolo con, me escribió, no me escribió, me vio, tú no tienes redes, ¿no? Pero a lo mejor, ay, me vio, no me vio en WhatsApp, los chicos, ¿no? Ay, no me contestó, me dejó en visto. Esas ansiedades que el mundo da.
1: Que nos generamos nosotros mismos, sí.
0: Sí, sí, sí.
1: Buscándonos a nosotras mismas. Porque es así. Y pues nada, gracias a Dios superé esa pequeña prueba. Y seguí adelante, ya tramité mis papeles, seguí al noviciado, entré el 31 de enero del 88, año mariano.
0: Wow.
1: Y allí pues en ese año mariano me vine ya para Almería, fue la primera vez que viajé sin mis padres. Siempre, mi padre era muy, muy de familia, además éramos... todas mujeres, seis niñas.
0: Seis niñas, madre mía.
1: Entonces tenía a sus niñas muy protegidas.
0: ¿Tienes más hermanas religiosas?
1: No. La pequeña quería, cuando me vio la primera vez,
0: ajá,
1: dice, yo estoy sintiendo una cosa cuando veo a las madres y a mí me gustaría. Dice, le digo a mi papá, le digo, no, espérate, porque si no me deja irme. De vuelta, cuando fui la primera vez de visita. Y no, pero es una madre de familia muy comprometida, están grupos de la iglesia, no sé si el grupo de matrimonio, y fomentando también en sus hijos pues esa fe y ese amor al Señor, ¿no? Y a la iglesia. Entonces eso, le llego ya, pues llegué a noviciado, hice mi primero paso, lo que es el postulantado, estuve 6 meses, luego mi noviciado, que son 2 años, y hice mi profesión temporal, el día de la Virgen, el día 8 de septiembre, Natividad de la Virgen.
0: Del
1: 90. Uh-huh. El noviciado se me pasó, lo empecé el día de Santa María Reina, 22 de agosto.
0: Qué,
1: son fechas que no se me olvidarán en la vida. Y luego ya, pues, eso, hice mis primeros votos en el 90, Santa María Reina. Y mi profesión perpetua, ya consagré mi vida definitivamente a Dios el día 2 de febrero, día de la Candelaria.
0: Ay, con esa luz.
1: Del 97. Ya me iluminó mi vida totalmente. Ya dice, ya eres mía. A mi padre le impresionó mucho en los votos perpetuos.
0: ¿Los votos perpetuos dónde los hiciste? ¿En México?
1: En México. Procuramos que las que somos de fuera, hacerlos en nuestra patria. Claro. Para que la familia participe de algo.
0: Pero todo el noviciado y todo lo estuviste en Almería.
1: Todo en España.
0: Cruzaste el charco.
1: En Almería, sí, crucé el charco y lo crucé definitivamente.
0: Bueno, y eso cuando en el proceso de formación, ¿no? ¿Cuánto tiempo dura? desde que empiezas el noviciado, ¿no? Sí. Hasta que haces los votos perpetuos, sí, más o menos. Sí. Eso tiene un proceso, unos tiempos.
1: Sí, es como si fuese un noviazgo. Vale. Tú no te casas así, ves a un fulano, ay, yo me voy a casar, no, me caso mañana con él. No, es un proceso. Uh-huh. Tanto el proceso vocacional, que yo siento una vocación, empieza a el aspirantado, uh-huh, que es para conocer a la congregación, y la congregación a la persona.
0: Es como el que está en el seminario menor.
1: Ah, los, sí, los, sí, hace primero jóvenes, una experiencia. Uh-huh. Eso es el aspirantado.
0: Okay.
1: Luego ya empieza el postulantado, uh-huh, que estoy postulando, uh-huh, a algo.
0: Okay.
1: El postulantado puede ser de 6 meses como mínimo, o máximo 1 año, o cuando la persona, la candidata, desee continuar el camino, por estar, sí, más tiempo.
0: Sí.
1: El postulantado no tiene límite.
0: Vale.
1: Luego ya empieza el noviciado, ya, okay, somos novios del Señor. Ahí sí son 2 años, el primer año canónico,
0: vale,
1: en el que solo estás en la casa de formación. No puedes salir a las casas a ayudar ni hacerte responsable de nada, solo la formación. En el segundo año ya puedes, son 2 años.
0: Okay.
1: Y en el son 2 años en los que te preparas, conoces más la congregación, su vida, y mutuamente nos vamos conociendo, todas las exigencias que la vida conlleva, toda vida conlleva unas exigencias, pero también tiene muchas riquezas.
0: Qué bonito.
1: Entonces,
0: y la formación también.
1: Ahí entra todo. Claro. La formación entra todo en esos 2 años.
0: En el noviciado son los 2 años.
1: ¿Vale? Los 2 años. Luego ya los 2 años se hace la profesión temporal.
0: Okay.
1: Nosotros nos dan nuestro hábito, nuestra consagración. En la primera consagración ya nos consagramos. Se va renovando 5 años.
0: Que son los primeros votos.
1: Sí. La profesión temporal se llama así porque se va haciendo, cada año se va renovando. Se puede renovar a los 5 años, puedes hacer ya los votos solemnes, perpetuos, o puede haber una prórroga más.
0: Porque no estás segura.
1: Sí.
0: Vale.
1: Antes de consagrar, de dar mi sí definitivo a Dios, a lo mejor me siento segura, o la congregación ve que algo hay por ahí que hay que apretar.
0: Que sanar.
1: Ajá. Alguna herida.
0: El Papa León habla mucho sobre que es importante que estar sanos antes de empezar, ¿no? De sanar todas las heridas antes de empezar el camino vocacional, ¿no?
1: Sí.
0: Que lo comentan en un libro y como agustino, pues a su seminarista siempre miraba, ¿no? Si estaba bien, si había que sanar algo, porque si no después los problemas vienen, ajá, más adelante, ¿no?
1: Por eso es muy necesario, y el Papa León creo que lo ha dicho, no sé si fue los seminaristas o en la vida consagrada, que fue a los seminaristas, incluso a los sacerdotes, uh-huh, el acompañamiento espiritual.
0: Sí.
1: Él no ir dando palos al agua, como se suele decir, claro, sino yo, es verdad que nací solo, uh-huh, pero necesito a alguien,
0: total,
1: que me acompañe.
0: Total.
1: Que me guíe.
0: Y aquí en Canarias, ¿tenemos alguna vocación? ¿Se han acercado algunas jóvenes?
1: Se acercan, saludan, pero más...
0: ¿Dónde están ustedes?
1: Nosotros estamos en Casablanca 1, cerca del complejo hospitalario insular materno-infantil.
0: Claro, porque Sor Marina lo que hace, junto con las otras hermanas, van y visitan los enfermos y llevan la Eucaristía y ayudan en el complejo hospitalero materno-infantil. Uh-huh. Y además tienen una casa de acogida,
1: sí,
0: para pacientes o para familiares, donde por un...
1: Que vienen de las islas.
0: Que vienen de las islas o de fuera, extranjeros o lo que fuera, y
1: sí,
0: que a lo mejor tienen que quedarse tiempo ingresados y que por muy poquito dinero pues tienen ahí y están cerquita del hospital para...
1: Sí, ¿no? Porque a veces vienen de vacaciones. Tenemos ahora mismo actualmente una pareja de Inglaterra, uh-huh, que ella estaba embarazada, se le presentó el parto porque no le tocaba todavía,
0: madre,
1: prematuro, y pues ahí los tenemos en casa. Ahorita, ¿verdad?, al salir me crucé con él y empieza a hablarme y yo digo, ay,
0: inglés,
1: espérate, no, y yo sí, me sonrío. No sé lo que me estás diciendo, pero...
0: O sea que, bueno, si alguno de los que alguna de las que está escuchando este programa tiene alguna hija conocida, amiga, que le interesa la vida consagrada, pues tenemos aquí a Sor Marina y a todas las religiosas de Gran Canaria, que son un montón, que están dispuestas a escucharlas y a recibirlas con un buen tecito o una merienda, ¿verdad? Como siempre,
1: sí,
0: me invitas.
1: Sí, no sé si sería, no recuerdo bien si era Juan Pablo II o Benedicto, que decía, no tengáis miedo, que Dios no quita nada, lo da todo.
0: Lo da todo, lo da todo. Qué bonito. Pues Nada, hiciste los votos perpetuos, estuviste en Almería, de Almería te fuiste a...
1: Estuve en México destinada también, en mi tierra.
0: Estuviste en México,
1: y bueno,
0: después a Perú.
1: En muchas provincias de España.
0: Y después a Perú. Y
1: en Misiones, en Perú.
0: En Perú.
1: En la selva peruana.
0: En la selva peruana.
1: Y nos hemos arreglado los papeles en Chiclayo, donde la tierra que tanto ha estado el Papa.
0: Donde el obispo, Robert Prevost.
1: Robert Prevost.
0: Monseñor Robert Prevost.
1: Sí.
0: Pues una maravilla. ¿Ya hace cuánto que llegaste a Canarias?
1: Va a ser 2 años.
0: Van a ser 2 años ya que nos conocemos. Sí, sí, qué bonito. Aquí le mandamos un abrazo muy grande a Sor Hortensia, que viniste por ella, y también la echamos mucho de menos y yo también la quiero un montón. Pues como se nos acaba el tiempo, que nos ponemos a hablar y esto es precioso, ¿no? Pero sí quiero que quede esto, ¿no? De el aspirantado, el postulantado, el noviciado.
1: Son los periodos de formación.
0: De ser novios del Señor y de formarse. La profesión temporal, que se puede renovar anualmente hasta que uno esté bien seguro, y después los votos perpetuos, que tú lo hiciste en el 97, o sea, 2 de febrero apuntamos fecha. Bueno, y ahora como cada final del programa, vamos a leer el Evangelio que Sor Marina, pues bueno, escogió, como ella es muy mariana también, escogió el Evangelio de San Juan, del capítulo 19, del 25 al 34, que dice así.
1: Del Evangelio de San Juan, dice: ahí tienes a tu hijo, ahí tienes a tu madre. En aquel tiempo, junto a la cruz de Jesús, estaban su madre, la hermana de su madre, María la de Cleofás y María la Magdalena. Jesús, al ver a su madre y junto a ella al discípulo al que amaba, dijo a su madre: mujer, ahí tienes a tu hijo. Luego dijo al discípulo: ahí tienes a tu madre. Y desde aquella hora el discípulo la recibió como algo propio. Después de esto, sabiendo Jesús que ya todo estaba cumplido, para que se cumpliera la escritura, dijo: tengo sed. Había ahí un jarro lleno de vinagre, y sujetando una esponja empapada en vinagre a una caña de hisopo, se la acercaron a la boca. Jesús, cuando tomó el vinagre, dijo: está cumplido. E inclinando la cabeza, entregó el espíritu. Los judíos entonces, como era el día de la preparación, para que no se quedaran los cuerpos en la cruz, el sábado, porque aquel sábado era un día grande, pidieron a Pilato que le quebraran las piernas y que los quitaran. Fueron los soldados y le quebraron las piernas al primero y luego al otro que habían crucificado con él. Pero al llegar a Jesús, viendo que ya había muerto, no le quebraron las piernas, sino que uno de los soldados, con la lanza, le traspasó el costado y al punto salió sangre y agua. Palabra del Señor.
0: Gloria a ti, Señor Jesús. María, Madre nuestra.
1: Pues sí, María es nuestra madre y es el gran tesoro, ¿no? Y la herencia que nos dejó Jesús en la cruz, en ese discípulo amado en el que estaba ahí a los pies, mirando pues a su Señor, ¿no? Con ese amor que siempre le tuvo. Ahí estamos reflejados todos, cada uno, estoy yo reflejado, estás tú reflejado ahí con él. Y recibimos pues esa herencia tan bonita, ¿no? Ahí tienes a tu madre. En María, pues, vemos a la madre de cada uno, nuestra madre, la Virgen, madre del Señor y madre nuestra. Y cuando al final del Evangelio le traspasan su corazón, pues ahí nace la Iglesia. María, madre de la Iglesia. La cual, pues, todos los fieles cristianos, todos los hijos de Dios, recibimos ese regalo más grande todavía, aún más, ¿no? El no solo que sea nuestra madre, sino madre de todos los cristianos, madre de la Iglesia, de los consagrados, de los fieles laicos, sacerdotes, de todos, madre tuya y madre mía. Pues nada, le damos gracias al Señor por ese regalo tan grande de tener una madre en el cielo y una madre que siempre nos escucha. En el mes de mayo, pues estuve repasando esas palabras tan bonitas del Ave María, ¿no? Dice: ruega por nosotros, Santa Madre de Dios, ahora y en la hora de nuestra muerte.
0: Amén. Amén. Qué bonito. Gracias, Marina. Pues gracias, Madre Santa. Gracias a ustedes por quedarse hasta el final. María, Madre de la Iglesia, que festejamos la fiesta hace muy poquito, te damos gracias por estar siempre con nosotros y por llevarnos siempre a Jesús de tu mano. Y gracias, Marina.
1: Gracias a usted, a ti.
0: Y gracias a todos y bendiciones.
1: Igual, que Dios los
0: y
1: bendiga.
0: Hasta el próximo programa de Cómo Conociste a Jesús.
1: Gracias.
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1: Ahora tú, como yo, ¿vale? ¿Vale?
2: A ver, tú primero.
1: Vale.
2: ¿Cómo es?

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0: Santo Rosario, por la señal. Misterios gloriosos. La resurrección de Cristo es el mensaje central de la predicación cristiana. Si Cristo no hubiese resucitado, vana es nuestra fe, afirma San Pablo. Se trata de una realidad que trasciende el orden de lo creado y que apunta hacia una singular y definitiva intervención de Dios en la historia humana. La resurrección de Cristo es la fuente de nuestra esperanza, de la fe y de la caridad cristiana. Pidamos a María por todos los hombres, para que encontremos en la resurrección de Cristo un motivo para la fe, la esperanza y la caridad. Padre nuestro que estás en el cielo, santificado sea tu nombre, venga a nosotros tu reino, hágase tu voluntad en la tierra como en el cielo.
1: Danos hoy nuestro pan de cada día, perdona nuestras ofensas, como también nosotros perdonamos a los que nos ofenden. No nos dejes caer en la tentación y líbranos del mal.
0: Dios te salve María, llena eres de gracia, el Señor es contigo. Bendita tú eres entre todas las mujeres y bendito es el fruto de tu vientre, Jesús.
1: Santa María, Madre de Dios, ruega por nosotros pecadores, ahora y en la hora de nuestra muerte.
0: Dios te salve María, llena eres de gracia, el Señor es contigo. Bendita tú eres entre todas las mujeres y bendito es el fruto de tu vientre, Jesús.
1: Santa María, Madre de Dios, ruega por nosotros pecadores, ahora y en la hora de nuestra muerte.
0: Dios te salve María, llena eres de gracia, el Señor es contigo. Bendita tú eres entre todas las mujeres y bendito es el fruto de tu vientre, Jesús.
1: Santa María, Madre de Dios, ruega por nosotros pecadores, ahora y en la hora de nuestra muerte.
0: Dios te salve María, llena eres de gracia, el Señor es contigo. Bendita tú eres entre todas las mujeres y bendito es el fruto de tu vientre, Jesús.
1: Santa María, Madre de Dios, ruega por nosotros pecadores, ahora y en la hora de nuestra muerte.
0: Dios te salve María, llena eres de gracia, el Señor es contigo. Bendita tú eres entre todas las mujeres y bendito es el fruto de tu vientre, Jesús.
1: Santa María, Madre de Dios, ruega por nosotros pecadores, ahora y en la hora de nuestra muerte.
0: Dios te salve María, llena eres de gracia, el Señor es contigo. Bendita tú eres entre todas las mujeres y bendito es el fruto de tu vientre, Jesús.
1: Santa María, Madre de Dios, ruega por nosotros pecadores, ahora y en la hora de nuestra muerte.
0: Dios te salve María, llena eres de gracia, el Señor es contigo. Bendita tú eres entre todas las mujeres y bendito es el fruto de tu vientre, Jesús.
1: Santa María, Madre de Dios, ruega por nosotros pecadores, ahora y en la hora de nuestra muerte.
0: Dios te salve María, llena eres de gracia, el Señor es contigo. Bendita tú eres entre todas las mujeres y bendito es el fruto de tu vientre, Jesús.
1: Santa María, Madre de Dios, ruega por nosotros pecadores, ahora y en la hora de nuestra muerte.
0: Dios te salve María, llena eres de gracia, el Señor es contigo. Bendita tú eres entre todas las mujeres y bendito es el fruto de tu vientre, Jesús.
1: Santa María, Madre de Dios, ruega por nosotros pecadores, ahora y en la hora de nuestra muerte.
0: Dios te salve María, llena eres de gracia, el Señor es contigo. Bendita tú eres entre todas las mujeres y bendito es el fruto de tu vientre, Jesús.
1: Santa María, Madre de Dios, ruega por nosotros pecadores, ahora y en la hora de nuestra muerte.
0: Gloria al Padre y al Hijo y al Espíritu Santo.
1: Como era en el principio, ahora y siempre, por los siglos de los siglos. Amén.
0: María, Madre de Gracia, Madre de Misericordia,
1: en la vida y en la muerte, ampáranos, Señora.
0: Segundo misterio, la ascensión del Señor a los cielos. Jesús retorna al cielo junto al Padre, llevando consigo la carne de su humanidad, de nuestra humanidad. De esta manera, la historia de los hombres pasa a formar parte del misterio de Dios. Dios ha querido hacernos santos, nos ha llamado a la santidad, porque Él es santo. Pidamos a María por todos los bautizados, para que respondan con fidelidad cada uno desde su vocación específica y forma de vida, a la común llamada a la santidad que Dios ha querido hacer a todos los hombres. Padre nuestro que estás en el cielo, santificado sea tu nombre. Venga a nosotros tu reino, hágase tu voluntad en la tierra como en el cielo.
1: Danos hoy nuestro pan de cada día, perdona nuestras ofensas, como también nosotros perdonamos a los que nos ofenden. No nos dejes caer en la tentación y líbranos del mal.
0: Dios te salve María, llena eres de gracia, el Señor es contigo. Bendita tú eres entre todas las mujeres y bendito es el fruto de tu vientre, Jesús.
1: Santa María, Madre de Dios, ruega por nosotros, pecadores, ahora y en la hora de nuestra muerte.
0: Dios te salve, María, llena eres de gracia, el Señor es contigo. Bendita tú eres entre todas las mujeres y bendito es el fruto de tu vientre, Jesús.
1: Santa María, Madre de Dios, ruega por nosotros, pecadores, ahora y en la hora de nuestra muerte.
0: Dios te salve, María, llena eres de gracia, el Señor es contigo. Bendita tú eres entre todas las mujeres y bendito es el fruto de tu vientre, Jesús.
1: Santa María, Madre de Dios, ruega por nosotros, pecadores, ahora y en la hora de nuestra muerte.
0: Dios te salve, María, llena eres de gracia, el Señor es contigo. Bendita tú eres entre todas las mujeres y bendito es el fruto de tu vientre, Jesús.
1: Santa María, Madre de Dios, ruega por nosotros, pecadores, ahora y en la hora de nuestra muerte.
0: Dios te salve, María, llena eres de gracia, el Señor es contigo. Bendita tú eres entre todas las mujeres y bendito es el fruto de tu vientre, Jesús.
1: Santa María, Madre de Dios, ruega por nosotros, pecadores, ahora y en la hora de nuestra muerte.
0: Dios te salve, María, llena eres de gracia, el Señor es contigo. Bendita tú eres entre todas las mujeres y bendito es el fruto de tu vientre, Jesús.
1: Santa María, Madre de Dios, ruega por nosotros, pecadores, ahora y en la hora de nuestra muerte.
0: Dios te salve, María, llena eres de gracia, el Señor es contigo. Bendita tú eres entre todas las mujeres y bendito es el fruto de tu vientre, Jesús.
1: Santa María, Madre de Dios, ruega por nosotros, pecadores, ahora y en la hora de nuestra muerte.
0: Dios te salve, María, llena eres de gracia, el Señor es contigo. Bendita tú eres entre todas las mujeres y bendito es el fruto de tu vientre, Jesús.
1: Santa María, Madre de Dios, ruega por nosotros, pecadores, ahora y en la hora de nuestra muerte.
0: Dios te salve, María, llena eres de gracia, el Señor es contigo. Bendita tú eres entre todas las mujeres y bendito es el fruto de tu vientre, Jesús.

0: siglos. Amén.
1: María, Madre de Gracia, Madre de Misericordia,
2: en la vida y en la muerte, ampáranos, Señora.
1: Tercer misterio, la venida del Espíritu Santo en Pentecostés. Tras la ascensión de Jesús, es el Espíritu el que permanece en la Iglesia, el que anima su actividad y la hace extender el Evangelio, la buena noticia de la salvación a todos los hombres. Pidamos a María por el Papa, los obispos y los sacerdotes, para que, escuchando la voz del Espíritu, guíen a la Iglesia en la realización de su misión y hagan presente a Cristo entre los hombres. Pidámosle también que conceda abundantes vocaciones sacerdotales a su Iglesia. Padre nuestro que estás en el cielo, santificado sea tu nombre, venga a nosotros tu reino, hágase tu voluntad en la tierra como en el cielo.
2: Danos hoy nuestro pan de cada día, perdona nuestras ofensas, como también nosotros perdonamos a los que nos ofenden. No nos dejes caer en la tentación y líbranos del mal.
1: Dios te salve María, llena eres de gracia, el Señor es contigo. Bendita tú eres entre todas las mujeres y bendito es el fruto de tu vientre, Jesús.
2: Santa María, Madre de Dios, ruega por nosotros pecadores, ahora y en la hora de nuestra muerte.
1: Dios te salve María, llena eres de gracia, el Señor es contigo. Bendita tú eres entre todas las mujeres y bendito es el fruto de tu vientre, Jesús.
2: Santa María, Madre de Dios, ruega por nosotros pecadores, ahora y en la hora de nuestra muerte.
1: Dios te salve María, llena eres de gracia, el Señor es contigo. Bendita tú eres entre todas las mujeres y bendito es el fruto de tu vientre, Jesús.
2: Santa María, Madre de Dios, ruega por nosotros pecadores, ahora y en la hora de nuestra muerte.
1: Dios te salve María, llena eres de gracia, el Señor es contigo. Bendita tú eres entre todas las mujeres y bendito es el fruto de tu vientre, Jesús.
2: Santa María, Madre de Dios, ruega por nosotros pecadores, ahora y en la hora de nuestra muerte.
1: Dios te salve, María, llena eres de gracia, el Señor es contigo. Bendita tú eres entre todas las mujeres y bendito es el fruto de tu vientre, Jesús.
2: Santa María, Madre de Dios, ruega por nosotros pecadores, ahora y en la hora de nuestra muerte.
1: Dios te salve María, llena eres de gracia, el Señor es contigo. Bendita tú eres entre todas las mujeres y bendito es el fruto de tu vientre, Jesús.
2: Santa María, Madre de Dios, ruega por nosotros pecadores, ahora y en la hora de nuestra muerte.
1: Dios te salve María, llena eres de gracia, el Señor es contigo. Bendita tú eres entre todas las mujeres y bendito es el fruto de tu vientre, Jesús.
2: Santa María, Madre de Dios, ruega por nosotros pecadores, ahora y en la hora de nuestra muerte.
1: Dios te salve María, llena eres de gracia, el Señor es contigo. Bendita tú eres entre todas las mujeres y bendito es el fruto de tu vientre, Jesús.
2: Santa María, Madre de Dios, ruega por nosotros pecadores, ahora y en la hora de nuestra muerte.
1: Dios te salve María, llena eres de gracia, el Señor es contigo. Bendita tú eres entre todas las mujeres y bendito es el fruto de tu vientre, Jesús.
2: Santa María, Madre de Dios, ruega por nosotros pecadores, ahora y en la hora de nuestra muerte.
1: Dios te salve María, llena eres de gracia, el Señor es contigo. Bendita tú eres entre todas las mujeres y bendito es el fruto de tu vientre, Jesús.
2: Santa María, Madre de Dios, ruega por nosotros pecadores, ahora y en la hora de nuestra muerte.
1: Gloria al Padre, y al Hijo, y al Espíritu Santo.
2: Como era en el principio, ahora y siempre, por los siglos de los siglos. Amén.
1: María, Madre de Gracia, Madre de Misericordia,
2: en la vida y en la muerte, ampáranos, Señora.
1: Cuarto misterio, la asunción de la Virgen María en cuerpo y alma a los cielos. María es llevada en cuerpo y alma a los cielos. La que ha sido elegida para ser madre de nuestro Salvador es acogida en el seno del misterio de Dios, mostrándonos así el destino al que la humanidad entera es invitada. María, que respondió afirmativamente a la misión que el Padre quiso encomendarle, es modelo y maestra de toda vocación.

0: Pidamos a María por las madres, para que vivan su maternidad como un don de Dios y como una particular vocación, educando íntegramente a sus hijos y forjando en sus hogares nuevos cristianos, comprometidos con la causa del Evangelio. Padre nuestro que estás en el cielo, santificado sea tu nombre, venga a nosotros tu reino, hágase tu voluntad en la tierra como en el cielo.
1: Danos hoy nuestro pan de cada día, perdona nuestras ofensas, como también nosotros perdonamos a los que nos ofenden. No nos dejes caer en la tentación y líbranos del mal.
0: Dios te salve María, llena eres de gracia, el Señor es contigo. Bendita tú eres entre todas las mujeres y bendito es el fruto de tu vientre, Jesús.
1: Santa María, Madre de Dios, ruega por nosotros pecadores, ahora y en la hora de nuestra muerte.
0: Dios te salve María, llena eres de gracia, el Señor es contigo. Bendita tú eres entre todas las mujeres y bendito es el fruto de tu vientre, Jesús.
1: Santa María, Madre de Dios, ruega por nosotros pecadores, ahora y en la hora de nuestra muerte.
0: Dios te salve María, llena eres de gracia, el Señor es contigo. Bendita tú eres entre todas las mujeres y bendito es el fruto de tu vientre, Jesús.
1: Santa María, Madre de Dios, ruega por nosotros pecadores, ahora y en la hora de nuestra muerte.
0: Dios te salve María, llena eres de gracia, el Señor es contigo. Bendita tú eres entre todas las mujeres y bendito es el fruto de tu vientre, Jesús.
1: Santa María, Madre de Dios, ruega por nosotros pecadores, ahora y en la hora de nuestra muerte.
0: Dios te salve María, llena eres de gracia, el Señor es contigo. Bendita tú eres entre todas las mujeres y bendito es el fruto de tu vientre, Jesús.
1: Santa María, Madre de Dios, ruega por nosotros pecadores, ahora y en la hora de nuestra muerte.
0: Dios te salve María, llena eres de gracia, el Señor es contigo. Bendita tú eres entre todas las mujeres y bendito es el fruto de tu vientre, Jesús.
1: Santa María, Madre de Dios, ruega por nosotros pecadores, ahora y en la hora de nuestra muerte.
0: Dios te salve María, llena eres de gracia, el Señor es contigo. Bendita tú eres entre todas las mujeres y bendito es el fruto de tu vientre, Jesús.
1: Santa María, Madre de Dios, ruega por nosotros pecadores, ahora y en la hora de nuestra muerte.
0: Dios te salve María, llena eres de gracia, el Señor es contigo. Bendita tú eres entre todas las mujeres y bendito es el fruto de tu vientre, Jesús.
1: Santa María, Madre de Dios, ruega por nosotros pecadores, ahora y en la hora de nuestra muerte.
0: Dios te salve María, llena eres de gracia, el Señor es contigo. Bendita tú eres entre todas las mujeres y bendito es el fruto de tu vientre, Jesús.
1: Santa María, Madre de Dios, ruega por nosotros pecadores, ahora y en la hora de nuestra muerte. Amén.
0: Dios te salve María, llena eres de gracia, el Señor es contigo. Bendita tú eres entre todas las mujeres y bendito es el fruto de tu vientre, Jesús.
1: Santa María, Madre de Dios, ruega por nosotros pecadores, ahora y en la hora de nuestra muerte.
0: Gloria al Padre y al Hijo y al Espíritu Santo.
1: Como era en el principio, ahora y siempre, por los siglos de los siglos. Amén.
0: María, Madre de Gracia, Madre de Misericordia,
1: en la vida y en la muerte, ampáranos, Señora.
0: Quinto misterio, la coronación de la Virgen Santísima como Reina de Cielos y Tierra. María, Madre y Modelo de la Iglesia, es la primera creyente, la Madre de Dios, la que habita ya en el seno del misterio trinitario. Toda vocación y toda forma de vida en la Iglesia encuentra un modelo fidedigno y una permanente intercesora en la figura de María. Pidamos a María que proteja y cuide a todas las vocaciones, especialmente a los sacerdotes, que por su intercesión sean fieles al don de la vocación recibida y emprendan con generosidad su misión. Padre nuestro que estás en el cielo, santificado sea tu nombre, venga a nosotros tu reino, hágase tu voluntad en la tierra como en el cielo.
1: Danos hoy nuestro pan de cada día. Perdona nuestras ofensas, como también nosotros perdonamos a los que nos ofenden. No nos dejes caer en la tentación y líbranos del mal.
0: Dios te salve María, llena eres de gracia, el Señor es contigo. Bendita tú eres entre todas las mujeres y bendito es el fruto de tu vientre, Jesús.
1: Santa María, Madre de Dios, ruega por nosotros pecadores, ahora y en la hora de nuestra muerte.
0: Dios te salve María, llena eres de gracia, el Señor es contigo. Bendita tú eres entre todas las mujeres y bendito es el fruto de tu vientre, Jesús.
1: Santa María, Madre de Dios, ruega por nosotros pecadores, ahora y en la hora de nuestra muerte.
0: Dios te salve María, llena eres de gracia, el Señor es contigo. Bendita tú eres entre todas las mujeres y bendito es el fruto de tu vientre, Jesús.
1: Santa María, Madre de Dios, ruega por nosotros pecadores, ahora y en la hora de nuestra muerte.
0: Dios te salve María, llena eres de gracia, el Señor es contigo. Bendita tú eres entre todas las mujeres y bendito es el fruto de tu vientre, Jesús.
1: Santa María, Madre de Dios, ruega por nosotros pecadores, ahora y en la hora de nuestra muerte.
0: Dios te salve María, llena eres de gracia, el Señor es contigo. Bendita tú eres entre todas las mujeres y bendito es el fruto de tu vientre, Jesús.
1: Santa María, Madre de Dios, ruega por nosotros pecadores, ahora y en la hora de nuestra muerte. Amén.
0: Dios te salve María, llena eres de gracia, el Señor es contigo. Bendita tú eres entre todas las mujeres y bendito es el fruto de tu vientre, Jesús.
1: Santa María, Madre de Dios, ruega por nosotros pecadores, ahora y en la hora de nuestra muerte.
0: Dios te salve María, llena eres de gracia, el Señor es contigo. Bendita tú eres entre todas las mujeres y bendito es el fruto de tu vientre, Jesús.
1: Santa María, Madre de Dios, ruega por nosotros pecadores, ahora y en la hora de nuestra muerte. Amén.
0: Dios te salve María, llena eres de gracia, el Señor es contigo. Bendita tú eres entre todas las mujeres y bendito es el fruto de tu vientre, Jesús.
1: Santa María, Madre de Dios, ruega por nosotros pecadores, ahora y en la hora de nuestra muerte. Amén.
0: Dios te salve María, llena eres de gracia, el Señor es contigo. Bendita tú eres entre todas las mujeres y bendito es el fruto de tu vientre, Jesús.
1: Santa María, Madre de Dios, ruega por nosotros pecadores, ahora y en la hora de nuestra muerte.
0: Dios te salve María, llena eres de gracia, el Señor es contigo. Bendita tú eres entre todas las mujeres y bendito es el fruto de tu vientre, Jesús.
1: Santa María, Madre de Dios, ruega por nosotros pecadores, ahora y en la hora de nuestra muerte. Amén.
0: Gloria al Padre, y al Hijo, y al Espíritu Santo.
1: Como era en el principio, ahora y siempre, por los siglos de los siglos. Amén.
0: María, Madre de Gracia, Madre de Misericordia.
2: En la vida y en la muerte, ampáranos, Señora.
3: Letanía de Nuestra Señora. Señor, ten piedad.
1: Señor, ten piedad.
3: Cristo, ten piedad.
1: Cristo, ten piedad.
3: Señor, ten piedad.
1: Señor, ten piedad.
3: Cristo, óyenos.
1: Cristo, óyenos.
3: Cristo, escúchanos.
1: Cristo, escúchanos.
3: Dios Padre Celestial,
1: ten misericordia de nosotros.
3: Dios Hijo Redentor del mundo,
1: ten misericordia de nosotros.
3: Dios Espíritu Santo,
1: ten misericordia de nosotros.
3: Trinidad Santa, un solo Dios,
1: ten misericordia de nosotros.
3: Santa María,
1: ruega por nosotros.
3: Santa Madre de Dios,
1: ruega por nosotros.
3: Santa Virgen de las Vírgenes,
1: ruega por nosotros.
3: Madre de Cristo,
1: ruega por nosotros.
3: Madre de la Iglesia,
1: ruega por nosotros.
3: Madre de la Divina Gracia,
1: ruega por nosotros.
3: Madre Purísima,
1: ruega por nosotros.
3: Madre Castísima,
1: ruega por nosotros.
3: Madre Virgen,
1: ruega por nosotros.
3: Madre Santa,
1: ruega por nosotros.
3: Madre Inmaculada,
1: ruega por nosotros.
3: Madre Amable,
1: ruega por nosotros.
3: Madre Admirable,
1: ruega por nosotros.
3: Madre del Buen Consejo,
1: ruega por nosotros.
3: Madre del Creador,
1: ruega por nosotros.
3: Madre del Salvador, Salvador.
1: Ruega por nosotros.
3: Virgen prudentísima.
1: Ruega por nosotros.
3: Virgen digna de veneración.
1: Ruega por nosotros.
3: Virgen digna de alabanza.
1: Ruega por nosotros.
3: Virgen poderosa.
1: Ruega por nosotros.
3: Virgen fiel.
1: Ruega por nosotros.
3: Ideal de santidad.
1: Ruega por nosotros.
3: Trono de la sabiduría.
1: Ruega por nosotros.
3: Causa de nuestra alegría.
1: Ruega por nosotros.
3: Templo del Espíritu Santo.
1: Ruega por nosotros.
3: Honor de los pueblos.
1: Ruega por nosotros.
3: Modelo de entrega a Dios.
1: Ruega por nosotros.
3: Rosa escogida.
1: Ruega por nosotros.
3: Torre de David.
1: Ruega por nosotros.
3: Torre de marfil.
1: Ruega por nosotros.
3: Casa de oro.
1: Ruega por nosotros.
3: Arca de la nueva alianza.
1: Ruega por nosotros.
3: Puerta del cielo.
1: Ruega por nosotros.
3: Estrella de la mañana.
1: Ruega por nosotros.
3: Salud de los enfermos.
1: Ruega por nosotros.
3: Refugio de los pecadores.
1: Ruega por nosotros.
3: Consuelo de los afligidos.
1: Ruega por nosotros.
3: Auxilio de los cristianos.
4: Ruega por nosotros.
3: Reina de los ángeles.
1: Ruega por nosotros.
3: Reina de los patriarcas.
1: Ruega por nosotros.
3: Reina de los profetas.
1: Ruega por nosotros.
3: Reina de los apóstoles.
1: Ruega por nosotros.
3: Reina de los mártires.
1: Ruega por nosotros.
3: Reina de los confesores.
1: Ruega por nosotros.
3: Reina de las vírgenes.
1: Ruega por nosotros.
3: Reina de todos los santos.
1: Ruega por nosotros.
3: Reina concebida sin pecado original.
1: Ruega por nosotros.
3: Reina elevada al cielo.
1: Ruega por nosotros.
3: Reina del Santo Rosario.
1: Ruega por nosotros.
3: Reina de la familia.
1: Ruega por nosotros.
3: Reina de la paz.
1: Ruega por nosotros.
3: Cordero de Dios que quitas el pecado del mundo.
1: Ten misericordia de nosotros.
3: Cordero de Dios que quitas el pecado del mundo.
4: Escúchanos, Señor.
3: Cordero de Dios que quitas el pecado del mundo.
1: Ten misericordia de nosotros.
3: Ruega por nosotros, Santa Madre de Dios.
4: Para que seamos dignos de las promesas de Jesucristo.

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0: Hermanos, llegados al final de esta jornada que Dios nos ha concedido, reconozcamos humildemente nuestros pecados. Señor, ten misericordia de nosotros,
1: porque hemos pecado contra ti.
0: Muéstranos, Señor, tu misericordia
1: y danos tu salvación.
0: Dios Todopoderoso, tenga misericordia de nosotros, perdone nuestros pecados y nos lleve a la vida eterna.
1: Amén.

Verán al Señor cara a cara y llevarán su nombre en la frente. Ya no habrá más noche, ni necesitarán luz de lámpara o del sol, porque el Señor Dios irradiará luz sobre ellos y reinarán por los siglos de los siglos.

0: Espíritu Santo, descienda sobre vosotros.
1: Amén.
0: El Señor Todopoderoso nos conceda una noche tranquila.

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El ser humano es una criatura muy sencilla. Necesita poquito con qué vestir, poquito que comer, poquito en dónde vivir y transportarse. Y nosotros no la complicamos. Deseamos lograr grandes cosas. Nos ponemos metas a veces imposibles por alcanzar. Llevamos hasta el último de los límites nuestro intelecto y nuestra fuerza física. Y logramos grandes cosas. Pero las más importantes de esta vida no las logramos nosotros, se nos dan como regalo. Esta canción trata de esas cosas que, por más que yo personalmente me hubiera esforzado en mi vida, jamás las habría logrado por mi propio esfuerzo, porque las he recibido como un regalo de Dios. Este es mi regalo.

Ojalá que usted, al oír esta melodía sencilla, estas poquitas letras, usted pueda recordar esas grandes cosas que, por más que se hubiera esforzado, no las hubiera logrado alcanzar solito, de no haber sido porque Dios se las dio de regalo.

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Este fin de semana celebramos el Corpus Christi, momento en que recordamos que Jesucristo se nos hace presente en la Eucaristía. Es un tiempo para caer en la cuenta de que sólo Él nos da vida verdadera. Busca el silencio y prepara tu corazón para vivir interiormente esta fiesta. Que el cuerpo de Cristo, entregado como pan partido, sea alimento para una mesa de todos. Que su vida entregada por amor se convierta en fuente de entrega y amor en quienes evocamos cada domingo la Eucaristía.

0: La lectura de hoy es del Evangelio de Juan.
1: Jesús dijo a los judíos: Yo soy el pan vivo, bajado del cielo. Si uno come de este pan, vivirá para siempre. Y el pan que yo le voy a dar es mi carne por la vida del mundo. Discutían entre sí los judíos y decían: ¿Cómo puede éste darnos a comer su carne? Jesús les dijo: en verdad os digo, si no coméis la carne del Hijo del Hombre y no bebéis su sangre, no tenéis vida en vosotros. El que come mi carne y bebe mi sangre tiene vida eterna, y yo le resucitaré el último día, porque mi carne es verdadera comida y mi sangre verdadera bebida. El que come mi carne y bebe mi sangre permanece en mí y yo en él. Lo mismo que el Padre, que vive, me ha enviado, y yo vivo por el Padre, también el que coma vivirá por mí. Este es el pan bajado del cielo, no como el que comieron vuestros padres y murieron. El que coma este pan vivirá para siempre.

La Eucaristía es vida. Jesús se nos hace presente a través del pan y el vino. Al igual que el buen alimento nos da salud, la Eucaristía es alimento que nos da vida para siempre y que me hace irradiar vida en los demás.

el que come mi carne y bebe mi sangre habita en mí. Al comulgar, habitamos todos en Jesús. Estamos ante un signo de unión. Las rupturas, la fragmentación entre las personas, nada de eso es de Dios. ¿Me esfuerzo para que esa unión entre todos sea una realidad en mi día a día? Parroquia, trabajo, casa, pastoral, comunidad, ONG en la que dedico tiempo, grupo de amigos o tantos otros ámbitos donde se desarrolla mi vida.

compartir la mesa de todos es una unión que compromete con el necesitado, el explotado, el oprimido. La Eucaristía hace de nosotros signo del amor de Dios y nos invita a repartir ese amor entre los más necesitados. ¿Cuál es mi compromiso con los más pobres? ¿Recibo en la Eucaristía una llamada a la misericordia y a sentir con el otro?

0: ¿Quién habla?
1: Jesús dijo a los judíos: Yo soy el pan vivo, bajado del cielo. Si uno come de este pan, vivirá para siempre. Y el pan que yo le voy a dar es mi carne por la vida del mundo. Discutían entre sí los judíos y decían: ¿Cómo puede éste darnos a comer su carne? Jesús les dijo: en verdad os digo, si no coméis la carne del Hijo del Hombre y no bebéis su sangre, no tenéis vida en vosotros. El que come mi carne y bebe mi sangre tiene vida eterna, y yo le resucitaré el último día, porque mi carne es verdadera comida y mi sangre verdadera bebida. El que come mi carne y bebe mi sangre permanece en mí y yo en él. Lo mismo que el Padre, que vive, me ha enviado, y yo vivo por el Padre, también el que coma vivirá por mí. Este es el pan bajado del cielo, no como el que comieron vuestros padres y murieron. El que coma este pan vivirá para siempre.
0: En este momento le agradezco al Señor el regalo de la Eucaristía, que me da vida y me refuerza en la unión con mis hermanos, especialmente con los más desfavorecidos. Este agradecimiento me invita a ofrecer lo que soy y lo que tengo.

Alma de Cristo, santifícame. Cuerpo de Cristo, sálvame. Sangre de Cristo, embriágame. Agua del costado de Cristo, lávame. Pasión de Cristo, confórtame. Oh buen Jesús, óyeme. Dentro de tus llagas, escóndeme. No permitas que me aparte de ti. Del maligno enemigo, defiéndeme. En la hora de mi muerte, llámame. Y mándame ir a ti, para que con tus santos te alabe. Por los siglos de los siglos. Amén.

que esta oración me pueda acompañar a lo largo de la semana, repitiendo en mi interior una y otra vez esta promesa de Jesús: el que come este pan vivirá para siempre.

0: el que come este pan vivirá para siempre.
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Aquí estoy, Señor, al finalizar esta jornada. Vengo con el deseo de estar contigo, de sentir y gustar tu presencia en mi vida, de examinar este día en diálogo contigo, no ante mi yo solitario, sino ante ti que siempre estás.

Sé que tú has caminado a mi lado todo este día como amigo, compañero, Señor. Lo siento y lo gusto ahora, aunque no siempre me he dado cuenta de ello a lo largo y ancho de esta jornada. También yo podría decir con Jacob, Dios estaba allí, yo no lo sabía. Lo sé ahora, Señor, y te lo agradezco de corazón. ¿Cómo podría entrar en tu presencia y comenzar este encuentro sin darte primero gracias por tanto bien recibido? Por ahí quiero comenzar, Dios mío, Padre bueno, amor primero. Gracias por la creación entera, por cada hombre y mujer que has hecho surgir en ella.

Gracias por la vida que me has dado y por el amor que has puesto en mi corazón. No siempre soy consciente de tanto don. Hoy quiero sentir y gustar tanto don recibido y a ti mismo en ellos.

Cuando miro lo que ha ido mal, las faltas de este día, no se trata de insistir en mi culpa y atormentarme por ello, pero tampoco de quitarle toda importancia. Lo que necesito es mirar esa verdad frágil a la luz de tu misericordia y tu proyecto. Señor, te pido luz para reconocer ante ti las faltas de este día, mi pecado. Lo hago sin miedo porque sé ante quién examino mi día, pero también con seriedad, pues conozco bien la hondura de mi desamor, a ti y a los demás.

Y ahora, al terminar el día, te pido perdón. Lamento, Señor, si he ignorado tu bondad. Por eso lo siento. Por eso pido tu perdón, sabiendo que tu amor nunca se vuelve atrás. Es en tu abrazo donde más siento el desamor de mi respuesta.

Mi vida, Señor, está hecha de los pensamientos, imaginaciones y deseos que tengo, de las palabras que oigo y que digo, de las acciones que pongo en juego y de las que caen sobre mí. Revivo este día contigo. ¿Cómo han sido mis pensamientos, mis palabras y mis obras? ¿Qué calidad evangélica han tenido?

fueron pensamientos, imaginaciones, deseos que tuvieron su centro en ti y en tus sueños sobre el mundo, o solo en mí y en mis pequeños sueños.

y mis obras? ¿Se han parecido a las del Señor, siempre pendiente de levantar al caído y restablecer al humillado? ¿Y aquello que los otros han dicho o hecho conmigo, cómo lo he vivido?

Ahora me ofrezco de nuevo a ti con todo mi corazón. Te entrego nuevamente toda mi libertad. Te la ofrezco para entrelazarla con la tuya en la construcción de lo que Jesús llamó tu reino, el reinado de Dios. Acéptala, Señor. Acéptame nuevamente en el seguimiento de Jesús. Ponme de nuevo con tu Hijo.

0: Termino ya, Señor, este encuentro contigo. Me despido de ti con aquellas palabras del Salmo 50. Crea en mí, oh Dios, un corazón puro. Renuévame por dentro con espíritu firme. No me alejes fuera de tu rostro. No me quites tu santo espíritu. Devuélveme la alegría de tu salvación. Amén.
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0: Rosario. Reflexión y rezo de los 20 misterios. Señor, ábreme los labios.
1: Y mi boca proclamará tu alabanza.
0: Dios mío, ven en mi auxilio.
1: Señor, date prisa en socorrerme.
0: Gloria al Padre, y al Hijo, y al Espíritu Santo.
1: Como era en el principio, ahora y siempre, por los siglos de los siglos. Amén.
0: Misterios gozosos del Santo Rosario.
2: Misterios que dan sentido a las alegrías del hogar, a la fatiga del trabajo, a la oración en familia.
3: Todo unido a Jesús, que se hace hombre para salvar a la humanidad, y unido a María, la llena de gracia, que coopera a la obra de la salvación.
0: Primer misterio, la encarnación del Hijo de Dios.
4: Alégrate, llena de gracia, el Señor está contigo. Bendita tú entre las mujeres. Has hallado gracia ante Dios. Concebirás en tu vientre y darás a luz un hijo y le pondrás por nombre Jesús.
5: Hágase en mí según tu palabra.

0: Como María, estaré siempre dispuesto a aceptar la voluntad del Padre en favor de los hermanos.
1: Padre nuestro que estás en el cielo, santificado sea tu nombre. Venga a nosotros tu reino. Hágase tu voluntad en la tierra como en el cielo.
2: Danos hoy nuestro pan de cada día. Perdona nuestras ofensas, como también nosotros perdonamos a los que nos ofenden. No nos dejes caer en la tentación y líbranos del mal. Amén.
1: Dios te salve, María, llena eres de gracia, el Señor es contigo. Bendita tú eres entre todas las mujeres y bendito es el fruto de tu vientre, Jesús.
2: Santa María, Madre de Dios, ruega por nosotros pecadores, ahora y en la hora de nuestra muerte. Amén.
1: Dios te salve, María, llena eres de gracia, el Señor es contigo. Bendita tú eres entre todas las mujeres y bendito es el fruto de tu vientre, Jesús.
2: Santa María, Madre de Dios, ruega por nosotros pecadores, ahora y en la hora de nuestra muerte. Amén.
1: Dios te salve, María, llena eres de gracia, el Señor es contigo. Bendita tú eres entre todas las mujeres y bendito es el fruto de tu vientre, Jesús.
2: Santa María, Madre de Dios, ruega por nosotros pecadores, ahora y en la hora de nuestra muerte. Amén.
1: Dios te salve, María, llena eres de gracia, el Señor es contigo. Bendita tú eres entre todas las mujeres y bendito es el fruto de tu vientre, Jesús.
2: Santa María, Madre de Dios, ruega por nosotros pecadores, ahora y en la hora de nuestra muerte. Amén.
1: Dios te salve, María, llena eres de gracia, el Señor es contigo. Bendita tú eres entre todas las mujeres y bendito es el fruto de tu vientre, Jesús.
2: Santa María, Madre de Dios, ruega por nosotros pecadores, ahora y en la hora de nuestra muerte. Amén.
1: Dios te salve, María, llena eres de gracia, el Señor es contigo. Bendita tú eres entre todas las mujeres y bendito es el fruto de tu vientre, Jesús.
2: Santa María, Madre de Dios, ruega por nosotros pecadores, ahora y en la hora de nuestra muerte. Amén.
1: Dios te salve, María, llena eres de gracia, el Señor es contigo. Bendita tú eres entre todas las mujeres y bendito es el fruto de tu vientre, Jesús.
2: Santa María, Madre de Dios, ruega por nosotros pecadores, ahora y en la hora de nuestra muerte. Amén.
1: Dios te salve, María, llena eres de gracia, el Señor es contigo. Bendita tú eres entre todas las mujeres y bendito es el fruto de tu vientre, Jesús.
2: Santa María, Madre de Dios, ruega por nosotros pecadores, ahora y en la hora de nuestra muerte. Amén.
1: Dios te salve, María, llena eres de gracia, el Señor es contigo. Bendita tú eres entre todas las mujeres y bendito es el fruto de tu vientre, Jesús.
2: Santa María, Madre de Dios, ruega por nosotros pecadores, ahora y en la hora de nuestra muerte. Amén.
1: Dios te salve, María, llena eres de gracia, el Señor es contigo. Bendita tú eres entre todas las mujeres y bendito es el fruto de tu vientre, Jesús.
2: Santa María, Madre de Dios, ruega por nosotros pecadores, ahora y en la hora de nuestra muerte. Amén.
1: Gloria al Padre y al Hijo y al Espíritu Santo.
2: Como era en el principio, ahora y siempre, por los siglos de los siglos. Amén.
1: Segundo misterio. La visitación de la Virgen María a su prima Santa Isabel.
3: En aquellos días se levantó María y se fue con prontitud a la región montañosa, a una ciudad de Judá. Entró en casa de Zacarías y saludó a Isabel.
0: Así ha de ser mi servicio a Dios y a los hermanos que necesiten mi ayuda. Con prontitud, con alegría, aunque me cueste.
2: Padre nuestro que estás en el cielo, santificado sea tu nombre. Venga a nosotros tu reino. Hágase tu voluntad en la tierra como en el cielo.
1: Danos hoy nuestro pan de cada día. Perdona nuestras ofensas como también nosotros perdonamos a los que nos ofenden. No nos dejes caer en la tentación y líbranos del mal. Amén.
2: Dios te salve, María, llena eres de gracia, el Señor es contigo. Bendita tú eres entre todas las mujeres, y bendito es el fruto de tu vientre, Jesús.
1: Santa María, Madre de Dios, ruega por nosotros pecadores, ahora y en la hora de nuestra muerte. Amén.
2: Dios te salve, María, llena eres de gracia, el Señor es contigo. Bendita tú eres entre todas las mujeres, y bendito es el fruto de tu vientre, Jesús.
1: Santa María, Madre de Dios, ruega por nosotros pecadores, ahora y en la hora de nuestra muerte. Amén.
2: Dios te salve, María, llena eres de gracia, Señor es contigo. Bendita tú eres entre todas las mujeres y bendito es el fruto de tu vientre, Jesús.
1: Santa María, Madre de Dios, ruega por nosotros pecadores, ahora y en la hora de nuestra muerte. Amén.
2: Dios te salve, María, llena eres de gracia, Señor es contigo. Bendita tú eres entre todas las mujeres y bendito es el fruto de tu vientre,
1: Santa María, Madre de Dios, ruega por nosotros pecadores, ahora y en la hora de nuestra muerte. Amén.
2: Dios te salve María, llena eres de gracia, el Señor es contigo. Bendita tú eres entre todas las mujeres, y bendito es el fruto de tu vientre, Jesús.
1: Santa María, Madre de Dios, ruega por nosotros pecadores, ahora y en la hora de nuestra muerte. Amén.
2: Dios te salve María, llena eres de gracia, el Señor es contigo. Bendita tú eres entre todas las mujeres, y bendito es el fruto de tu vientre, Jesús.
1: Santa María, Madre de Dios, ruega por nosotros pecadores, ahora y en la hora de nuestra muerte. Amén.
2: Dios te salve María, llena eres de gracia, el Señor es contigo. Bendita tú eres entre todas las mujeres, y bendito es el fruto de tu vientre, Jesús.
1: Santa María, Madre de Dios, ruega por nosotros pecadores, ahora y en la hora de nuestra muerte. Amén.
2: Dios te salve María, llena eres de gracia, el Señor es contigo. Bendita tú eres entre todas las mujeres, y bendito es el fruto de tu vientre, Jesús.
1: Santa María, Madre de Dios, ruega por nosotros pecadores, ahora y en la hora de nuestra muerte. Amén.
2: Dios te salve María, llena eres de gracia, el Señor es contigo. Bendita tú eres entre todas las mujeres, y bendito es el fruto de tu vientre, Jesús.
1: Santa María, Madre de Dios, ruega por nosotros pecadores, ahora y en la hora de nuestra muerte. Amén.
2: Dios te salve María, llena eres de gracia, el Señor es contigo. Bendita tú eres entre todas las mujeres, y bendito es el fruto de tu vientre, Jesús.
1: Santa María, Madre de Dios, ruega por nosotros pecadores, ahora y en la hora de nuestra muerte. Amén.
2: Gloria al Padre, al Hijo y al Espíritu Santo.
1: Como era en el principio, ahora y siempre, por los siglos de los siglos. Amén. Tercer misterio. El nacimiento del Hijo de Dios.
3: Mientras estaban en Belén, le llegó a María el tiempo del parto y dio a luz a su hijo primogénito, lo envolvió en pañales y lo acostó en un pesebre, porque no tenían sitio en la posada.
0: Sin hablar, en el silencio de la primera Nochebuena,

0: Dios te salve María, llena eres de gracia, el Señor es contigo, bendita tú eres entre todas las mujeres, y bendito es el fruto de tu vientre, Jesús.
1: Santa María, Madre de Dios, ruega por nosotros pecadores, ahora y en la hora de nuestra muerte. Amén.
0: Dios te salve María, llena eres de gracia, el Señor es contigo, bendita tú eres entre todas las mujeres, y bendito es el fruto de tu vientre, Jesús.
1: Santa María, Madre de Dios, ruega por nosotros pecadores, ahora y en la hora de nuestra muerte. Amén.
0: Dios te salve María, llena eres de gracia, el Señor es contigo, bendita tú eres entre todas las mujeres, y bendito es el fruto de tu vientre, Jesús.
1: Santa María, Madre de Dios, ruega por nosotros pecadores, ahora y en la hora de nuestra muerte. Amén.
0: Dios te salve María, llena eres de gracia, el Señor es contigo, bendita tú eres entre todas las mujeres, y bendito es el fruto de tu vientre, Jesús.
1: Santa María, Madre de Dios, ruega por nosotros pecadores, ahora y en la hora de nuestra muerte. Amén.
0: Dios te salve María, llena eres de gracia, el Señor es contigo, bendita tú eres entre todas las mujeres, y bendito es el fruto de tu vientre, Jesús.
1: Santa María, Madre de Dios, ruega por nosotros pecadores, ahora y en la hora de nuestra muerte. Amén.
0: Dios te salve María, llena eres de gracia, el Señor es contigo, bendita tú eres entre todas las mujeres, y bendito es el fruto de tu vientre, Jesús.
1: Santa María, Madre de Dios, ruega por nosotros pecadores, ahora y en la hora de nuestra muerte. Amén.
0: Dios te salve María, llena eres de gracia, el Señor es contigo, bendita tú eres entre todas las mujeres, y bendito es el fruto de tu vientre, Jesús.
1: Santa María, Madre de Dios, ruega por nosotros pecadores, ahora y en la hora de nuestra muerte. Amén.
0: Dios te salve María, llena eres de gracia, el Señor es contigo, bendita tú eres entre todas las mujeres, y bendito es el fruto de tu vientre, Jesús.
1: Santa María, Madre de Dios, ruega por nosotros pecadores, ahora y en la hora de nuestra muerte. Amén.
0: Dios te salve María, llena eres de gracia, el Señor es contigo, bendita tú eres entre todas las mujeres, y bendito es el fruto de tu vientre, Jesús.
1: Santa María, Madre de Dios, ruega por nosotros pecadores, ahora y en la hora de nuestra muerte. Amén.
0: Gloria al Padre, y al Hijo, y al Espíritu Santo.
1: Como era en el principio, ahora y siempre, por los siglos de los siglos. Amén.
0: Cuarto misterio: la presentación del niño Jesús en el templo.
2: Cuando llegó el tiempo de la purificación de María, según la ley de Moisés, los padres de Jesús lo llevaron a Jerusalén para presentarlo al Señor y para entregar la ofrenda, como dice la ley del Señor, un par de tórtolas o dos pichones.
3: Obediencia a la ley del Señor, sin regateos, con generosidad, con sencillez.
4: Padre nuestro que estás en el cielo, santificado sea tu nombre, venga a nosotros tu reino, hágase tu voluntad en la tierra como en el cielo.
0: Danos hoy nuestro pan de cada día, perdona nuestras ofensas como también nosotros perdonamos a los que nos ofenden. No nos dejes caer en la tentación y líbranos del mal. Amén.
1: Dios te salve María, llena eres de gracia, el Señor es contigo. Bendita tú eres entre todas las mujeres y bendito es el fruto de tu vientre, Jesús.
0: Santa María, Madre de Dios, ruega por nosotros pecadores, ahora y en la hora de nuestra muerte. Amén.
1: Dios te salve María, llena eres de gracia, el Señor es contigo. Bendita tú eres entre todas las mujeres y bendito es el fruto de tu vientre, Jesús.
0: Santa María, Madre de Dios, ruega por nosotros pecadores, ahora y en la hora de nuestra muerte. Amén.
1: Dios te salve María, llena eres de gracia, el Señor es contigo. Bendita tú eres entre todas las mujeres y bendito es el fruto de tu vientre, Jesús.
0: Santa María, Madre de Dios, ruega por nosotros pecadores, ahora y en la hora de nuestra muerte. Amén.
1: Dios te salve María, llena eres de gracia, el Señor es contigo. Bendita tú eres entre todas las mujeres y bendito es el fruto de tu vientre, Jesús.
0: Santa María, Madre de Dios, ruega por nosotros pecadores, ahora y en la hora de nuestra muerte. Amén.
1: Dios te salve María, llena eres de gracia, el Señor es contigo. Bendita tú eres entre todas las mujeres y bendito es el fruto de tu vientre, Jesús.
0: Santa María, Madre de Dios, ruega por nosotros pecadores, ahora y en la hora de nuestra muerte. Amén.
1: Dios te salve María, llena eres de gracia, el Señor es contigo. Bendita tú eres entre todas las mujeres y bendito es el fruto de tu vientre, Jesús.
0: Santa María, Madre de Dios, ruega por nosotros pecadores, ahora y en la hora de nuestra muerte. Amén.

0: María, llena eres de gracia, el Señor es contigo. Bendita tú eres entre todas las mujeres y bendito es el fruto de tu vientre, Jesús.
1: Santa María, Madre de Dios, ruega por nosotros pecadores, ahora y en la hora de nuestra muerte. Amén.
0: Dios te salve María, llena eres de gracia, el Señor es contigo. Bendita tú eres entre todas las mujeres y bendito es el fruto de tu vientre, Jesús.
1: Santa María, Madre de Dios, ruega por nosotros pecadores, ahora y en la hora de nuestra muerte. Amén.
0: Dios te salve María, llena eres de gracia, el Señor es contigo. Bendita tú eres entre todas las mujeres y bendito es el fruto de tu vientre, Jesús.
1: Santa María, Madre de Dios, ruega por nosotros pecadores, ahora y en la hora de nuestra muerte. Amén.
0: Dios te salve María, llena eres de gracia, el Señor es contigo. Bendita tú eres entre todas las mujeres y bendito es el fruto de tu vientre, Jesús.
1: Santa María, Madre de Dios, ruega por nosotros pecadores, ahora y en la hora de nuestra muerte. Amén.
0: Gloria al Padre, al Hijo y al Espíritu Santo.
1: Como era en el principio, ahora y siempre, por los siglos de los siglos. Amén. Quinto misterio. El niño Jesús perdido y hallado en el templo.
2: Cuando Jesús cumplió 12 años, subió con sus padres a la fiesta, según la costumbre. Cuando terminó, se volvieron. Pero el niño Jesús se quedó en Jerusalén sin que lo supieran sus padres.
3: Cuando yo pierdo a Jesús por culpa mía, lo busco con la angustia y la prontitud con que lo hicieron María y José cuando involuntariamente lo perdieron.
1: Padre nuestro que estás en el cielo, santificado sea tu nombre. Venga a nosotros tu reino. Hágase tu voluntad en la tierra como en el cielo.
4: Danos hoy nuestro pan de cada día. Perdona nuestras ofensas como también nosotros perdonamos a los que nos ofenden. No nos dejes caer en la tentación y líbranos del mal. Amén.
1: Dios te salve María, llena eres de gracia, el Señor es contigo. Bendita tú eres entre todas las mujeres y bendito es el fruto de tu vientre, Jesús.
4: Santa María, Madre de Dios, ruega por nosotros pecadores, ahora y en la hora de nuestra muerte. Amén.
1: Dios te salve María, llena eres de gracia, el Señor es contigo. Bendita tú eres entre todas las mujeres y bendito es el fruto de tu vientre, Jesús.
4: Santa María, Madre de Dios, ruega por nosotros pecadores, ahora y en la hora de nuestra muerte. Amén.
1: Dios te salve María, llena eres de gracia, el Señor es contigo. Bendita tú eres entre todas las mujeres y bendito es el fruto de tu vientre, Jesús.
4: Santa María, Madre de Dios, ruega por nosotros pecadores, ahora y en la hora de nuestra muerte. Amén.
1: Dios te salve María, llena eres de gracia, el Señor es contigo. Bendita tú eres entre todas las mujeres y bendito es el fruto de tu vientre, Jesús.
4: Santa María, Madre de Dios, ruega por nosotros pecadores, ahora y en la hora de nuestra muerte. Amén.
1: Dios te salve María, llena eres de gracia, el Señor es contigo. Bendita tú eres entre todas las mujeres y bendito es el fruto de tu vientre, Jesús.
4: Santa María, Madre de Dios, ruega por nosotros pecadores, ahora y en la hora de nuestra muerte. Amén.
1: Dios te salve María, llena eres de gracia, el Señor es contigo. Bendita tú eres entre todas las mujeres y bendito es el fruto de tu vientre, Jesús.
4: Santa María, Madre de Dios, ruega por nosotros pecadores, ahora y en la hora de nuestra muerte. Amén.
1: Dios te salve María, llena eres de gracia, el Señor es contigo. Bendita tú eres entre todas las mujeres y bendito es el fruto de tu vientre, Jesús.
4: Santa María, Madre de Dios, ruega por nosotros pecadores, ahora y en la hora de nuestra muerte. Amén.
1: Dios te salve María, llena eres de gracia, el Señor es contigo. Bendita tú eres entre todas las mujeres y bendito es el fruto de tu vientre, Jesús.
4: Santa María, Madre de Dios, ruega por nosotros pecadores, ahora y en la hora de nuestra muerte. Amén.
1: Dios te salve María, llena eres de gracia, el Señor es contigo. Bendita tú eres entre todas las mujeres y bendito es el fruto de tu vientre, Jesús.
4: Santa María, Madre de Dios, ruega por nosotros pecadores, ahora y en la hora de nuestra muerte. Amén.
1: Dios te salve María, llena eres de gracia, el Señor es contigo. Bendita tú eres entre todas las mujeres y bendito es el fruto de tu vientre, Jesús.
4: Santa María, Madre de Dios, ruega por nosotros pecadores, ahora y en la hora de nuestra muerte. Amén.
1: Gloria al Padre y al Hijo y al Espíritu Santo.
0: Como era en el principio, ahora y siempre, por los siglos de los siglos. Amén.
1: Letanías de Nuestra Señora. Señor, ten piedad.
0: Señor, ten piedad.
1: Cristo, ten piedad.
0: Cristo, ten piedad.
1: Señor, ten piedad.
0: Señor, ten piedad.
1: Cristo, óyenos.
0: Cristo, óyenos.
1: Cristo, escúchanos.
0: Cristo, escúchanos.
1: Dios Padre Celestial,
0: ten misericordia de nosotros.
1: Dios Hijo Redentor del mundo,
0: ten misericordia de nosotros.
1: Dios Espíritu Santo,
0: ten misericordia de nosotros.
1: Trinidad Santa, un solo Dios,
0: ten misericordia de nosotros.
1: Santa María,
0: ruega por nosotros.
1: Santa Madre de Dios,
0: ruega por nosotros.
1: Santa Virgen de las Vírgenes,
0: ruega por nosotros.
1: Madre de Cristo,
0: ruega por nosotros.
1: Madre de la Iglesia,
0: ruega por nosotros.
1: Madre de la Divina Gracia,
0: ruega por nosotros.
1: Madre Purísima,
0: ruega por nosotros.
1: Madre Castísima,
0: ruega por nosotros.
1: Madre y Virgen,
0: ruega por nosotros.
1: Madre Santa,
0: ruega por nosotros.
1: Madre Inmaculada,
0: ruega por nosotros.
1: Madre Amable,
0: ruega por nosotros.
1: Madre Admirable,
0: ruega por nosotros.
1: Madre del Buen Consejo,
0: ruega por nosotros.
1: Madre del Creador,
0: ruega por nosotros.
1: Madre del Salvador,
0: ruega por nosotros.
1: Virgen Prudentísima,
0: ruega por nosotros.
1: Virgen digna de veneración,
0: ruega por nosotros.
1: Virgen digna de alabanza,
0: ruega por nosotros.
1: Virgen Poderosa,
0: ruega por nosotros.
1: Virgen Clemente,
0: ruega por nosotros.
1: Virgen Fiel,
0: ruega por nosotros.
1: Ideal de Santidad,
0: ruega por nosotros.
1: Morada de la Sabiduría,
0: ruega por nosotros.
1: Causa de nuestra alegría,
0: ruega por nosotros.
1: Templo del Espíritu Santo,
0: ruega por nosotros.
1: Honor de los pueblos,
0: ruega por nosotros.
1: Modelo de entrega a Dios,
0: ruega por nosotros.
1: Rosa escogida,
0: ruega por nosotros.
1: Fuerte como la Torre de David,
0: ruega por nosotros.
1: Hermosa como Torre de Marfil,
0: ruega por nosotros.
1: Casa de Oro,
0: ruega por nosotros.
1: Arca de la Nueva Alianza,
0: ruega por nosotros.
1: Puerta del Cielo,
0: ruega por nosotros.
1: Estrella de la Mañana,
0: ruega por nosotros.
1: Salud de los enfermos,
0: ruega por nosotros.
1: Refugio de los pecadores,
0: ruega por nosotros.
1: Consoladora de los afligidos,
0: ruega por nosotros.
1: Auxilio de los cristianos,
0: ruega por nosotros.
1: Reina de los ángeles,
0: ruega por nosotros.
1: Reina de los patriarcas,
0: ruega por nosotros.
1: Reina de los profetas,
0: ruega por nosotros.
1: Reina de los apóstoles,
0: ruega por nosotros.
1: Reina de los mártires,
0: ruega por nosotros.
1: Reina de los que viven su fe,
0: ruega por nosotros.
1: Reina de las vírgenes,
0: ruega por nosotros.
1: Reina de todos los santos,
0: ruega por nosotros.
1: Reina concebida sin pecado original,
0: ruega por nosotros.
1: Reina elevada al cielo,
0: ruega por nosotros.
1: Reina del Santísimo Rosario,
0: ruega por nosotros.
1: Reina de la familia,
0: ruega por nosotros.
1: Reina de la paz,
0: ruega por nosotros.
1: Cordero de Dios que quitas el pecado del mundo,
0: perdónanos, Señor.
1: Cordero de Dios que quitas el pecado del mundo,
0: escúchanos, Señor.
1: Cordero de Dios que quitas el pecado del mundo,
0: ten misericordia de nosotros.
1: Ruega por nosotros, Santa Madre de Dios,
0: para que seamos dignos de las promesas de Cristo.
1: Te pedimos, Señor, que nosotros, tus siervos, gocemos siempre de salud de alma y cuerpo, y por la intercesión de Santa María la Virgen, líbranos de las tristezas de este mundo y concédenos las alegrías del cielo. Por Jesucristo nuestro Señor.
0: Amén.

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2: Muy buenos días y feliz domingo en que celebramos la festividad del Corpus Christi. Ponemos nuestra atención en esta solemnidad de la Iglesia cuando ya el Santo Padre ha hecho acto de presencia en nuestro país con su llegada a Madrid. Luego será el turno de Barcelona y el broche será este próximo 11 de junio cuando León XIV llegue a nuestra diócesis. El Evangelio de la solemnidad del Corpus Christi recoge un fragmento del discurso del pan de vida pronunciado por Jesús en la sinagoga de Cafarnaúm, después del milagro de la multiplicación de los panes y de los peces. Cuenta San Juan que las palabras de Jesús acerca del futuro misterio de su cuerpo y de su sangre provocaron sorpresa y rechazo. Pero la Iglesia no ha dejado de renovar día a día su fe, agradecida en la presencia real de Jesús bajo las especies sacramentales. Y por eso también lo saca en procesión por las calles para que todos puedan adorarlo y recibir sus bendiciones. Además, también escucharemos el testimonio de Higinio Sánchez, sacerdote de nuestra diócesis, que ha sido recientemente nombrado miembro del Cabildo Catedral de la Catedral de Santa Ana. Y escucharemos también lo más destacado de la presentación de la Memoria Anual de Cáritas. Soy Alejandro Díaz y durante los próximos minutos quiero contarte todo lo que es noticia en nuestra diócesis.
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2: En un acto celebrado en el comedor social de la institución en Escaleritas, que acogió a 498 personas sin hogar en 120 plazas durante los 365 días del año, el obispo de la diócesis de Canarias, Monseñor José Mazuelos, el director de Cáritas Diocesana de Canarias, Gonzalo Marrero, y la secretaria general, Calla Suárez, presentaron el balance de 2025 de la acción social de Cáritas en la provincia de Las Palmas, que constata que el desigual reparto de la riqueza en el archipiélago canario impide que quienes se encuentran en exclusión social se beneficien de la aparente mejora económica que arrojan los datos. En 2025 atendimos a 21.372 personas, a 7.633 hogares en la provincia de Las Palmas, un 2% más que el año anterior. Pero hoy no solo presentamos cifras, presentamos una realidad que a menudo queda invisibilizada bajo los grandes titulares de índole macroeconómica. Los datos nos dicen que la economía mejora y que el empleo crece, pero la realidad que atendemos cada día en nuestras acogidas parroquiales, servicios y dispositivos es muy distinta. Así lo manifestó Gonzalo Marrero, director de Cáritas Diocesana de Canarias. El obispo de la diócesis de Canarias, Monseñor José Mazuelos, destacó la delicada situación de las familias canarias y la vulneración extrema de las personas migrantes, que representan el 54% del total de las personas atendidas por Cáritas. Una realidad que ayudará a visibilizar el Papa León XIV en su visita a Canarias la próxima semana. Como anima el Santo Padre León XIV, que nos visitará en pocos días, tenemos que alzar la mirada y trabajar juntos en comunidad para promover una mayor justicia e igualdad para que no exista la necesidad de emigrar, y menos a través de la ruta atlántica que tantas vidas se sigue cobrando. Así lo manifestó Monseñor José Mazuelos. Escuchamos al obispo Mazuelos, Calla Suárez y Gonzalo Marrero.
3: Quiero expresar mi reconocimiento a todos los que forman parte y prestan su apoyo y compromiso en este comedor y en el resto de servicios y dispositivos de Cáritas en los territorios. En este lugar, en las mismas mesas en las que se encuentran ustedes, no solo se ofrece alimento, sino que se brinda también escucha, apoyo, dignidad, esperanza y fraternidad a quienes más los necesitan. La memoria de hoy que hoy se presenta es el reflejo de la acción social de Cáritas Diocesana de Canarias con los últimos de los últimos, porque la prioridad de Cáritas y de su voluntariado son las personas excluidas, con independencia de su origen o condición, una prioridad social que pone en el centro a las personas desde el amor y la fraternidad, como un buen samaritano que elige amar al prójimo como a sí mismo.
4: Las personas a las que Cáritas Diocesana de Canarias ha dado respuesta representan a los descartados del sistema. Este año hemos querido poner el acento en que el sistema está fallando, no fallan las personas. Aquellos hogares cuyas condiciones les impiden llegar a los servicios públicos de atención social o a los que les ofrecen es insuficiente. Y tampoco logran acceder a los bienes básicos de inclusión social, es decir, a una vivienda, al empleo digno, una dieta adecuada, a la medicación o los tratamientos médicos, y representan a una parte de la sociedad que no participa plenamente de los derechos de ciudadanía. Se constata que la aparición de nuevas familias en nuestros dispositivos está íntimamente relacionada con las dificultades de acceso a la vivienda, la precariedad laboral y la gestión de la migración.
3: Es sorprendente que en una economía en crecimiento el empleo sea el segundo factor que genera mayor exclusión social. Existe más empleo y se trabaja más, pero el empleo es precario. Los salarios son bajos y no permiten cubrir las necesidades básicas de las familias.
2: Se ha celebrado en Madrid también esta semana la última rueda de prensa con motivo de la llegada en el día de ayer del Papa León a España. Aún con estos días de margen hasta el próximo día 11, Enélida Hernández y Raúl Arencibia expusieron algunos de los últimos aspectos en los que se trabajaba para tener todo dispuesto el próximo día 11. Les escuchamos.
5: Los actos en sí, pues lo hemos venido comentando en varias ocasiones, el encuentro de Arguineguín, pues acreditadas más de 2.000 personas, pues ese homenaje a toda la realidad migratoria y a las personas, esos ángeles del mar, como dice nuestro obispo, que custodian la vida, ¿no?, y la llegada de las personas que se acercan hasta nuestras islas en busca de un futuro mejor. Luego ya el Santo Padre se trasladará hasta la catedral, hasta Las Palmas de Gran Canaria, donde va a ser recibido por la Corporación Municipal, por la alcaldesa, dándole la bienvenida de entrada a la ciudad, para desde ahí con el Papa Móvil llegar y hacer pues esos metros de acceso desde el Teatro Pérez Galdós hasta la Catedral de Santa Ana, haciéndose recorrido en Papa Móvil. Y por último, ya por la tarde, la Eucaristía, la Santa Misa, como ese evento multitudinario, ¿no? Ese encuentro de fe, donde ahí pues toda la realidad diocesana nos encontraremos celebrando la Eucaristía junto al Santo Padre.
6: Aquí ha despertado un gran interés el acto de Arguineguín por la simbología que tiene en torno a la realidad migratoria. Pero desde la diócesis también queremos tener presente que esto, el Papa, para nosotros, bueno, nos llena de enorme alegría, de enorme ilusión, pero que aunque sea solo un día, que nos sentimos por ello muy afortunados, pero que sea un acontecimiento que deje una huella más allá de este día, que desde el punto de vista pastoral podamos seguir trabajando a partir de lo que la visita nos deje. Y por aportar un dato de hoy mismo con respecto al tema de seguridad, pues todos los cuerpos y fuerzas de seguridad del Estado nos aseguran que es el dispositivo más grande y más complejo de la historia en Canarias.
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2: Higinio Sánchez Romero ha sido nombrado hace unas semanas canónigo de la Santa Iglesia Catedral de Canarias, cargo del que ha tomado posesión recientemente. En este primer audio realiza una valoración de lo que significa este nombramiento por parte del obispo y cuál es la tarea a desarrollar.
8: Los obispos siempre proveen personas para la catedral y lo que quieren es precisamente eso, que sean personas que cuiden la liturgia, que de alguna manera la palabra que desde el púlpito de la catedral se ofrezca sea una palabra con una calidad evangélica, ¿no? Y al mismo tiempo, pues que las personas que van allí puedan ser atendidas en la confesión y puedan ser pues escuchadas, ¿no?
2: no perdía oportunidad de señalar la emoción y alegría que se vive en su comunidad parroquial, en San Rafael de Vecindario, un lugar donde la realidad migrante se hace presente también en la vida de la parroquia. Y es por ello que nos ha realizado la siguiente reflexión.
8: Entonces la inmigración tiene ese problema de esa cantidad de personas que llegan en patera, muchas de ellas jóvenes, que a veces desbordan las posibilidades sociales que tienen un territorio, y luego esa llegada lenta, ¿no?, como una especie de lluvia continua, pues de tantas personas que luego no encuentran dónde quedarse, que están buscando los papeles, que malviven a veces con familiares dentro de casa donde hay muchísimas personas para poder de alguna manera regularizar su situación, y que muchas de ellas pues participan en la vida de nuestra parroquia y se sienten acogidas en ellas, ¿no? Pues tanto pienso en esas dos realidades, ¿no? La realidad más visual, que a lo mejor podríamos expresarla con un cayuco, pero luego está la realidad, pues esa más continua, de los que vienen pues de Venezuela, de Colombia, sí, de toda esa zona del Caribe, en fin, que de alguna manera están muy presentes en nuestra realidad.
2: En el marco de esta visita que está realizando el Santo Padre a España, también hemos podido compartir espacio con Eva Fernández, como saben, corresponsal de COPE en el Vaticano, que nos habla de lo que puede suponer desde su perspectiva la visita de León XIV a nuestras islas.
9: Pues quiere que sea la imagen final, porque realmente era la imagen inicial. Era la imagen inicial, como os digo, el motivo de este desplazamiento a España era ese, ¿no? Era hacer ver al mundo que aquel muelle de la vergüenza va a pasar a ser el muelle de la esperanza, sí, y que no podemos olvidarnos de esa ayuda que tenemos que dar a tantas personas que tienen que huir de la miseria, que ojalá no fuera necesario que hicieran esa travesía tan peligrosa, la ruta del Atlántico. Pensar que el Papa, el Pontífice, quiere algo que es muy importante, que el mundo se dé cuenta de lo que está ocurriendo.
2: También aprovechamos para preguntarle cuál sería la imagen que debería quedar a la conclusión de esta visita histórica.
9: Sinceramente, tengo un cariño ya muy grande a las islas de cuando he realizado viajes con COPE para realizar programas desde allí. Sí. Y sinceramente, sobre todo en esa última etapa de Francisco, sabiendo que era un deseo suyo, he seguido muy de cerca todo lo que ocurre en Canarias, y por lo tanto Canarias está ya en mi corazón, y he de decir que ya el flechazo está, que estoy segura que me voy a quedar con mucho, porque voy con mucho, y lo que me quedaré es con una gran satisfacción de que también mis compañeros descubran esa otra cara que se vive en las islas, paralela al maravilloso punto de turismo universal, porque todo el mundo quiere ir a conocer las islas, pero luego, sobre todo, conocer la fuerza de vuestra gente, cómo sois los canarios, cómo recibís, cómo vais a recibir al Papa y ese gran corazón. Yo estoy convencida de que con eso me voy a quedar. Pero como ya lo tengo, bueno, pues es que yo ya, digamos que me voy a traer lo que ya me llevo puesto.
2: Y así llegamos al final de la Iglesia Noticia de esta semana. Y lo hacemos con la sensación de que el tiempo se ha acelerado de una manera que pocas veces hemos visto en esta casa. Faltan solo 4 días. 4 días para que el Papa León XIV aterrice en la base aérea de Gando y pise por primera vez en la historia suelo canario. 4 días para que este archipiélago, que tantas veces ha mirado al mundo desde los márgenes del mapa, se convierta en el centro de la atención de la Iglesia Universal. Así que desde aquí, desde Iglesia Noticia, la invitación para esta semana es sencilla. Estén presentes, en la medida en que puedan, físicamente y si no, con su ánimo, con su oración, siguiendo cada acto, cada gesto y cada palabra. No dejen pasar estos días como si fueran una noticia más, porque no lo son. Canarias tiene esta semana una cita para la historia, y nosotros tenemos la suerte de estar aquí para vivirlo. Hasta la semana que viene, y que sea una semana que nos llegue al alma y no olvidemos fácilmente. Que pasen ustedes un feliz día.

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personas que al verme me paran. 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